0: Grande.
1: Este espacio de Migranteando del Fenómeno a la Realidad, escuchando en la sección de música con historia migrante la canción titulada Déjame Pensar, esta de Arely Ortega, una canción resultado del concurso Migrar de Mundos. Y como ya lo había comenzado, que próximamente estaremos con la lista del 2026 de estos ganadores de estos talleres de migratorias que a través de las letras se convierten en canción y son aquellas experiencias de quienes tomaron la decisión de emigrar, y no solo ellos, sino también de familiares, amigos que se quedan esperando en su terruño. Gracias a todos los que nos acompañan a través también de las redes sociales. Recuerda que nos puedes ver a través de SICOMPuebla.mx, a través del 16.2 de SICOM Televisión. Muchísimas gracias por compartir ese contenido, pero también a través del radio en el 105.9 de FM. Y así como estoy saludando a los de Puebla, pues nos vamos a saludar a nuestras radiodifusoras hermanas. Así que bueno, pues un saludo para todas aquellas y vamos a hacer este recorrido.
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1: Pues para avanzar en este primer bloque de Migranteando, en las rutas migratorias del sur de México hay una oferta de trabajo, de hecho, que se están presentando, y queremos compartir muy seriamente esta información porque hay ya indicios de varios fraudes, y es que puede hacer lo siguiente: puede ser a través de promesas de traslados, promesas de una vida mejor, puede parecer una oportunidad que llega de manera inesperada, pero también es muy importante señalar que algunos de los casos detrás de estas promesas puede existir engaños y explotación, y en esta ocasión esto se le llama trata de personas. Es una grave violación a los derechos humanos, puede afectar especialmente a las mujeres, no por ello descartar a los hombres, es un menor porcentaje, pero en esta ocasión también va en aumento este tipo de estafa a niños, niñas y adolescentes con contexto de movilidad. Y frente a esta realidad, la Organización Internacional para las Migraciones, OIM México, junto con Formación y Capacitación S, Salvar y Corporación y Corporativo Psicológico y Red Vive Libre Colectiva, crearon la campaña Señales. Esta es una campaña de prevención en donde habla precisamente qué es la trata de personas. Busca, de hecho, brindar esta información para reconocer estas situaciones de gravedad, de riesgo, y sobre todo saber a dónde acudir, y sobre todo también cómo solicitar ayuda si es necesaria. La campaña utiliza diferentes productos comunicativos, desde visuales, auditivos, de lectura, y bueno, pues lo que se pretende es que se compartan a través de las redes sociales, de boca en boca. Por eso es que también tienen productos sonoros, y bueno, pues en esta ocasión es que crucen estos materiales la frontera y que sea una frontera internacional para que puedan recurrir directamente a la información y puedan ser canalizados con especialistas en el tema, y que sea de una manera segura totalmente. Así que hoy vamos a conocer una de las historias de esta campaña, se titula El Adelanto. Este es un parte de uno de los productos comunicativos sonoros que hace precisamente en producción en colaboración la OIM, como lo mencioné, Capacitaciones es Salvar y Corporativo Psicológico y Red Vive Libre Colectiva, para poder informar a la población. Surge en el sur, pero también se está compartiendo en centro y norte de nuestro país. Así que bueno, pues vamos a ver a continuación ese video de la OIM con el título El Adelanto.
3: Acompáñame a imprimir esto al Ciber, prima. ¿Vamos?
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3: A ver. Ah, pero mira, es en el centro, claro, prima. Allá todo se mueve rápido. Mira, te dan hospedaje y hasta un adelanto.

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Recuerda que esta información es una herramienta de prevención y puedes consultar todos los materiales oficiales de la Organización Internacional para las Migraciones México, Campañas Señales, a través de esa página www.mexico.iom.in/es. Te vas al apartado de últimas noticias y le vas a dar clic en Campañas Señales. Ahora, si no te aparece la página, simplemente googleándolo como de Organización Internacional para las Migraciones México, y así es como puedes obtener la información. Y también puedes hacerlo simplemente googleando Campaña Señales OIM México, y también te despliega el link inmediatamente para que puedas irte directo a la campaña, donde encuentras historietas, infografías, que es lo que estamos viendo en pantalla, cómics, en recomendación para identificar esas señales de alerta, te dan la información, ahí puedes descargar el material, se puede compartir. La verdad es que no pesan muchísimo para traerlos en el celular y saber en esa ocasión qué hacer ante esta situación de riesgo. Así que puedes escuchar las historias, hay producto sonoro, explorar todos los materiales y, por supuesto, eso es lo más importante, repito, informarte sí, pero compartir también la información. Así que bueno, repito, apartado de últimas noticias, da clic en el comunicado de Campaña Señales. Y bueno, pues también antes de irnos en esta ocasión, pues también agradezco mucho a Lucerito de Producción Audiovisual, ahí también a todo el equipo de Canal 16.2 que me apoyan con todo el material audiovisual y visual. Así que bueno, pues ahí vamos aquí completando la información. Y antes de irnos a la pausa, en esta emisión vamos a hablar sobre la violencia de género que enfrentan las mujeres en movilidad, las mujeres migrantes en México, y la necesidad de fortalecer la coordinación entre sistemas migratorios y también de protección. Para ello, hoy estaremos enlazados en entrevista con Dinora Arceta, coordinadora de incidencia del Instituto para las Mujeres en la Migración y MUMI México, y lo vamos a hacer en nuestro siguiente bloque. Así que cualquier duda, cualquier seguimiento que también pretendan realizar directamente con IMUMI o simplemente las dudas al 22 15 87 56 57, o también en nuestra LADA sin costo 01 800 23 000. En esta ocasión, bueno, ahorita si me lo corrigen, les doy el teléfono de cabina 22 22 73 77 16. Vamos a ir a la pausa, regresamos con esta entrevista.

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0: Seguimos en este espacio de Migranteando del Fenómeno a la Realidad. Y bueno, pues ya estamos enlazados con Dinora Arceta, coordinadora de incidencia del Instituto para las Mujeres en la Migración y MUMI México. Y yo agradezco mucho tu tiempo, Dinora, en esta ocasión para poder hablar acerca de la violencia de género que están enfrentando las mujeres en movilidad, mujeres migrantes en México, y la necesidad de fortalecer esta coordinación que hay entre los sistemas migratorios y de protección. Muchísimas gracias por tu tiempo, Dinora. Qué gusto.
1: No, al contrario, muchas gracias por la invitación. Un saludo cordial a toda tu audiencia.
0: Gracias, y también un saludo a todo el equipo de IMUMI. La verdad es que Miriam, gracias siempre por tu apoyo en esta ocasión, porque ella es el enlace a veces de ese vínculo de comunicación, y siempre he recibido ese apoyo precisamente hablando de tema de movilidad de mujeres. Y bueno, pues el amparo que me han dado en alguno de los casos ha sido formidable y también invaluable para poder enlazar a aquellos que han necesitado ayuda. Y pues para darle inicio a este tema, querida Dinora, en relación a hablar de esta coordinación necesaria, ¿qué llevó a la Red Mesoamericana Mujer, Salud y Migración a realizar este análisis sobre violencia y sobre todo basada en género contra mujeres en contexto de movilidad? Esa sería mi pregunta, Dinora, pero ¿nos podrías dar introducción del por qué es importante hablar de ese comunicado y de la publicación que ya se hizo en relación a este tema?
1: Sí, muchas gracias. Bueno, realmente la Red Mesoamericana Mujer, Salud y Migración es una articulación que ya lleva 15 años de existencia, en la cual pues tenemos organizaciones integrantes que tienen un trabajo

0: comunitario de acompañamiento a otras mujeres en contextos de movilidad humana. Y bueno, hace algunos años se hizo un primer ejercicio de investigación para documentar ya de forma escrita y con evidencia, pues todos los testimonios que se recogen del trabajo en la frontera sur México-Guatemala, sobre todo en frontera Comalapa. Y pues bueno, no era necesario hacer este ejercicio de actualización, sí, porque queríamos evidenciar que desafortunadamente tenemos la misma dinámica, ¿no? Muchas mujeres en Mesoamérica, sobre todo que son, bueno, que su país de origen es algún país del norte de Centroamérica, del llamado Triángulo Dorado, de El Salvador, Guatemala, Honduras, pues siguen siendo expulsadas por motivos de género. Y a la hora de transitar, de ejercer su derecho a libre tránsito, pues nuevamente hay exposición a riesgos asociados al género, como lo es la presencia del crimen organizado, pero también intimidación por parte de autoridades migratorias y de fuerzas armadas, así como riesgos como la trata con fines de explotación. Sí. Bueno, ya en el destino, aquí en México, en varias partes, pues que también hay desafíos, ¿no? Ahora deben de buscar protección, sin embargo hay algunos retrasos para que puedan acceder al asilo, y bueno, todo esto queríamos evidenciar en el informe, no solo para enseñar la vulnerabilidad que persiste. Ya han pasado 15 años desde la última investigación que hizo la red y hay prácticas que se repiten, ¿no? Entonces, esto es una invitación para poner el ojo en las mujeres, cómo es su experiencia migratoria, sus proyectos migratorios en este corredor de Mesoamérica y México, y cómo es que seguimos viendo la ausencia de protocolos específicos para mujeres migrantes, que son víctimas de violencia, sobrevivientes de violencia, cómo es que persiste este temor a llevar estos casos al sistema de justicia por el temor a la deportación o la detención. Y pues bueno, que también vemos otras situaciones como la desconexión entre las autoridades migratorias y de atención a la violencia, ¿no? Entonces realmente era un intento de radiografía, pero siempre poniendo en el centro pues a las mujeres, ¿no? Migrantes y refugiadas.
1: Y es que es muy importante saber el contexto porque obviamente ya de hecho nos habían acompañado anteriormente hablando de este contexto, pero también conforme van actualizando en este caso los datos y que tuve la oportunidad de leerlo, se habla también en este informe de una brecha crítica que está establecido entre el marco jurídico mexicano y lo que realmente ocurre en la vida de las mujeres migrantes y refugiadas. Lo sabemos, lo entendemos, pero aquí lo importante es saber, y que de hecho, como lo he compartido, hay una conocida que en esta ocasión se dedica, digamos, a esta parte del activismo en Estados Unidos, y me dice, bueno, pero ¿cómo nos pueden explicar esa brecha a alguien que no conoce el funcionamiento de las instituciones? Y en este caso, ¿cómo nos podrías compartir eso, mi querida Dinora? Porque nosotros lo entendemos de alguna parte, los medios de comunicación hacemos lo posible para poderlo transmitir de una manera fácil, pero en este caso, siendo tú la experta, ¿cómo explicarías esta brecha a alguien que no conoce esos funcionamientos de las instituciones?
0: Sí, yo...
1: Dinora, se está cortando un poco la llamada, entonces, ¿te podrías mover un poco del lugar para ver si podemos nuevamente rescatar la llamada? ¿Me escuchas? Bueno, creo que vamos a perder la llamada en esta ocasión. Vamos a intentar a la comunicación nuevamente con Dinora. Y bueno, pues en esta ocasión yo les comparto cuál es el contexto en esta ocasión de la información que estamos manejando. La Red Mesoamericana Mujer, Salud y Migración presentó el documento Análisis de Políticas Públicas sobre Prevención, Atención y Erradicación de la Violencia Basada en Género contra Mujeres en Contextos de Movilidad en México. Este contexto es una revisión sobre políticas públicas de prevención, atención y erradicación de la violencia basada en género en contextos de movilidad de mujeres en México, y bueno, el cual revela una brecha crítica entre el marco constitucional y también la realidad operativa que se vive en la vida de las mujeres en movilidad, las adolescentes y las niñas migrantes y refugiadas en el país. Así que el informe provee información tanto cualitativa como cuantitativa que revela que las mujeres enfrentan estas barreras tanto estructurales como institucionales que se convierten en esta ocasión pues en uno de los inconvenientes, o algunos lo han calificado de calvario en,

0: en este tránsito y permanencia en un país, ¿no? Y en esta ocasión, bueno, pues regreso nuevamente con la llamada con Dinora, y en esta ocasión, Dinora, me quedé con esta pregunta: ¿cómo explicarías esta brecha a alguien que no conoce el funcionamiento de las instituciones?
1: Sí, totalmente. Una disculpa que se me fue la conexión.
0: No te preocupes.
1: Pero sí, realmente en México tenemos una arquitectura legal de avanzada, es decir, sí tenemos leyes federales como estatales. Incluso en nuestra constitución, pues se reconoce a las mujeres migrantes y refugiadas como sujetas de derechos humanos. En particular, pues hay todo un marco normativo, una ley general de acceso a una vida libre de violencia, en el cual pues sí se menciona a la condición migratoria como un factor de vulnerabilidad, ¿no? Para poner énfasis en la garantía del derecho a una vida libre de violencia. Y pues también tenemos esta ley de migración y la ley sobre refugiados, protección complementaria y asilo político, así como otras como la ley general de salud, educación, etcétera, que pues también nos habla, ¿no? Cómo es que la población en contextos de movilidad humana, tanto migrante como sujeta de protección, deportada, etcétera, en esa población las mujeres pues también son sujetos de derechos, y las instituciones especializadas, tanto de migración como de avance de los derechos de las mujeres, pues deben de garantizar derechos básicos, ¿no? Pero entonces, pues no basta con ir con un marco legal, ¿no? Que al final del día es, pues si uno lo ve, es en papel, ¿no? Es una abstracción. Entonces, para poder garantizar que esos derechos pues se hagan realidad y no solo estén en lo declarativo, pues tenemos que garantizar que las instituciones tengan presupuestos, personal específico, personal capacitado, y ahí es donde vemos esta brecha, ¿no? Realmente México es pionero a nivel internacional por su marco legal. Pero si hacemos un comparativo del presupuesto ahorita actual de las instancias, por ejemplo, de la Secretaría de las Mujeres y de las Fiscalías Especializadas en Género y en Población Migrante, pues ahí es donde vemos un déficit, ¿no? En el presupuesto, incluso que no se compara con instituciones de seguridad nacional, que muchas veces no garantizan derechos, como lo es las Fuerzas Armadas, ¿no?
0: Claro.
1: Entonces, realmente lo que nosotras queremos poner en el ojo con este informe un poco es que hay que ir más allá del marco legal, ¿no? Más bien cómo en la práctica podemos hacer que las mujeres conozcan que hay instituciones especializadas. Esto se puede lograr, pues, que esas instituciones estén en terreno, en efecto, que estén en donde las mujeres solicitan ayuda. Muchas mujeres migrantes, pues, llegan al sur del país, pero no solo es el primer contacto, ¿no? Sino también están en otras rutas migratorias. Uh-huh. Y lo que buscamos es que esas instituciones, pues, estén de forma más accesible para ellas, porque hay veces que hay personal, sobre todo, por ejemplo, de la Defensoría, que es especializado en género, pero que realmente no tiene experiencia atendiendo a población migrante, porque pues en México ha habido un aumento esta población, y pues bueno, ¿no? Entonces es necesario como estas acciones. Y un ejemplo que analizábamos en el informe, porque nos al preguntar a las mujeres, ¿no? Que entrevistamos a muchas mujeres para hacer esta investigación, bueno, cuando has experimentado esta violencia o necesitas ayuda para pues regularizar o permanecer en México, ¿con quién acudes? Y ellas comentan, ¿no? Acudimos con organizaciones feministas que sabemos que podemos confiar en ellas, pero también acudimos al ser mujer a los espacios de mujeres, como son estos albergues que hay en México, que son multidisciplinarios y que nacen de una ley, de hecho, de la Ley General de Acceso a una Vida de Violencia, como lo son los Centros de Justicia para las Mujeres, ¿no? Porque ahí hay un equipo multidisciplinario de trabajadoras sociales, de médicas, etcétera, entonces que tienen esta perspectiva de género y que sí dan atención a las mujeres migrantes. Pero al hacer un análisis ya más cuantitativo que le preguntamos en ese entonces, cuando empezamos la investigación, a 73 centros de justicia para las mujeres, atienden a mujeres, ¿saben cuántas mujeres migrantes han con ustedes, o refugiadas, o que sean deportadas, etcétera? Y pues algunos centros de justicia para las mujeres nos dicen

0: dijeron, pues la verdad es que no contamos con ningún registro porque realmente no vemos como algo relevante la condición migratoria. Entonces, por ejemplo, los centros de justicia en Zacatecas, Yucatán, Colima, Hidalgo y Michoacán, pues realmente, según ellos, no reportan población migrante, aunque sabemos que están en la ruta, ¿no? Y que algunas pues sí han solicitado ayuda ahí. Entonces, eso nos da un indicador tanto de que tal vez no hay la capacitación o las rutas para hacer esta capacitación a quien necesite de protección internacional o regularización para que sean muy migrantes, o que simplemente pues se les niega, ¿no?, el acceso al apoyo, a la atención. Entonces, relevante, también hay otros centros de justicia para las mujeres que sí reportan haber atendido de forma integral a mujeres extranjeras. De 2013 a 2024, 17,000 mujeres extranjeras fueron atendidas, ¿no?, en los centros de justicia para las mujeres, y que, bueno, desafortunadamente es 1%, casi 2% de la totalidad de personas atendidas, pero que, bueno, ahí sí vemos cómo es que cada vez podemos fortalecer estos centros de justicia para poder dar esa atención mujeres, y pues también aquellas instituciones de atención a la población migrante, pues vemos que ellas, las mujeres migrantes, nos siguen comentando, ¿no? Tengo desconfianza porque, pues bueno, realmente fui intimidada, no me dieron bien la información cuando acudí a la ayuda, y bueno, en el caso de cuando buscan protección, no es que no hayan comprendido mi situación, sino es que tarda muchísimo, sí. Me estoy tardando más de un año en me den una entrevista para poder acceder al asilo, entonces, y que bueno, que una vez que están en estas instituciones, tanto en migración o COMAR, pues ahí vemos que todas las deficiencias en la atención con perspectiva de género, sí reciben capacitación al respecto. Pero, por ejemplo, en caso de que una mujer revele un evento de violencia sexual, todavía no vemos esa coordinación efectiva con las instituciones de atención a las mujeres y viceversa, ¿no? Entonces todavía falta esta como coordinación interinstitucional y bueno, personal comprometido suficiente para pues poder atender de forma correcta y comprensiva a las mujeres migrantes, ¿no?
1: Claro, bueno, ya en esta ocasión, pues, hasta estas preguntas que tenía yo en mente en relación, pues, cuando hablamos de violencia basada en género en contextos de movilidad, ¿qué tipo de violencias son a las que se enfrentan las mujeres? Pues ya lo estás hablando. Y entonces, pues, eso, una vez que leo también este informe, pues hablaba de ese laberinto institucional de por qué una mujer migrante sobreviviente de violencia en sus lugares de origen, que a veces es uno de los que detona precisamente su decisión de migrar, pues precisamente se vuelve a encontrar con estos tipos de violencia en su tránsito por estos, bueno, digamos, estos nuevos países de tránsito. Y regresamos también ahora a esto del continuum de violencia en el caso de las mujeres migrantes. ¿Cómo nos puedes también compartir, Dinora? Porque me parece importante que nos puedas hablar del significado del continuum de violencia, porque cuando sigamos compartiendo este informe, pues obviamente lo vamos a entender de otra forma. Las mismas mujeres debemos entender los contextos y sobre todo también que no se trata únicamente de conceptos, sino qué hay detrás para poder no solo informarnos y tomar decisión, sino también saber dónde pedirla y cómo hacerlo.
0: Sí, yo creo que pues hemos avanzado, ¿no? Ya como bien conversábamos, en un marco protector, progresivo, también en instituciones específicas para dar este tipo de atención a quien experimenta violencia de género a través de un proceso migratorio. Pero sí, algo que queríamos documentar en el informe y retratarlo, pues es que las mujeres nos siguen reportando, ¿no? Que la violencia está en el país de origen, que sigue siendo como de las principales razones por las cuales salen. De hecho, muchos nos comentaron que, pues no solo es la violencia familiar, de pareja, que normalmente pues las mujeres a nivel internacional son las que más experimentan a comparación de los hombres, y que ahí vemos el factor de diferenciado, sino que también reportan violencias económicas, ¿no? Como el país de origen, sobre todo en los países de Centroamérica, pues

la falta de oportunidades laborales, pobreza estructural que suelen tener las mujeres de menor acceso a derechos como educación, a competencias laborales, pues las deja en una dependencia con el agresor. Entonces ahí ya para poder salir del ciclo, pues es que emprenden el camino, ¿no? Pero también violencia criminal, es decir, pues amenazas directas de bandas delictivas, de bandas comunitarias, como cobro de piso, reclutamiento forzado, que pueden experimentar alguna persona que cuidan, y entonces ellas deciden, ¿no?, salir con esa persona a buscar protección a otro país porque es imposible permanecer, ¿no?, ya que hay mucha situación de violencia. Y que bueno, también en estas bandas lo que pasa es que muchas veces a las mujeres pues se les utiliza, se les sexualiza y pues se les utiliza para trata con fines de explotación, etcétera, ¿no? Pero también a la población LGBTQ+, pues ahí vemos que en varios países de la región hay muchas restricciones para pues expresar una identidad de género diversa o una orientación sexual no normativa, e incluso crímenes de odio, ¿no? Entonces también por eso salen. Y bueno, ya cuando van en su viaje, pues ahí tampoco hay muchas condiciones de seguridad, ¿no? Sí, estas rutas migratorias ahora, ya que está cerrada la frontera en Estados Unidos, pues se vuelven un poco más militarizadas, con mucha contención, precisamente para evitar que sigan su camino a Estados Unidos. Entonces ahí vemos restricciones para que en su viaje puedan acceder a servicios esenciales, ya que pues no hay vías de migración regular, ¿no? Entonces el tránsito casi siempre actualmente es a través de un coyote, a través de personas traficantes, y con mucha desinformación. Entonces, pues también ahí hay riesgos, ¿no? Porque muchas veces los coyotes o los compañeros de viaje o incluso transportistas, pues ven a las mujeres como un objeto sexual, ¿no? Entonces hay muchos riesgos de violencia sexual también, y que bueno, van caminando con deudas, ¿no? Entonces, por haber emprendido viajes que muchas veces son costosos. Y entonces ahí vemos cómo se agrava la situación de vulnerabilidad, y que ya al llegar a una comunidad como es México, que en teoría pues somos una comunidad de acogida, de bienvenida, pues también tenemos algunos retos, ¿no?, para poder integrar a las mujeres con perspectiva de género. Claro. Sobre todo pues que puedan acceder al asilo, a una regularización migratoria pues accesible para ellas. Pero muchas veces también ocurre que realmente no hay muchas oportunidades laborales, entonces se tienen que insertar en el trabajo informal o incluso en sectores pues muy precarizados o con muchos riesgos, como el trabajo del hogar, ¿no?, que realmente muchas veces no tiene garantías de derechos laborales económicos. Y que bueno, siguen haciendo viajes al cuidado de otros, ¿no? Entonces las cargas de cuidado por esta división sexual del trabajo pues permanecen, y entonces ahí vemos este ciclo de violencia que acompaña los viajes migratorios de las mujeres, los proyectos migratorios, pero también buscamos en el informe hacer un llamado a que no tiene que ser así, ¿no? Realmente la migración pues también debería traer beneficios, ¿no?, ya que es un derecho humano, ¿no? Entonces lo que nosotras como Red Mesoamericana, como IMUMI, buscamos que las mujeres puedan ejercer su derecho a migrar y a permanecer, y que vean beneficios, ¿no?, que la migración les ayude a alcanzar todo su potencial, a sentirse más seguras, a buscar un nuevo camino, un nuevo proyecto de vida, con autonomía, con emancipación, ya que pues en México también hay comunidades de acogida en las cuales pues vemos, ¿no?, como muy positivo todas las contribuciones que hacen las mujeres a las comunidades, ya sea por la diversidad en las culturas que nos ofrecen, por todo lo que comparten de sus trayectos migratorios, que aporta muchísimo a la vida política del país. Claro. a mejorar, ¿no?,
cómo vemos hoy en día los problemas públicos, pero también a todos

0: trabajo que hacen en la economía de cuidados, economías muy activas como los servicios, donde hemos visto que están las mujeres. Entonces, también el llamado es no solo ver a las mujeres como víctimas de violencia, sino también como constructoras y forjadoras de las comunidades, ¿no? A las que se asientan, y viendo todos estos beneficios que trae la migración al país, ¿no?
1: Claro, y es que acabas de retomar un tema que la semana pasada hablamos en este espacio en relación al desarrollo de esta sensibilidad intercultural, que no es únicamente la interacción con alguien diferente a nuestra nacionalidad y no ver al otro como alguien diferente únicamente, sino ver más allá, y esa es la contribución que nos mencionas, económica, la cultural, puede ser también hasta la parte emocional que ellas nos pueden proporcionar. Y yo he tenido, afortunadamente, de los trabajos que se van realizando en organizaciones en Puebla, en cómo ellas también se van organizando, voy a llamarle grupos, comités, en donde pueden ayudar a sus propias comunidades a reinsertarse, no solo a la sociedad, sino también a ser económicamente activas, porque así también pueden seguir con su vida. Y algo que quiero destacar es que pues precisamente toda esta información que se hace por parte, en este caso de IMUBI, en este caso de Red de Mujeres, pues obviamente sí es un informe, no son únicamente datos estadísticos, datos duros, sino también habla de la importancia de las historias. Y en este caso, Dinora, ¿cuál es esa propuesta que hacen a partir de este informe? Porque yo quiero aclarar algo muy importante. IMUBI siempre trabaja precisamente en esa parte de investigación de campo, pero no únicamente la publica para compartir, sino también incide en las políticas públicas. Entonces, en este caso, tratándose de este informe, Dinora, ¿cuál es ese objetivo de proponer? ¿Cuál es la propuesta de este informe?
0: Sí, pues la propuesta es que las instituciones, en particular el Instituto Nacional de Migración, la Comisión Mexicana de Refugiados, pero también la Secretaría de las Mujeres, pues sigan con un trabajo proactivo para tomar en cuenta las necesidades específicas y diferenciadas de las mujeres migrantes y refugiadas. Realmente estamos en un contexto regional muy restrictivo, tanto de las migraciones como de los derechos de las mujeres. Pues recientemente lo hemos visto pues en Colombia, ¿no? Como de una total apertura a la migración con estos programas de regularización a la población venezolana, pues de un día a otro dejaron de operar, y al contrario, ¿no? Ahora incluso vemos también restricciones a, por ejemplo, al aborto y al asilo y sí, a la regularización migratoria en Colombia, ¿no? Entonces, no queremos que eso pase aquí en México. Creemos que aquí tenemos esta tradición del asilo. Entonces, la invitación es hacer una apuesta a fortalecimiento presupuestario de esas tres instituciones, también a que se continúe con la capacitación con perspectiva de género y de derechos de mujeres, también de la diversidad sexual. Recientemente pues tuve que acompañar a una mujer trans a una estación migratoria para que pudiera estar en libertad, y pues ahí me topaba con cosas basiquísimas como lo es respetar el nombre social, el nombre elegido de las personas, y que se les trate como hombres, ¿no? Cuando ellas mismas comentan que son mujeres, ¿no? Y pues por lo menos son ellas. Y en el caso de las mujeres, pues también recientemente también me tocó acompañar un caso en el cual pues noté que había una estigmatización por ser mujer por parte de una autoridad migratoria, de por qué saliste de tu país de origen, por qué estás aquí, dejaste a tu esposo, etcétera, ¿no? Entonces, todo eso pues es una invitación a generar políticas públicas reales de permanencia para las mujeres. Aquí ya no comentamos antes, pero en México sí tenemos la regularización por unidad familiar y por ser víctima de un delito, pero muchas veces solicitan una carga de la prueba muy elevada. Sí. Una mujer tiene que solicitar una denuncia y a veces tiene que ser de un delito pues de alto impacto, como se conocen, cuando realmente pues tomando un testimonio de una mujer pues ya deberíamos de creerle, ¿no? Y deberíamos de creerle que necesita esa regularización migratoria, esa protección. Y todavía no lo observamos. Lo mismo con la COMAR. En la COMAR, al hacer sus procedimientos de determinación de la condición de persona refugiada, pues muchas veces no hace este análisis robusto de la situación estructural de este ciclo de violencia del cual hablamos. Sí. Y,

0: y por ejemplo no les emite su reconocimiento como refugiadas conforme a esta causal que tenemos de violencia en género. Entonces ahí todavía necesitamos mucha capacitación, mucha sensibilización, pero también hacer políticas para la integración, ¿no? Porque ahorita más que la migración haya parado por estos cierres de fronteras en Estados Unidos, sino que ahora tenemos muchas mujeres que tienen familias, que ya tienen un vínculo con alguien nacido en territorio nacional y que quieren integrarse, pero todavía tenemos esta situación de restricción a su documentación, incluso aunque ya estén reconocidas como refugiadas. Entonces, no poner más obstáculos, ¿no?, para permanecer en México, sino al contrario, deber ver como una oportunidad el hacer políticas de integración, de acceso a salud, de educación, trabajo, de vivienda, porque muchas mujeres migrantes pues se tienen que asentar en zonas aledañas, en donde pues están en condiciones muy precarias, en estos cuartos que rentan, que a veces están en muy malas condiciones, porque es lo único a lo que pueden aspirar, ¿no? Sí. Entonces, una política integral de integración, valga la redundancia, es lo que necesitamos, y eso es lo que estamos intentando con cada institución. Les hemos compartido el informe, y pues vemos, ¿no?, que sí hay esta voluntad. Pero sí queremos que la voluntad no solo sea en lo declarativo, ¿no?, sino ya en reflejado en el presupuesto, que vemos que por ejemplo la Comar tiene un presupuesto pues limitado para su personal, y en cambio hay un presupuesto enorme para la detención migratoria, ¿no? Entonces ese tipo de cuestiones es lo que estamos empujando. Muchas gracias.
1: Claro, y gracias, Dinora. Y en esta ocasión también me llega una pregunta que, de hecho, conforme fuiste hablando de estas propuestas del informe de integral formalmente, pues al Instituto Nacional de Migración, a la Comar y al Sistema Nacional de Prevención, Atención, Sanción y Erradicación de la Violencia contra las Mujeres, así me lo ponen tal cual, yo vivo en Chiapas, pero ¿qué consecuencias tiene para una sobreviviente que una institución le diga que eso no le corresponde y la mande a otra oficina con otra autoridad? Y sobre todo también, si mi situación migratoria irregular sigue funcionando como una forma para poder acceder a derechos, o simplemente me quedo como una persona desamparada. Entonces, está larga la pregunta, Dinora, pero creo que la podemos concluir entre si puede o no acudir a esas instituciones, si se puede acercar. De acuerdo al informe, Dinora, ¿tú qué nos puedes compartir?
0: Sí, pues en primera, pues decirle a la compañera en Chiapas que pues no está sola. Habemos organizaciones que siempre podemos echar una mano, tanto pues con una asesoría como un acompañamiento más especializado, o si no, canalizar. Pero sí comentarle que algo que documentamos en el informe, como bien lo decías, nosotros buscamos que más que las cifras, porque las cifras la verdad es que son alarmantes. Así pero es. No vemos que haya este cambio, ¿no?, en la narrativa, en la conciencia, al ver que pues la verdad es gravísimo, ¿no?, los porcentajes que tenemos de mujeres que experimentan violencia en sus proyectos migratorios. Pero lo que le puedo decir es que en el informe pues sí mencionamos algunos casos específicos, por ejemplo la situación de Minjian Carvajal, que pues fue una mujer que tuvo que salir de Honduras por cuestiones de persecución, y al acudir justamente al Instituto Nacional de Migración, pues estaba esta mirada de criminalización. Entonces, en lugar de remitirle a la institución correspondiente, que es la Comar, pues inició un procedimiento administrativo para deportarle, ¿no?, al lugar del cual huyó, ¿no? Sí. Entonces, yo creo que más bien tenemos que trabajar con la desconfianza en las instituciones, y más bien buscar orientación, tanto la información que hay en fuentes oficiales, reconocer las diferencias que hay en los procedimientos, tanto para una persona migrante, muchas veces hay que buscar la regularización. Eso es un proceso distinto al asilo. Y al asilo, si tú estás de tu país y realmente no puedes regresar, pues ahí más bien te diríamos, ¿no?, acércate a la Comar, Pero en general, también acércate a las organizaciones que son sin fines de lucro, que son humanitarias, porque

0: Nosotros ya tenemos bien mapeado, ¿no? ¿Quién sí nos puede ayudar en la atención? ¿Qué institución es más idónea para esos procesos? Pero sí, sí reconocer que todavía hay muchos desafíos al acudir a las instancias y que por eso también podemos apoyarnos no solo de organizaciones de la sociedad civil, sino también de organismos internacionales como OIM, que es ONU Migración o ONU Refugiados. Incluso ONU Mujeres también puede hacer esta canalización efectiva. Y que, últimamente el decidir o no acudir con alguna instancia, pues es una decisión también personal. No vamos a incentivar que las personas pues acudan con si hay esta inseguridad, ¿no? Esta desconfianza. Entonces, más bien hacer valer los recursos que hay virtuales de información de fuentes oficiales, sobre todo verificar que si sean páginas de gobierno o de organizaciones pues de renombre, para no caer en estas estafas que luego pueda haber sobre procesos migratorios que la verdad muchas veces buscan lucrar. Y buscando estos espacios interinstitucionales y sobre todo pues avanzar este cambio en las instituciones para que ninguna mujer que acuda a alguna entidad pues se le sea negado tanto un derecho o incluso no se le inicie un procedimiento que no el cual no corresponde.
1: Gracias. Y es que, Dinora, nos han llegado otras dos preguntas que las voy a resumir en esta pregunta porque son tres diferentes y hablan precisamente entre si tienen que hacer una denuncia por algún tipo de violencia, sobre todo me mencionan la parte de violencia sexual. Me comentan también si tienen al mismo tiempo que hacer un proceso para regular sus documentos y tener acceso a servicios de salud. Y vienen otras dos preguntas, pero lo vamos a resumir de esta manera finalmente, Dinora, en relación a qué mensaje le darías a una mujer migrante que está escuchando en ese momento la entrevista y que se puede compartir y que quizás está viviendo una situación de violencia, pero cree que por no tener documentos no tiene derecho y no tiene derechos.
0: Sí, pues yo quisiera dejar este mensaje a todas las mujeres migrantes de que pues tienen derechos. Nuestro marco normativo es robusto, entonces tenemos que exigirlos, ¿no? El derecho a la salud está reconocido en la Ley General de Salud y ahí se menciona que no se debe solicitar ningún tipo de documentación para poder acceder al bienestar, que ahora es la seguridad social que más abarca, ¿no? A personas que no entran en el listo, ¿no? Por ejemplo. Entonces, realmente es intentar ir directamente a los centros de salud pues hacer valer el derecho, ¿no? Porque realmente nuestro marco normativo no exige ninguna documentación, no exige CURP, eso es una falsedad. Realmente es más bien por el desconocimiento de las autoridades muchas veces que niegan la atención, lo mismo con la educación y con la vivienda. Y en dado caso de que si las mujeres quieren denunciar, también es su derecho el acceder a la justicia. No, tampoco les deben de solicitar ningún tipo de documentación e incluso si ellos comentan a la persona que toma la denuncia, que muchas veces suele ser la policía local o alguna fiscalía, ellas deben de conocer los protocolos en los cuales se dice que si una mujer migrante dice yo no puedo regresar a mi país, se le tiene que remitir a la Comar y no a Migración, ya que Migración podría iniciar un procedimiento administrativo migratorio, pero que sepan que no es un delito migrar. Realmente es entrar al país de forma irregular, no es un delito. Entonces, nadie les debe de negar su derecho al acceso a la justicia. La institución que más idónea, ¿no?, para iniciar una denuncia pues son las fiscalías. Que también hay información por parte del IMUMI que les puede ser útil en nuestra página, que es www.imumi.org, o si hay alguna duda más especializada, porque cada caso es distinto y cada historia es distinta y todas las historias importan y deben de ser tomadas en cuenta y atendidas, pues ahí nos pueden escribir al teléfono de nuestra clínica jurídica, que ahorita no recuerdo, pero que está en nuestra página. Bien. Y que estamos ahí para dar información, asesoría, y que no están solas, ¿no?
1: Gracias, Dinora. Y bueno, pues yo les recuerdo, la página es www.

0: Antimumi.org, y entonces ustedes le dan clic y bueno, aparece toda la información completa. Y yo me quiero despedir de ti, Dinora, agradeciendo a ti y a todo tu equipo. Dinora Arceta, coordinadora de incidencia del Instituto para las Mujeres en la Migración y Mumi México, y también pues a Miriam González por tener esta apertura para poder tener la comunicación directamente con IMUMI, pero por tiempo pues nos separamos solo de esta conversación por un tiempo de una hora, porque sí hay varias preguntas. Entonces pues prometiendo que tengamos un próximo enlace para poder seguir platicando de este y otros temas que están realizando en IMUMI.
1: No, en verdad muchas gracias por el espacio, por poder darnos esta oportunidad de comentar y poner en el ojo la situación de las mujeres en contextos de movilidad humana y este sí. Círculo de violencia en el cual pues todavía vemos que persiste, pero es muy importante espacios como este también a la audiencia por haber sumado a escuchar este mensaje, ¿no?
0: Gracias, Dinora, gracias. De verdad, un abrazo enorme a ti, a tu familia y a ti que nos acompañaste en toda esta transmisión. Recuerda que se queda colgada, ya montada esta información a través de SICOM Radio en redes sociales. Gracias a los que nos siguieron a través de SICOM Televisión en el canal 16.2. Y bueno, pues recuerden, planteamiento de central de IMUMI no es precisamente estos datos, simplemente el dato duro, la estadística. No solo está buscando el informe publicarlo, sino está buscando la incidencia directamente en el cambio modificación de políticas públicas, así que es un trabajo bastante importante el que realice IMUMI. Vayan directamente a la página. Así que con eso me despido, agradezco el favor de tu atención, soy Coco Guerra, siempre haz escuchar tu voz.
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Muy buenas noches, me da mucho gusto saludarlo como siempre, como todas las noches en punto de las 7, estamos transmitiendo para usted Voces de la Región. Me da mucho gusto iniciar una emisión más a través de nuestras frecuencias SICOM Radio 105.9 FM y SICOM Televisión a través del 16.2. Estamos con usted llevándole la información que se ha generado a lo largo de esta jornada. Los teléfonos en este estudio abiertos totalmente para usted para platicar con usted, 22-22-73-77-17, 22-22-73-77-16. Nuestro WhatsApp, el 22-15-87-56-57. Tenemos información que pues esta noche le vamos a comentar. Por supuesto, también le hacemos la invitación para que usted participe con nosotros. Saludos a todo nuestro auditorio que ya está conectado también a través de la red de Facebook, a través de las redes sociales. Saludos a nuestro equipo en cabina, a mi querido Humberto Rivera, quien es nuestro

productor, a Giancarlo, que está en los controles técnicos, a Wenceslao y Arturo Dinamita, que está en las redes sociales. Gracias. Vámonos rápidamente con la información. Mejoran condiciones del clima, afortunadamente, en la Sierra Norte y Nororiental, y esto pues ya ha permitido el desarrollo de varias actividades. Esto fue lo que se informó por parte de la Coordinación General de Protección Civil y Gestión de Riesgos de Desastres. Informó que no se registraron ni daños ni afectaciones por lluvias durante

0: de Puebla, incluido la región de la Sierra Norte y Nororiental. El coordinador general, el coronel Bernabé López Santos, señaló que hay mejores condiciones climáticas y esto está permitiendo el desarrollo de las actividades en la comunidad. Sin embargo, no se ha quitado el dedo del renglón y se mantienen las medidas de prevención. Escuchamos al coronel Bernabé López Santos.
1: A este momento no nos reportan ninguna afectación y obviamente el pronóstico para las próximas horas ya es más favorable.

0: Son las 7:04, 7:04. Saludando a nuestras estaciones hermanas que se están enlazando con nosotros a través de las frecuencias de Huauchinango 98.9 FM, Libres 95.9, Teciutlán 90.9 FM, Tehuacán 93.1, Acatlán 95.3, Zacatlán 105.3 de FM e Izúcar de Matamoros a través del 107.5 FM, quienes están con nosotros en esta noche, ya llevándole a usted la señal informativa de Voces de la Región. Vamos rápidamente hasta la zona de Huauchinango. Ahí se encuentra mi compañera Ari Soto, al pendiente de lo que está sucediendo con el clima, las recomendaciones que se están generando. Pese a que no hubo lluvia, las recomendaciones se mantienen, no se echan en saco roto, y en ese sentido, pues está trabajando en materia de prevención. Ari, ¿cómo estás? Muy buenas noches, te escuchamos.
1: Hola, ¿qué tal? Muy buenas noches. Pues hace unos minutos ya hubo lluvia en la Sierra Norte, y es que no solamente en Huauchinango, Jicotepec, Pahuatlán, parte de los municipios de la Sierra Norte, se está registrando en estos momentos lluvia. Sin embargo, comentar que hablando de esta coordinación, llevaron a cabo la reunión de mando coordinado que fue presidida por el titular de la Coordinación General de Protección Civil del Estado de Puebla, por parte del coronel Bernabé López Santos y el subsecretario de Gobernación, el doctor Isauro Rendón Vargas. Ahí también estuvieron los delegados de esta microrregión de Huauchinango, y bueno, ahí en esta reunión se informó que si bien el pronóstico climatológico había presentado cambios, porque anoche ya no se registró lluvia ni todo el día, sin embargo, mantienen esta constante presencia y vigilancia en las diferentes zonas identificadas con mayor riesgo. También comentar que estuvieron de visita en Jicotepec de Juárez en varios puntos, obviamente fortaleciendo las acciones preventivas y de atención ante cualquier eventualidad. Lo que es importante, recomendó que las familias que viven en zonas de riesgo estén alertas, atiendan oportunamente estas indicaciones de las autoridades de los tres niveles de gobierno, sobre todo ante estas precipitaciones. Y lo importante, tener a la mano los números de emergencia, que es el 911 directamente, o el de Protección Civil, el dado de Huauchinango es el 776-124-6401. Así es la información, y bueno, seguirán de manera coordinada las autoridades estatales para prevenir y proteger y sobre todo salvaguardar a las familias de esta Sierra Norte. Este es el reporte.
0: Muchas gracias, gracias a Ari Soto por este reporte que nos tiene directamente desde la Sierra Norte. Si bien es cierto, ella nos confirma que ya se registran las primeras lluvias, pero no con la intensidad que se había previsto o que se tenía como pronóstico por parte de las autoridades. Y eso, bueno, pues es una situación positiva ante esta panorámica que se había advertido, porque, bueno, le comento que como una medida preventiva, hoy se habría suspendido las clases en pues los municipios que integran esta zona, tanto de la Sierra Norte, Nororiental y Negra, se suspendieron las clases como una medida preventiva, y hoy los alumnos no asistieron a las aulas, todo lo hicieron vía, lo que es en línea. Lo que conocemos la vía en línea, esta modalidad que se implementó durante la pandemia, hoy se puso en marcha otra vez para que los estudiantes pudieran estar llevando a cabo o continuar con sus estudios, con sus clases desde casa, para evitar que surgiera algún otro problema, una medida preventiva. Bueno, estarán pendientes las autoridades, y nosotros le pedimos a usted que nos esté escuchando en estos puntos del territorio poblano, se mantenga al pendiente a través de las líneas y de las cuentas oficiales para que usted reciba toda la información.

0: que se vaya generando, si hay algún cambio, si hay algún otro pronóstico, si hay que, pues en determinado momento, pues poder generar alguna acción de prevención, usted lo pueda hacer de manera oportuna. Son las 7:09, 7:09. Tenemos más información para usted. Y es que ya le decía yo ayer que, bueno, le decía yo hoy, que hoy se suspendieron las clases en la Sierra Norte, Nororiental y Negra por las lluvias. Hasta el momento se informó que este viernes 18 de septiembre todo transcurrió con total normalidad. Las escuelas que suspendieron las clases fueron de nivel básico, medio, superior y superior. Fueron un total de 88 municipios de las Sierras Norte y Nororiental y Negra quienes realizaron esta suspensión debido a las fuertes lluvias previstas en el temporal. La medida fue preventiva y para salvaguardar a los estudiantes, docentes y personal educativo por recomendación de la Coordinación General de Protección Civil y Gestión de Riesgos. Las actividades continuaron a distancia mediante libros de texto, tareas en casa y otras actividades correspondientes en cada nivel básico. Y es que como usted ayer lo escuchó de parte de algunos padres de familia, muchos de los estudiantes en el trayecto tienen que pasar por algunas laderas, tienen que cruzar algunos puentes, tienen que cruzar algunos arroyos muy cerca de donde están las escuelas o en el camino a las escuelas, y esto pues con la lluvia pudiera generar un incremento en todo lo que tiene que ver con pues los afluentes, y además esto también pues puede generar algún riesgo. Por eso, la determinación que hoy se tomó en cuanto digamos, suspender las clases en las escuelas. Bueno, afortunadamente, dicen por ahí, el Dios Tlaloc se está comportando y está permitiendo que las actividades permanezcan y se desarrollen de manera normal. 7:10, vámonos a otro punto de este territorio poblano, lo llevo hasta la zona de Ciudad Cerdán. Se conmemoran 41 años del sismo del 19 de septiembre de 1985, 9 años del sismo del 2017, dos sucesos que pues marcaron historia en este territorio mexicano y que mañana serán recordados con un macro simulacro al que le pedimos, por favor, participe, tómelo muy en serio, tómelo en cuenta. Algunas dependencias que están teniendo pues algunas actividades durante el sábado estarán llevando a cabo este simulacro. Por lo que si suena la alarma en su teléfono o en determinado momento usted la escucha en las frecuencias de radio comercial o estatal como SICOM, participe, pero no se alarme. Será la alarma para iniciar este protocolo de prevención, este simulacro. 7:12, vamos con Sergio Castro, quien nos ha preparado este material acerca de este simulacro que se va a estar desarrollando el día de mañana.
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2: Está temblando un poquitito. No se asusten, vamos a quedarnos. Les doy la hora. 7:19:42, tiempo del centro de México. Sigue temblando un poquitito, pero pues vamos a tomarlo con una gran tranquilidad. Vamos a esperar un segundo para poder hablar.
1: El 19 de septiembre de 1985 ocurrió el sismo más recordado por las y los mexicanos en la historia moderna. El movimiento con magnitud de 8.1 grados cambió la historia de miles de personas en la capital. El reloj se detuvo a las 7:19 de la mañana. Minuto y medio fueron suficientes para derrumbar edificios históricos y emblemáticos como el Hotel Regis, el Centro Médico Nacional, el Hospital General de México, el Hospital Juárez, el Conjunto Urbano Nonoalco Tlatelolco, Multifamiliares Juárez, Conjunto Pino Suárez, Televiteatros y Televisa. En total, 50.500 edificaciones sufrieron daños de distinta magnitud y 516.000 kilómetros cuadrados de carpeta asfáltica resultaron con fracturas, grietas y hundimientos. Actualmente, parques, unidades habitacionales y plazas ocupan los espacios de las construcciones derrumbadas. De acuerdo con cifras oficiales, 20.000 personas perdieron la vida por los sismos del 19 y 20 de septiembre y rescataron de los escombros a 3.226 personas con vida. La solidaridad de las y los mexicanos se hizo presente en medio de la tragedia. Fue la ciudadanía quien respondió de inmediato y sin importar el sector social al que pertenecían, comenzaron las labores de ayuda. Fue a partir de este sismo que las reglas de construcción de la Ciudad de México se modificaron. Se estableció el uso de concreto reforzado con acero y la distribución de cargas. Y en 2004 el gobierno de

0: La Ciudad de México instituyó septiembre como el mes de la protección civil, organizando simulacros. Pasaron más de 30 años para que nuestro país volviera a revivir la misma tragedia. El mismo 19 de septiembre, pero de 2017, a las 13 horas con 14 minutos, la realidad superó a la ficción. El suelo se volvió a mover. El sismo de 7.1 grados con epicentro en Chautla de Tapia afectó a la Ciudad de México, Puebla y Morelos.
1: Parte de un simulacro. En este momento se siente un temblor, se está moviendo el piso. Ustedes ya saben qué es lo que tienen que hacer en este momento. Conservar la calma y evacuar de inmediato. Me voy a levantar y voy a evacuar.
0: La cifra de muertos fue de 369, Ciudad de México reportó 228, Morelos 74, Puebla 45, el Estado de México 15, Guerrero 6 y Oaxaca 1. Se reportaron más de 3.000 daños en edificios, 38 colapsaron y más de 300 quedaron inhabitables. En Puebla, 781 inmuebles del patrimonio cultural resultaron afectados, de los cuales 591 concluyeron obras de acuerdo con datos de la Secretaría de Cultura del Gobierno Federal. Y 5 años después, el 19 de septiembre de 2022, a las 13.5 horas, un sismo con magnitud 7.7 con epicentro en Michoacán afectó los estados de Colima, Michoacán, Ciudad de México y Guerrero. Se registraron 5 muertos y más de 40 heridos. 2.790 viviendas, 20 edificios, 2 templos y 7 instalaciones médicas sufrieron daños. Sin duda, el 19 de septiembre es una fecha que las y los mexicanos no olvidaremos. Si bien es un día que nos recuerda la tragedia, también nos demuestra que México siempre está de pie. Sergio Castro, SICOM Noticias.
2: 7:15 PM. Oiga, qué recuerdos, ¿eh? O sea, ver las imágenes que estábamos observando aquí en nuestro monitor de lo que estamos transmitiéndole a usted a través de nuestras redes sociales y a través de nuestro canal 16.2 es recordar una etapa. Por ejemplo, un servidor, más o menos tendríamos entre 13 y 14 años, estábamos en el segundo año de secundaria, ahí en la Escuela Secundaria Federal número 6, Valentín Gómez Farías, en la Junta Auxiliar de San Baltasar. Eran aproximadamente las 7:15 de la mañana cuando ya estábamos dispuestos, la mayoría de los que integrábamos el grupo segundo C, estábamos ya en el salón, estábamos a punto de iniciar clases. Digamos que ya la profesora, me acuerdo que era la profesora de matemáticas con la que teníamos clase en aquel entonces, y estaba comenzando ya a explicarnos algunos puntos de la clase cuando comenzamos a sentir la sacudida, comenzamos a ver que todo se movía y que verdaderamente pues fue algo que sí nos sacó de balance. Algunos compañeros, recuerdo, compañeras, se pusieron nerviosos, tuvieron alguna crisis nerviosa, e inmediatamente también me acuerdo que aplicamos el protocolo para salir, porque el salón en el que estábamos era en una segunda planta. Entonces aplicamos de inmediato el protocolo para reunirnos en el patio central, todos los que conformábamos pues la secundaria federal número 6. Ya después observamos, ya saliendo de clases, yendo a la casa, que también es su casa, se la pongo ahí a disposición. Bueno, pues de ahí, fíjese que observábamos ya las imágenes de Lourdes Munguía, es Lourdes, pero ahorita le digo, también Memo Ochoa, en aquel entonces era el noticiario Eco. Cuando veíamos esta transmisión, que también la vimos ahorita en lo que vas, esta nota que nos presenta nuestro compañero, de cómo ellos, al momento de estar realizando el noticiero en la mañana, todo lo que pasaron en ese día sobre este sismo, vaya que se sintió. Y posteriormente, bueno, pues el 9 años después, el sismo del 2017, que fue también otro sismo que pues literal sacudió con gran intensidad a gran parte del territorio mexicano. Muchos recuerdos. En aquel entonces ya formábamos parte de los medios de comunicación, estábamos participando ya con Grupo Tribuna, y que nos tocaba estar en el centro de la ciudad, y ahí vimos literal, ¿no?, cómo se caían algunas cúpulas, como algunas cornisas también cayeron. La ciudad se convirtió en una nube de humo, de polvo, que al salir, vaya que sí, pues de otro panorama del que habíamos observado minutos antes de ingresar a ese edificio Galerías Fama, en donde anteriormente estaba esta estación o esta emisora.

0: Recuerdos que hoy pues llegan a la mente y que hoy verdaderamente nos hacen reflexionar para poder tomar en cuenta y muy en serio estos simulacros que se están haciendo, quienes hemos vivido esos momentos en el que afortunadamente en algunos edificios solo fue una sacudida, solo fue un susto, solo fue la incertidumbre, la crisis nerviosa, pero para otros... Otros ya no la contaron, otros fue la tragedia, otros fue perder a algunos familiares, otros fue pues una situación verdaderamente que hoy les tienen recuerdos, pues digamos, malos recuerdos, en el sentido de haber perdido a un familiar, a un ser querido, a un amigo, al compañero de oficina o al compañero que estaba junto a nosotros en ese momento. Entonces sí es algo que por eso le hacemos la recomendación de que participe, que lo tome en serio, que verdaderamente establezca con la familia o en el trabajo un verdadero protocolo para poder enfrentar cualquiera de estos fenómenos naturales, específicamente en el caso de los sismos. 7:20 p.m. Mi compañera Griselda Sarabia nos tiene también más información acerca de la alerta sísmica que va a sonar este sábado en punto de las 12 para participar en este macro simulacro. Vamos con ella, que nos ha preparado esta información. Te escuchamos, Griselda.
1: Este viernes 18 de septiembre, dos instituciones educativas del municipio de Acatlán de Osorio adelantaron el ejercicio correspondiente al segundo simulacro debido a que este sábado 19 de septiembre no habrá actividades escolares. Las escuelas que participaron fueron la licenciado Benito Juárez, ubicada en el barrio de San Miguel, y la secundaria Fray Bartolomé de las Casas, donde se puso a prueba la capacidad de respuesta de estudiantes y personal de una situación hipotética de emergencia. El director de la escuela secundaria, Omar Fuentes Morales, explicó que decidieron adelantar el simulacro debido a que este sábado no habrá clases, pero consideraron importante que la comunidad estudiantil participara en este ejercicio de prevención. Señaló que este tipo de actividades permiten fortalecer la cultura de protección civil entre jóvenes y principalmente que conozcan cómo actuar ante una emergencia.
2: De una población fija, que son alrededor de 770 alumnos, la población del personal, somos alrededor de 58, y personal flotante alrededor de unos 20, estamos hablando de 850 personas en este momento en el inmueble.
1: La actividad permitió poner a prueba la coordinación entre la comunidad escolar y los cuerpos de emergencia, además de identificar los procedimientos que deben seguir ante una eventual situación de riesgo. Informó para Cico Noticias, Griselda Sarabia.
0: Siete de la noche con 22 minutos, 7:22. Gracias a nuestros amigos del auditorio que ya se están reportando con nosotros y que nos dicen, pues aguas, porque ya en los últimos años se ha vuelto costumbre que en ocasiones deja de ser un simulacro y se convierte en un hecho real. Pues sí, ya también eso es algo que muchos ya tienen previsto o pues digamos ya lo traen precisamente muy bien dimensionado. Y bueno, la recomendación que aquí le hacemos es que pues escuche la alarma, colabore y digamos, esperemos que sea solamente este simulacro en el que podamos reforzar una medida de seguridad en cuanto a la prevención y pues ojalá y tocamos mucho la madera para que pues no se registre un hecho real el día de mañana. 7:23, prepárese porque va a ser a las 12. Van a sonar las alarmas en los teléfonos y también pues algunas emisoras estarán generando también la señal. Así es que tómelo muy en cuenta. Bueno, vámonos hasta la zona de Teciutlán. Mi compañera Lupita Rolón también nos tiene reporte. ¿Cómo están en este punto del estado, en este territorio poblano, en la Perla de la Sierra? ¿Cómo está el clima por esta zona? Lupita, ¿cómo estás? Buenas noches, te escuchamos.
3: Hola, ¿qué tal? Muy buenas noches. Pues así es, a pesar del pronóstico de lluvias fuertes en los municipios de la Sierra Nororiental, no se han presentado lluvias intensas por largas horas, ya que durante la mañana la temperatura oscila entre los 18 a 22 grados. Es por la tarde-noche donde se han registrado lluvias moderadas. Sin embargo, las autoridades de Protección Civil

0: están en alerta y en constante recorrido por las zonas vulnerables o las zonas de alto riesgo, para así hacer un llamado a la ciudadanía y que puedan ser trasladadas de inmediato a las zonas de refugios temporales, los cuales 5 de ellos están activos durante todo el año, por si se llegase a presentar alguna emergencia. Cabe destacar que son casi 20 refugios los que cuenta Teciutlán, o con los que cuenta Teciutlán, para poder ayudar a la ciudadanía a ser trasladada a un lugar seguro. Afortunadamente, pues como les comento, en estos momentos la lluvia es muy, muy ligera, pero sí las autoridades pues están haciendo lo propio y están pidiendo a la ciudadanía que limpien las alcantarillas, que limpien las cunetas, que eviten tirar basura, y si están en alguna zona de riesgo, bueno, pues avisar de inmediato. Ese es por el momento el pronóstico que tenemos de lluvias aquí en Teciutlán.
1: Muy bien, Lupita, pues gracias por este reporte. Sin lugar a duda, qué bueno que en este momento pues sean lluvias menores o lo que conocemos como llovizna, chipi chipi, pero que no se cumplió este pronóstico en cuanto a que se iban a registrar pues lluvias de mayor intensidad. Afortunadamente, pues hasta el momento vamos tranquilos y con calma en esta temporada de lluvias, en este pues literal cierre que se va a registrar durante los siguientes días, la segunda quincena de septiembre y parte de lo que es la primera quincena de octubre, con el famoso cordonazo de San Francisco. Lupita, un abrazo como siempre.
0: Gracias, Mariano, un abrazo.
1: Gracias, saludos. Muy buenas noches. 7:25, tenemos una pausa y en un momento regresamos con usted.

0: Vamos a una pausa. Regresamos. Voces de la Región.
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¿Qué voz es la que estamos escuchando? La de Johnny Laboriel, 7 de la noche con 29 minutos. Johnny Laboriel, cuyo nombre real fue Juan José Laboriel López. Nació un 9 de julio de 1942 en la Ciudad de México, pero él fue uno de los intérpretes más reconocidos de la época dorada del rock and roll mexicano. Tuvo muchos éxitos. En 1958... se incorporó como vocalista de los Rebeldes del Rock, agrupación pionera del rock en español en México, y con su voz y energía y carisma se convirtió en una de las figuras juveniles más populares de los años 60. En 1963 inició su carrera como solista, además de participar posteriormente en el cine, la televisión y en el teatro. A lo largo de más de 5 décadas de trayectoria, Johnny Laboriel mantuvo una estrecha relación con el público y dejó una importante huella en la música mexicana. Falleció un 18 de septiembre del 2013 a los 71 años de edad. Era el papá de Cirilo, el niño que participó en Carrusel. Y era el Carrusel de las Américas, si mal no recuerdo. Bueno, entre sus principales éxitos de Johnny Laboriel se encuentra la que ya estamos escuchando, el rock del angelito, melodía de amor, la hiedra venenosa, cuando florezcan los manzanos, historia de amor, un tonto como yo, y por supuesto la de muévanse todos.

Varios de estos temas fueron grandes éxitos durante su etapa con los Rebeldes del Rock, mientras que otros formaron parte de su carrera ya como solista. Johnny Laboriel es recordado como una de las voces emblemáticas del rock and roll mexicano en los años 70, y hoy lo recordamos con un éxito que, bueno, pues también no solo ha sido de fama nacional, sino también de fama internacional, como lo es La Hiedra Venenosa, que ha sido parte de películas internacionales. Si más no lo recuerdo, en una de las películas de Batman, cuando precisamente sale uno de los personajes conocidos como la Hiedra Venenosa, este tema lo utilizan, entre otros muchos que ha sido pues temas también utilizado como de películas, este tema de la Hiedra Venenosa.

0: minutos, así recordamos a uno de los grandes, grandes de la época del rock and roll, como es Johnny Laboriel y todos sus éxitos a través de los Rebeldes del Rock y su carrera como solista. 7:33, tenemos más información para usted.
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2: Buenas noches, Puebla. Estas son las breves de la región. En Rafael Lara Grajales se impartirá un curso de robótica a partir del próximo 26 de septiembre. La invitación está abierta a la población interesada en aprender desde los conocimientos más básicos hasta temas más avanzados de esta disciplina. El cupo será limitado a 20 personas, por lo que se recomienda realizar la inscripción lo antes posible. En Aguaguetitla, este sábado 19 de septiembre se conmemora el 103 aniversario de su independencia municipal con un programa que contempla desfile, actividades deportivas, culturales y de convivencia. La celebración recuerda el proceso mediante

durante el cual la población se separó administrativamente del municipio de Chinantla. Mientras tanto, en Soltepec, este 19 de septiembre se llevará a cabo el taller Arte Terapia Infantil, dirigido a niñas y niños. La actividad busca favorecer su desarrollo emocional mediante la expresión y el reconocimiento de sus emociones. Y en Izúcar de Matamoros llega Banque Room VIP, una carrera de 3 kilómetros que unirá las comunidades de Matzaco y Ayutla. La cita es el próximo 26 de septiembre en un evento que combinará actividad física, música regional mexicana y convivencia familiar. La inscripción tiene un costo de 200 pesos e incluye playera, cilindro y sombrero. Para Voces de la Región, Arturo Dinamita Wenceslao.

0: Vámonos rápidamente hasta la zona de la Mixteca Poblana, ahí en la zona de Izúcar de Matamoros, pero vamos a situarnos un poquito más a la zona sur, en la población de Chietla, en donde 15 habitantes fueron beneficiados con cirugías visuales gratuitas. Mi compañera Enid Herrera nos tiene los detalles. Enid, buenas noches, te escuchamos.
1: Saludos con mucho gusto y efectivamente compartir esta información, que fueron un total de 15 pacientes en el municipio de Chietla quienes se trasladaron a la ciudad de Puebla para recibir estas cirugías visuales de manera gratuita. Esto como parte de las acciones de atención a la salud que son gestionadas a través del sistema DIF municipal. La jornada permitió que 11 personas fueran intervenidas por cataratas, mientras que otras 4 recibieran atención quirúrgica por pterigón, padecimientos que pueden afectar la calidad de la visión. El traslado y acompañamiento de los pacientes fueron coordinados por el DIF del municipio de Chietla con el objetivo de facilitar el acceso a estos procedimientos especializados sin costo para los beneficiarios. La jornada, indicó la autoridad, que fue posible a través de aquellas gestiones que se realizan entre el municipio y con la colaboración del gobierno del estado y a través de la presidenta del sistema estatal DIF, la señora Ceci Arellano. La autoridad destacó que este tipo de acciones buscan acercar estos servicios de salud a los habitantes que requieren atención especializada. También reiteraron que este apoyo no concluye solamente con la cirugía, sino con un par de revisiones postoperación para que se concrete la rehabilitación y recuperación de las personas que fueron intervenidas para favorecer su salud visual. Particularmente en estos procedimientos destacaron que se suman así a contribuir a mejorar la calidad de vida de la población y que este tipo de apoyos se continuarán realizando para que la población se pueda seguir viendo beneficiada con estos apoyos de salud especializada. Es la información desde Izúcar.
0: Muchas gracias, Enid, por esta información y vaya, felicidades a quienes fueron beneficiados, quienes ya por un problema de la vista pues comenzaban a tener o ver todo borroso y hoy de nueva cuenta recuperan la claridad de la visión. 7:38, vámonos también hasta la zona de Tlachichuca porque ahí también hubo beneficiados precisamente de este programa impulsado por el sistema estatal DIF. Fueron 17 personas originarias del municipio de Chalchico Mula de Sesma de Ciudad Cerdán, en donde también se practicaron cirugías a los habitantes. Isaí Arellano, nos tienes más detalles, te escuchamos, buenas noches.
2: ¿Qué tal, Mariana? ¿Cómo estás, amigos del auditorio? Muy buenas noches, los saludo con mucho gusto desde los pies del majestuoso Zitlaltepec para comentarte que 17 personas recuperan la vista aquí en el municipio de Chalchicomula gracias al programa impulsado por el sistema estatal DIF. Te comento que gracias al gobierno humanista de Alejandro Armenta y la señora Ceci Arellano, 17 personas originarias del municipio de Chalchicomula de Sesma se vieron beneficiadas con cirugías oculares gratuitas. Las cirugías de cataratas y pterigión se realizaron en el Hospital Itinerante 5 de Mayo de la Ciudad de Puebla y fueron completamente

0: gratuitas. Este tipo de programas, Mariano, benefician mucho a la calidad de vida de los pacientes beneficiados y se invita, por supuesto, a quien necesite este tipo de apoyos, acuda a la Consejería de Salud en el interior del Palacio Municipal, aquí en Ciudad Cerdán, para adquirir mayor información. De esta manera, el gobierno encabezado por Alejandro Armenta reitera su compromiso de apoyar a quien más lo necesita.
1: Muy bien, pues vaya, son acciones que se están desarrollando por parte del sistema estatal DIF, impulsando la salud visual de quienes en determinado momento ya enfrentan algunos problemas, como tú bien lo comentas, en materia de cataratas o otro tipo de problemas en los ojos. Así es que, pues enhorabuena por todos los beneficiados en este punto de Ciudad Cerdán. Muchas gracias por el reporte.
0: Mariano, te envío un fuerte abrazo de vuelta. Excelente noche a todos ustedes. Gracias.
1: Igualmente, un abrazote para ti. 7:40 p.m. Vamos rápidamente a un reporte que nos tiene preparado ya nuestro compañero Enrique Martínez. ¿Cómo están las calles? ¿Cómo está el tráfico, el tránsito? Para que usted tenga una idea de dónde poder circular y lo haga de manera fluida y evitar esos cuellos de botella. Vamos con nuestro compañero Enrique Martínez.
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3: Gracias, buenas noches al auditorio. El reporte es el siguiente: precaución al circular a la altura de la calzada de Zaragoza, a la altura de las vías con sentido hacia la autopista, pues hubo un accidente entre un motociclista y un auto particular. Afortunadamente se reportan daños materiales y ya se encuentra la asistencia de ley retirando dichos vehículos en esta zona. De igual forma, al circular sobre la autopista México-Puebla, a partir de San Felipe con sentido hacia la zona de Xonacatepec, está presentando carga vehicular intensa en este momento y la carga vehicular se intensifica a partir de las zonas de los estadios con sentido hacia el mismo Xonacatepec. También se reporta tráfico en aumento y ese es ubicado sobre el circuito Juan Pablo II, saliendo del distribuidor 485 con sentido hacia la zona de Las Ánimas. A esta hora de la noche también ya presenta incremento vehicular y eso se ve reflejado en la zona del Boulevard 5 de Mayo a partir de la zona del centro escolar con sentido hacia el San Francisco y eso se ve reflejado por ambos sentidos. Para finalizar mi reporte, al circular la zona del Boulevard Vicente Suárez a partir de la Providencia con sentido hacia la Margarita, sin problema alguno de tráfico, solamente asentamientos menores en el cruce de la avenida Fidel Velázquez. Hasta aquí mi reporte y en el reporte vial, Enrique Martínez.
2: 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Vamos a una pausa. Regresamos. Voces de la región.
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5 minutos. Escucha usted esta versión y por ello de la música que hoy le estamos proyectando, porque fíjese que vecinos, incluso quienes han o asisten de manera, digamos, rutinaria o de manera muy seguida a la zona de esto que se le conoce como la Laguna de San Baltasar, este parque de la Laguna de San Baltasar ahí por el Mercado Zapata, por la zona de Ciudad Universitaria, pues desde hace algunos meses habrían reportado la presencia de un cocodrilo. Muchos se dieron a la tarea de decir que no era cierto, que no era posible, y pues se originó por ahí toda una controversia. Sin embargo, hoy ya se confirmó que sí, efectivamente, hay un cocodrilo en esta laguna de San Baltasar. ¿Riesgo? Sí. Latente, pues en determinado momento. Bueno, según lo que han informado de parte de quienes tienen a cargo este parque de la Laguna de San Baltasar, como es la directora Verónica Mastreta, dicen que el ejemplar, que hoy tiene aproximadamente 1 metro con 20 centímetros de largo y que habita en estas inmediaciones de la Laguna de San Baltasar, pues que fue introducido a esta área de manera ilegal, irregular, dígale usted como quiera, a finales del 2025. Obviamente, pues era una cosita más chiquita. Este ya se desarrolló a lo largo de un año y hoy pues ya es de un tamaño regular. La situación de aquí es el riesgo que se estaría significando para quienes visitan esta área. Yo recuerdo que este parque, al cual para ingresar se le paga una cuota, pues no solo lo visitan corredores o quienes van a hacer ejercicio por la mañana, sino que recuerdo que también los domingos, pues literalmente se ocupa para tener una convivencia familiar, familias completas. Y entonces, pues hoy, tener esta situación, no sé qué tanto haya por parte de quienes trabajan o quienes tienen a cargo este parque, qué tanto haya medidas de seguridad para evitar que este cocodrilo en determinado momento pueda significar un riesgo para quienes acuden. Ahí la tiene usted. O sea, hasta el momento no se ha dicho eso, si hay riesgo, si no hay riesgo, si está controlado, si está en una zona ya en cautiverio, no se sabe, solo sabemos que está este cocodrilo. Algunas de las imágenes que estamos viendo aquí a través de la pantalla, bueno, pues tampoco nos dejan ver si efectivamente pues es una zona o es un lugar en donde se ha visto y que ya pueda estar, pues digamos, controlado. A mí me salta esa duda. Ojalá y en determinado momento la pudiéramos despejar.

0: ojalá y la señora Verónica Mastretta, que es una señora muy profesional, dedicada al medio ambiente, amante del medio ambiente, defensora del medio ambiente y precisamente de todos los recursos naturales y de la fauna y de la flora que se genera, es impulsora del medio ambiente. Bueno, pues confiamos en su profesionalismo y pueda, pues ojalá y darnos algún detalle de cómo se está tratando la existencia de este cocodrilo. Si lo tienen ubicado, si lo tienen ya en determinado momento en un área especial o simplemente se ha reportado el hallazgo y no se tiene todavía con un control. Pues por vía de mientras, si usted va al Parque de la Laguna de San Baltasar, hágalo con mucho cuidado. Hágalo con mucho cuidado para que usted no corra ningún riesgo. Y me imagino que también pues quienes están a cargo de este parque están dando las recomendaciones y las indicaciones correspondientes para que usted visite la Laguna de San Baltasar. Una de las zonas emblemáticas precisamente de esta Junta Auxiliar, que es una de las más grandes en el municipio de Puebla. Dejamos este punto y nos vamos ahora hasta la zona de Tehuacán, en donde tenemos el reporte de que se iba a registrar un intento de robo a una de las sucursales de Banco Bienestar en este municipio, pero afortunadamente pues patrullajes de vigilancia y prevención lograron que este punto fuera frustrado este presunto asalto. Vamos con Miriam Rodríguez, quien nos tiene detalles de esta acción. Miriam, ¿cómo estás? Buenas noches.
1: Buenas noches, Mariano, los saludo con gusto y así es compartirles que un hombre identificado como Eric N. fue detenido durante la madrugada de este viernes luego de que elementos de seguridad lo sorprendieran presuntamente dañando los dispositivos de seguridad de las puertas de una sucursal del Banco del Bienestar ubicada en la Colonia Centro. De acuerdo también con el reporte de las autoridades, el hecho fue detectado durante los patrullajes de vigilancia y prevención que realizan de manera coordinada los elementos de la Secretaría de Marina, Secretaría de la Defensa Nacional, Policía Estatal y Policía Municipal. Los uniformados intervinieron al percatarse de que el hombre presuntamente intentaba manipular y dañar los mecanismos de seguridad del inmueble, por lo que procedieron a detenerlo antes de que pudiera continuar con las acciones. Eric N. fue puesto a disposición de las autoridades competentes, señalado por su presunta responsabilidad en un hecho con apariencia de delito de daño en propiedad ajena. Será la instancia correspondiente la que determine su situación jurídica y lleve a cabo las investigaciones para esclarecer este hecho. También las autoridades señalaron que la coordinación entre los tres órdenes de gobierno continuará como parte de las acciones de prevención y combate a la delincuencia, así como reforzamiento de la seguridad en el municipio de Tehuacán. Es la información que compartimos en esta noche, Mariana.
0: Gracias, Miriam. Gracias por este reporte desde la ciudad de Tehuacán. 7:52 PM. Permítame enviarle un saludo a nuestra queridísima amiga Lilia Enríquez, a quien le enviamos un cordial saludo y un fuerte abrazo. Para ella también, a la señora Verónica Mastretta, también un cordial saludo, un fuerte abrazo para ella, quienes, están con nosotros en esta noche. 7:52, más información para usted de lo que tenemos que informarle a usted con... ¿Vamos con los deportes? Vamos con los deportes, porque si el mismísimo Arturo Rivera estuviera con nosotros, estaría ahorita bailando de gusto porque el Atlante le va ganando 1-0 al Puebla. Mi querido Giancarlo, te escuchamos con el mundo deportivo.
2: ¿Cómo estás, Mariano? Muy buenas noches a ti y a todo el auditorio, por supuesto, que se encuentra escuchando ya Voces de la Región, a gusto en casa, en la chamba. Bueno, pues si ya también van llegando a su hogar, bueno, que disfruten este inicio de fin de semana que ya está arrancando. Y precisamente en ese sentido, el Puebla, que inició esta jornada nueva en la que, bueno, pues están tratando de seguir sumando, seguir escalando posiciones, están perdiendo hasta el momento en el partido contra el Atlante disputado aquí en el Estadio Cuauhtémoc, 1-0, una anotación que cae por parte de Walter Portales, este jugador que fue futbolista del Puebla recientemente, sí. Llegó a la institución hace un año prácticamente en junio del 2025 para tratar pues de mejorar estas cuestiones futbolísticas de la franja. No tuvo una muy buena participación con el equipo, la verdad es que tampoco llegó a hacer mucha bulla realmente, ¿no? Ya en cuanto a la actividad, llegó él cedido a préstamo y bueno, pues regresó a su equipo del que pertenecía, ahora está jugando con el Atlante y es el encargado de hacer válida esta ley del ex, ¿no? Esta famosa ley del ex, que es la que le anota al equipo anterior al que participaba, y bueno, pues con este resultado le está dando momentáneamente el triunfo a los Potros del Atlante de Miguel Herrera, un partido que en teoría el Puebla tiene que aprovechar porque estando en

0: la parte media alta de la tabla, todavía tiene muchas chances de entrar a lo que es la liguilla del fútbol mexicano. Están haciendo un buen torneo hasta el momento los comandados por Gerardo Espinosa. Veremos qué es lo que termina sucediendo con el resto de este encuentro. En el segundo tiempo el Puebla no estaba jugando mal, había tenido ahí algunas aproximaciones, pero bueno, la verdad es que también el rival cuenta, ¿no? Y en ese sentido los Potros del Atlante es el equipo que en teoría está recién llegado, recién desempacado a la liga mexicana, a la primera división, o a lo que es la liga como tal, porque ya no hay división, ¿no? Realmente con este fútbol mexicano, pero bueno, pues están llegando entonces a este torneo, no lo están haciendo tan mal, a pesar de que también están ellos ya batallando ahí un poco con los resultados recientes. De hecho han tenido ahí una seguidilla de resultados poco favorables que los tienen prácticamente por debajo de la tabla. Sin embargo, bueno, pues el Puebla tiene estas cuestiones que de repente no suele concretar, no suele tener esa solidez que se necesita en momentos puntuales, y es lo que está pasando, Mariano, entonces en estos momentos con el Puebla, que la próxima semana va a tener un encuentro muy complicado contra los Tigres, por lo que yo creo que sería conveniente sacar este resultado en favor de ellos.
1: Así es, un resultado que le vendría verdaderamente favorable, como tú lo dices, porque lo estaría colocando un poquito más arriba de media tabla. Ahorita anda por el octavo lugar, si más no recuerdo, en la tabla general. Así es. Y fíjate que lo que tú dices, algo que le está generando exjugadores del Puebla, están dando resultados en otros equipos, porque pues vinieron a préstamo, y una vez más pues el Puebla está significando pues ese tanque de oxígeno para muchos que ya no daban pues literalmente algún precio por ellos, y acá vienen, se renuevan, toman un nuevo oxígeno, un nuevo impulso, y regresan a sus equipos a seguir pues dando y pues resultados. Ahí es el caso del próximo encuentro que va a tener contra el Tigres, pues dentro de esta misma temporada, mi querido Giancarlo, uno de los jugadores que ya estaba aquí, pues de la noche a la mañana tuvo que quitarse la camiseta del Puebla para vestir una vez más la de los Tigres, y era un joven futbolista que pues se veía, si no como promesa, pero sí como alguien que pudiera estar comandando el eje de ataque. Afortunadamente los buenos resultados que está teniendo el Puebla hoy pues están viendo con jugadores que pues ya son de este mismo plantel. Sin embargo, como tú lo dices, los altibajos es lo que los está pues literalmente poniendo en predicación en torno a que pueda permanecer hasta el final de esta temporada pues en esta zona de clasificación, como se le dice en el argot futbolístico, mi querido Juan Carlos.
0: Así es, sí, Emiliano Gómez, efectivamente, como bien lo comentas, Mariano, este chico delantero centro, que bueno, pues tuvo unos buenos momentos aquí con la franja, es de los jugadores que sí rindió realmente, ¿no? En estas últimas temporadas, por ahí se comentaba que tenía una lesión, al final, pues salió el peine, ¿no? De que se iba allá a la institución regiomontana, y bueno, pues veremos qué es lo que sucede, los va a enfrentar, ahora va a enfrentar a su ex equipo, precisamente, como bien lo señalas, y bueno, pues ojalá que no le haga gol a la franja. Hoy, precisamente a las 9:00 p.m, siguiendo con los otros encuentros, pues Juárez contra Tigres a las 9:00 p.m, mañana ya San Luis a las 5:00 p.m. estaría recibiendo a los Rayos del Necaxa, Atlas también ya el día de mañana sábado recibe a Pumas en un partido pues que pinta interesante a las 5:00 p.m, Monterrey contra Cruz Azul a las 7:00 p.m, América Guadalajara se estaría enfrentando ahí en el Clásico Nacional 9:15 p.m, un partido que veremos cómo pinta, ¿no? América pues no llega tan bien, Guadalajara llega en un buen momento, en su punto, digamos, están los muchachos del rebaño, así que a las 9:15 p.m. el Clásico. Toluca ya el domingo abre la jornada contra Santos a las 6:00 p.m, Pachuca, Tijuana y a la misma hora, y Querétaro finalmente León a las 8:00 p.m. el domingo, Mariano, en la jornada del fútbol mexicano.
1: Muy bien, pues nosotros ya nos vamos, que tenga usted una excelente noche, nos escuchamos el próximo lunes en una emisión más de Voces de la Región. Hasta mañana.
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Comenzamos este programa con una rola del primer disco solista de Andy Summers. Bueno, hay una duda ahí, porque los dos salieron en el mismo año, 1987, el XYZ y también este, Mysterious Barricades. Pero este último fue producido por David Henshall, quien compone y toca los teclados en casi toda esta excursión casi new age del ex guitarrista de The Police. Ahora escucharemos Satiric Dancer. Después, una joven promesa que ya no es tan promesa, es un talento confirmado, el magnífico Kurt Rosenwinkel, con una composición propia, Lazy Bird. Y para terminar este primer bloque, Steve Reich, el maestro minimalista, con sección 8 de un disco titulado Music for 18 Musicians, aquí en Así Suena Mi Cabeza.

quiso que me encontrara a Tony Childs. De su primer disco solista, por ahí aparece David Rhodes y Manuka Che. Escucharemos Hush. Después, la inmortal Kate Bush. Aquellos que saben paladear el talento de una mujer inteligente y además sensual, podemos disfrutar el tema Delius, que está obviamente dedicado a Frederick Delius, el famoso compositor inglés. Después, combinando perfectamente Fultet y Thom Yorke con Mirror. Y para terminar ese bloque profundo, profundo como los océanos de la clavadez, escucharemos a Nick Cave del, yo creo, mejor disco del año, Carnage, con su tema Shattered Ground. De esa forma, Tony Childs, Kate Bush, Fultet con Thom Yorke y Nick Cave, aquí en Así Suena Mi Cabeza.

Y ahora me voy a despedir con unos temas más o menos intensos. Es uno de los calificativos que podemos darle a la carrera de la compositora británica Anna Klein, quien ha hecho varios discos con música orquestal, pero ahora nos presenta una incursión sónica que escucharemos el tema Beauty. Y para terminar este programa, del último disco de Sufjan Stevens, titulado A Beginner's Mind, que hacen mancuerna con Angelo de Agustín, presentaremos un exquisito tema titulado Lady Macbeth in Chains. Según tengo entendido, Sufjan y Angelo crearon este disco en base a sesiones en sus casas viendo películas específicamente para cada tema. Y para este tema precisamente de Lady Macbeth in Chains, su creatividad voló al ver All About Eve, que es uno de los más grandes ejemplos del Hollywood clásico de los 50, dirigido por Joseph Mankiewicz. Está basado en un cuento corto de Mary Ord, a quien inclusive no le dieron crédito en la película. All About Eve es una de las películas más premiadas en los Oscars, protagonizada, por supuesto, por Bette Davis. Les agradezco muchísimo sus comentarios al Twitter, @suena101, S mayúscula 101, con número. Por favor, sigan el sentido común, no salgan si no lo tienen que hacer, vacúnense si es posible, usen el tapabocas y así se protegen ustedes y protegen a su familia. Soy Mo Franco,

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0: Buenas noches, Puebla, soy Pati Estrada, bienvenidos a SICOM Noticias de la Noche.
1: Las condiciones climatológicas cambiaron para la Sierra Norte. Protección Civil encabezó una mesa de evaluación en el refugio temporal de Huauchinango. Hasta el momento se reporta saldo blanco. Cirugías gratuitas devuelven calidad de vida a poblanas y poblanos. La intervención fue posible gracias a la segunda jornada impulsada por el gobierno del estado. El Centro Poblano de Salud Mental Integral cumple un año de servicio gratuito como el primer gran centro de salud mental en México dedicado exclusivamente a niñas, niños y adolescentes. La tortuga Darwin de 15 años recibió una prótesis biónica para proteger su caparazón tras sufrir múltiples fracturas después de ser atropellada. Tenemos la historia.
2: Los mexicanos Isaac del Toro y Edgar Cadena se declaran listos para competir en la prueba contrarreloj del Mundial de Ruta.
0: Qué gusto saludarles en este cierre de semana. Una semana, siento yo, muy positiva, mi querido Álvaro. Tuvimos obviamente Noche Patria, tuvimos obviamente desfile, hubo un asueto bonito entre semana, como que me gusta esta dinámica. ¿Cómo estás?
3: Sí, un asueto del que algunos ya no regresaron.
0: Ya no regresaron. Bueno, espérate, en Campeche, en Campeche se decretó, total, martes es 15, miércoles 16, hay que darles el puente a los niños, jueves 17, viernes 18 y regresan a clases hasta el lunes.
3: Lo cual suena muy práctico.
0: Suena práctico, pero yo siento que exageraron un poquito, pero por lo menos esta pausa que tuvimos entre semana creo que fue muy favorable. ¿No podrían ser todas las semanas así?
3: Muchas, en mayo varias, ¿eh? Y ahí vamos.
0: ¿Por decreto? ¿No podría ser algo así? Bueno, bienvenidos obviamente a SICOM Noticias de la Noche. Tenemos mucha información y siempre es un gusto saludarte, mi querido.
3: Gracias, Pati.
0: Bueno, vámonos de inmediato con la prevención, porque las autoridades estatales han permanecido atentos al comportamiento de las condiciones climatológicas en la Sierra Norte, en la Sierra Nororiental, en la Sierra Negra de Puebla, ante el pronóstico de lluvias intensas. Así está marcado el pronóstico y aquí se aplica que más vale prevenir que lamentar.
1: Encabezó el coordinador general de Protección Civil una mesa de evaluación en el refugio temporal de Huauchinango para verificar acciones a realizarse durante las próximas horas. Lo anterior, ante el anuncio de la Comisión Nacional del Agua de lluvias puntuales fuertes en las sierras Negra, Norte y Nororiental. Durante la reunión con presidentes municipales y auxiliares, Secretaría de Marina, Protección Civil y Secretaría de la Defensa Nacional, el coronel Bernabé López Santos puntualizó que tras un monitoreo hay condiciones climatológicas favorables para las sierras pobladas. Sin embargo, eso no quiere decir que se baje la guardia. Las acciones preventivas se mantendrán.
4: También informar que independientemente de que hay mejores condiciones, pues las lluvias van a seguir. Recordemos que estamos en la temporada de lluvias y ciclones tropicales, que pues más en estos meses que de acuerdo al pronóstico, pues son lluvias que se esperan más fuertes de lo normal. Nosotros nos mantenemos efectivamente pendientes.
1: En esta reunión interinstitucional se dio respuesta inmediata a municipios que presentan zonas vulnerables. Tal es el caso de la localidad de San Agustín, ubicada a 40 minutos de Huauchinango, donde se apoyará con maquinaria de la Secretaría de Infraestructura para realizar acciones en beneficio de las y los habitantes.
4: Para ver los daños que fueron ocasionados desde el año pasado, y ahorita están haciendo la petición de una maquinaria para hacer un desasolve. Vamos a ir a verificar cuál es la necesidad y obviamente apoyar con la maquinaria como lo ha instruido nuestro gobernador.
5: Es inmediato atender con el apoyo de infraestructura y todas las instancias de gobierno.
1: Se reiteró que las instancias de los tres órdenes de gobierno mantendrán coordinación permanente para atender de manera puntual cualquier situación que surgiera en los 217 municipios. Con imágenes de Albertico Hernández, informó para SICOM Noticias, Juan Pablo Ramírez.
3: Y esta mañana de viernes, la Coordinación de Protección Civil y Gestión de Riesgos del Gobierno del Estado informó que se registraron daños. No se registraron daños ni afectaciones por lluvias durante las últimas 24 horas. Afortunadamente, en

0: uno de los 217 municipios de Puebla, incluida esta región que le hemos platicado, Sierras Norte, Nororiental y Negra, que son las que deben estar más alertas y con acciones de prevención. El coordinador general de Protección Civil, el coronel Bernabé López Santos, señaló que hay mejores condiciones climáticas.
1: Hasta este momento...

0: Y obviamente el pronóstico para las próximas horas ya es más favorable.
1: Y bueno, también se están recorriendo las juntas auxiliares en Jicotepec.
2: La Coordinación General de Protección Civil y Gestión Integral de Riesgos del Gobierno del Estado se trasladó a la Junta Auxiliar de San Agustín, Altihuacán, perteneciente al municipio de Jicotepec, en la Sierra Norte, para supervisar puntos vulnerables por las condiciones hidrometeorológicas. Se trata del arroyo Tepontla, por donde atraviesa un afluente que representa un riesgo para la población. Con las lluvias torrenciales de octubre de 2025, este punto quedó repleto de escombros y maleza que la fuerza arrastró a su paso.
3: Y obviamente todas las lluvias que se generan en la parte alta escurren hacia este lugar, porque es el río que pasa por aquí, por en medio de esta comunidad, y obviamente cuando trae mucha agua, pues genera que se desborde y obviamente inunda las casas.
2: Bernabé López Santos, coordinador general de Protección Civil, puntualizó que este reporte se canalizará a la Secretaría de Infraestructura para que se evalúe el traslado de maquinaria para realizar el desasolve correspondiente.
3: Aquí en este lugar lo que se requiere son trabajos con maquinaria. Nosotros vamos a canalizar esta petición a la Secretaría de Infraestructura y obviamente vamos a informar a nuestro gobernador de esto para que se hagan los trabajos correspondientes, y con los trabajos que hagan las máquinas se va a evitar que se siga inundando. Entonces,
2: vecinos de la zona que tuvieron un acercamiento con las autoridades de los tres órdenes de gobierno agradecieron al mandatario Alejandro Armenta por voltear a ver a su comunidad.
4: Nos dieron la oportunidad de contar con las máquinas para el desasolve del río que nos afectó en las lluvias pasadas. Agradecemos también al gobernador. Muchísimas gracias de antemano, de corazón. Esperamos contar con su ayuda, porque sí, la verdad, sí necesitamos.
5: Pues muy contento porque han prestado atención a la petición de la gente, no solo es de un vecino, sino es toda la gente que está preocupada, pues primero por cuidar la vida de las personas. Con la visita de personal de ingeniería a través de la Secretaría de Infraestructura, pues se brinda la atención a la gente con maquinaria pesada, que es lo que se requiere pues para dragar el arroyo.
2: El coronel Bernabé López Santos destacó que los trabajos en este punto se ejecutarán lo más pronto posible para hacer frente a las lluvias y para que las viviendas de las y los vecinos no se vean afectadas con la crecida del arroyo. Con imágenes de Albertico Hernández, informó para Así Como Noticias, Juan Pablo Ramírez.
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1: Y bueno, vamos a ir con nuestro compañero Óscar Salas desde Jicotepec. Por ejemplo, en estos momentos, mi querido Álvaro, se tiene una temperatura de 19 grados y está obviamente parcialmente nublado, pero el pronóstico eran de lluvias intensas, por eso sí considero, no sé ustedes qué opinen, pero en estos casos más vale prevenir que lamentar, porque el pronóstico así estaba establecido. Hay una posibilidad también de lluvia a las 10 de la noche, como de un 30%, y así podríamos ir revisando el meteorológico de cómo pinta para este fin de semana. Te escuchamos, Óscar, adelante, buenas noches.
7: Muy buenas noches, los saludo desde el Zócalo de Jicotepec para informarles sobre las condiciones climatológicas que se están presentando ya en la Sierra Norte de Puebla. Quiero informarles que la Coordinación General de Protección Civil y Gestión de Riesgos de Desastre ha informado que no se registraron daños ni afectaciones durante las últimas 24 horas en ninguno de los 217 municipios de Puebla, incluida la región de la Sierra Norte y Nororiental. El coordinador general, coronel Bernabé López Santos, señaló que durante la noche se mantuvo un monitoreo permanente y no se reportaron incidentes derivados de las condiciones meteorológicas.

0: Quiero informarles que durante la mañana estuvo en la Sierra Norte de Puebla un clima soleado, sin probabilidad de lluvia, pero cerca de las 6 de la tarde la llovizna se hizo presente y fue a las 6:45 cuando la lluvia empezó a arreciar, por lo cual fue un lapso de 30 minutos los que estuvieron haciéndose presentes y posteriormente fue una lluvia intermitente, la cual sigue presentándose en estos momentos en la Sierra Norte de Puebla. Quiero informarles también que ante el impacto de un posible ciclón tropical, debe identificar si la zona donde vive está expuesta a inundaciones o deslaves. Las viviendas con materiales endebles son más vulnerables a los vientos. Ubica los refugios temporales. De ser necesario, dirígete al más cercano. Permanece informado y ten a la mano tu mochila de emergencia. Recuerde que ante cualquier riesgo o situación, puede llamar al 911 o comunicarse directamente a Protección Civil. Y en caso de alguna evacuación, hay que hacer caso porque salvar su vida es muy importante. Así que permanezca informados a través de SICOM, el canal de las y los poblanos.
1: Muy bien, Oscar, pendientes de la información, muchas gracias y buenas noches. Oigan, recuerden que el plazo para registrar la línea celular se amplió y las líneas telefónicas con terminación 3 tienen hasta el 30 de septiembre. Consulte en registratulinea.crt.gob.mx la fecha límite según el último dígito de su número celular y evite la suspensión de este servicio, porque además recuerde que es rápido y seguro.
2: Vamos ahora hasta Tlachichuca con nuestro compañero Isaid Arellano. Isaid, buenas noches, adelante.
3: ¿Qué tal, Álvaro? ¿Cómo estás? Pati, buenas noches, los saludo con mucho gusto a ustedes y a todo el auditorio de SICOM para comentarles que más seguridad en los límites del estado de Puebla y Veracruz, con la intención de mejorar la seguridad de la autopista Puebla-Veracruz y combatir actos delincuenciales, se sostuvo una reunión entre los tres índoles de gobierno de ambos estados, y es que bajo la indicación del gobernador Alejandro Armenta, acudió Raúl Pineda, presidente del Consejo Municipal de Esperanza, con quien se coordinan esfuerzos para reforzar la seguridad en dicho tramo carretero, en la zona limítrofe de ambas entidades pertenecientes a los municipios de ambos estados. En dicha reunión participaron el general brigadier de la Guardia Nacional del Estado Mayor, Juan Ramón Corona, coordinador estatal interino de la Guardia Nacional en el estado de Puebla, así como el coronel Luis Enrique Labastida, comandante de la novena coordinación de la Unidad General de la Guardia Nacional. De esta manera, la seguridad en Puebla se mantiene y se fortalece en este importante tramo carretero.
2: Muchas gracias, Isaid. Ahí están los resultados también, las acciones, sobre todo en Esperanza, donde recientemente fue arrestado el alcalde y está el proceso judicial en desarrollo. Gracias, Isaid.
3: Fuerte abrazo, Álvaro, Pati, que tengan una excelente noche desde las faldas del volcán Citlaltépetl. Se lo deseamos. Excelente noche.
2: Muchas gracias. Lugar bello, Pati Estrada, y además frío.
1: Frío, pero sí, frío. Efectivamente. Gracias, Isaid, pero verdaderamente de las joyas naturales que tenemos en la entidad, ¿eh?
2: Sí, la verdad es que sí, el paisaje.
1: No.
2: Ahí hay un parque eólico.
1: Es correcto. Y además creo que somos privilegiados en vivir en un estado como Puebla, porque al menos en el caso de la ciudad, digo, de la sierra, pues ya sabes que despiertas y los cerros, lo verde, pero aquí despiertas y tienes a los volcanes.
2: Sí, ¿no? Por supuesto.
1: Eso no, pero lo tiene otra entidad.
2: Yo que soy de calorcito prefiero la Mixteca, aunque sí. No vea los volcanes.
1: Es correcto, pero sientes mejor el calor. Sí, muy bien.
2: Muy bien. Y seguimos con la información de seguridad y de resultados. Autoridades detuvieron en San Jerónimo a Jonathan L., alias La Pamela, de 31 años de edad, presunto integrante de la banda Los Millonarios, grupo delictivo que está relacionado con el robo a casa habitación en la zona metropolitana de la capital. De acuerdo con las labores de inteligencia, el detenido se desempeñaba como taxista y presuntamente aprovechaba esa actividad para identificar y ubicar domicilios que posteriormente eran considerados como posibles objetivos de robo. Durante la intervención fueron asegurados un vehículo tipo taxi, cartuchos útiles de uso exclusivo de las Fuerzas Armadas, sustancias presuntamente ilícitas y dinero en efectivo. Cabe destacar que Jonathan N. cuenta con antecedentes penales por delitos en materia de hidrocarburos. Suman 9 integrantes de la banda de Los Millonarios que ya fueron detenidos.
1: Oye, ¿cómo es la gente? ¿Cómo?

0: se va especializando en el delito, ¿no? O sea, la gente que se especializa en el delito de la extorsión, el robo a casa habitación, luego cosas más graves como el secuestro, ¿no? O en fin, dices, ¿y cómo obviamente si toda esa gente, Álvaro, utilizara obviamente esa capacidad, esa energía en cosas positivas, de verdad es que este mundo sería otro, ¿eh?
1: Sí, por supuesto, pero hay como que una especie de gen mal.
0: Pues yo creo que la gente sí se forma, ¿no? Digo, en algún momento podría ser de gran debate, pero ya como adulto vas tomando decisiones. Y aquí hay dos caminos. O te dedicas a hacer el bien, o te dedicas a delinquir y las consecuencias son estas, ¿no? Afortunadamente aquí sí hay detenidos, aquí sí no hubo impunidad, por así decirlo,
1: sí,
0: ¿no?
1: La van a pagar. Pero tienes razón, también es un tema de formación. Aquí, fíjate, su actividad lícita, su actividad de empleo era la que resultaba una herramienta para su actividad delictiva.
0: Sí, un gancho peligroso, ¿eh? Pero bueno, vamos a la pausa, regresamos con mucho más.
2: Después del corte, todo listo para el segundo simulacro nacional 2026 que se realizará este sábado 19 de septiembre. Además, la tortuga Darwin recibe prótesis biónica por parte de UPAEP.
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0: Me da mucho gusto recibir en esta mesa de trabajo a un gran conocido, muy conocido nuestro y de usted, Raimundo Atanasio Luna, rector de la Universidad Politécnica Metropolitana. Raimundo, bienvenido.
1: Muchas gracias, mi querido Álvaro. Primero, saludar a todo este amplio auditorio de SICON que nos permite llegar a sus hogares y sobre todo dar noticias muy importantes que a través de nuestro gobernador, el doctor Alejandro Armenta, como rector de la Universidad Politécnica Metropolitana de Puebla, anunciamos que a partir del mes de septiembre iniciamos ya en la universidad con un bachillerato nacional denominado Margarita Maza, en la cual se reciben alumnos desde los 15 hasta los 20 años para cursar, o sea, no el bachillerato. Entonces, no desangelar ninguna opción de estudio de nuestros poblanos, de nuestras poblanas, y decirte, mi querido Álvaro Ramírez, que el cursar el bachillerato en la Universidad Politécnica Metropolitana de Puebla van a ser 2 años, es de 2 años.

0: años, 6 cuatrimestres, no se paga la inscripción, no se pagan ninguna cuota de recuperación, es totalmente gratuito, únicamente lo que se requiere es el certificado de la secundaria o la constancia correspondiente, el acta de nacimiento y la CUR actualizada. Así es que les hacemos esa cordial invitación, porque además van a contar con una especialidad de mecatrónica, entonces es un semillero para que más adelante sean nuestros próximos universitarios y estudien una licenciatura o una ingeniería en la Universidad Politécnica Metropolitana. Y si me permites también, sí, mi querido Álvaro, decirte que no se desangele ningún sueño de ninguna poblana, de ningún poblano, si el no haber pasado un examen en una universidad, hasta el 30 de septiembre en la Universidad Politécnica Metropolitana de Puebla, tenemos abiertas las puertas, visítenos, el área académica lo recibe con los brazos abiertos, conocen la universidad, se da un recorrido, y yo te aseguro, mi querido Álvaro, que quien visita la Universidad Politécnica Metropolitana de Puebla se queda a estudiar una licenciatura en administración, en economía social y solidaria, en gestión y desarrollo turístico, en biotecnología, en logística. Y también decirte, mi querido Álvaro, que existen el técnico superior universitario en biotecnología, en cadena de suministro, en transporte y movilidad, en entornos virtuales y negocios digitales, en inteligencia artificial, en redes digitales, en software multimedia, en ciencia de datos, en gestión de capital humano, en emprendimiento y formulación y evaluación de proyectos, en planeación estratégica y también en marketing digital. Pueden egresar en 2 años 4 meses como técnicos y en 1 año 4 meses, mi querido Álvaro, se les entrega su título como ingenieros o licenciados. Ajá, y decirte también, mi querido Álvaro, que se firmó en Puebla a través de la confianza que nos dio la Secretaría de Educación Pública Estatal y la Federal, el denominado Proyectos PRONI, Programa Nacional de Inglés. Nuestra universidad es BIS, Bilingüe Internacional y Sustentable, en donde se capacitaron a docentes y alumnos del territorio poblano. Y gracias a las grandes gestiones de nuestro gobernador, el doctor Alejandro Armenta, preocupado por la educación de los poblanos, de las poblanas, hoy en la Universidad Politécnica Metropolitana de Puebla, mi querido Álvaro, tenemos la escuela de lenguas, inglés, francés, alemán, portugués y chino mandarín. Así es que hacemos esa atenta invitación para que nos visiten. Nuestra dirección es calle Popocatépetl, Colonia Tres Cerritos, Boulevard de las Torres y Periférico, sobre el Boulevard Carmelitas. Ahí los esperamos para que sean parte de nuestra comunidad universitaria. Y quiero decirte también que nuestra universidad se une a las más de 5,000 calles que nuestro gobernador ha relaminado en Puebla capital, en donde la universidad, te lo puedo decir, Álvaro, muchos han comentado que sí es privada la universidad. Es
1: parece. Está preciosa, ¿eh?
0: Es una universidad que se ha venido trabajando muy fuertemente, los laboratorios de biotecnología completamente renovados, se han adquirido materiales, mira, se está viendo el emblema de nuestra universidad tallado en piedra de cantera de San Salvador el Seco. Sí. Así es que a todos los invitamos a que sean parte de nuestra comunidad universitaria. Concluyo. Hoy el señor gobernador ha transformado la educación en Puebla. Reconocemos mucho, firmamos un convenio con la Universidad del Retoño en Aguascalientes y sorprendido el rector, que conoce mucho al señor gobernador, al doctor Alejandro Armenta, dice, oye, en Puebla han transformado mucho la educación, al reconocer que tenemos 5 universidades de la salud en Puebla capital, Izúcar de Matamoros, Tepeji de Rodríguez, Yanahuan y Xoquitlán, el que hoy tengamos nuestra universidad del deporte, nuestra universidad de las bellas artes. Así eso es. Significa que se vuelve un epicentro del desarrollo educativo en Puebla. Somos la entrada del sur sureste del país. En Puebla se capacitan los universitarios para irse al mundo global, tanto a lo público y lo privado, y de verdad nuestra universidad, ese es el gran objetivo que tenemos, preparar siempre a universitarios de bien. Y algo que te quiero comentar, recuperar el tejido social.
1: Sí, por supuesto.
0: Que nuestros jóvenes, a través de la educación, sean parte de esta formación académica.

0: y que sin duda puedan defenderse, puedan ser diferentes opciones en lo público y en lo privado.
1: Muchas gracias, Raimundo Atanasio Luna. Gracias, rector, por haber estado aquí. Qué maravilla de instalaciones, gran oferta de académica, y bueno, te esperamos cuando haya otro tema que informar, y muchas gracias por
0: estar. Muchas gracias, mi querido Álvaro. Saludo también con mucho afecto a una gran amiga, Pati Estrada. Que Dios los bendiga y que Dios bendiga a producción y a controles y a todo tomable auditorio. Muchas gracias y muy buenas noches.
1: Muchas gracias. Bien, oiga, recuerde que le hemos comentado, hay que estar muy atentos sobre lo que ven, lo que consumen, lo que también producen de contenido en las redes sociales nuestros hijos. La salud digital, un tema fundamental.
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4: Carlos Torres Piña presentó su renuncia como titular de la Fiscalía de Michoacán tras ser designado por Morena como coordinador estatal en defensa de la 4T. En una carta enviada al Congreso Estatal, Torres Piña señaló que su decisión corresponde a una reflexión personal y responsable sobre la siguiente etapa de su vida pública, además de la voluntad de dedicar sus esfuerzos a nuevos proyectos que le permitan contribuir al bienestar de la ciudadanía michoacana. El cuerpo de la estudiante española Claudia Tacoronte Aguilera fue entregado a su familia luego de que su padre Valentín Tacoronte acudiera a la Fiscalía General del Estado de Morelos para realizar los trámites correspondientes y continuar con el proceso de repatriación a España. Una comitiva de la representación diplomática española y de la Universidad de Granada acompañaron al padre de Claudia, quien expresó solo su deseo de regresar a la península ibérica. Dos inmuebles presuntamente utilizados por una facción de la Unión Tepito para almacenar y comercializar armas de fuego fueron cateados en la colonia Santa Cruz Mellehualco, alcaldía de Iztapalapa. Durante las diligencias fueron detenidos tres presuntos operadores y aseguradas seis armas y diversas cantidades de droga. Los cateos fueron realizados por elementos de la Secretaría de Seguridad Ciudadana y la Fiscalía General de Justicia con apoyo de la Guardia Nacional y la Secretaría de Marina.
5: Bueno, y recordemos que en cada dependencia de gobierno también hay voluntariados, es decir, son las personas que trabajan pues de una manera desinteresada y que tienen causas. El caso del voluntariado de la Secretaría de Seguridad Pública entregó los recursos recaudados a favor del programa Todos a la Escuela, que impulsa el sistema estatal DIF para contribuir al bienestar y desarrollo de niñas, niños y adolescentes. La vocal titular del voluntariado, Mirna Serrano Ventura, destacó que cada aportación realizada por quienes integran las fuerzas de seguridad refleja su compromiso con las nuevas generaciones y la disposición para contribuir a causas que generen un impacto positivo para la sociedad.
1: Personal del Comité de Administración Poblano para la Construcción de Espacios Educativos, el CAPSE, realizó un recorrido por seis instituciones de AMOSOC, donde autoridades educativas, madres y padres de familia conocieron de primera mano los trabajos que impulsa a través de este organismo el gobierno del estado. Estos trabajos consisten en construcción y rehabilitación de aulas, plazas cívicas, obras exteriores como bardas e instalación pluvial y mejora en módulos sanitarios con una inversión de 10.4 millones de pesos.
5: Bueno, mi querido Álvaro, y el pasado 15 de septiembre, que fue obviamente la noche del grito, en algún momento de la transmisión especial tuvimos la oportunidad de hacerle una pregunta al gobernador Alejandro Armenta, y bueno, la pregunta que se le hizo creo que estaba muy enfocada en el tema de la soberanía nacional, porque pues tú sabrás, y todos sabremos, ¿no? Yo creo que es también como un tema de sentido común, que en una fecha nacional la soberanía tome un papel relevante, sobre todo ahora que México enfrenta una coyuntura muy particular. Y sobre ello fue la pregunta que se le hizo al mandatario.
1: Y muy oportuna, además, porque además en las arengas, tanto de la presidenta como del gobernador, estuvo incluida la soberanía, la dignidad y la libertad nacionales.
5: Bueno, pues así se dio el planteamiento al mandatario poblano. A más de 2 siglos del inicio de la lucha por la independencia, México vuelve a enfrentar presiones.

0: externas que ponen a prueba su capacidad en materia de seguridad, de migración y economía. La pregunta es, ¿qué significado adquiere la defensa de los intereses nacionales en este 15 de septiembre?
1: Bueno, considero que para nuestra nación, en más de dos siglos de independencia, la soberanía, la libertad es fundamental. Nuestra presidenta de la República conduce una política diplomática de primer orden, ha sido plenamente correcta con respecto a la relación con todas las naciones, con nuestros vecinos de la Unión Americana y con todo el continente americano. Nuestra presidenta de la República conduce, sin duda, la política diplomática con pulcritud, y a los estados nos corresponde hacer que la representación que tenemos en diferentes regiones del mundo, principalmente en la Unión Americana, una gran cantidad, millones de poblanos que viven en la Unión Americana, en Nueva York, en New Jersey, en Pasey, en Chicago, en Houston, en Las Vegas, son parte de la sociedad estadounidense, pero tienen sin duda el sentimiento nacional mexicano y la identidad como poblanos. Por lo tanto, para Puebla es fundamental, para el gobierno del estado es fundamental consolidar, mantener, fortalecer la relación diplomática entre los estados y desde luego acompañar a nuestra presidenta de la República en esta tarea diplomática de cordialidad, de respeto a la autonomía de cada nación.
2: Y en otros temas, fíjese, a quienes nos tocó ya estar en este plano, en esta tierra, en 1985, sabemos exactamente, aunque estábamos muy jovencitos, dónde estábamos, las consecuencias, el desastre material, las pérdidas humanas, también cómo el país se cimbró también en lo social y en lo político. Bueno, pero todo esto que le digo es para recordar que se cumplen este 19 de septiembre, 41 años del sismo de 1985, 9 años el mismo día del sismo de 2007, y aquí está esta crónica para no olvidarlo.
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4: Está temblando un poquitito. No se asusten, vamos a quedarnos. Les doy la hora. 7 de la mañana, 19 minutos, 42 segundos, tiempo del centro de México. Sigue temblando un poquitito, pero pues vamos a tomarlo con una gran tranquilidad. Vamos a esperar un segundo para poder hablar.
3: El 19 de septiembre de 1985 ocurrió el sismo más recordado por las y los mexicanos de la historia moderna. El movimiento con magnitud de 8.1 grados cambió la historia de miles de personas en la capital. El reloj se detuvo a las 7:19 de la mañana. Minuto y medio fueron suficientes para derrumbar edificios históricos y emblemáticos como el Hotel Regis, el Centro Médico Nacional, el Hospital General de México, el Hospital Juárez, el Conjunto Urbano Nonoalco Tlatelolco, Multifamiliares Juárez, Conjunto Pino Suárez, Televiteatros y Televisa. En total, 50.500 edificaciones sufrieron daños de distinta magnitud y 516.000 kilómetros cuadrados de carpeta asfáltica resultaron con fracturas, grietas y hundimientos. Actualmente, parques, unidades habitacionales y plazas ocupan los espacios de las construcciones derrumbadas. De acuerdo con cifras oficiales, 20.000 personas perdieron la vida por los sismos del 19 y 20 de septiembre y rescataron de los escombros a 3.226 personas con vida. La solidaridad de las y los mexicanos se hizo presente en medio de la tragedia. Fue la ciudadanía quien respondió de inmediato y, sin importar el sector social al que pertenecían, comenzaron las labores de ayuda. Fue a partir de este sismo que las reglas de construcción de la Ciudad de México se modificaron. Se estableció el uso de concreto reforzado con acero y la distribución de cargas. Y en 2004, el gobierno de la Ciudad de México instituyó septiembre como el mes de la protección civil, organizando simulacros. Pasaron más de 30 años para que nuestro país volviera a revivir la misma tragedia. El mismo 19 de septiembre, pero de 2017, a las 13 horas con 14 minutos, la realidad superó a la ficción. El suelo se volvió a mover. El sismo de 7.1 grados con epicentro en Chautla de Tapia afectó la Ciudad de México, Puebla y Morelos.
5: Parte de un simulacro. En este momento se siente un temblor, se está moviendo el piso. Ustedes ya saben qué es lo que tienen que hacer en este momento. Conservar la calma y evacuar de inmediato. Me voy a levantar y voy a evacuar.

0: La cifra de muertos fue de 369. Ciudad de México reportó 228. Morelos, 74. Puebla, 45. El Estado de México, 15. Guerrero, 6. Y Oaxaca, 1. Se reportaron más de 3.000 daños en edificios. 38 colapsaron y más de 300 quedaron inhabitables. En Puebla, 781 inmuebles del patrimonio cultural resultaron afectados, de los cuales 591 concluyeron obras de acuerdo con datos de la Secretaría de Cultura del Gobierno Federal. Y 5 años después, el 19 de septiembre de 2022, a las 13:05, un sismo con magnitud 7.7 con epicentro en Michoacán afectó los estados de Colima, Michoacán, Ciudad de México y Guerrero. Se registraron 5 muertos y más de 40 heridos. 2.790 viviendas, 20 edificios, 2 templos y 7 instalaciones médicas sufrieron daños. Sin duda, el 19 de septiembre es una fecha que las y los mexicanos no olvidaremos. Si bien es un día que nos recuerda la tragedia, también nos demuestra que México siempre está de pie. Sergio Castro, SICOM Noticias.
1: Bueno, uno ve las imágenes y sin duda también la piel se pone chinita, ¿no? Quizá porque, como dice Álvaro, estábamos muy chicos, otros afortunadamente no lo vivieron, pero el 2017 yo creo que la mayoría sí también lo sentimos. Por eso este 19 de septiembre México se vuelve a poner a prueba en la capacidad de respuesta ante la emergencia. A las 12 del día se va a realizar el segundo simulacro nacional 2026 convocado por el Gobierno de México y la Coordinación Nacional de Protección Civil. En Puebla el ejercicio tendrá como hipótesis un sismo de magnitud 7.7 con epicentro 15 kilómetros al suroeste de Tehuacán y una profundidad de 67 kilómetros.
2: ¿Por qué es importante que participemos de nuestras casas? Porque un sismo puede presentarse en cualquier momento. Estamos muy acostumbrados a hacer simulacros en escuelas, en hospitales, en oficinas públicas. Participemos con nuestra familia, con nuestras esposas, esposos e hijos. Sepamos qué hacer si vivimos en una casa de 2 pisos, si vivimos en un departamento. Preparemos nuestros planes familiares y nuestras mochilas de emergencias.
3: Nuestro compañero Luis Garnica nos da el ABC de las recomendaciones para participar en el simulacro de este sábado.
4: El próximo 19 de septiembre a las 12 horas se realizará el segundo simulacro nacional, ejercicio que se llevará a cabo en Puebla. El objetivo es que las familias pongan a prueba sus protocolos de actuación y sepan cómo responder ante la alerta sísmica desde el lugar en el que se encuentren.
5: Y es importante que, como parte de nuestros planes familiares, probemos nuestros protocolos que tenemos en casa. ¿Cómo están nuestras rutas de evacuación? ¿Qué vamos a hacer con nuestra familia? ¿Cómo reaccionamos ante un alertamiento sísmico?
4: Es importante recordar que los celulares cuentan con un sistema de alertamiento. No se alarme, pero esté pendiente.
5: Va a sonar la alerta sísmica, tanto en dispositivos públicos vinculados al SASMEX, tanto por medios públicos como en nuestros celulares. Entonces, a las 12 del día va a sonar este alertamiento para que demos inicio a este simulacro.
4: A 41 años del sismo de 1985 y 9 años después de lo ocurrido en 2017, estos ejercicios forman parte de la cultura de prevención en México y permiten fortalecer la capacidad de respuesta de la población ante una emergencia. Por ello, contar con un plan familiar de emergencia y ponerlo a prueba permite identificar qué hacer, cómo actuar y hacia dónde dirigirse en situaciones de riesgo.
5: No es el único riesgo que tenemos. Nos pueden afectar incendios, nos pueden afectar inundaciones, nos pueden afectar lluvias fuertes, y un simulacro y un plan familiar deben poder ejecutarse para todos esos tipos de eventos.
4: Para SICOM Noticias informó Luis Garnica.
1: Bueno, y en Acatlán adelantaron el simulacro. ¿Por qué? Porque pues, 19 de septiembre, que ya es sábado, y prefirieron hacerlo con la población más activa.
6: Este viernes 18 de septiembre, dos instituciones educativas del municipio de Acatlán de Osorio adelantaron el ejercicio correspondiente al segundo simulacro debido a que este sábado 19 de septiembre no habrá actividades escolares. Las escuelas que participaron fueron la licenciado Benito Juárez, ubicada en el barrio de San Miguel, y la secundaria Fray Bartolomé de las Casas, donde se puso a prueba la capacidad de respuesta de estudiantes y personal de una situación hipotética de emergencia. El director de la escuela secundaria, Omar Fuentes Morales, explicó que decidieron adelantar el simulacro debido a que este sábado no habrá clases, pero consideraron importante que la comunidad estudiantil participara en este ejercicio de prevención. Señaló que este tipo de actividades permiten fortalecer la cultura de protección civil entre jóvenes y principalmente que conozcan cómo actuar ante una emergencia.
7: De una población fija, que son alrededor de 770 alumnos, más la población del personal, somos

0: alrededor de 58 y personal flotante alrededor de unos 20. Estamos hablando de 850 personas en este momento en el inmueble.
1: La actividad permitió poner a prueba la coordinación entre la comunidad escolar y los cuerpos de emergencia, además de identificar los procedimientos que deben seguir ante una eventual situación de riesgo. Informó para Cico Noticias Briselda Sarabia.
2: Pues no. Tras la pausa, gracias a la segunda jornada de cirugías de cataratas, el gobierno de Puebla acerca servicios de salud especializados a más personas. También el CEPOSAMI cumple un año de servicio como el primer gran centro de salud mental en México dedicado exclusivamente a niñas, niños y adolescentes.
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0: Mire esto que es maravilloso. Muchos poblanos, muchas poblanas han sido beneficiados, beneficiadas con operaciones de cataratas a cargo del sistema estatal DIF que preside Ceci Arellano.
1: Para 500 poblanas y poblanos, recuperar la salud visual significó también recuperar parte de su calidad de vida.
2: Estoy muy contenta y feliz por todo por lo que me hicieron. Me operaron de catarata. Pues me quitaron el parche y quitándome los lentes veo más luz, más brillo, más luz. Entonces estoy muy feliz.
1: Joana Morá, originaria de Ciudad Cerdá, en quien durante una década vivió con un pterigión en el ojo derecho, un padecimiento progresivo que con el paso del tiempo comenzó a afectar sus actividades cotidianas.
3: Ya había buscado particularmente, como decimos, y era una cirugía que costaba alrededor de 15,000 a 20,000 pesos un aproximado, y pues que no accedía, no tenía los recursos para realizarla en ese momento.
1: Hoy su historia es diferente. En el Hospital Itinerante 5 de Mayo, Joana recibió una cirugía gratuita que asegura representa una nueva oportunidad para volver a realizar sus actividades con mayor tranquilidad.
3: Me siento muy feliz, estoy muy contenta. Sí, me sentía un poco nerviosa por abrir mi ojo nuevamente, pero pues estoy muy bien.
1: La intervención fue posible gracias a la segunda jornada de cirugía de cataratas y pterigión gratuitas, impulsada por el gobierno del estado a través del sistema estatal DIF, en coordinación con la Academia Mexicana de Cirugía y las fundaciones Telmex y Telcel.
4: Estamos ahora en este hospital itinerante que está increíble. Traemos equipos de primera, equipos que solo se encuentran en los hospitales de más alta especialidad del país. Además, los lentes intraoculares que estamos poniendo son los lentes más nuevos, se llaman lentes intraoculares monofocales.

0: Plus.
1: Más que una intervención médica, para estas 500 personas representa la posibilidad de volver a mirar con mayor claridad, recuperar autonomía y mejorar su calidad de vida. En la cámara, Kevin Lizana, y con información de Adán Morales, SICOM Noticias.
2: Bueno, y el Cepozami está de manteles largos, a un año de funcionar y bastante bien.
3: El Centro Poblano de Salud Mental Integral para Niñas, Niños y Adolescentes, Cepozami, cumple su primer año de operaciones en Puebla este mes de septiembre de 2026. Tras ser inaugurado formalmente el 18 de septiembre del año pasado, este espacio nació con el objetivo de derribar barreras en el acceso al bienestar emocional.
4: La verdad es que la aceptación de la gente es muy bonita, porque el resultado que les hemos dado pues ha sido el acompañamiento a sus hijos, a los pequeños, a los adolescentes. ¿En qué cuestión? En la regulación emocional. Hemos visto que a través de este trabajo tan bonito que hemos estado haciendo durante este año, ha habido una respuesta importante por parte de las familias poblanas en este caso. ¿Por qué? Porque ha un cambio significativo en las rutinas, en la regulación emocional en los menores, que es lo que hemos estado trabajando este año.
3: En su primer año de servicio completamente gratuito, el centro ha brindado atención especializada en salud mental a más de 28,000 niñas, niños y adolescentes de la entidad.
5: Gracias a Dios, pues ya nos dieron la cita, ya estamos en el proceso, caminando juntos con ellos, y sí vale la pena venir, esperar que nos marquen. Realmente yo sé que es desesperado llevar nuestros hijos con psicólogos, que vamos acá, que vamos para allá. Yo ya vengo recorriendo ese camino, pero gracias a Dios aquí ya me dieron la esperanza.
3: Un espacio que brinda atención en salud mental y neurodesarrollo de la niña, niño o adolescente. Su enfoque innovador permite que los menores desarrollen su potencial, mientras que las familias reciben apoyo y orientación profesional.
4: Para mí trabajar en Cepozami es un orgullo, debido a que pues hemos estado trabajando muy cerca con las familias poblanas, en donde pues los chicos han aprendido bastante bajo las estrategias que les hemos compartido, a autorregularse, a reconocer cuál es el factor que a ellos les detona una ansiedad. Y para nosotros es importante trabajarlo, porque no se había tomado en cuenta desde hace mucho tiempo, ¿no?
3: Cepozami consolida así su primer año de historia, proyectándose como un pilar indispensable para la salud pública poblana. Con imágenes de Aurelio Martínez, informó para SICOM Noticias, Manuel Aguilar.
6: Tome usted nota, estas rutas van a cambiar precisamente de derrotero en los próximos días. Así que apúntele.
7: La Secretaría de Movilidad y Transporte de Puebla avanza con el proceso de reordenamiento del transporte público, que contempla la homologación de la cromática y la asignación de nuevas claves para identificar las rutas que forman parte de este programa.
8: Parte de este reordenamiento es el tema de la cromática, de homologar las claves de ruta, que es como nosotros identificamos al transporte.
7: El cambio de color y numeración no implica modificar el origen de las rutas. Las unidades continuarán operando desde las bases y con los recorridos establecidos, pero bajo un esquema más ordenado. Antes de aplicar los cambios, se realizó un proceso jurídico de notificación a los concesionarios.
8: De hecho, se han tenido desde el año pasado reuniones con ellos para que no queremos sorprender a nadie. Se les explica el tema. Oye, no se lo voy a modernizar, voy a reordenar.
7: Una vez notificados, los concesionarios cuentan con un plazo aproximado de un mes para realizar los cambios correspondientes. Durante este periodo, los operadores también informarán a los usuarios sobre la nueva clave y el color que identificará a cada ruta.
9: Pues yo pienso que está bien, es una forma de intentar que la comunidad pues vuelva a tener confianza en el transporte público. Creo que sí ha ido un poquito a mejor en algunas cosas.
7: La meta para esta primera fase contempla intervenir 300 vehículos correspondientes a 10 rutas, con la expectativa de concluir el reordenamiento hacia finales de este año. Para SICOM Noticias, Andrea Casco.
10: El Puebla se enfrentó al Atlante en el Estadio Cuauhtémoc en el arranque de la jornada 9 de la apertura 2026.
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0: Luis Palacios, ¿cómo
1: Hola,
0: estás?
1: Hola, Pati, Álvaro, amigos de Sicom Noticias, muy buenas noches. Desafortunadamente, agridulce el sabor que dejó el partido entre el Puebla frente al Atlante de la jornada 9. Empate a 1. Comenzó ganando el equipo que dirige Miguel "El Piojo" Herrera, la ley del ex, con un exfutbolista del Puebla de la Franja, se puso al frente, pero en la complementaria vino la igualada por conducto de Matías Tomás. Ajá. Buen punto, ligeramente, porque sigue sumando en este campeonato, pero ¿qué les parece si vamos con más detalles de este uno por uno entre Puebla y el Atlante hasta el Estadio Cuauhtémoc con nuestro compañero y amigo José Manuel Gómez? Adelante con el reporte, mi estimado José Manuel.
2: Estimado Luis, Pati, Álvaro, a todos los amigos de Sicom Noticias, nos encontramos en el Estadio Cuauhtémoc al término del partido entre el Puebla y el Atlante. División de honores en este escenario, el coloso de la Colonia Maravillas. Se puso en ventaja el Atlante con un gol de Walter Portales. Curiosamente se cumple la ley del ex en una pelota que le toca a Johan Julio prácticamente en una diagonal dentro del área. Pierde la marca el Puebla, nadie lo sigue realmente al lateral derecho. Monarres, que estaba jugando muy adentro, prácticamente dentro de la defensa central, y termina cayendo ahí la primera anotación del partido. Ya para el segundo lapso, con algunas modificaciones por parte de Gerardo Espinosa, Matías Tomás, el uruguayo que ya hizo gol la semana anterior ante el Necaxa, vuelve a marcar una jugada en un disparo con la pegada que tiene a perfil zurdo. Mete ese disparo que es desviado por la defensa del Atlante, le elevan demasiado el balón a Óscar Jiménez, un balón que se termina incrustando en el ángulo superior derecho, supera por completo al cancerbero que se queda como estatua de marfil, y en ese momento estaba cayendo el gol de la igualada para el 1-1 del partido. Los dos equipos tuvieron oportunidades incluso todavía para retomar la delantera, y bueno, pues es incluso el Puebla la que tiene la más clara con Heriberto Jurado y gran desviada de Óscar Jiménez para mandar esa pelota por encima de la portería en lo que pudo ser el tanto de la victoria. La verdad es que los dos equipos se brindaron en un espectáculo que creo que deja satisfecha a la afición, más allá de que no hay alguien que se termine llevando la victoria en este partido. Por lo pronto es todo en este encuentro de la fecha 9 de la apertura 2026, y a la espera de lo que vendrá para la próxima jornada previo a la fecha FIFA, el equipo del Puebla tendrá que jugar ante los Tigres de la Autónoma de Nuevo León. Por lo pronto es todo, mi estimado Luis, a esperar por supuesto las conclusiones del técnico Gerardo Espinosa tras este empate aquí en el Estadio Cuauhtémoc. Puebla 1, Atlante 1. Regresamos con ustedes al estudio.
1: Así es, José Manuel, muchísimas gracias. Y sí, parece ser un buen balance del Puebla al término de 9 jornadas, justo en la primera mitad del torneo Apertura 2026, 14 de 27 puntos en zona de clasificación, a la espera de lo que vaya ocurriendo el fin de semana. Y al menos este Puebla Atlante está siendo más interesante que lo que se está viviendo en la frontera entre el Juárez y Tigres, que está 0-0 entre el 15º y el 18º de la clasificación.
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0: 70 años, pero sus células siguen vivas? No en sentido poético, literalmente vivas. Multiplicándose en laboratorios de todo el mundo, ayudando a crear vacunas, combatir el cáncer y salvar millones de vidas. Se llamaba Henrietta Lacks. Era una mujer afroamericana, madre de 5 hijos, y nunca supo que su cuerpo cambiaría la historia de la medicina para siempre. En 1951, Henrietta llegó al hospital Johns Hopkins, en Baltimore, Estados Unidos. El único de la zona que atendía a personas afroamericanas, con un dolor terrible. Le diagnosticaron cáncer de cuello uterino. Antes de iniciar el tratamiento, un médico le extrajo células de su tumor sin que ella lo supiera y sin pedirle permiso. Esas células llegaron al laboratorio del doctor George Gay y ahí ocurrió algo que nadie había visto antes. En lugar de morir a los pocos días, como todas las células humanas cultivadas hasta entonces, las de Henrietta seguían vivas y se multiplicaban sin parar. Las células ELA son inmortales porque provienen de un tumor de cáncer de cuello uterino muy agresivo que sufrió una combinación de mutaciones genéticas. Estas células superan el límite de envejecimiento biológico y se multiplican infinitamente en condiciones de laboratorio. Las llamaron células ELA por las dos primeras letras de su nombre y su apellido. Son las primeras células humanas consideradas inmortales. Se calcula que se han producido más de 50 toneladas de células ELA y han sido utilizadas en más de 100.000 estudios científicos en todo el planeta. Gracias a esas células, se desarrolló la vacuna contra la poliomielitis, se investigó el VIH, se avanzó en tratamientos contra el cáncer de mama y se probaron terapias durante la pandemia de COVID-19. También fueron clave para la vacuna contra el virus del papiloma humano. Pero esta historia tiene una sombra. Henrietta murió en octubre de 1951, a los 31 años. Nunca supo que le habían extraído células. Su familia vivió décadas en la pobreza, sin seguro médico, sin enterarse de que el legado biológico de su madre circulaba por laboratorios de todo el mundo, generando descubrimientos, premios y ganancias millonarias de las que ellos nunca vieron un centavo. Su caso, atravesado por el racismo y la desigualdad de la época, abrió uno de los debates éticos más importantes de la medicina moderna. ¿A quién pertenecen las células de tu cuerpo una vez que salen de ti? ¿Puede la ciencia avanzar a costa de la dignidad de una persona? En 2021, la Organización Mundial de la Salud le otorgó a Henrietta un reconocimiento póstumo. Su hijo Lawrence, de 87 años, lo recibió rodeado de nietos y bisnietos. Henrietta no eligió ser inmortal, pero sus células, sin pedirle permiso, decidieron no morir. Y al hacerlo, le regalaron al mundo una herramienta que ha salvado millones de vidas. Su historia nos recuerda que detrás de cada gran avance científico siempre hay una persona y que la ciencia sin ética es una ciencia incompleta. Un guión de Leonardo Santiago con información del portal Ciencia UNAM. Les saluda Mónica Genis.
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0: tal, amigos? ¿Cómo estamos? Qué gusto poder saludarlos esta noche en Palabanda, como siempre, saludándolos con el gusto de siempre. Mi querido Salsero, estás en los controles técnicos, ¿cómo te va? Cuéntanos cómo te está pasando este fin de semana. Me dijeron que andabas ausente, mi querido amigo.
1: No, todo bien. Ha sido porque ve que el equipo de Mourinho le ganó al poderosísimo América. Pero no, todo bien.
0: Ah, ok, me dijeron que andabas triste por eso de capa caída y dije, bueno, a ver si el salsero hoy nos abandona, pues ya ni modo, pero hoy estás aquí con nosotros disfrutando de esta muy, muy buena música que tenemos para todos nuestros amigos de Palabanda. Bueno, hay ausencia de nuestros amigos sonideros que se incorporan la próxima semana. Estas dos semanas quienes estaban acompañándonos, por cierto, le mandamos un fuerte abrazo a nuestros amigos del sonido Leider que estaban colaborando con nosotros y van a seguir colaborando con nosotros, por supuesto, entre otros muchos, muchos sonideros que están esta noche también sintonizando SICOM 105.9 FM. Así es que vámonos, mi querido salsero, porque ya estamos de fiesta, es fin de semana, el cuerpo lo sabe, y tenemos mucha música esta noche que

También vamos a saludar a quienes ya se están conectando directamente desde el estado de Tlaxcala. Saludos para todos ellos, mi querido Alain Castillo, que ya está con nosotros desde Santa Cruz, Tlaxcala, por supuesto.

Otro gran exitazo que nos estás poniendo, mi querido Salsero, por supuesto, para toda la banda que nos está sintonizando esta noche. Saludos para nuestros amigos que están en la Junta Auxiliar de San Baltasar, Campeche. Este es el tema de la trompeta educada. Por supuesto, nos la piden, se las complacemos.

Vamos con más saludos para toda la banda que ya se está conectando con nosotros. Saludos a nuestros amigos que nos están escuchando en la zona de Tehuacán, también en la zona de Izúcar de Matamoros, para ellos esta noche. Que siga la música y que siga la fiesta, por supuesto, para la banda.

Tenemos más saludos, 10 con 11, nuestro WhatsApp 22 15 87 56 57, a tu disposición para que nos mandes saludos, para que nos mandes mensajes en texto, en voz. Aquí los recibimos y los proyectamos para todos.

Tenemos más saludos para ti, por supuesto, que nos estás escuchando, para nuestros amigos que nos están escuchando en la zona de Amalucan, para todos ellos, una gran melodía que nos están pidiendo en un momento, mi querido Salsero, las va a complacer. Por supuesto, estamos en contacto directo con ustedes a través de nuestras líneas telefónicas. 10:12 p.m. Saludos para toda la banda. Súbele, Salsero.

voces del imaginante. Vámonos con este tema para ustedes. Desde el 105.9 FM, Sicom Radio.

Saludamos a Mine, que ya se está reportando con nosotros. Mine Luna Ibarra, gracias por tu reporte directamente desde el municipio de Huauchinango. Para toda la banda que nos está escuchando en la Sierra Norte del estado de Puebla, saludos también para mi querida Arisoto en la frecuencia de SICOM Radio.

Más saluditos para el Beto, para Luis, para el Cholo, para Lulú, que nos están escuchando, por supuesto, en la región de Chautla de Tapia, por supuesto que están con nosotros conectados. Súbeles al cero, más tequilita, por supuesto.

que ya también está extrañando SICOM Radio y que por supuesto lo vamos a invitar para que siga con nosotros aquí en el 105.9 de FM. Súbele salsero, más tequilita, sírvele por supuesto para toda la banda que nos está escuchando en esta noche.

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0: 22 Poniente. Para Alberna Castillo, Claudia Vélez.
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0: La gente de San Pablo, Xochimilco. La licenciada Majo, que nos está escuchando.

Vámonos para la dueña de mi corazón, para mi querida Rocío, por supuesto, y también tenemos más saludos para quienes nos están escuchando en la región de Izúcar de Matamoros, Puerta de la Mixteca, para todos ellos. Salsita de la buena, mi querido salsero.

que está recomponiendo mi corazón, por supuesto, con la zona dolorido que tenemos esta noche. Sin embargo, mi querido salsero, tenemos más saluditos para todos nuestros amigos que nos están escuchando en Teciutlán. Mi querida amiga, por supuesto, Lupita Rolón, saludos para ella en esta noche.

Amigos del sonido RM allá en la zona de San Ramón, para nuestros amigos de Castillopla, también nos están pidiendo mandar saludos para la familia Cuevas Luna, que se está reportando esta noche, por supuesto, para la banda.

0: FM, para la banda, por supuesto, para todos los que nos están escuchando en los diferentes puntos de esta ciudad capital de Puebla, para nuestros amigos taxistas que se están reportando también con nosotros. Saludos para América de Córdoba, que nos está mandando también saludo y que está pasando lista con nosotros esta noche para la banda. ¿Qué tenemos al cero? ¿Con qué vamos?
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0: Vámonos, mi querido salsero, y hoy tenemos la visita de mi querido Maurilio, que ya se encuentra con nosotros aquí directamente en el estudio para saludar a toda la banda. ¿Cómo estás, mi Mau?
1: Miguel Mariano, buenas noches para la banda, amigos míos, ¿cómo están? Póngase en contacto al 22 22 73 77 17 17. Aquí estamos en vivo haciendo

0: no le cambies. Volvemos enseguida con más banda. Más sonidero y el ambiente que solo se arma en la fiesta grande. Estás escuchando.
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0: Para toda la banda, una rica, rica tostadita, mi querido Salsero, recordando a las bellas épocas de Los Ángeles Azules, por supuesto.
1: Yuy.
0: Seguimos con más música para la banda. ¿Tenemos saludos, mi querido Salsero?
1: Hay saludos, sí, ¿no? No se duerman, gente bonita. Repórtense rápidamente al 2222-7377-16, 2222-7377-17 o mensajito de audio texto al 2215-875657. Viernes, rico y sabroso, Mariano, para bailar al ritmo de...
0: Sí, es para la banda.

0: De tus ojos, verde de tus ojos, yes, por supuesto, yes, los yes, yes, vámonos con más saluditos para quienes nos están escuchando, saludos para nuestros amigos de la Ribera Naya, para Bosques saludos, de Amalucan,
1: saludos
0: a nuestros amigos de San Antonio que nos están escuchando en esta noche, súbeles al cero.

Saludos para mi Beto Castillo que nos está escuchando en San Ramón, para nuestros amigos de los taxis que están en la zona también de San Isidro Castillotla, mi 03. Ahí estás pendiente. Gracias por estar con nosotros. Saludos para la banda. Súbele, salsero.

0: temas, con más temas que tenemos para todos nosotros. Nos están pidiendo que les pongamos la cumbia del sol, por supuesto.
1: Buena.
0: Cumbia del sol y como tatú también nos están pidiendo. Saludos para los choferes de la Capu que nos están escuchando.
1: Hola, buenas noches.
0: San Pablo Xochimilcoacán pasando lista, por supuesto. Saludos para mi querido salsero, dicen. Que se ponga la pila el salsero, que anda muy retrasado. Ahí estamos, venga.

0: Saludos para mi querido Poncho Zamudio. Me dice, voy por la última vuelta en el taxi.
1: Vámonos.
0: Vámonos, mi querido amigo. Saludo para el pasaje que va conmigo. Vientos, vientos para todos ellos. Saludos.
1: Buenas noches. Vamos.

0: Oigan, saludos para toda la banda que nos está escuchando en la Benito Juárez, en la 37 Poniente. Saludos para Fernando, para Raquel, para Alfonso, para Irma, para Paula y Malena, que están pasando lista. Por supuesto, aquí en Para la Banda, Sicom Radio 105.9 FM. Súbele, salsero.
1: Buenas noches.
2: A toda la gente de San Juan, Ocotlán, Puebla, nos pidieron.

0: Nos está escuchando, para todos los amigos que nos están llamando también, mi querido Plinio, que está con nosotros esta noche.
1: Buenas noches.
0: Gracias por estar con nosotros. Saludos para todos ustedes. Chaucla de Tapia también se está reportando. Hola. Sonido Fantasmal, saludos para ti, por supuesto, querido amigo, que nos estás escuchando. Sonido Leider, una vez más para mi compadrito querido. Vámonos, sigue con la música.

0: Vámonos con más saludos. Nos están pidiendo la cumbia Yema, a la original del grupo Yemaya. Soy Alberto Segundo, gracias por estarte comunicando con nosotros, Alberto. Buenas noches, 10:46. Estamos ya entrando a la recta final de Palabanda, así es que los teléfonos en la cabina 22-22-73-77-17, 22-22-73-77-16. Súbele salsero, más música, menos interrupciones.
1: A la banda.

0: Federico Muñoz, nuestros amigos también que se están reportando con nosotros directamente desde Casablanca. A mi querido Humberto Rivera, que nos está escuchando también por la zona de Clavijero.
1: Hola,
0: saludos,
1: hola,
0: doctor Pichardo. Ponte ya a trabajar, mi querido amigo. 10:49.
1: Sube. Arriba las Chivas.
0: Y eso es para que no llore mi salsero. Mañana la América pierde. Sí, señor, pierde la América.
1: Una tragedia, salsero.

Ya se fueron a dormir mis amigos sonideros. ¿Cómo? Si estamos chambeando en esta noche. Saludos, Mónica Godínez, que te está reportando en esta noche para toda la banda. Saludos para la zona de San Matías.

0: 10:51 el auditorio se reporta. ¿Quién tenemos en la línea telefónica? Te escuchamos, querido amigo.
1: Aquí tu amigo Levi, buenas noches.
0: Venga, amigo, ¿cómo estás? Buenas noches. ¿De dónde nos escuchas?
2: Terrible, Levi.
1: San Juan Ocotlán.
0: Viento, San Juan Ocotlán, pasando lista. Mándanos los saluditos.
2: ¿Tiene?
1: Pues saludos aquí para la familia Ramos Rosales, esta noche. Ahí para los buen amigo Maurilio.
2: Gracias.
1: Y Dios, para todos tus compañeros ahí en Ticón Radio. Vamos a bailar, señores.
0: Vamos a bailar. Venga, venga, vamos a bailar, por supuesto.
2: ¡Cumbia!
1: Vamos a bailar.
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0: 10:52, vámonos con más música y me dicen que el salsero se va a quedar sin chamba. Súbele, compadre, complácenos con esta canción que dice ¿será? Sin chamba, por supuesto, en un momento la ponemos. Mi querido salsero se está poniendo al tiro con todas las rolas. Saludos también a los que nos están escuchando en la colonia de San Antonio Abad.
2: Todos ellos, ¿eh?
0: Todos ellos que se están reportando en esta noche, nuestros amigos de la 22.
2: Todos ellos también, amigos
0: nuestros
2: de la
0: sonidos Sam Yambao, que también se está reportando. Venga, con nosotros. Venga, 10:52, casi nos vamos. Súbele, salsero. Súbele, súbele.

Saludos para Rogelio, saludos para Víctor que nos están escuchando en la Romero Vargas. Para todos ellos, gracias por estar con nosotros. Para Marisol que nos está escuchando también en la zona de la Libertad. 10:54, vámonos con más música, mi querido.

0: 10:56, 10:56. Nosotros ya nos vamos, se así termina para la banda. Sí, pero nos piden un último tema que les complazcamos con la de los pajaritos, mi querido dale. Salsero. Para aquellos aguiluchos que ya son pajaritos, que mañana van a perder, por supuesto.
1: ¡Arriba las Chivas!
0: ¡Arriba las Chivas! Y al Puebla que empató 1-1 contra el Atlante.
1: ¡Las Chivas! ¡Venga!
0: Ahí está. Saludos, mi querido Manolito. Gracias.
1: Eso, venga, hermano.
0: Ya llevas el agua para la casa. Vámonos. Así nos despedimos, mi querido Salsero. Esto es para la banda.
1: ¡Vámonos, vámonos!

0: Hasta aquí le bajamos por hoy. Gracias por armar la fiesta con nosotros en Para la Banda, el espacio donde la música de banda, el sonidero y la tradición se escuchan con orgullo. Nos escuchamos en la próxima, porque la fiesta del pueblo nunca se acaba.
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4: Hola a todos amigos, gracias por acompañarnos y conectar con nosotros una vez más. Están a punto de disfrutar un nuevo episodio en Hipersónicos. Mi nombre es Fred Flores y les comentamos que pueden acompañarnos en nuestras redes sociales, Facebook e Instagram. Encuéntranos como Delirio Noctámbulo. Esta sesión la iniciamos con CMRN y su sencillo Magic Youth.

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emisión de su programa favorito, Delirio Noctámbulo. Despertaremos tus sentidos con más música. Mi nombre es Fred Flores y damos inicio a esta sesión con Off Limits y su sencillo Mirage.

Escuchemos a dos de los mejores proyectos internacionales trabajando juntos. Burning Noise, en colaboración con Electric Universe, nos comparten su tema, The Future.

si quieren escuchar algún otro episodio, pueden ir a la plataforma de iVoox y buscar también nuestro perfil. Continuamos con Venom, que nos comparte Distopia.

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0: Señoras y señores, muy buenas noches. Tengan todos ustedes, como siempre, contentísimos de estar una vez más aquí con todos ustedes, transmitiendo desde SICOM Radio, este programa que lleva por título Música, Música y Algo Más. ¿Y qué creen? Yo creo que ya saben quién es nuestro invitado del día de hoy, ¿no? Ya escucharon la introducción, un tema que ha causado furor y ha causado, pues, muchos temas, de amor, de desamor. Entonces, bueno, ¿qué les voy a platicar? Está con nosotros esta noche el grupo Taxi. Muchachos, bienvenidos, bravo. Pues gracias por acompañarnos, mi querido Raúl, por estar en este programa de Música, Música y Algo Más, un programa del Sindicato de Músicos de Puebla, y naturalmente el agradecimiento a SICOM Radio porque nos ha abierto este espacio para que todo el público conozca a los grupos poblanos, a los que no conoce y a los que ya conoce como ustedes, pues que se vuelvan a reencontrar, ¿no? Porque yo sé que hay mucha gente que los aprecia mucho, que va a sus bailes, a sus conciertos. Nos acompaña también la presidenta del Club de Admiradores, le agradezco. Esta noche. Entonces, pues bienvenidos a Música, Música y Algo Más. Platícanos, Raulito, ¿cómo nace el grupo Taxi? A toda velocidad. Eso es, a toda eso velocidad. Es. ¿Cómo nace el grupo Taxi?
1: Pues fíjate que de antemano, primeramente, agradecerte, Lee. Gracias, Jaime, por abrirnos las puertas, y a los amigos de SICOM, muchas gracias por el recibimiento, el cual pues les mandamos un abrazo, un cálido saludo también, y pues de esa manera empezamos a platicarte que el grupo Taxi

0: pues ya a vísperas de un tercer aniversario, mejor dicho, de una tercera década, que ya estamos
1: 30 años
0: ya del caminar en el aspecto musical.

0: El taxi es mundial, universal, donde es el mismo emblema. Naturalmente que nosotros somos taxis, pero no llevamos gente, simplemente llevamos música a todo el mundo.
1: O sea, no son Uber, ustedes son taxis.
0: No, anteriormente nos íbamos a poner taxi de la sierra, pero no, mejor nos dejamos con
1: no, un grupo no, taxi. No, la verdad es que el nombre de ustedes siempre ha sido muy comercial, la gente los identifica plenamente, inclusive en el vestuario, ¿no? Los colores que utilizan.
0: Es correcto, así es.
1: Entonces, digo, la gente llega a querer a los grupos, me he dado cuenta, pues por muchas circunstancias. Naturalmente la fundamental es la música, ¿no? Así que es. Les gusten los temas que han creado ustedes. Si no son ustedes, pues los han puesto de moda también o han salido por ahí y ustedes los vuelven un éxito, ¿no? Pero ya hablaremos ahorita de todos los temas musicales que han logrado hacer ustedes todo un éxito.
0: Gracias,
1: y por el cual el Grupo Taxi pues sigue en el gusto del público ya después de tres décadas, ¿no?
0: Tres décadas.
1: Que suena fácil,
0: pues,
1: pero
0: fíjate que se oye que apenas empezamos, se oye que fue casi a la vuelta de la esquina, pero no, al transcurrir, yo creo que por eso ya hasta las rodillas nos duelen, ¿no? Ya de tanto bailar y tanto caminar en el ambiente musical. Pero aquí estamos muy contentos aquí en tu programa y pues gracias nuevamente, gracias por la invitación.
1: No, al contrario, y si me haces favor que se presenten nuestros compañeros que están esta tarde.
0: Sí, cómo no, adelante maestro.
2: Claro que sí, muchísimas gracias. Yo soy Fernando Quecholac.
1: Bienvenido.
2: Soy la voz principal de Grupo Taxi. Muchísimas gracias por la invitación y saludo a toda la gente que sigue a Música y Algo Más.
1: Ahorita fuera del aire estamos platicando que eres de Cuautlancingo, ¿no?
2: Cuautlancingo, sí.
1: Pero platícanos, Fer, ¿cómo inicia tu carrera? ¿Cómo te integras a Grupo Taxi? ¿Cómo es que llegas a este fabuloso grupo?
2: Sí, primeramente, pues, con el gusto de la música, de que, pues, mi papá, mi mamá, de repente, pues, nos cantaban algunas canciones y de ahí, pues, empieza a nacer el gusto por la música, a prepararse un poquito y después, tengo la fortuna de que me hace la invitación Raúl a pertenecer a Grupo Taxi y, pues, ya llevamos aquí ya más de 10 años trabajando orgullosamente con Grupo Taxi.
1: No, pues, se va rápido la vida, ¿no? Ya 10 años con Taxi, pues, sí, ya es muy bien, muchas felicidades.
0: Parece que apenas fue,
1: pero ¿cuál, no? Rapidín. ¿Sí eres tan amable?
3: Sí, claro que sí. Muy buenas tardes a todos. Muchísimas gracias por habernos recibido. Mi nombre es Raúl Orlando Vera Morales, o mejor conocido como Raúl Vera Junior.
1: Sí, sabes que ya me cae que para mí ha sido una sorpresa que muchos los están entrevistando y ya todos los juniors ya están con los jefes tocando, ¿no? Bien. Qué buena onda.
3: Es que hay que seguir con la generación y hay que perseverar lo que es la música y lo que es pues vaya, los verdaderos clásicos.
1: ¿Cuántos años tienes, Raúl?
3: 25 años.
1: No, pues estás en la mera etapa de la ronda. ¿Casado, soltero?
3: ¿Qué? Estoy completamente soltero para toda la vida.
1: Eso es bueno.
0: Se anda librando todavía.
3: Sí, todavía, afortunadamente.
1: Oye, ¿qué instrumento?
3: Estoy en la percusión.
1: ¿En la percusión?
3: Completamente en la percusión.
1: ¿Timbales o congas o qué estás tocando?
3: Güiro.
1: Güiro.
3: Güiro, completamente.
1: Okay. Estás al frente con el jefe.
3: Bailando
1: y sí, todo el rollo.
3: Exacto, moviendo todo.
1: ¿No? ¿Cantando un poquito o no?
3: Estamos en eso. Ya me llegaron algunos comentarios en donde ya les gustaría que yo también ya
1: empezara. Ya te empiezan a presionar.
3: Sí. ¿Cómo, no? Bastante bien. No, y muy reconocido también eso. Sí.
1: Qué bueno. ¿Qué tiempo de integrado, mi querido Robert?
3: Fíjate que yo empecé desde muy chico, empecé más o menos aproximadamente entre los 13 y 14 años, muy chico.
1: No, pues ya 10 años también.
3: Sí, y de hecho todo empezó más que nada porque como veía a mi papá cantar, tocar lo que es su instrumento en la agrupación, vaya, a mí me gustó mucho y le pedí de favor que me instruyera, me enseñara y aquí estoy. Obviamente todo llevó lo que es práctica, mucho sacrificio, dedicación, tiempo y gracias a Dios he podido lo que es permanecer en este grupo y también afortunadamente y me han dado también la oportunidad de poder estar en una producción discográfica en donde también vaya, yo me siento bastante orgulloso de que a pesar de mi edad ya
1: estás sonando, ya estás pegándole rico al güiro, ¿no?
3: Es correcto, sí.
1: Porque parece que no, pero mucha gente dice, ay, ¿qué toques al güiro? No, papá, o sea, darle bien al güiro tiene su chiste, ¿no?
0: Sí, ¿cómo no?
1: Yo también soy baterista, percusionista y sé lo que es zumbarle al güiro, ¿no?
3: Sí.
1: Pero mira, ahorita que estabas hablando Junior, ¿cuánto voy a decir Junior? Sí. ¿Cómo decir Raúl? Claro. Que nos estás hablando de las producciones discográficas. A ver, mi querido Raúl, ¿cuántas producciones discográficas lleva Grupo Taxi?
0: Llevamos 9 producciones discográficas. Estamos hablando desde el

0: primer disco que se tituló Amor Mío, y pues de ahí para acá.
1: ¿Ese en qué disquera lo grabaron?
0: Ese estuvo, hicimos un primer sencillo antes de Long Play, hicimos un primer sencillo con Joel Barrientos.
1: Claro, en Discos Landa.
0: En Discos Landa, claro, en Aragón, sí. 57.
1: Sí, sí, sí.
0: Ahí hicimos nuestros primeros pininos del Amor Mío, y ahí le grabamos también a Ramón Ayala un cover. Hicimos un tema andino, ¿te has de acordar?
1: Sí.
0: En esos tiempos que estaban los amigos de los Cervantes.
1: Sí, sí, sí.
0: Y ahí tratamos también de fusionar algo andino, donde metimos flautas transversales, donde el amigo Ricardo Pérez, ¿has de acordar?
1: Sí, el Richard,
0: entre él y yo,
1: Festum, ¿no?
0: Entre él y yo, pues tocábamos las flautas transversales.
1: Sí, sí, sí.
0: Y pues de ahí empezamos a agarrar el ritmo andino, que estaba muy de moda.
1: Fíjate, ¿sí? Que ahorita estás diciendo, Raulito, lo de el ingeniero Joel Barrientos,
0: Joel Barrientos.
1: De Lambda. Yo creo que fue de los primeros ingenieros que volteó la vista a Puebla.
0: Es cierto.
1: Y entonces muchos empezamos a grabar allá el primer disco que grabamos, el primero que grabamos fue con Abelardo, cuando ya tenía Ari.
0: Sí.
1: Pero que no me acuerdo exactamente si fue un poquito después que grabamos ya un disco con Lambda.
0: Sí.
1: Pero ya mucho más organizados. Y nosotros que nos fuimos después por el tema andino.
0: Sí.
1: En ese tiempo, pues, nos faltaba un tema, fíjate, para terminar el disco, y entonces los hijos de Joel, sí, tenían su grupo de música folclórica, ¿te acuerdas? Que en ese tiempo, sí, cantaban y tocaban también en Coyoacán, donde los Askis andaban tocando ahí, porque los Askis eran boteros en Coyoacán.
0: Es cierto, es cierto.
1: Y los, sí, hijos de Joel igual, y entonces yo me acuerdo que me dijo, oye, Jimmy, ¿me das chance de que le meta las flautas y el charango a la rola? Y fue un tema que se llama Imaginé, y que, o sea, lo que son las cosas de la vida, pues, fue el éxito de ese disco, fíjate.
0: Nos acordamos pero, muy bien.
1: Pero
0: creo, híjole, que el autor también por ahí lo conocemos, ¿verdad?
1: Sí,
0: no,
1: sí,
0: no, no, no, no.
1: Sí, sí, sí.
0: Orgullosamente poblano también.
1: Claro,
0: el tema de Imagínate. ¿Sabes de quién es el tema de Imagínate? De aquí, pues de nuestro licenciado Jaime Rodríguez. Fue un, sí, tema que pegó a nivel nacional, casi, sí, internacional, sí, que hasta donde yo sé, sí, en Estados Unidos. En Estados Unidos estuvo sonando muy fuerte. Te estoy hablando fácil, fue como en el 94. 96, por ahí, así, si no mal recuerdo.
1: Sí, sí, más o menos.
0: Esos temas, yo andaba yo haciendo unas giras por allá en California, si no mal recuerdo. Ese tema estaba muy fuerte por allá.
1: En esa época andabas con Robin, ¿no?
0: No.
1: Todavía no llegabas con Robin. También tuviste una etapa con él, ¿no?
0: Sí, también.
1: De algunas grabaciones.
0: Sí, ese tema, fue, ¿no? Él nos produjo el primer disco ya completo. Pero mucho antes ya estaba muy fuerte el tema de Imaginé.
1: Por allá.
0: Y en California precisamente estaba sonando mucho en la estación 109, en K-Lop, que estaba sonando ese tema.
1: ¿Sí? No, pues hubo temas que nos llevaron también a Estados Unidos allá a Kes y a la Qué Buena y todo el rollo,
0: sí,
1: por allá.
0: ¿Cómo no?
1: A festivales grandes, que la verdad es que valía, mira, mucho la pena ir a esos eventos, ¿no? Porque, pues ahora con todo respeto, yo los veo que van tiro por viaje varios grupos, pero pues van a antros chiquitos nada más.
0: Es correcto,
1: ¿no?
0: Así es.
1: No van a los festivales masivos.
0: Festivales,
1: ¿no?,
0: masivos internacionales.
1: 5 de mayo.
0: El 5 de mayo.
1: Importantísimo,
0: sí,
1: todo lo que
0: sí, el Pico
1: americano.
0: Rivera, por ejemplo, se mete de la Pico Rivera, por los eventos que hacían en Gilroy, los eventos de los mexicanos y Procumbias que hacían en Santa Mónica. Bueno,
1: no,
0: infinidad
1: no,
0: de
1: no.
0: eventos.
1: No, digo, yo estoy consciente que ustedes, o sea, Grupo Taxi también ha viajado mucho por allá. A ver, te preguntaré, Raulito, de la estructura original del primer taxi que tuviste,
0: sí,
1: hasta ahorita, ¿cuántos todavía permanecen en las líneas? ¿O ya hubo cambio total?
0: Sí, desafortunadamente, digo, algunos compañeros también han hecho sus proyectos, déjame comentarte.
1: No,
0: buenos proyectos.
1: Sí, sí, claro.
0: Buenos
1: han
0: proyectos.
1: Sido ustedes sembradores también de.
0: Sí, sí, mira.
1: Músicos que salen del grupo crean su propio grupo.
0: En la primera etapa, por ejemplo, el amigo Lorenzo Coyol, por ejemplo.
1: No, apenas lo vi a mi Lorenzo, que regresó de,
0: sí,
1: estaba en Madrid.
0: Él estaba en Madrid,
1: estaba
0: España.
1: Estaba en Barcelona.
0: Sí,
1: perdón.
0: Pues déjame comentar que del Grupo Taxi desprendió a irse a la orquesta del maestro Pérez Prado. Y de ahí hizo giras a Japón, a Australia, de lo que yo me acuerdo que me ha platicado. Y apenas acaba de regresar a México.
1: Sí, y apenas tuve la oportunidad de platicar con él.
0: Me
1: ha gustado en algunos eventos ahí en la Tito Puente. Y en y la calidad indiscutible, ¿no? De su forma de ejecutar el
0: sí,
1: saxofón,
0: ¿no? Y déjame comentarte, antes de Taxi tuvimos otro pequeño proyecto donde empezábamos

0: pues ellos eran unos niños, ¿no? Yo los tenía yo que ir a traer, a él, a su primo Fernando, los iba yo a traer, pues se dormían abajo del escenario con ese documento, ¿no? Entonces los tenía que ir a traer de su casa y llevarlos nuevamente a su casa, porque eran menores de edad, valga la expresión, pero tenían un talento espectacular. Entonces, en esa etapa ahora del grupo Taxi, pues han salido varios compañeros, ¿no? Estuvo, por ejemplo, Renato Domínguez,
1: que es el baterista
0: de Jalapa. Pues él, a nivel del jazz, ha sido un gran músico internacional y ahorita está dando clases en la Universidad de Jalapa.
1: A Renato lo volví a ver después en un festival de jazz, precisamente en Acapulco.
0: Mira,
1: ¿no? Que
0: qué bonito.
1: Llegó con una banda, no, y bien, ¿eh?
0: ¿Verdad?
1: Y nos dio mucho gusto encontrarnos y todo el rollo, ¿no?
0: Sí.
1: Yo iba con Beto Moreno y con
0: Maestro Beto, sí.
1: Dos maestros de Oaxaca también, Orlando y el maestro, un saxofonista que anduvo mucho tiempo con María del Sol, no me acuerdo, o sea, un excelente, no te me acuerdo su nombre.
0: Sí,
1: fue un encuentro muy padre, ¿no? Y te da gusto encontrarte a los amigos después de mucho tiempo, ¿no? Pero a ver, Raulito, platícanos, el segundo disco, ese disco fue el que abrió las puertas para Taxi.
0: Es correcto.
1: O se empezaron a poco a poco.
0: No, fíjate que en el segundo disco, yo creo que fue el disco que más ha funcionado, uno de los que más ha funcionado, que pues gracias a un amigo también y a la aceptación del público, un amigo de la República de Argentina que se llama Juan José Amoroso Zavala.
1: Okay.
0: Él nos compartió algunos temas de su autoría y pues ya ahí haciendo unos arreglos, desarreglos, fue como funcionó. Bueno, gracias.
1: ¿Cuál fue el tema?
0: Hay un tema que se llama Niña Morena.
1: Niña Morena.
0: Tristeza en mi corazón. Y mientras tanto tú. Temas que nos dio el maestro Juan José Moros Zavala. Y gracias a esos temas, pues nos abrieron las puertas a la Unión Americana.
1: Oye, ¿y ese disco con quién lo grabaron?
0: Y también
1: con Joel?
0: No, ese segundo disco ya lo grabamos con nuestro amigo Abelardo Ramírez Esquivel.
1: Ah, ok, en Are Discos.
0: En Buenare. Sí, pero sí. Ya estaba en Sebastián del Piombo.
1: Ok.
0: Allá en México, ahí
1: en Mixcoac.
0: Allá ya lo grabamos, exactamente.
1: Ok.
0: Y ahí tuvimos un agradecimiento especial al maestro también, a Charlie Carlos Avilés.
1: ¿Cómo no?
0: Un gran ingeniero que nos echó también la mano.
1: Sí,
0: y fue una producción que fue lo que detonó al grupo Taxi para los
1: éxitos. Porque siempre un buen ingeniero de audio y más un ingeniero, que es diferente, ¿no? Un ingeniero de grabación a un ingeniero de audio en vivo, ¿no? Eso creo que lo hemos
0: vivido. El ingeniero de grabación, si te has de acordar también, pues fue parte fundamental de Abelardo y de los maestros de Cervantes.
1: Sí,
0: fue el amigo Manuel Tenorio Meño.
1: Sí, Meño.
0: El Meñito, el ingeniero Meño. Él fue el que entre él y yo hicimos los temas de las grabaciones y todo lo que fue el transfer, las mezclas. Y ya llegó a echarnos la mano Charlie Avilés.
1: Y era padre, ¿no? Cuando se grababa con la cinta de 4 pulgadas,
0: es,
1: ¿no?
0: Sí, es
1: que la fidelidad no tiene nada que ver con, ¿no?
0: O sea, empezaban apenas a surgir los ADATs, es de acordar.
1: Sí, como
0: eso era la tecnología de punta, se puede decir.
1: En ese momento.
0: Pero sí, no, claro. A nosotros todas nos tocó grabar en carrete.
1: Okay.
0: En carrete.
1: Sí,
0: y
1: sí.
0: Tenía que quedar a la primera, si no, hay que volverlo a repetir.
1: Sí, porque todavía podían editar, pero me acuerdo que cortaban la cinta, la emparejaban, así era todo un show, güey. Para hacerlo, ahora ya, pues digo, con la nueva tecnología, pues ya lo componen rápido. Y cantas feo, ya te la corrigen ahí, ¿no?
0: Sí, pero el autotune ya te afina automáticamente.
1: ¿No? Pero bueno, pues eran las cosas. Ya con ese disco empezaron a salir al extranjero.
0: Efectivamente, ya con ese disco le grabamos también un cover a Karina, si te has acordado, un tema que se llamaba U Carol, de la onda popera. Pues estamos hablando de los 80s, ¿no?
1: Sí, estamos hablando de los 80s.
0: Entonces retomamos
1: entre 80 y 85, por ahí, ¿no?
0: Efectivamente.
1: Sí,
0: entonces, ese tema lo retomamos, pues gracias a los arreglos también humildemente de un servidor también. Y ese tema también fue algo espectacular porque la gente lo aceptó muy bien en la onda extranjera de los paisanos. Y ya el amigo Pedro Zamora de Zamora Enterprise,
1: en Estados Unidos,
0: él fue el que nos hizo la invitación, porque pues ya la gente ya pedía el grupo Taxi allá en Nueva York.
1: No, y Pedro pues controlaba todo Nueva York,
0: Chicago, Los Ángeles,
1: o sea,
0: Washington. Entonces déjame comentarte que estuvimos allá cerca

0: De un mes estuvimos haciendo gira con Tucanes de Tijuana, Askis, Yaguarú, nosotros y Andikiru. Íbamos en paquete. Todo el mes estuvimos compartiendo escenarios con esos compañeros.
1: No, pues la verdad es que, vuelvo a repetir, el Grupo Taxi ha recorrido mucho a toda velocidad.
0: Pues ya nos andamos cansando, ¿verdad?
1: Ya de repente, pero mira, ya vienen los nuevos.
0: Sí, viene, déjame comentarte.
1: Ya salió del cascarón.
0: La nueva generación y muy bien, Raúl, aunque pues como todo, ¿verdad? Hay que siempre darle directriz y hay que decirle, ¿sabes qué? Pues el metrónomo es este y tienes que apegar al metrónomo y sobre de él. Entonces, y gracias al estudio y gracias a su trabajo y a su esfuerzo, pues ya va para la segunda producción con nosotros. Pero pues ahí va, ahí la lleva.
1: Oye, ¿y cuándo nace o en qué disco graban el tema que oímos al inicio? Que es un tema emblemático de Grupo Taxi.
0: Ese tema viene del cuarto disco, fíjate. Del cuarto disco. Entonces, esos son arreglos del maestro Paco Balbuena.
1: No sé si Paquito, ¿cómo
0: el
1: no?
0: Paquito guitarrista. Balbuena,
1: guitarrista. Que también andaba por, bueno,
0: jazzista.
1: Sí. Andaba un rato por Playa del Carmen.
0: Él sigue allá. Déjame comentar, sigue allá. Ese le lleva en Playa del Carmen.
1: Sí, tiene como 5 años.
0: Él está en Cancún. Sí, efectivamente, para que veas. Gracias a los arreglos de él. Él es el arreglista
1: del tema original. El tema
0: Por lo Vivido. Es una balada. Ajá. Es una balada de un uruguayo. Okay. Pero es una balada. Entonces, ya la transformación pues es del maestro Paco Balbuena. Los créditos son para él.
1: Porque sabes que yo, pues digo, tú sabes que andamos en el medio, claro, y están muchos grupos. Y los oídos se avientan el tema, ¿no? Pero no le dan el sabor que ustedes le dan, o sea.
0: Híjole, pues.
1: Es lo que platicaba yo el otro día con Somos Marios, ¿no?
0: Ok.
1: O sea que ¿no? Su cantante, mis respetos, porque todo, ¿no? Pero tienes que buscar tu propio estilo.
0: Sí, ¿no? La esencia.
1: La esencia, ¿no?
0: Sí.
1: Y entonces esa esencia de esa rola, yo siento que los que la tienen son ustedes, ¿no? Porque he oído el tema
0: con algunos compañeros.
1: Que lo tocan porque, pues, como todo, ¿no? Es un tema que funciona, que lo baila inmediatamente la gente, todo el tema, pero el feeling, digo, el que es músico se da cuenta, a lo mejor el público en general lo escucha y le gusta y todo el tema, ¿no? Pero bueno, pues vamos a escuchar un tema, ¿no?
0: Ah, perfecto.
1: ¿Qué quieres que oigamos, Raulito?
0: El tema que estamos promocionando nuevamente, si lo tienes adelante.
1: Lo prohibido.
0: Eso.
1: Bueno, pues vamos con ese tema. Amigos, está con nosotros el grupo Taxi.

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0: Seguimos en el escenario. Regresamos a música, música y algo más. El espacio donde los grupos se escuchan en vivo y la energía del evento se vive al aire.

0: chido, la verdad, sí, es que, la verdad es que, híjole. Y ya cuando oye uno la letra y todo, como que, ay, dices, pues sí, ¿no? Los amores que tienes, sí, toda la existencia y todo, ¿no?
1: Fíjate que nos hemos encontrado, pues ya los papás de los novios, ¿no? Que fueron los que se enamoraron con esos temas.
2: Sí.
1: Principalmente por el tema de Por lo Vivido, que si nos hicimos novios, no sé, con el romance de esa canción, fue las vibras que nos tocaron para poder unirnos nuestras vidas, digo, de verdad, sí. Pues ahora estamos tocando para los hijos y hasta para los nietos.
0: No, pues estoy seguro que te ha tocado tocar en el matrimonio de la pareja.
1: Sí.
0: Después hasta en los 15 años ya de la hija del matrimonio.
1: Es cierto.
0: Y luego hasta en la boda de la hija del matrimonio.
1: Es cierto, es cierto.
0: O sí, sea, porque cuando a una familia le gusta cómo toca el grupo, no lo suelta y lo lleva a todos sus,
1: de verdad, en
0: sus
1: serio,
0: eventos, ¿no?
1: Y ha habido ocasiones que pues ya tenemos el trabajo firmado. Vamos a poner un ejemplo. Y aún así nos quiere que abramos espacio para tocar en el evento de los 15 años. Y a veces nos tratamos de hacer trizas para cumplir en los dos lados, pero es muy difícil. Ya es muy difícil porque ya no.

0: cansamos. Ya nos cansamos y ya nos duele la garganta también al cantar, ¿verdad?
1: Sí, sí, a veces.
2: Oye,
1: sí.
2: Hay muchos grupos que se saturan tanto de chamba que luego no quedan, como dicen, bien sí, con Dios ni con el diablo, ¿no?
0: Sí, dice el dicho.
2: Comprometen a tocar aquí a tal hora y luego que van para el otro lado.
0: Sí.
2: Y ¿ustedes siguen haciendo
0: no,
2: eso?
0: No, ya no, fíjate que ya pues
2: todos lo hicimos alguna vez, ¿no?
0: Alguna vez, pero bueno, estábamos muy jóvenes, sí, teníamos la vitalidad, la fuerza, la juventud, ¿no? De a lo mejor tocar tres eventos en un día. Y nos pasó a nosotros mucho tiempo. Y pues pudimos sacar algunos compromisos, pero lo que sí es cierto es que el que a dos amos atiende con uno siempre va a quedar mal.
2: O sea, tus 80 años te ves muy joven.
0: Pues de favor que me haces. Gracias.
2: No es cierto. No, aquí, Raulito, la verdad, pues. Te ves muy bien, o sea,
0: estás conservado
2: bien, ¿no? O sea, joven, activo, ¿no? El que haya visto el grupo Taxi, vean cómo baila Raulito con su lira, me encanta cómo se voltea y le da la vuelta con la guitarra.
0: ¿Verdad? Pues es la pasión y el sabor que todavía le ponemos.
2: Eso.
0: Nos encanta lo que hacemos, lo hacemos con mucho gusto. Y pues aparte, figúrate que la gente muy amablemente nos premia con un aplauso.
2: Sí, eso, claro.
0: Pues a todos nos gusta.
2: Pero a ver, Fer, platícanos tus experiencias con grupo Taxi, ¿qué es lo que más te ha gustado de la organización? ¿Alguna anécdota que tengas? ¿Algo que les haya sucedido por ahí?
1: Sí, claro. Es pues, primero y antes que nada, pues es un gusto tocar en un grupo que admiras. Desde tiempo atrás, pues Grupo Taxi siempre ha sido un grupo emblemático en Puebla. Y de repente me hacen la invitación para Grupo Taxi, pues se maravilla uno. Y entonces al llegar a Grupo Taxi a cantar, de entrada piensa uno, pues no voy a dar el ancho con todos los maestros que tiene Grupo Taxi, que son muy buenos todos. Híjole, a ver si puedo. Esa fue la primera impresión que yo tuve, a ver si puedo.
2: Oye, Fer, a ver, pregunta ahí. ¿Estabas antes con otros grupos? ¿Con quiénes habías ya cantado? ¿O llegas directamente con Taxi?
1: Bueno, yo he trabajado casi siempre con boleros de tríos.
2: Ah, ok.
1: Con Panchos, Dandis,
2: ¿cómo se llamaba tu trío con los que andabas?
1: Los Nuevos Emperadores.
2: Ah, ok. Los Nuevos Emperadores. ¿Hay cuánto tiempo duraste con los Nuevos Emperadores? ¿O sigues también
1: sigo todavía con ellos, trabajando? Y pues es totalmente distinto trabajar boleros,
2: claro.
1: Trabajar tríos, hacer voces
2: en
1: trío.
2: Te vamos a invitar que vengan con el trío, pero con sus liras en vivo.
1: Oh, con gusto.
2: Que nos canten en vivo, acá y platicamos.
1: Con muchísimo gusto.
2: Ya está, mi fe.
1: Y después me hace la invitación, Raúl. Digo, pues si ya he tocado trío, he hecho voces y todo, sí puedo. No, la verdad es que se topa uno porque ahí es otra exigencia diferente. Aunque, pero yo toda la vida me ha gustado Taxi, ¿no? El tipo
2: su
1: de
2: material,
1: estilo que tiene.
2: Música,
1: ¿sí?
2: Estilo.
1: Pero sí ya es diferente pararse en un escenario y ahora ya cantar estos temas que yo toda la vida las había escuchado. Y pues gracias a Dios ha tenido aceptación, el público lo ha aceptado. Y entonces pues eso nos da bastante gusto y orgullo decir, bueno, aquí sigo, son 10 años y pues muchas gracias a Taxi, ¿verdad?
2: Muy bien. Mi querido Junior, a ver, platícanos tú qué.
3: Dime.
2: Tú que vas llegando, digamos, entre comillas, ¿no? Porque siempre estuviste ahí, ¿no?
3: Estuve, pero más que nada lo que es abajo del escenario, observando y estudiándolos.
2: ¿Nunca le entraste a la chocomileada y a lo de la consola y todo ese rollo?
3: Fíjate que sí. Bueno, una de las cosas más importantes que un músico, cantantes, artistas tienen que saber es que también para poder subirse a un escenario es que tienen que saber cómo se arma un escenario.
2: Claro.
3: También cómo se conecta una consola.
2: Exacto.
3: Cómo se tiene que monitorear y más que nada a nivel, ¿sí? En esta parte yo desde que era muy chico, aparte de estar ensayando, sí mi papá me llevaba lo que es a los eventos, para lo que como tú dices, a chocomilear.
2: Pues es un trabajo muy digno. Los chocos son la base del grupo. Si nosotros cuando subimos al escenario, si las conexiones están mal, si el sonido no está bien puesto, pues no trabajamos a gusto y eso pues lo siente la gente. Y entonces dicen, no, che grupo chafa, ¿no? O sea, pero no, o sea, todo tiene que estar ahora. Yo creo que ya cada grupo es muy importante tu ingeniero de audio, ¿no? Forzosamente, porque ya conoce tus temas y todo, ¿no? O sea, que podemos platicar, ¿no? Si la esencia, nosotros trabajamos con Pepe Estrada, con el Bumper, con toda la banda
0: Arturito
2: pesada. Bumper. Siempre nos tocó afortunadamente buenos ingenieros, ¿no? Pero sí es fundamental, ¿no?
3: Sí,
2: y
3: claro.
2: Muchos empiezan precisamente conociendo todo.

0: lo que es la estructura, ¿no?
1: Así es, de hecho, una de las cosas muy importantes es que a muchos no lo toman en cuenta, pero es observar, porque también así es como se aprende, y también preguntando. En esta parte de todo, ¿cómo podría yo explicarlo? Había veces en donde también no se podía llegar a dar mucho, a veces la oportunidad de que se pueda conocer todo de un solo jalón, pero con a través del tiempo uno va aprendiendo también hasta del cómo el armado de alguna batería, alguna conga, teclado, todo ese tipo de instrumentos.
2: Backline, ¿no? Todo lo que tiene que ver con backline.
1: Sí, y bueno. Es una serie de experiencias que uno se va alimentando, y con el paso de los años, tanto se van aprendiendo, y también uno también puede darse la oportunidad de comentarlo, de cómo se puede llegar a hacer y a enseñarle a alguien más.
2: Ok, oye, y pregunta, digo, la música la traes nato en el cuerpo y en el corazón, pues por la herencia de tu padre, ¿no? Pero, ¿estás estudiando música? ¿Has pensado estudiar música? ¿No te interesa o tienes otra profesión?
1: Fíjate que yo tengo otra profesión.
2: Okay.
1: Bueno, ha sido un poquito complicado más que nada porque tanto lo que es en el estudio y también lo que es el trabajo.
2: Okay.
1: Vaya, realmente me ha consumido un poquito, pero me...
2: ¿Tratas de repartir?
1: Sí, de hecho igual me dieron la oportunidad de volver a reintegrarme y sin ningún tipo de problema he podido repartirme un poquito en lo que es en los tres ámbitos.
2: Sí, ¿qué estudiaste?
1: Mande, perdón.
2: ¿Qué estudiaste, perdón?
1: Ahorita yo estoy estudiando, bueno, primero que nada, pues acabé lo que es la preparatoria y próximamente voy a empezar a estudiar lo que es la licenciatura, lo que es en administración de empresas.
2: Ok, pues sí, alguien tiene que ir.
1: Sí, y lo que es en mi ámbito laboral, estoy trabajando actualmente lo que es en Telcel, en telecomunicaciones.
2: Ah, perfecto.
1: Sí.
2: No, pues está bien, pues te pinto un panorama completo de todo el rollo. Raulito, platícanos, esas giras a Estados Unidos, que la verdad luego son importantes y aprenden uno muchas cosas de allá. Dicen que viajando es como conoces a los compañeros y
3: así es.
2: Te das cuenta de quién es quién, ¿no? Porque híjole, no, ya que te cuento, ¿no? Ahí es cuando conoces de veras a tu compañero, la disponibilidad, el cariño, el amor que le tiene al grupo, o si nada más iba por su billete, o ya le está hablando la señora desde México, que ya regrega, de no sé qué, y que bueno,
3: no, un fíjate de que, cosas. Por ejemplo, la primera gira que hicimos, que fue en el 99. En el 98, 99, si no mal recuerdo, nos hospedamos en un hotel de la 42 allá en Manhattan, en Nueva York. Y ahí estuvimos en el traveling y en ese hotel estaban puros artistas, ¿tú crees? Artistas que se congregaban para los conciertos y ahí nos hospedaron. La gente de Zamora nos hospedó. Y en el lobby me encuentro a un salsero, ¿te has de acordar? Del maestro Willy Chirino.
2: Ah, cómo no.
3: Estaba el maestro Willy Chirino, estaba el hijo de Celio González. ¿Y quién más vas a ver? El chiste que ahí nos conocimos, fíjate.
2: Ahora pura.
3: Nos conocimos y pues yo no, o sea, de antemano, no, a lo mejor conocía yo un poco de música de ellos porque nuestro género era diferente, pero pues eran unos monstruos de la salsa.
2: No, sí, como no.
3: De verdad.
2: La salsa es el jazz de la música tropical,
3: ¿no? ¿Verdad?
2: Básicamente,
3: sí,
2: ¿no?
3: Sí, hice amistad con ese tipo de gente allá, bien bonito, y gente
2: sencilla,
3: sencilla, tan importante, y bien sencilla, como no tienes idea. Así es. Sí.
2: ¿Qué estados de la Unión Americana ha ido a tocar taxi?
3: Estuvimos en Nueva York, estuvimos en... del condado de Nueva York, estuvimos Nueva York, Manhattan, Brooklyn, Elizabeth... pues son de los condados que medio me acuerdo, ¿no? Que fueron muchos, la verdad, fueron muchos, muchos. De ahí bajamos a Washington, regresamos bajamos a Los Ángeles, regresamos nuevamente a Nueva York a terminar la gira.
2: Pues, ¿qué les parece? Escuchamos un tema más, esto que lleva por título Cicatrices.
3: Cicatrices. Ah, perfecto. ¿Tiene cicatrices?
2: Es un buen tema.
3: Adelante,
2: escuchémoslo. Esto es.

0: Señoras, señores, regresamos nuevamente a Música, Música y Algo Más, una producción del Sindicato de Músicos y SICOM Radio. Y la verdad, muy contentos porque esta tarde-noche, está con nosotros uno de los grupos más importantes en el ámbito musical de la música tropical, no solo en Puebla ni en nuestro país, sino también en el sur de Estados Unidos. Está con nosotros el grupo Taxi. Bueno, pues vemos que llega otro joven talentoso, recién desempacadito de las Europas. Directamente de Cuautlancingo, Puebla. Llega con nosotros Uriel en el bajo. Platícanos, Uriel, ¿qué onda contigo dentro del grupo Taxi?
1: Hola, ¿qué tal? Muy buenas tardes. Como lo comentas, somos integrantes de grupo Taxi, soy bajista. Tengo poco realmente tiempo de conformar en la agrupación. Cumplir casi dos años dentro de la agrupación, y pues un orgullo estar ahí, porque pues donde sea escuchan grupo Taxi, y es un emblema que la verdad gusta sacar a relucir.
0: ¿Soltero, casado, viudo, divorciado?
1: Híjole, en este ámbito todos somos solteros.
0: Está bien.
1: Bueno, es lo que se comenta, ¿no?
0: Es lo que dice mi señora, ¿no?
1: Es lo que dice mi señora. Sí, pues le tengo que hablar bien, si no, imagínese, me va mal en la casa.
0: No, está bien. Oye, ¿has tocado con otros grupos o llegas por primera vez a la música y directamente con grupo Taxi?
1: Anteriormente teníamos un proyecto familiar, en el cual pues por unos temas ahí de indiferencias, terminó. Sí, diferencias ahí. Pues eran con familiares, entonces pues se acabó. Y de ahí pues sin querer echamos un palomas ahí con Raúl, y pues le agradó, creo, el trabajo que venimos haciendo, y pues aquí estamos integrando grupo Taxi.
0: Oye, ¿dónde aprendiste a tocar el bajo, no? ¿Tocas el bajo?
1: El bajo, sí, claro. Ajá. Pues realmente mis inicios, el bajo.

0: pues no fue mi fuerte, ¿no? Al inicio, pues en la secundaria, pues en ese entonces, mi padrino de graduación me regaló una guitarra acústica.
1: Órale.
0: Y yo entro a la escuela, a la secundaria, y hay una ronda ya. Pues dije, pues me meto a ver qué
1: ya
0: sale.
1: Ya tengo lira, ya tengo mi fusil, vamos a
0: sí,
1: ver.
0: Sí, claro, y pues hay que darle, y pues a conquistar a las chicas, ¿no? Bueno, o sea, dicen por ahí que a las mujeres se les enamora con el corazón, entonces pues ahí.
1: Sí, que... ya he oído comentarios de las chicas. Oye, mira, el bajista, sí, el cabeza de brócoli. Toca muy bien.
0: Toca muy bien, sí. Sí, pues ahí empezamos con la música, entonces pues digo, posteriormente creamos un grupo familiar y pues...
1: Pero también cumbia, ¿no? Tocas
0: sí,
1: rock,
0: cumbia.
1: Nada, ¿no?
0: En la escuela pues empezábamos con los temas de ronda ya, ¿no? Y,
1: okay.
0: Y en algún momento pues romántico. Con unos amigos ahí hicimos un grupillo de rock. O sea, hacer pininos, ¿no? Lo más que se pudo, pero pues no, tampoco dio nada. Y pues ya de ahí me seguí con la música cumbia y pues ahí continuamos con ese género. Que okay. Es muy bonito, la verdad, a mí me gusta la
1: muy
0: cumbia.
1: Bien. Oye, Raulito, platícanos, ¿qué proyectos hay, qué hay para Grupo Taxi? ¿Qué es lo que vienen? ¿Qué van a hacer? ¿Cómo están? ¿Cómo estás planeando este cierre de año y lo que viene para el 2027?
2: Déjame comentarte, amigo Jaime, que estamos ahorita en una gama de hacer unos videoclips, de realizar unos videos, y acabamos de estrenar un videoclip, obviamente a la manera de una nueva fusión, y creo y pienso que nos quedó muy bonito. Pero vienen muchas sorpresas, porque te comentaba yo hace un rato que viene el 30 aniversario del grupo. Entonces, en base al aniversario, estamos pensando en hacer unos feats con algunos compañeros,
1: okay.
2: Con unos grupos nacionales,
1: okay.
2: Con unos artistas y unos videoclips, precisamente como sorpresa del 30 aniversario del Grupo Taxi.
1: Oh, perfecto.
2: Sí.
1: Déjenme comentarles también que Raúl Vera también fue secretario general del Sindicato de Músicos de la sección
2: gracias,
1: 53,
2: gracias.
1: Pero naturalmente pues la carrera Grupo Taxi requiere de mucho tiempo también.
2: Sí, es
1: y
2: correcto.
1: Hizo que se alejara un poquito del tema sindical, pero sabemos que pues que lo lleva en el corazón y que
2: sí.
1: Ha hecho muchos amigos y que ahí
2: sí,
1: está.
2: Sí, déjame comentarte que también la carrera sindical es muy bonita y trata uno de sobrellevar las cosas y luchar siempre por los derechos de los compañeros y pues tratar siempre de dar resultados con ellos. Pero pues a veces dice el dicho que con
1: que dos amos sirve, con uno queda mal.
2: Y pues
1: sí, no,
2: entonces estamos tratando ahorita de incorporarnos a la música de lleno y estamos preparando ahorita el esquema de algunos videoclips, te comento, como preparativos del 30 aniversario.
1: Oye, ¿y de los feats que van a hacer? ¿No nos puedes adelantar nada o va a ser sorpresa?
2: No, déjame comentarte que digo...
1: Va a ser surprise.
2: Me gustaría que fuera sorpresa, pero créemelo que te prometo que acá te traigo las primicias.
1: Luego
2: que estemos acá, les traemos también las invitaciones para el aniversario, que nos hagan favor de acompañarnos y vamos a tratar de hacer un evento magno, bonito y pues digno también para todos los amigos.
1: Pues sí, esperemos que nos hagas la invitación para poder transmitir
2: sí,
1: al público todo
2: sí,
1: lo que
2: claro.
1: Está haciendo Grupo Taxi, que es uno de los grupos que más ha perseverado en México. Yo me acuerdo que la primera vez que lo escuché, creo que fue una fiesta más grande del mundo, ¿no?
2: No.
1: ¿O no? Todavía no, ¿verdad?
2: No, déjame comentarte.
1: Estamos hablando del 95, 96.
2: No.
1: Bueno, duró 10 años, ¿no? Pero sí, ¿no? En algún maratón ya.
2: No, déjame comentarte que antes del maratón pues estuvimos trabajando, alternando con el grupo Cervantes.
1: Ah, sí, bueno,
2: si te
1: sí,
2: has de acordar
1: sí.
2: que estaba el Salón Casablanca.
1: El Casablanca.
2: De nuestro amigo Manuel.
1: Sí, sí, Manuel
2: Rodríguez.
1: Manuel Rodríguez.
2: ¿Verdad?
1: Javier García.
2: Javier García, en ese entonces. Hubo unos conciertos ahí con si no mal recuerdo, con Willy González.
1: Willy González.
2: El grupo Cervantes, el grupo Taxi, de los primeros inicios.
1: De los primeros.
2: Sí.
1: No, pues ya toda una trayectoria. Ya ni
2: por ahí, déjame consigo por ahí, creo que tengo unas, si no mal recuerdo, unas fotografías.
1: Ahora
2: donde estamos tocando todavía con una batería Gretsch.
1: Ay, papá, todavía la tengo.
2: ¿En serio?
1: Todavía tengo esa batería. No, pues
2: qué
1: esa.
2: Padre, fíjate.
1: Una gira que hicimos en Estados Unidos, a Dallas, Texas.
2: A
1: y la compré en Houston, fíjate. en 1990. O sea, esa batería ya tiene ahorita 36 años.
2: No creo, sí.
1: Y te juro que la tengo.

0: como nueva. O sea, es el amor de mi vida, digo. Aparte de mi señora, ¿verdad?
1: Sí.
0: Esa batería es... fue una edición especial hecha a mano.
1: De verdad. O sea,
0: de Mirage, ¿no? Traes un vuelo de cada tambor y todo el rollo. Pero suenan lindos, ¿no? O sea,
1: para que veas que cómo me acuerdo de tu batería.
0: Es que pues los instrumentos, ¿no? Son como parte de uno, ¿no?
1: ¿Verdad?
0: Te encariñas, ¿no?
1: Se encariña uno,
0: tú nomás metes tu guitarrita y yo tengo que estar cargando a los tambores. Ah. O sea, mi señora, ¿y por qué no tocas tu flauta transversa? Le digo, no, pues sí.
1: A veces, ¿no? Yo recuerdo que estábamos alternando por Sacaola también. Pues todavía estaba el Bumper con ustedes.
0: Sí, todavía el Bumper, sí.
1: ¿Verdad?
0: Con nosotros.
1: Y no qué buen grupo es, la verdad.
0: Pepito Estrada, que pues ya ahorita Pepito ya tiene rad con los Vivis.
1: Con Junior.
0: Ya con los Vivis fue a Estados Unidos, Japón, un chorro.
1: Argentina, Paraguay. ¿No? Sí.
0: No. Digo, la música es muy hermosa, ¿no? Y la verdad.
1: Muy socorrida.
0: Pues nos da mucho gusto recibirte en este programa, a ti y a los muchachos.
1: Al contrario, muchas gracias.
0: Realmente Grupo Taxi pues es uno de los grupos bases de Puebla.
1: Gracias,
0: que está en
1: gracias.
0: El cariño y en el corazón.
1: Sí, no, y al contrario, de verdad, nosotros nos sentimos muy afortunados por la invitación, muy afortunados por estar compartiendo el micrófono con toda la gente de Sicom Radio, con tus con todos los seguidores de música y algo más. Nos sentimos pues muy felices, la verdad, y gracias. Ojalá y no sea la última oportunidad.
0: No, creo que no se van a escuchar en todas las repetidoras de Sicom Radio.
1: Gracias.
0: Que se escuchan en todo el interior del estado. La verdad es que ha sido un gusto tenerlos. Y bueno, señoras, señores, pues ya nos vamos, Reinje. Ya nos vamos. Un saludo a nuestro querido Julián, que está ahí atrás en la maquinaria. A mi querido Mariano Serrano le mandamos un saludo
1: un abrazo, cariñoso,
0: que también anda ahorita en alguna misión especial y que no llegó, pero bueno, con todo nuestro cariño los saludamos.
1: Un abrazo.
0: A toda la gente de Sicom le agradecemos como siempre todo su apoyo.
1: Gracias, mil gracias.
0: Y señoras, señores, esto fue... pero nos vamos con un tema, ¿no, Juliáncito? Ya despedimos y ya...
1: Órale. El amor tirano, venga.
0: El amor tirano.
1: El disco número 2.
0: Señoras, señores, nos dejamos con...

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0: mexicano. Jenny.
1: Nada, vale.
0: Ay, qué pues.
2: Lo intentamos, oigan, se intentó.
0: Sí, ¿no?
2: Ya llorando.
0: Es que soné como el chavo del 8 llorando, creo. Oigan.
2: Oigan, ¿entendé?
0: Sí, sí, ya. No nos regañes. Para el auditorio es 15.
2: Grito mexicano.
0: A ver, grito mexicano, Fernando.
2: Nos lo intentamos.
0: Grito mexicano. Ya lo rompiste. Ya rompiste, Fernando. 15 de septiembre.
2: Los mexicanos deberán ser mexicanos independientes, libres, soberanos.
0: De mexicanos.
1: Nos vamos a disfrazar de mexicanos. Que de hecho, mira, ya tiene la de mariachi.
2: Órale.
0: Me vestí de Julián.
2: Ya tenemos dos mariachis aquí en Sicom. Gracias, Salina.
0: Vamos, Salina, muchas gracias.
1: Gracias.
0: Oigan, qué contentos estamos de acompañarlos. Recuerden que todo con moderación.
1: Sí, sí,
0: hoy
1: sí.
0: Es día de echar fiesta, de estar contentos, de pasarla bien con la familia.
2: De bailar.
0: De comer. Mucho, por Dios.
2: Oigan, justo
1: ¿Qué tanto es mucho?
0: A ver, Jenny, ¿cuánto comes?
1: ¿Qué tanto es mucho?
2: Yo me como dos órdenes de chalupa.
1: O sea, 10 chalupas.
0: A ver, ¿la orden cuántas chalupas hay?
1: 5, 5.
2: 5 o 4.
0: No, una orden trae 10.
1: No,
2: pues ¿en dónde?
0: En las ferias de mi pueblito.
1: No,
2: pero ha de ser.

0: estar en la, no sé, lejísimo de aquí.
1: A ver, que nos diga el auditorio cuántas chalupas trae la orden de chalupas, sí. Al 22-15-87-56-57. Participe.
0: A ver, allá afuera.
1: A ver.
0: ¿Cuántas chalupas trae una orden de chalupas? Cinco.
2: Cinco.
0: Dicen que
2: 10. Está loco.
1: ¿No?
2: No.
1: Deja que, además, en estos restaurantes carísimos que empiezan con S.
0: No, te dan 3.
1: Deja, te dan las 5 por 300 pesos, hermano. ¿Chalupas? No.
2: Ver, son 6.
1: No. ¿Son 6?
2: Son 6.
1: En tu plato de Talavera, oye.
2: Sí.
1: No vale la pena.
2: 3 y 3. Perdón.
1: Cuando la maestra interrumpe. Ajá.
0: A ver.
1: Ya se te da cuenta, ya se está reportando Dana en la transmisión, porque estamos transmitiendo por Facebook y por Instagram. Y en tu transmisión te fue a saludar y en la mía vino a ponerme manitas hacia abajo.
2: No puede ser.
0: David.
1: Pero Jenny, te interrumpimos. Okay.
0: ¿Tú qué comes?
1: Yo.
0: Normalmente.
1: Híjole, es el que 15. El pozole no puede faltar. Pozole de una, sí. Y además, todo el mundo dice que su jefita prepara el mejor pozole de la ciudad. Yo quiero ver que haya un concurso de pozoles.
0: Ah, de mamás.
1: Ah, estrés, órale.
2: Ah, qué loco.
1: Órale.
0: Con la Salsa Mancha ganó mi mamá.
1: No. No.
0: Nada más quiero decir.
1: No, a ver.
0: Señora, ¿cómo se llama mi recuerdo?
1: Leti, la doctora Leti.
0: Señora Leti, yo la quiero mucho. Tiene una Salsa Mancha riquísima, pero la de mi mamá está mal.
1: La compra. No, yo quiero aclarar para el auditorio, porque pues es chiste local. Lo que pasa es que aquí en el trabajo pasamos
2: mucho tiempo juntos.
0: Sí,
1: y pues traemos salsita, traemos comida para pasar nuestra hora de comida juntos. Y yo traía Salsa Mancha.
0: Ajá, David siempre traía, y le agradecemos.
1: Que preparaba mi mamá con mucho gusto. Ya le dije que ya no la prepare.
2: Porque ustedes son
1: malagradecidos.
0: No, oigan.
2: No, pero estaba muy bien porque la salsa se acababa.
1: Sí, se acababa.
2: ¿Cuánto duraba? ¿3 días?
1: Ambos. No, sí, como 3 días. Y después Jenny dijo, bueno, se acabó la salsita de mi mamá, ya no había hecho, y Jenny trajo una que compró, traía estampa, traía etiquetas.
0: No.
1: Y dijo, la preparó mi mamá. La gente, por llevarme la contraria a mí, votó en contra de mi salsa de mi mamá.
2: Jenny, ¿cómo pudiste?
0: Es
2: ¿La
0: que
2: compraste?
0: Había una salsita que yo compré.
2: La compró.
0: En mi trabajo anterior.
1: Ok.
0: Y esos.
1: Trajiste una salsa desde tu trabajo anterior. Ya llevas un año con nosotros.
0: Imagínense,
1: buena,
0: ¿no? Estaba revisada a perder. Y el chiste es que ese envase, pues es de vidrio, se reutiliza y sirve. Okay. Entonces, mi mamá, cada que hace salsita, salsa macha, la llenamos en ese.
1: Ahora que dices reutilizar. Cosas de ser mexicano, a ver, para empezar. ¿Ustedes no tienen un frasco de yogurt con frijoles en su refri?
0: No, yo sí tengo yogurts.
1: No. Bueno, ¿alguna vez han reutilizado un topper, por Dios?
0: Claro.
1: Oigan, saludamos a Lau Camacho, saludamos a Uri Ruiz también, que ya está reportando en la transmisión, y a Danita, cómo no, también.
0: Nos está viendo Julián Mancilla por la transmisión. Mira, tenemos aquí en mariachi, para que lo veas. Mariachi, de mariachi y mariachi se entienden.
1: Ya nada más le falta peinarme todo para atrás.
0: Oigan, pues para las personas que nos están escuchando y nos están viendo, una por el 105.9 FM, el 16.2 de Teleabierta, saludar a los de Master.
1: Muchas gracias.
0: Oigan, decirles.
1: Oye, el chiflidito me gustó para Juan Carlos.
0: ¿Juan Carlos?
1: Sí. A ver, chiflidito.
0: No, que no vuelva a pasar, Juan Carlos. No es cierto, no, sí. Al 2215. Ahí ya.
1: Ok.
0: 22-15-87-56-57, que nos manden un mensajito, que nos digan ellos qué van a cenar el día de hoy, hasta qué horas, a qué horas cenan. Porque, a ver, justo ese rato estábamos hablando en la oficina, que estábamos trabajando arduamente.
1: Claro que sí.
0: Que normalmente hay familias que no cenan, sino comen.
1: Okay.
0: Y hay otros que, pues sí, como tradicionalmente se cena.
2: Es que, a ver, muchas veces es más fácil que lo hagas. Haces pozole, ¿no? Que si haces una ollota de pozole,
1: sí.
2: Pues para comer, y ahí queda para cenar quien quiera cenar. Porque hay gente que dice, no, ¿sabes qué? Cae muy pesado, no sé qué rollo. Y otros que sí. ¿Qué te gusta? Desde las 9, 10 ya están cenando.
1: Cenando, sí.
2: Y gente que solo por hoy cena como a las 11, 11 y media.
1: Bueno, pero ¿ustedes qué prefieren? ¿Cenar o comer?
0: Yo cenar.
1: ¿Cenar?
0: Sí, claro.
2: Okay. Yo comer.
1: Ay.
0: Yo tengo una pregunta para ustedes.
1: Pregúntanos, pues.
2: ¿Cenar qué? Ja.
0: Fer, David, ustedes hoy,
1: sí.
0: ¿La Negrito?
2: Ay, Jenny, tus saludes.
0: No.
1: Ay, Jenny. No, sí.
0: No, pues como buenos mexicanos.
2: Pues sí, como buenos, claro que sí.
0: Es como tienen la mente toda cochambrosa.
1: Yo no dije nada, pero sí, y yo les iba a decir, yo también prefiero cenar hasta que Miguelito Hidalgo dé el grito.
2: Después del grito.
1: Independencia.
0: O sea, a las 12.
2: No,
0: ¿a qué hora daba el grito? ¿A las 10?
2: Bueno.
0: ¿A qué horas lo dio?
2: Oficialmente lo dan a las 11.

0: ¿Cómo qué te gusta? 11:15 y ya está cenando.
1: Ya nos descubrieron. Oigan, ahorita que estábamos hablando de la independencia, el Pipila tiene que ver con esto, ¿no? ¿Sí fui a la primaria?
0: Sí, fuiste a la primaria, sí, creo.
1: El Pipila,
2: No voy a contestar.
1: Está imposible. Estaba viendo un video en internet que está imposible que el Pipila haya cargado una piedra tan grande y... O sea, sí fue parte
2: no
1: de...
2: No dudes en los mexicanos.
1: No, sí fue parte de los sabotadores, ¿cómo se le dice? ¿Sí, no? O sea...

0: La independencia.
1: A mí
0: de
1: me
0: México.
1: Gusta, la verdad, ese tipo de historia así contada me gusta mucho. Me hacía poner más atención a las clases de historia en la primaria.
2: Bueno, pero él es parte de, pero no es exactamente como el 15-16. Es una batalla.
0: Ajá. Oigan, tú ya dices que cenas pozole.
1: Pozole, ¿nada más? Sí, no puede faltar. Uy, esquites.
0: Esquites, ok.
1: Los esquites es lo mejor, sí.
0: Fernando, loco. ¿Tú qué cenas?
2: Chanclas.
0: Ay, qué rico.
2: Bueno, pozole también, chanclas y le vamos variando.
0: Ok.
2: Sí.
0: Yo ceno pozole y chalupas.
2: Ah, chalupas.
1: Oye, ¿y también les ponen una tiritita de carne a tus chalupas?
0: Sí, sí, sí, sí. Yo, como tradicionalmente, no voy a quitar esa tradición. Dos tiritas para las de mi mamá.
2: No, pero así como que un poco más.
0: Dos tiritas para mi mamá. Dos tiritas para mi tía. Una tirita para mi hermana. Y ya lo demás para mí.
1: El pedazote
0: de carne para mí.
1: No, es carne de res, ¿no?
2: Sí.
1: Con la que se hacen las chalupas. Bueno, ya las he visto de pollo.
0: No, esto es una aberración. Esa es una falta de respeto para las chalupas que les pongan pollo.
1: De pollo y con su cebollita.
0: No.
1: A ver, salsa, ¿chalupas verdes o rojas?
0: Rojas.
2: Pues es que tienen que ir combinadas, tiene que ir la orden.
1: Y una. Sí, pues que el auditorio nos diga qué chalupas prefieren. 22-15-87-56-57.
2: Fácil. Chalupas.
1: Sí.
2: ¿Aceite o manteca?
0: Manteca.
1: Uy, manteca.
0: Claro.
1: Que además, igual, es que el internet siempre me gana con estos clickbaits. Yo creo que me captura, me engaña. Pero decían que la manteca es más saludable que el aceite.
2: Creo.
0: Pues es que dice que es origen animal y que según el aceite ya tiene muchos procesos y ya no es tan saludable. Pero bueno.
1: ¿Por qué esa cara? No sé, oigan.
0: No lo creo.
1: Vamos a empezar con los temas de modo avión. ¿Por qué nos disfrazamos de mexicanos si somos mexicanos? ¿No les gusta? ¿Les gusta disfrazarse de mexicanos?
0: Es que no es que nos disfracemos de mexicanos, sino como de trajes típicos de México.
1: Eso es disfrazarte de mexicano.
2: De hecho, sí, eso es disfrazarte.
0: No, porque ¿qué tal si tú te disfrazas de mí?
1: Ahora, ¿se ofenden? ¿Cómo disfrazarte de ti?
0: Pues sí, porque soy mexicana.
1: ¿Se ofenden si un extranjero se pone su bigotito y su sombrerote?
0: No.
1: Ay, no, a mí también me da gusto que compartan ese pedazo de cultura, aunque pues está un poco raro, ¿no? También.
2: Bueno, es que pasa en... Lo sacaron en un video, un sujeto que se pone un bigote y se puso un poncho y su sombrerote, pero en Estados Unidos. Y
1: preguntaba si era...
2: Sí, y todo el mundo, es que eso es apropiación cultural. Ajá. Y... Todos ofendidos, ¿eh?
1: Pero la gente de Estados Unidos se ofendía.
2: Sí, pero de ahí va un barrio, pues, mexicano Latino, ahí mismo. Ajá, y les dice, ¿te ofende mi
0: vestimenta?
2: Dice, no, está bien, hasta lo abrazaron. Lo invitaron a comer, lo invitaron también a, bueno, a otras cosas.
1: Sí.
2: Pero dices, oye, nadie se ofendió.
1: Acá saludamos a Danita Dom en la transmisión. También dice que somos los más chambeadores del SICOM.
0: No, sí, en verdad sí somos.
1: Siempre. Sí somos, Jenny ni iba a venir. Dice Jenny que ayer se fue de fiesta y hoy la despertaron para venir al modo avión.
0: Qué mala onda, ¿eh? No lo hagan, por favor.
1: Y también Lau Camacho, que ya nos contesta que ella prefiere las rojas, chalupas rojas.
2: A las rojas.
0: Nos están diciendo por acá que aquí hay un mariachi fake.
1: Ok.
0: Ana dijo mariachi fake ahí.
2: ¿En serio?
0: Mira, aquí está el mensaje, permítanme.
1: A ver...
0: Mariachi fake.
1: No canto mal las rancheras.
0: A ver, cántate una de Vicente Fernández ahorita.
1: Por el valle. ¿Se saben esa canción?
2: Sí.
1: Ojalá que no. Vamos ya con los temas de modo yo, porque los tengo una dinámica. Una trivia, ¿qué tan mexicanos son? ¿Ok?
0: Va.
1: A ver, Jenny, ¿qué tan mexicanos creen que son? De 1 a 10.
0: Pues. Apariencia 10.
1: Ok.
0: No.
1: No, o sea, por tu apariencia puede ser
0: mexicana.
1: Pues latina, ¿no?
0: Pues sí, pero yo me pongo un 10 en apariencia mexicana.
1: A ver, ok.
0: En conocimientos.
1: ¿Amamos
0: cinco?
1: México? Sí. Amamos México a morir, pero ¿de dónde les hubiera gustado ser si no fueran
0: México?
1: Mexicanos? No, o sea, elige otro que no sea México.
0: Es cierto.
2: No, creo que no se puede. Es que es lo que conocemos.
0: No, porque yo sí digo, imagínate que alguien, yo voy para no tirarme a mí, que diga España o Europa. Uy, no, ya nos
2: de hecho,
0: quieren conquistar.
2: Tenemos ejemplos.
0: Oigan.
2: Tenemos ejemplos de gente que ha dicho eso y terminan bien funados.
0: Sí, no.
1: O gente que a fuerza de
0: que dice, tengo 10% argentino.
2: Y nunca se olvida, eso nunca se olvida.
1: Fer, ¿qué tan mexicano crees que eres?
2: Rayos, con las trivias.
1: Tan, ¿cómo lo dice 10?
2: Me gustaría pensar que un 8 seguro tal vez.
1: Ok,
0: hoy no vino, oye, hoy no vino México.

0: Bueno.
1: A quedamos que mexicanos, Fer. Yo vine de mariachi en el bus, así entre toda la gente, güey, y todos viéndome.
0: Cántate algo.
1: Ya, ya canté un pedacito y no quieren que cante más.
2: No, ya no, ya no, ya no.
1: A ver, la trivia, empezamos por este lado, Jenny. ¿Alguna vez has dicho ahorita y nunca lo hiciste?
0: Ah, claro, sí. Con mi mamá cuando me decía, ponte a limpiar algo, yo, ay, ahorita, y no lo hago, claro.
1: Fer,
2: sí.
1: ¿Qué?
0: Ejemplo.
2: Sacar la basura.
1: Uy, sacar la basura.
2: Sacar la basura. Es que estás de repente, estás en otra cosa. Sí, ahorita. Y cuando ves ya tu mamá ya la está sacando. Y regresa con una cara bien enojada. Así.
1: Aparte, las mamás, no sé si les pase a ustedes también, pero es como de que, oye, ¿me puedes ayudar a tal cosa? Y es como de que te quitas tu cobija, te levantas, te pones tus pantuflas y cuando bajas, ya lo está haciendo. O sea, sí. No se les puede pedir nada en esta casa.
0: No, a mí sabes que sí me molesta. Que supongamos, a mí no me grita mi mamá, ¡Jenny! ¡Jenny! Uy, así, ¿no? Y yo como...
2: Jenny?
0: Yo de Euma, mande.
1: ¿Y ya no te responde?
0: Ya no me responde. Y yo... ¡Ay! No, en verdad me pone malas. Bajo y me dice, ¡ay! Oye, que sí es... O sea, algo que yo le podía responder desde mi cuarto. O sea, desde donde yo esté. Okay. Digo...
1: ¡Mi hijo!
2: Sí, así.
0: ¿Por qué no me dices qué querías?
1: Sí, sí,
0: no,
1: claro.
0: No, baja. Es que tienes que bajar. Oh,
1: sí, tienes que bajar y no vas a hacer cambiar a las mamás de...
0: No, pero las amo. Mamá, te amo. Ay, ya.
1: Ah, ahora que decías sacar la basura, qué terror es sacar la basura. Aparte,
2: ¿por qué?
1: Pesada. No, no, nunca la han hecho así, les da como el olorcito de basura. No puede ser. Yo no soporto sacar.
2: Ah, bueno, pues es que tiene truco.
1: Bueno, segunda pregunta de la trivia mexicana. ¿Le echan limón a todo?
0: No,
2: define todo.
1: Todo, literal todo.
0: No,
1: a ver,
0: no, yo no le echo
1: peino con limón.
2: Pa. No, está loco. De hecho, no.
0: Desodorante es un limonada.
1: ¿Qué?
2: Y luego lo usa para su comida.
1: Ajá, yo después de embarrármelo en mi tanquito.
0: Pobre gente que está cenando y no está escuchando.
1: Una vez traje quesillo para compartir aquí en el trabajo.
2: Ah, sí, cierto, sí.
1: Y agarré un pedacito de quesillo. Y así al quesillo le estaba yo poniendo limón.
2: Y te vimos bien raro todos.
1: Y todos me vieron bien raro.
2: ¿Es que quién hace eso?
1: Y yo les dije, ¿pero a poco ustedes no le ponen limoncito a su... Bueno, coloquialmente llamada gringa, que es un taco árabe. O
0: ah, claro,
1: queso.
0: Oye, pero a ver.
1: Con queso. Con
0: ese
1: queso.
0: Ya es diferente. Sí, no, o sea, obviamente.
1: Pero lleva queso y limón.
2: Hasta lleva piña.
0: No,
1: piña. ¿Qué acabas de decir?
2: Lleva
1: salte,
2: piña.
1: Salte, ¿cómo?
0: Lleva
1: piña.
0: Fernando, retírate.
1: Nada que sea árabe... Lleva piña, por Dios.
0: Ni pastor.
1: No, sí, el pastor sí lleva piña.
2: El pastor sí lleva piña.
1: Ay, Jenny, ubícate. Aparte decían que el pastor es poblano, ¿no?
2: El pastor es poblano, sí.
0: Ya te habíamos dicho.
1: Sí, ya me habían dicho.
0: En verdad, pon atención.
1: Y lo escuché en Café con Piquete, creo. Ahí sí se... Ahí vayan a culturalizarse.
2: A ver, yo tengo una... Lo que dices de limón.
1: Ok.
2: Una duda existencial que vi alguna vez en la tele, cuando hacían comerciales, creo que de jugo o algo ahí, y decían eso, de el mexicano le pone limón a todo.
1: Sí.
2: Y de repente, entonces, apareció un señor... Del transporte ahí en su autobús pack, en su micro. Y agarraba unos zapatitos de bebé y los colgaba en su
0: retrovisor. Es muy mexicano eso, ¿no?
2: Pero,
0: eso
2: me encanta. Pero a los zapatitos les ponía limón. Y yo me quedaba ¿eso por qué?
1: Ya, eso ya, ¿para qué?
2: No, pero si alguien pudiera explicarnos qué significa eso. ¿Qué?
0: O sea, yo sé que si a algún niño se le cae, se le pierde su zapatito, es como por de la buena suerte, lo ponen en el camión.
2: Ajá.
0: Como para...
1: Ah, yo pienso que eran zapatitos de tus hijos. Como para...
0: No, o sea, a veces sí lo aplican.
2: Sí, ¿no?
0: Sí, a veces sí lo aplican y a veces si se pierde un zapatito de algún niño que se le haya caído.
2: Es muy
0: los
2: común.
0: Ponen, que sí. Es muy común, los ponen como de la buena suerte.
1: A ver, Joel Gómez nos pone que la gringa es más de la Ciudad de México. No, ¿así?
0: Podría ser que la gringa, el pastor, o sea, el pastor...
2: El pastor
0: sí,
2: es...
0: O sea, la carne al pastor, sí, es poblana. Sí. Pero puede ser que la gringa haya sido de allá.
1: A ver,
2: es que la gringa ya es fusión totalmente.
1: Pero la pregunta era, ¿le ponen limón a todo? ¿Qué es lo más raro a lo que le ponen limón?
0: Yo la verdad es que antes no comía casi nada con limón.
1: ¿Nada?
0: Ya hasta ahorita como que ya empezó a...
1: Ay, ahora, ¿y qué le echabas a tu taco árabe entonces?
0: Ah, nada, o sea, en verdad
1: mayonesa.
0: Era bien...
2: No, Jenny, ¿qué?
1: A ver, ¿nunca le han echado a su elote, así sin nada, una elote
0: claro, limoncito y sal, claro.
1: Sí. Ay,
0: pero eso es súper normal.
2: A ver, es que sí, cosas bien normales a las que se le pone limón. A las papas,
0: elote.
2: A los tacos. A ver. ¿Al pozole se le pone limón?
0: Claro.
2: Pues sí.
0: Al caldo. Al caldito de
1: pollito,
0: de res.
1: Ahora que dicen papas, yo voy a balconear a Jenny porque cada vez que viene el señor de las papas, se pide unas papas.
2: El botezote, ¿no?
1: El botezote de papas. Y la llena de salsa como a la mitad, por Dios. Y cuando se acaban las papas, les da así. Tragos. Y eso es una mezcla de limón, salsa.
0: Se me hizo agua a la boca.
1: Inglesa, ¿qué más lleva?
2: Valentina. O creo que es botanera y no sé si le ponen casera.
0: Quiero decir algo. Señor de las papas, ¿dónde está?

0: Ya no ha venido.
1: Ya no ha venido, como desde hace 2 meses.
2: A lo mejor
1: tiene
2: 2 semanas.
1: No.
2: Ya tiene 2 meses.
1: Oiga, señor, si usted ya no nos quiere venir a vender, pues nada más díganos al 22 15 87 56 57, díganos por qué ya no viene. ¿Alguien no le pagó? Ah, David.
3: Yo sí lo creo, ¿eh? Sí lo creo.
2: Tal vez, o sea, es muy probable. David. Oigan, otra pregunta, ¿de qué tan mexicanos son?
1: Va.
2: Ya se los había ya se los había preguntado al principio del programa.
3: Ajá.
2: ¿Tienen un topper que no era de lo que tiene adentro?
1: Sí, claro. Yo ocupo los toppers, digamos, como del yogurt y todo eso, los ocupo para como
2: agujas.
1: No, hilos. No, para el agua.
3: Ay, de las galletas que se vuelve de los hilos.
1: Cuando lavas, sí, claro. Ajá. Como jicarazos.
3: Ah, sí,
1: o sea,
3: cierto.
1: Para
3: sí.
1: No desperdiciar tanta agua, ya le voy echando. O para el jabón, ahí he hecho.
3: Buen punto, sí.
2: Miren, Joel Gómez nos pone en la transmisión de Facebook que el pastor es más de la Ciudad de México. Creo que está mal. Creo que está mal porque el pastor sale de Puebla.
1: A ver, y vamos a investigar.
2: Y los tacos árabes son de Puebla y el pan árabe, o sea, la tortillita, uh-huh, deliciosa, por cierto.
1: Deliciosa.
2: Este es de Puebla. Uh-huh. Desde Puebla vamos a investigarles para el siguiente programa. Prometemos traerles la información.
3: Un taquero saludos especialista.
1: Andrés de redes.
2: Ah, saludos.
1: Sebastián. Nos manda saludos, que es colombiano. Okay. ¿Cómo hablan los colombianos? ¿Por qué no sé hablar?
3: David sabe.
1: A ver, como parce.
2: ¿Qué pasó, parcero? ¿Así? ¿Ah, me salió? ¿Creen pues que no me salió?
1: Sí. Y híjole, Dani, difícil.
2: Que aparte nuestra Aguarcito dice Fer está de viaje por Colombia ahorita.
3: Sí. Ah, qué loco.
2: Sí, dice que sí va a ir unos cuantos días y que a lo mejor ya no regresa.
1: Esperemos si se encuentre un buen amor.
3: Ah, te imaginas.
1: Quede por allá.
2: Sí, bueno, ajá. Oigan, pero pues está México, Colombia, ¿qué eligen?
1: Ay, pues México. Pues oye, estamos en el 15 de septiembre, sí. Día mexicano, y tú preguntando esas cosas.
2: Pregunta mexicana, ¿han guardado una bolsa dentro de otra bolsa?
1: Yo sí hago eso, de guardar las bolsas.
2: Sí.
1: O sea, en una bolsa, las bolsas de plástico para la basura.
2: Ahora, ¿tú tienes perrito o ya no?
1: No.
2: ¿Tú, Fer? ¿Gatos?
3: Tengo un gato, sí.
2: Bueno, a ver, que el auditorio nos diga, ¿compran esas bolsas para mascotas o usan bolsas de que del mandado para recoger? Es importante recoger bolsas de tu animal.
3: El rato que tuve perro que lo sacaba a pasear, Pac.
2: Sí.
3: Comprábamos de las, pues como las de tiendas.
1: Okay.
3: Pero las chiquitas. El rollo ese de las chiquitas.
2: Ah, pero compraban el rollo.
3: Sí, el rollo.
1: Especialmente para eso.
3: Bueno, es que no era especial, era como rollo para poner un puño de chiles o algo así, de bolsas transparentes. Comprábamos el rollo y además tomaba unas y ahí te la pones como guante y pack.
2: Ahora, ¿qué opinan de que las tiendas ya no den bolsas? Porque a veces es difícil, ¿no? Imagínate que quieres comprarte.
3: Depende.
2: Un jitomatito o una sandía, no sé, y no llevas tu bolsa. ¿Cómo te lo llevas?
1: A ver, es que yo de hecho recuerdo haber hecho un reportaje de eso.
2: Ok.
1: De las bolsas de plástico. Obviamente es para ya no contaminar tanto. Y lo que veo es que llevas tu bolsita de mandado, la de tela.
2: A mí me encantan las tiendas que venden su bolsita de mandado.
1: Y está increíble.
3: De hecho, todas llevan.
2: Y es pechereques y te dan una bolsita increíble que después te puede servir para que vayas a la tienda a comprarte.
1: ¿Sabes qué? Pero no sé si eso es muy mexicano o muy de Latinoamérica.
2: Ajá. Ok.
1: Que las carnicerías, las pollerías, las tortillerías, por ser un cliente fiel.
2: Uy, ese de plástico,
1: a fin de año te dan calendario. Tu bolsita y tu calendario.
2: La verdad se agradece. Yo tengo una de mi carnicería de confianza.
1: Yo también, y es un puerquito.
3: ¿Cómo se llama tú?
2: Ay, no me acuerdo, pero todas las carnicerías.
3: A ver, más o menos, nombres de...
2: La Rotonda, creo, Carnicería La Rotonda. Tengo años comprando en esa carnicería, ¿sí? Ahí por Zaragoza, de hecho, le damos el gol a los comerciantes poblanos locales.
1: Cóbrenselo
2: a
1: él. Ay, sí.
2: Es importante comprar local. Ajá. Y nunca le he preguntado, bueno, nunca he vuelto a verle.
3: ¿Cómo se llama?
2: Está afuera.
1: A mí apenas, ¿sabes qué me pasó? Siento que es más común de lo que podría ser.
2: Okay.
1: La otra vez fue como de, iba a ir a comprar unos tacos al pastor. Okay. Y le dije a mi hermana, ay, vamos, que no sé qué. Y mi cuñado fue como de, sí, ¿cómo se llama? Para que la googlee y los pida. Y nosotros, ajá, pues es una taquería, no sé cómo se llama, ¿sabes?
2: Bueno, no vas a saber cómo se llama.
3: Es que las taquerías, las chiquitas.
1: Ajá, claro.
3: Salvo que sean muy, muy, muy conocidas, es la única forma.
2: O un puestito en la calle.
3: Sí,
2: ¿has comprado tacos de puestito en la calle?
3: Sí.
2: Okay.
1: ¿Como los de canasta o cuáles?
2: No, tacos árabes.
3: Algunos tienen nombre, algunos, otros.
1: Yo creo que la mayoría sí tienen nombre, ¿no?
3: Pero es que no sé dónde esté.
1: Bueno, ok.
2: Última pregunta mexicana. ¿Tu papá o tu mamá, auditorio, Jenny, Fer, tienen algún cajón o algún lugar donde guardan cosas que ni siquiera saben para qué son?
3: Creo que sí.
1: Pues sí.
2: ¿Sí han visto?
1: Sí, yo creo que sí.
2: A veces los papás guardan.
3: Bueno, ya tiene un rato que limpiamos uno, pero me acuerdo que lo abrías y ese cajón era, pues,

0: una miscelánea, tenía un termómetro, un destapador, unas pinzas, monedas, una cosa de hilo, un vaporrub, bolsas de plástico, y tú así de, ¿esto qué? O sea, es como que, ah, mira, tengo algo en las bolsas y ahí lo ponías.
1: Mi abuelita tiene varios de esos. La verdad.
2: Miren, Joel Gómez nos pone que él sí da bolsas cada fin de año. Hay que preguntarle qué negocio tienes.
1: Para que vayamos.
2: Que es tradición, pero sí, tienes muchas razones. Yo no me acordaba de las bolsas y los calendarios.
0: Sí.
2: Que dan las carnicerías. ¿Qué
1: pero
2: más?
1: Esa es mi duda. Verdulerías, pollerías, todo eso.
2: Cierto.
0: La pollería. Sí. Bueno, es que normalmente están combinadas, ¿no? La pollería y es verdulería al mismo tiempo. Más o menos.
1: Algunas sí, algunas son. Algunas o sea, sí. Yo sí, en el mercadito de por mi casa sí hay una pollería. Nada más de pollería.
0: Me acuerdo, a ver, no tiene nada que ver, pero es que me acuerdo una vez que tenía un local que tenía carnicería de pollos. Así, literal, tenía carnicería de pollos.
1: Órale.
2: O sea, está mal, ¿no?
0: Sí, está mal, pero sí. Es que no era pollería.
1: Era su nombre.
0: No. O sea,
2: pero si igual es carnicería, no sé. Oigan, no. Vamos a seguir con los temas de modo avión. Y yo les quería preguntar, porque yo les dije, disfrácense de mexicanos para el programa de hoy y no lo hicieron.
1: Yo vine
2: consideraron. ¿Consideraron la playera de la selección mexicana?
0: Sí, para mañana.
1: Claro.
2: ¡Oh, qué dolor! Cuando abrí mi closet y saqué la playera de México. ¡Ay, te acuerdas!
1: Oigan.
2: De Juan Gabriel, de todo lo que conlleva el mundial.
1: ¿Qué?
2: El sufrimiento.
1: Hay una frase muy... Es que yo siempre les digo frases que no me acuerdo y que las digo mal, diga el auditorio.
2: Camarón que se duerme... Agua lleva.
1: Ándale. Aguacate, no sé por
2: qué. Aguacate, ajá.
1: Bueno, ya, continuemos. Nada que ver mi mal chiste, pero... Esta frase que dicen, nos ilusionaron como siempre. No, nos ilusionaron...
0: Jugaron como siempre.
1: Ajá. Y perdieron...
0: No, jugaron como nunca, perdieron como siempre, sí.
1: Ajá, así
2: esa
1: va.
2: Es la frase típica. Ajá.
1: Esa sí. Es la frase típica. Pero, ¿podrían considerar que cada mundial que los mexicanos o la selección nos ilusiona, podría considerarse como una ruptura amorosa?
2: Uy, es que el dolor es similar, porque aparte todo lo que ya llevas, el rato que ya llevas.
1: La ilusión que te haces de...
2: La ilusión.
0: Pero yo creo que estos en particular sí te hicieron creer que se podía, porque pues, sí jugar muy bien.
1: Sí, yo creo que a lo mejor la de Qatar, ¿no? La verdad.
0: No, ahí sí empezaron mal y acabaron mal.
2: Sí, de hecho creo que fue el peor de los mundiales, sí. Ya nos platicaba.
0: No pasaron, ajá.
1: Pero este...
0: Es que sí jugaron.
1: Sí,
2: jugaron.
1: Echaron ganas, mis chavos.
2: La fiebre mundialista aquí en México estuvo increíble. O sea, hecho. Todo estaba decorado. Aquí en Puebla se jugó el España contra Perú.
0: Sí.
2: La gente se... Y aparte, España fue la que ganó la Copa del Mundo.
1: Sí.
2: ¿No puede ser? No había tenido en cuenta.
0: Ay, sí, hasta
2: ahorita. Oigan, Joel ya nos puso que él tiene una taquería de carne árabe.
0: Ah, genial.
1: Órale, pues. Taquería de carne. Te caemos, pásanos la ubi.
2: Ajá. Sí. Y es tradición, dice, regalar su calendario.
1: Su casa. Ay, ay,
2: ya dame tacos. Oigan, porque hay una época del año en la que se regalan tacos, ¿no? Quiero suponer.
1: Es cuando. No. No, es en la feria del taco al pastor.
2: ¿Sí?
0: Sí, la feria del
1: pero
0: taco.
1: Pero no te regalan.
0: Bueno, sí.
2: Ah, sí, yo había escuchado. Hay un porcentaje. ¿En Cholula?
0: No. En San Nicolás, Buenos Aires.
2: No puede ser.
1: David, por favor, no opines si no sabes.
0: En la feria del taco.
1: Juan Carlos viene con la de la América. Eso, Juan Carlos. No. Eso, poderosa.
2: Le da besos a la. ¿Perdió, no? ¿Contra el Cruz Azul? Sí, perdió.
1: Sí, perdió 4-3. Pero miren, yo como americanista que soy,
2: ajá.
1: Puedo decir que les estamos dando chance.
2: Ajá.
1: El sábado vamos a ganar contra el Guadalajara.
2: Ok.
1: Y pues ya.
2: Qué bien. Me gusta el fútbol.
0: Yo
2: mexicano.
0: Creo que eso no va a pasar, pero bueno.
1: No, yo digo que sí.
2: Oigan, vamos a otro de los temas que tenía preparados porque me esforcé haciendo esta escaleta por ustedes, niños. Comida mexicana. Y ahorita nos vamos a meter en problemas.
1: Ok.
2: Que crean ustedes en lo personal de su persona, solo ustedes y nadie más, que está sobrevalorada. ¿Ok?
1: Ok.
2: La que todo el mundo dice, no, sí, es increíble, está deliciosa.
1: ¿Yo puedo opinar?
2: ¿Quién?
1: El mole de panza.
2: Ay, no,
1: la cosa más.
2: ¿Cómo crees?
1: Más, no voy a ofender a la comida.
0: Vas a decir una horrible palabra, ya sé.
1: Sí. Pero.
0: Es porque se lava demasiado, ¿verdad?
1: No. O sea, huele feo.
2: Molito de panza, no huele feo.
1: Sí, huele feo.
2: ¿Dónde lo compras?
1: Bueno, no sé. Pero no me gusta. Además, la.
0: La consistencia así chiclosa.
1: No, siento que está. No diría que sobrevalorado. Porque quiero pensar que a quienes les gusta el caldo y. Pues está rico.
0: Hay gente que ama el mole de panza los domingos.
2: El mole de panza es increíble.
0: En la mañana.
1: Ya sé cuál está. Bueno, no sé si es sobrevalorado. Porque yo creo que no es mexicano.
2: O sea, que todo el mundo diga, wow, está increíble. Tienes que probarlo si vienes a México. Pero para ti no.

0: El mole de panza, ¿tú, Fer?
1: No lo sé, sigo pensando. Es que tenemos una...
2: Así ¿pozole? Sobre...
0: Bien. No, el pozole no, bien. No creo. Yo creo que el pozole... A ver, vamos a hacer una pelea de pozoles.
2: Sí.
0: Para mí el mejor pozole es el rojo.
1: No, el rojo.
0: Sí. Oh, sí.
2: El blanco. No. Porque ya tú le pones el chilito que a ti te gusta,
0: no,
2: y se pinta.
0: No.
2: Fer.
0: El verde, dice.
1: Ah, rayos.
2: Ay, pozole verde.
0: Nunca he comido, de Guerrero.
1: Nunca he comido pozole verde, pero sí he comido pozole rojo. Me gusta porque pues tiene carne y todo el rollo. Sí. A veces mucha carne, pero pues es que creces comiendo pozole blanco.
0: Claro. Humberto Balbuena nos manda saludos. ¡Olis! Oigan, que voy a ser muy sincera.
1: Sí. A ver.
0: Yo pensé, en mi ingenua cabeza,
1: ajá,
0: que el pozole rojo todos lo conocíamos.
2: Ok.
0: O sea, que era algo que comíamos todos. Pero en sí... Es de Veracruz el pozole rojo.
2: ¿En serio?
0: O sea, mi mamá pues se creció allá en Veracruz y
2: se
0: todo.
2: Se creció.
0: Creció allá.
1: No puede ser.
0: Y pues ya aquí obviamente pues nos daba a nosotras pozole rojo. Y yo siempre creí que pues en Puebla, de Puebla era el pozole rojo. Hasta que una vez fui a una fiesta, hicieron pozole y era blanco y con pollo.
1: Pues
0: y yo...
2: Con pollo.
0: ¡Ah!
2: A
0: ver, pozole. Y demasiado.
1: El pozole... Bueno, el blanco, el tradicional. ¿Con qué carne le ponen?
2: A pollo. Pollo es increíble.
0: No,
2: sí,
0: no. Es que sabes que yo no como pozole blanco.
2: No, ¿por qué con...? ¿Entonces le ponen cabeza?
1: Sí.
0: Sí, claro. Es sí, claro. Riquísimo.
2: No, qué horror.
1: El sabor.
2: Es que a mí, por ejemplo, la cabeza y la pata.
0: ¿No te gusta la cabeza?
2: No me gusta. Ah.
1: No me gusta. Yo sí debo.
2: También en tostadas.
1: Debo de admitir que la pata. Yo no voy a decir que sea sobrevalorado, pero.
2: Okay.
1: Lo que son las semitas de pata, las tostadas de pata, no puedo.
0: No, yo tampoco, chócalas.
2: Sí, no, yo tampoco, la pata no. No puedo. A ver, vamos a poner la encuesta. Pozole del 1 al 3. ¿Cuánto le das?
0: Le doy un 10.
2: Dije del 1 al 3. Y sus matemáticas.
0: Le doy un 3.
2: 3 es el máximo, ¿ok, Fer?
1: Sí, 3.
2: Mole poblano.
0: ¿De 1 al 3?
1: Un 2.
2: Mole poblano.
0: Yo un 2.
2: Dulcecito con...
1: Ese es el 3.
0: Rico.
2: Mole poblano,
0: yo le doy un 2. A ver, ¿quién se lo dio? Tú o yo.
2: ¿Tú, Fer?
1: Sí, le doy el 3.
2: Un 3.
1: Y por cierto,
0: ¿tú el pozole cuánto
1: alguna vez? ¿Tres?
2: Igual.
1: ¿Alguna vez coman el mole así, pero con guajolote?
2: Cambia. ¿Con guajolote?
1: Cambia también.
0: Es pero que... al lado de que tu amigo.
1: Sí.
0: Y le
2: das una tortillita bien dobladita.
1: Yo,
2: ¿no?
1: yo tenía mis dudas, pero una vez mi papá nos llevó.
2: Ajá.
1: Y bueno, le invitaron a una comida, todo el rollo, y le dicen, ah, sí, es mole, y ya estamos comiendo. Y dice, ah, pero es de guajolote. Y nosotros ya lo habíamos comido, y, oye, pues está rico, y sí, la verdad cambia.
2: Es que en muchas partes del interior del estado se hace con guajolote.
1: Sí.
0: ¿A poco? Y no, pues no lo vería tan mal.
2: Hace unos años mis papás apadrinaron una niña, no me acuerdo bien en qué municipio, discúlpenme, pero llegando les dieron un platote de talavera con un pavo acá, ¿quién? Y un buen de mole y un buen de arroz.
0: Ay, qué rico. O sea, sí me gusta el mole, pero yo así te lo dejaría en un 2. 2-5, ponete.
2: Ok, creo que se está acabando la pila, Jenny. Bueno, del 1 al 3, recuerden que 3 es el máximo. ¿Cuánto le dan a los chiles en nogada?
0: 10.
2: Ay, otra vez dije 3. 3 es el máximo. Yo creo que un 14.
0: Un 3.
2: Ajá. Fer,
1: yo
0: ay,
1: voy
0: no.
1: a dar un 2, pero
2: no,
1: solo...
2: Fer, te estás diciendo no, esto todo Puebla.
1: Es que... yo no soy muy fan, sí los como, pero sí. Yo no soy muy fan, entonces yo les doy un 2.
2: Yo creo que aquí, con los chiles en nogada, la gente se divide. Porque si hay gente que o los ama o los odia, o sea, no les gustan para nada.
1: No, bueno, no es que los odies, o sea, simplemente...
0: Son riquísimos.
2: ¿Cuántos chiles en nogada te puedes comer en una sola...
1: ¿Una sentada?
2: En una sola sentada a comer.
1: Paz.
0: ¿Cuántos chiles te comes
2: yo
0: en una sentada?
2: Híjole, yo 3.
1: ¡No, 3! Aguanta. Sin que se presta mal plan... Con tus manos, David, ¿de qué tamaño el chile?
2: Ok.
0: ¡Órale!
2: Normal, o sea, no lo voy a hacer. No lo voy a hacer nada con las manos, pero,
0: ¡qué grande!
2: Lo normal. Que aparte el chile...
0: ¿Qué es normal para usted?
2: A ver.
0: Ay,
2: palabras
0: chiquito.
2: Limpias, pero el chile poblano es delicioso.
1: ¡Qué rico!
2: Comprobado con rajitas.
0: Yo sí.
2: Pollo, o sea, fajitas, pollo y elotitos.
0: ¡Ah! Riquísimo.
2: No, riquísimo.
0: Es lo más rico.
2: Riquísimo. Sí. La verdad es que es de mis platillos favoritos.
0: ¿Tres chiles te comes? Hasta ahorita estoy...
2: Péname, ¿qué?
1: Es que es mucho.
0: Yo, 1.5.
2: ¿Uno y medio?
0: O 2, ya exagerando, pero Jenny, de que te tuviera mucho.
2: Te hemos visto comerte hamburguesas triples cuando
1: sales
2: de cita con... Ay, no es cierto.
1: Ay,
2: como el meme, ¿no? Bueno, no, el chisme del que platicamos de la chica que pidió
0: una hamburguesa triple.
1: La hamburguesa triple, sí.
2: A ver, ¿una hamburguesa triple sí te la acabas o no?
0: Yo creo que...
2: ¿Con mucha hambre?
0: Con mucha hambre yo creo que sí.
2: ¿Fer?
1: Sí.
2: Así se comen tres chiles.
0: Sí.

0: ahogada.
1: ¡No!
2: A ver, ¿chos? Te sí. comes...
0: Sin torta.
2: Esa es lo que iba.
1: ¿Qué? Esa es lo que torta? Iba yo, pero con su espaguetito. Uno.
0: No, sin espagueti, no, sin torta. No, sin...
2: El puro chile.
1: Chilito, yo creo que ¿no? dos. Exagerado.
2: Sí, dos. Híjole. Máximo.
0: Bueno, del uno al tres. Ya dijiste tú...
1: Diez.
0: Ok. Tamales.
2: Tres.
0: Esos tamales nos los estamos jaloneando con... tres. ¿Cuál es nuestra frontera al sur, Fernando? Guatemala. Guatemala, okay. El país, ¿sí?
2: Ajá.
0: Este sí. También tiene tamales.
2: Ah,
0: porque es, esto era platillo en nuestra época prehispánica, entonces es como la arepa para los colombianos y los venezolanos, que de
2: la
0: quién
2: arepa,
0: es.
2: Sí.
0: Así estamos nosotros con los tamales, porque también hay tamales en Latinoamérica,
1: no, pero sí serían más mexicanos, ¿no?
0: Bueno, yo hablo de los de aquí, ya de los de que pasa el tamalero con... Tamales, no, de mole de rajas.
1: No, ese es.
0: Ah, a ver.
1: Tamales oaxaqueños.
0: Y a ver, otra vez, sigue. Te faltó la tole.
1: No se estén burlando.
2: Y tú, y que falle otro...
1: A ver,
0: no, sí, estaba increíble. ¿No les pasa que el domingo a las 8 de la mañana ya está sonando eso?
1: Ay, pero, a ver, ¿cuál es tu tamal favorito?
0: Verde.
2: Fer.
0: Ni lo pensé. Acá
1: de rajas.
0: Tengo.
2: No. Siempre tengo que comer...
0: De frijol.
2: Uno verde y uno de dulce. Siempre.
0: ¿En serio?
2: Sí.
0: Qué extraña comida. Pero que, comes un cachito verde y un cachito de dulce.
1: Sí, no lo revolvé.
2: Sí, salado y dulce a la vez.
0: Ay, no, qué raro.
1: A ver, ¿no te gusta?
2: ¿No te gusta la mayonesa?
0: Está bien tu nada.
2: Sí, uno verde y uno de dulce, sí.
1: Ya, de rajas.
0: ¿De rajas?
1: De rajas.
0: Ah,
1: es riquísimo. Ah. O jarocho.
0: Bueno, a ver. Tres es el máximo. ¿Cuánto le van del uno al tres?
1: No, del uno
0: al tres. Del uno al tres. ¿Cuánto le dan los tamales?
2: Tres.
1: 100. Ah, no, ya, tres, ver, obvio.
0: El también es garantía, los tamales.
2: Sabores,
0: garantía,
2: sabores más locos que han comido de tamales.
0: Uy, yo comí un...
1: Strudel de manzana.
2: ¿De strudel
0: de manzana?
1: Sí.
0: Ay, pues que estabas en... Bueno, no.
2: Bueno, es que ya experimentan mucho. Yo, por ejemplo, he comido de Nescafé, pero le ponen
1: ¿en
2: crema.
1: ¿Nescafé?
2: Sí.
0: ¿Qué?
2: Y otros que están muy
1: ¿y estaba
2: ricos.
1: ¿Estaba bueno?
2: Sí, estaba muy bueno. Y otros de guayaba. Oye, qué ricos estaban.
0: ¿De guayaba?
1: De guayaba. Yo de piña he comido.
0: Para los que están en el interior del estado de Puebla, mándenos un mensaje al 2215-8756-57 y díganos de qué hacen tamales ahí por tu zona, porque sí. Aquí en Puebla estamos limitados a los tamales. Que de mole, que de rajas, que verde, pero allá afuera.
1: No,
2: depende
1: sí,
2: de la zona.
1: Porque digamos, yo que vivo por el sur, chicos del coro, quiero decir que, o sea, ahí decían como tamales gourmet.
0: ¿En serio?
1: Pero, o sea, en verdad, a ver, vivo en una zona.
2: ¿A qué se refiere con?
0: It feels nice.
1: No, cero.
0: Cero.
1: Y es mi zona.
2: ¿De qué eran?
1: Me respalda el barrio 100%.
2: ¿De qué eran? ¿De qué sabor eran?
1: Era de strudel de manzana, que de Ferrero, que no sé
0: ¿cuánto
1: qué.
0: Costaban? ¿Como 50 pesos?
1: No, 35.
0: Ah, estaban bien. Ah, para ser gourmet.
1: Pero, oigan, y yo probé el de strudel de manzana porque dije, a ver, ¿qué son estas cosas?
0: Sí.
1: Dame uno de rajas y uno de strudel. Y estaba rico, la verdad es que estaba rico.
0: Sí.
1: Entonces,
0: sí.
1: Pues ustedes.
0: A ver, por sus casas pasa el señor que vende tierra para las plantas.
2: No, no, ya no.
0: No viven en tanto. Pero alguna vez lo escucharon.
2: Sí.
0: Tierra para pero, las plantas.
1: No.
0: ¿No? ¿Nunca?
2: No, pero grita de otra forma y que dice tierra para macetas.
0: Ah, bueno.
1: ¿Saben qué recuerdo mucho? Que a ver, aquí vamos con la inflación, evidentemente, el dinero. Pero yo recuerdo que cuando vivía más como para acá, para el centro, que pasaba la de tlacoyos de a peso.
0: ¡Órale! Yo nunca escuché
1: oigan,
0: ese.
1: Ya no están de a peso.
0: No,
2: ya no.
0: Por
2: ya no.
0: Que ¿por? ¿En cuánto está un tlacoyo ahorita? ¿Como en 10? La verdad no sé.
2: No lo sé.
1: ¿Es tlacoyo o tlacoyo?
0: Me he estado viendo súper mal. Me he de estar viendo.
2: Sí.
0: Y escuchando súper mal, pero no sé cuánto vale un tlacloyo. O sea, es que yo casi
1: ¿como
0: no.
1: de a 3 pesos? ¿La
0: yo
1: pieza?
0: Casi no compro.
1: Podría a ver, ser. Que nos digan al 2215-8756-57 ¿en cuánto están los tlacoyos?
0: Es que tienen un buen de nombres. No nos vamos a meter en...
1: Que nos digan también cómo
0: en
1: se dice.
0: En esos temas.
1: Pero yo... Me acuerdo mucho de que estaba durmiendo y escuchaba a la señora gritando, tlacoyos de a peso, que no sé qué. Y yo, ¡ay!
0: ¡Fan! ¡Ay,
1: yo de chicharrón!
0: ¿Cuánto le dan
2: chicharrón.
0: Del 1 al 3 a los tacos dorados?
1: 3.
0: Tacos dorados es garantía. De pollo.
1: De pollo.
0: A ver.
1: Pollo o queso o quesillo con papa. ¿O de frijolitos? ¿Los han probado?
0: ¿Qué?
2: ¿De frijolitos?
0: No, Jenny.
1: No.
0: ¿Con su mayonesa?
1: No. ¿Qué? ¿Han comido frijoles con tortilla? Fritos.
0: Yo he comido, sí, dobladitos así de...
1: A ver, los tacos de canasta de frijoles.
0: Ah, no como tacos de canasta.
2: De hecho, nada.

0: son los que se quedan siempre.
1: Ah, que pero créanme siempre. Que si ustedes un día tienen frijolitos refritos y quesillo, ponen sus tortillitas, frijolitos, quesillo. Ay, no. Amigos, es que en verdad no
2: mayonesa,
1: le saben.
2: Y su
1: no,
2: mayonesa, sí. Que no se les pase. Su mayonesa. Aquí va otro platillo que en lo personal a mí no me gusta nada.
1: Ok.
0: ¿Cuál?
2: Pambazos. Pero pambazos de esos que lo agarras y te...
1: Ay, a mí sí me gustan sí, mucho.
2: Y te deja toda la harina en los dedos. Porque
1: yo posible. Sí les doy un 2.
0: No, yo creo que igual, ajá.
2: Como es que aparte lo, no sé. Es,
0: llegan a estar a veces muy secos y exacto, depende sí. El pan, depende
1: no,
0: el pan.
1: No, pero es que depende de
0: y
1: quién lo
0: el relleno.
1: Comer.
2: A lo mejor, ajá, le echan un poquitito es que de relleno.
0: A ver, muchas veces esos...
1: de mole.
0: Esos son típicos como que de mole. Y tú dices, oye, no están tan buenos. A veces el mole tampoco sí está tan bueno.
1: Yo les doy un 2, ¿tú?
2: Yo les doy un 1, sí.
0: No, yo... No, el 2.
1: Ok. Tú puedes.
2: Me quedé pensando. Es que ya iba a ir con el segundo tema. Pero sí, los pambazos no me gustan.
1: Las tostadas. Yo les doy un 2.
2: Uy, las tostadas es lo mismo que los tacos dorados.
0: No.
2: Es tortilla dura con pollo.
1: Y frijoles.
2: Ay, sí, es cierto.
0: Cambia.
2: Sí, es cierto. Pero, espera.
1: ¿Estás quejando?
2: Lleva pollo.
0: A ver, yo...
2: ¿O no?
0: Yo me acordé otro que es comida, pero me gusta más bien comerla al otro día como desayuno. Pipián verde en una torta.
1: ¿Desayuno?
2: Sí. Un pipián verde.
0: Sí, es que.
1: ¿Desayuno?
0: Es que, a ver, hiciste pipián verde, ahí sí. Tiene carne de puerco y todo el rollo. Entonces tomas una torta, la calientas, la abres, pack, la calientas, y le pones un poco de pipián, luego, no, sin mayonesa. Luego le desmenuzas ahí carne de puerco, okay. Ahora sí la bañas con pipián y te sirves tu café y dices, oye, ese es un desayuno.
1: Órale.
0: Y si tienes café de olla, queda mejor. Dices, oye, a mí me encanta el pipián verde, sí.
2: ¿Cuál es tu desayuno favorito? Para mí,
0: los chilaquiles.
1: No, los chilaquiles.
0: ¿Sí? Verdes.
1: Vayan a probar los chilaquiles de nata.
2: Chilaquiles de nata. ¿Y dónde venden eso? ¿En esta zona? ¿Aquí por Angelópolis? ¿Aquí por Ángel? No se me hacen.
1: O por Cholula. Vayan a comer unos chilaquiles de nata.
2: Bueno.
1: Están deliciosos, amigos.
2: Pues ahí está la recomendación. Ahora vamos a platicar ya para ir finalizando porque nos quedan... Unos cuantos minutitos 20,
1: espero.
2: De el sí. Programa, esperemos que como 20.
0: ¿Como 20 minutos?
2: ¿Ah, sí? Como 15.
1: Super.
2: Entonces tenemos un ratito más para platicar. ¿Del qué prefieres, mexicano?
0: Uy, ¿el qué prefieres, mexicano?
2: Ustedes también contéstenos al 2215-8756-57. ¿Desaparecer los tacos? O sea, ya tú sabes de los tacos, los conoces, saben que existen, pero pum, desaparecen.
1: Ok.
0: O David Delgadillo.
2: David Delgadillo.
1: Ay, los dos.
2: Yo me sacrificaría por México. O desaparecer la pizza. Todas las pizzas.
0: A ver.
2: Todas las
0: tacos
2: pizzas.
0: ¿Tacos o pizza?
2: Claro.
1: ¿Todos los tacos?
2: Todos los tacos.
0: No, me quedo con los tacos.
2: De asada.
1: No, me quedo con los tacos.
2: ¿Pero cuántos tacos hay? Tacos. De asada...
1: Dorados.
0: Bueno, ¿cuántos conocemos más bien?
1: Árabe.
2: De cabeza.
1: De canasta. Los
0: el taco placero.
1: ¿Cómo le dicen los machitos?
0: De machito.
2: Ahí vamos a ir, ¿no?
1: Pues hay muchos.
2: Yo creo que ya de
1: birria,
2: chorizo y
1: de
2: todos
1: barbacoa.
2: Esos entran con asada, ¿no?
0: La birria, sí es cierto.
1: Ay, no.
0: Los de barbacoa.
2: Pizza de pepperoni.
1: No, me quedo con los tacos.
2: Chocolate.
1: Ay, chocolate.
2: ¿Han visto esa aberración? O no sé, ¿a ustedes les gusta?
1: Oye, cuando te das cuenta,
0: cuando te das cuenta de que la pizza empieza a imitar los tacos, dice ya. La pizza de pastor, la pizza,
2: oigan,
0: la pizza de birria.
1: Compramos tacos de la rosca.
0: Una rosca de tacos.
2: Hace un año.
1: Sí.
2: Repartimos una rosca de tacos. Sí,
1: ahora hay que regalar una.
2: Ahora hay que regalar una rosca, pero para la semana que entra, ¿no? ¿Te parece?
1: No, para...
0: Para enero.
1: Para enero.
2: Ah, yo pensé que ahorita en septiembre. Pues estábamos hablando de partir rosca. Es que era una rosca de Reyes hecha con tacos, ¿no?
0: Sí.
1: Mira.
2: ¿Sí? ¿Dónde estaba? ¿Y quién se quedó con el taquito? ¿Por qué?
0: Se lo agandalló.
1: ¿Me lo regalaron?
2: Se lo agandalló.
1: ¿Me lo regalaron, sí o no?
0: Se lo agandalló.
1: La chica me lo regaló.
2: Sí, cierto. Sí, tienes razón. Bueno, no volver a tener Wi-Fi.
1: Okay.
2: Ajá. Nunca. O no volver a comer ningún platillo mexicano.
1: No volver a tener Wi-Fi.
2: Segura.
1: Tú piénsalo bien.
2: Sí. Tú eres adicta a TikTok.
1: Sí.
2: A TikTok.
1: A redes sociales.
2: Sí.
1: Pero. Puedo tener datos. Nada más dijiste Wi-Fi.
2: Sí, puedes tener datos, pero te va a salir en un lano.
1: No, pues sí. Prefiero no tener Wi-Fi.
0: De hecho, el Wi-Fi.

0: Se puede vivir sin el Wi-Fi.
1: Según. Sí, se puede vivir sin el Wi-Fi. Díganos al 2215-8756-57.
2: Dale, Orton, sin, como todo es lo mismo, datos y Wi-Fi es lo mismo. Entonces no podrás tener ni datos ni Wi-Fi. ¿Qué prefieres?
1: Pero entendimos, Jenny.
2: No, pero a ver, ¿tú qué prefieres?
1: Vivir sin Wi-Fi, díjole.
2: O sea, sin datos. Sin internet. O sea, sin,
1: a ver, yo amo la comida mexicana. De verdad es
0: vivir
1: mi pasión.
0: Sin internet, así cero internet.
1: No, yo elijo el internet. Yo podría existir de la comida peruana, es muy rica.
2: No volverías a comer.
0: Es un traidor,
2: ¿eh?
1: Uy, un elote, no puede ser.
2: Se escuchó como cuando, como los de Tlaxcala. Cuando nos vendieron.
1: La comida italiana también es muy rica. O sea, yo en lo personal. Uy, no, es que amo los tacos, no puede ser.
0: ¿Amas a los italianos?
1: ¿Cuáles son tus tacos favoritos?
2: Los de asada.
1: ¿Fer?
0: Uy, creo que era el pastor.
1: Yo creo que árabes.
2: Ok, bien diferentes.
1: Mi top, sí.
2: Cool, me gusta. Okay,
0: sí, los tacos de asada. Es que el guacamole les pone algo.
2: Ok, ¿y qué otro prefieres tienes?
1: Vivir sin toda los ponentes de música mexicana. Okay. Nunca existió Juan Gabriel, Luis Miguel, José José.
2: Ajá.
1: Bueno, a ver, Luis Miguel se hizo acá. Sí. Se hizo acá. No me hagas esa cara. Pepe Aguilar.
2: Aguilar.
0: No, bueno.
1: Cristian Nodal. Bueno,
2: Cristian Castro.
1: Cristian Castro. Okay.
2: Yo quería.
1: Ok. Julián Mancilla. ¿Por qué te ríes tan fuerte? Ay, ¿qué
2: no puede ser? Más.
1: No, yo lo digo en serio.
0: Yo intentaba desmentir una duda. Tú me dijiste que cuando a Nodal le rompen el corazón,
1: sí,
0: saca su mejor versión.
1: Saca buenas canciones.
0: Y yo no sabía que Nodal pues escribía muchas de sus canciones.
1: ¿Sí?
0: Hasta apenas lo descubrí.
2: Es compositor.
0: Ajá. ¿Cuál es? Bueno, cuando fueron sus rompimientos. ¿Cuál fue su hit? ¿Sabes?
1: Ay, no me acuerdo.
2: La de Adiós Amor fue como de las más.
1: Pero fue por Belinda.
0: Por ejemplo,
1: ¿no?
0: Por Belinda fue.
2: ¿Cuál? No me acuerdo.
1: Te fallé. ¿Te acuerdas?
0: Sí. No, y todo bien triste.
1: Y allá fuera son así. Oye, ¿qué es eso? Bueno, desaparecer a todos los ponentes de la música mexicana.
2: ¿Qué?
0: Exponentes, sí.
1: Carlos Rivera.
0: No.
2: Carlos.
0: Tú eres el único que ama a Carlos Rivera.
1: O todas las películas del extranjero.
2: Todas las películas de extranjero, prefiero que se vayan.
1: ¿Sí? ¿Podrías vivir con? A ver, si es director mexicano, puede existir la película. Como Guillermo del Toro, que
2: sí,
1: aunque está en el extranjero.
2: O sea, sí me gustan las películas, o sea, obviamente del extranjero, son muy buenas, hay muy buen cine. Pero la música mexicana, pues sí tiene lo suyo.
1: No, tiene súper lo suyo.
2: ¿Tú?
1: Híjole, yo también me quedo con la música mexicana.
2: ¿Tú?
0: Sí, la música.
2: Ya iba a elegir.
1: Ya iba a elegir las películas. Yo siento que iba a elegir las películas.
0: No, ¿cómo no íbamos a elegir Vacaciones de Terror con Pedrito Fernández?
1: ¡Ay, Pedrito Fernández! Es de mis cantantes favoritos. Ahorita, Juan Carlitos, podemos despedir con.
0: Con el aventurero.
1: ¿Cuál es la de. Para, pa, para, pa, pa, pa, pa, pa? ¿Te acuerdas?
2: Tarata, sí. Tarata, tarata, tarata. Juan Gabriel.
1: No, es este. Pedrito Fernández.
0: ¿Esa cuál es?
2: ¿Sí?
1: Yo no fui.
0: Sí.
1: Yo no fui, Juan Carlitos. Ahorita que nos vayamos, despedimos con Yo No Fui. No puede ser, qué buena canción. Okay. Importante. Pedrito Fernández para la historia de México.
2: Ok.
1: Qué bien aleatorio. Oigan, ¿qué? Tu mamá lea todos los chats que tienes ahorita mismo en este momento.
2: Okay.
1: Todos.
2: Todos.
1: Piensa bien todo lo que te has mandado, ¿eh? Bueno. O que algún conocido tuyo. Que no sea de tu familia, que tampoco sea tu amigo. ¿Okay? ¿Bien hasta ahí? Revise tu historial de internet de todos los tiempos. ¿Me explico? O sea, aunque tú hayas borrado tu historial, puedes revisarlo.
0: Pues creo que la que sea, está bien fácil. Acá. La que sea.
1: ¿Sí?
0: Sí.
1: ¿En
0: serio?
2: Yo no tenía el tema que mamá revisó mi celular.
1: ¿Qué no tienen pareja?
2: Sí.
1: Y no pasa de que, hola, ¿cómo estás? Ya despertaste.
2: Ya somos
1: ya
2: adultos.
1: Ya desperté. ¿No?
2: No.
0: Sí, somos adultos, no pasa nada.
1: Ok, bueno, eligen los chats. Yo también elijo los chats. A ver, no, ¿por qué eligen los chats? ¿No quieren que revisen su historial de navegación, verdad?
0: Es que podrían revisar uno u otro y me da lo mismo.
1: ¿Qué prefieren? Y esto es muy mexicano. Llegar una hora tarde a todos lados.
0: Ajá.
1: Pero a todos lados, o sea, no puedes. De que es una cita importante.
2: Va. El avión,
1: sí. Llegar una hora tarde siempre o 3 horas temprano. Siempre.
2: 3 horas temprano.
1: ¿3 horas temprano?
2: Sí, porque imagínate que tienes un vuelo.
1: Me voy en bus.

0: No, pero a ver, vas a llegar tarde.
1: Asia, güey. Ay.
2: A ver, güey.
1: Perdón. O sea.
2: Asia, ubícate.
1: Ajá. ¡No!
3: Amor y paz. Ya nos dijeron que. Amor y paz o.
0: Es un autobús anfibio.
1: Ajá. No, o sea, es que lo que imagínate que te vas a ir a otro lugar, a otro país.
3: Claro, claro. Ajá.
1: ¿En autobús cómo te vas a ir?
3: Hay ferries. Hay ferries, ¿no?
0: De hecho, en autobús, si se puede, puede llegar a Guatemala en autobús.
3: Voy a llegar a Guatemala en autobús. Ahí está. Okay. ¿Qué necesito?
0: Y lo tomas
1: pero
0: en Chiapas.
1: Vas a llegar tarde.
0: No, lo entonces, toma en Chiapas y ya.
1: No, pero va a llegar tarde, entonces no va a servir.
3: No puedo tomar el autobús.
1: No puedes tomar el autobús.
0: Ah, ya.
3: Bueno.
0: Llega temprano, ya.
3: De que llegar 15 minutos tarda a todos lados. El avión te puede esperar 15 minutos.
1: No siempre, minutos, ¿eh?
3: No, no siempre.
1: No, ¿eh? No siempre.
3: No. ¿Ustedes han visto que a alguien se le pierde el vuelo? Yo sí.
1: Yo iba a perder una vez un vuelo.
3: ¿En serio? ¿A dónde? Sí.
1: Ya venía aquí de regreso para Puebla.
3: Sí.
1: Estaba en Playa del Carmen. Venía para acá. Mal. O sea, de que porque me quedé dormida.
0: Ajá. Rayos.
3: Sí, sí, pasa. Pero un minuto ya para despedirnos.
1: Sí, ok, bueno,
3: Jenny.
0: Dilo.
1: Fer, tu grito mexicano, antes de que nos vea.
0: No lo sé, ¿cuál es
1: el? Dale, explícale cómo es.
3: No, yo ya hice el primero, ya me dio mucha pena porque se burlaron de mí.
0: Yo me estaba muriendo de la risa.
3: Ese es el grito
0: el mexicano de Juan Gabriel.
3: Además, el grito mexicano del mariachi es de dolor. ¿Ya se dieron cuenta?
1: Le habíamos dicho a Julián Mancilla que nos regalara un grito
3: mexicano. No lo iba a hacer. Conocemos a nuestro compañerito que se cotiza, es importante. Oigan, ya nos tenemos que ir despidiendo. Nos escuchamos la próxima semana. Que pase unas increíbles fiestas patrias. Por favor, todo con moderación.
0: Con medida.
3: Todo con medida, todo con respeto. Es para divertirse. Si va a ir al centro, no lleve el coche porque se hace un tráfico increíble. Y bueno, los esperamos para la siguiente semana, Jenny.
1: Sí, chicos, por favor, pásensela súper bien. Recuerden que aquí estamos modo avión el otro martes a las 6 de la tarde por la 105.9 FM o el 16.2. Diviértanse mucho, Fer.
0: Sí, nos escuchamos el otro martes. Ya saben, todo con medida. Si tomen, no maneje. Y ahí estamos, el otro martes, modo avión.
3: Adiós.

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0: escuchamos esta melodía. Hola, buenas tardes. Bueno, aquí estamos aquí empezando Frontera Espacial. Y sobre todo hay que escuchar esta melodía llamada Un Mundo Ideal, ¿no? Que, y sobre todo, bueno, recuerden que esta melodía, pues siempre tocamos un tema diferente cada entrada de programa. Y precisamente esta melodía se tocó un 18 de septiembre de 1993. Esta canción se las colocaron a los astronautas de la misión de la STS-51. Se llamaba así, esta melodía Un Mundo Ideal. Y esa melodía, ahí en misión de control, les reprodujeron la melodía y se las mandaron directamente a los astronautas del espacio para que empezaran sus actividades de ese día, del 18 de septiembre de 1993. Y me estaba comentando aquí Víctor. Hola, Víctor, ¿cómo estás?
1: Bien, profesor, bien.
0: Pues ya saben, aquí ya todos conocen a Víctor también, es chico que también es estudioso. Y sobre todo también me acompaña cuando tengo temas difíciles que tratar, Víctor. ¿Verdad?
1: Sí.
0: Y sobre todo, bueno, preséntate, Víctor, ¿de dónde vienes?
1: Pues yo soy Víctor y ahorita estoy trabajando en el área de divulgación científica en el INAOE.
0: En el Instituto Nacional de Astrofísica, ¿no? Uh-huh. Óptica y electrónica. ¿Ustedes hicieron un puente, no, verdad?
1: No, nada más tuvimos el día 16 y ya, a seguirle.
0: Sí. Bueno, entonces, a ver, Víctor, pues vamos a tratar este tema. Ay, te estás comentando que esta melodía la habías escuchado, esta melodía que pusimos Un Mundo Ideal.
1: Sí, es de la película Aladdin.
0: ¿Aladdin? Uh-huh. ¿De?
1: De Disney.
0: ¿Y de qué tema? ¿De qué es esa? ¿Es de caricaturas o de...?
1: Sí, primero sale en la caricatura y me parece que sale en la última de Aladdin que salió de la live action. Uh-huh. Pero no, esa no la he visto. Pero la de caricatura sí la vi y se la canta Aladdin.
0: Entonces, tiene sus años que sale también esta película.
1: Sí, ya más de 20 y tantos.
0: Y tú, Michelle, también me comentaste que ya la conocías, ¿no? Esta melodía.
2: Sí, ya. Entonces, desde niña la vi.
0: Ah, estaba chiquita, te iban al cine a verla.
2: No, ahora sí que por un DVD lo compraron y ahí es como la vi.
0: Ah, perfecto. No, pues es que esas melodías ya son fuera de mí, ya son de otra generación, por cierto, porque tal vez no me tocó tanto escucharlas, ¿no? Pero bueno, como el día de hoy escucharon la invitación que hicimos aquí en Frontera, en Paz Espacial y en las redes sociales de SICOM, pues vamos a tratar un tema que también, pues es un tema que pues nos ha puesto a pensar, sobre todo por lo que vimos hace 3-4 semanas, ¿no? Lo que pasó el 26 de agosto allá en Nepal, que fue una cosa impresionante, ¿no? Ver todas esas imágenes, todos esos videos que están saliendo. Después de ese día del 26 de agosto han estado saliendo una infinidad de videos. Claro que algunos ya los han censurado por las imágenes tan duras y tan crueles que se presentan ahí, ¿no? Pero de todos modos sí nos ha dejado mucho que pensar por qué sucedió este evento allá en lo que es allá en la frontera entre China y Nepal, porque realmente como vimos que esto no es más que un aviso de lo que realmente sí se ha venido predicho, o se predijo desde hace muchos años, que sí, el planeta Tierra está calentando y hay un calentamiento global que creo que pues no está deteniendo, ¿verdad, Víctor? Y sobre todo, bueno, este problema que tenemos, pues ese es un problema que ya tendrá, que 30 años, 40 años, que empezó el llamado cambio climático, y en consecuencia pues también está trayendo mucho este calentamiento en la atmósfera, ¿no?
1: Pues se estima

0: Que el cambio climático empezó más o menos al inicio de la segunda revolución industrial, es decir, cuando más empezamos a emitir hidrocarburos, pero ya las mediciones como tal, en colaboración de distintas áreas científicas, tampoco es tan reciente, digamos que unos, más o menos un siglo de que se
1: Fíjate.
0: empiezan a dar datos de
1: Sí,
0: ese cambio
1: entonces
0: climático.
1: la era industrial es la culpable, ¿no? Prácticamente, ¿no? Porque todas las máquinas, bueno, recordemos que cuando empezó la era industrial, pues había muchísimas fábricas con todas esas enormes chimeneas. Uno siempre las veía, ¿no? Es el símbolo del progreso, ¿no?
0: El símbolo industrial
1: El
0: de
1: símbolo
0: fábrica, sí.
1: del siglo XX, ¿no? Y sobre todo, pero es que en aquella época nadie pensaba que todos esos contaminantes que estaban yendo a la atmósfera, que al final de cuentas, después de muchísimos años o décadas después, pues iba a tener las consecuencias en lo que es el calentamiento de la atmósfera terrestre, ¿no? Y sobre todo, bueno, fíjate, a mí me consta, porque yo me acuerdo que en el 80, 81 fui cuando unos compañeros de la preparatoria subimos ahí al volcán, al Popocatépetl. Fíjate, y tuve que conservar esas fotos, Víctor, ¿no? Más que ahí tengo esas fotos donde estoy con mi traje de alpinista. Bueno, ya era alpinista, además era aficionado, pero me acuerdo que íbamos caminando sobre ese glacial. El enorme glacial que tiene los volcanes, ¿no?
0: Sí.
1: Y prácticamente ya 30 o 40 años después ya prácticamente ya están casi muertos, ¿no? El único glacial que queda es el de la Iztaccíhuatl, ¿no?
0: También el pico tiene
1: Su glacial.
0: su glacial, sí.
1: Sí, bueno, el del Pico está mucho más grande, ¿no? Que está en el Iztaccíhuatl, pero de todos modos, pues esto no ha sido más que un reflejo de que, pues sí, se está presentando cada vez ha sido más y más constante este fenómeno que es el calentamiento global y sobre todo, pues que ahorita más nosotros le vamos a dar el enfoque, pues cómo se han venido cómo se han ido mermando a través de las décadas y décadas, pues todos esos enormes glaciales que había en todo el mundo, ¿no? Y sobre todo, bueno, ahorita más lo estamos viendo nosotros en las montañas que conocemos, pero también este fenómeno está presentando en las zonas polares, ¿no?
0: Sí, el deshielo, si uno traza un mapa de los polos, polo norte, polo sur, sí va a notar cómo hay una gran disminución del espacio de hielo.
1: Sí, y sobre todo, fíjense nomás, desde los años 70, 80, que lanzamos las primeras misiones que eran de observación de los recursos de la Tierra desde el espacio. Desde ahí fue cuando los primeros satélites se empezaron a dar cuenta en ese detalle también, ¿no? Que había esos satélites que se llamaba, por ejemplo, el ERTS, el Observatorio de Recursos Terrestres de la Tierra. Fue cuando empezó a darse cuenta que sí estaba ya habiendo un deshielo, no tan exagerado como hoy en día. Sin cambio, sí se detectó que ya estaba sucediendo este fenómeno del deshielo, y no nomás en las zonas polares, sino también en los volcanes. ¿Y qué otras partes hay de hielo ahí? Pues nomás ahí, ¿no? Pues,
0: Se toman algunas veces en cuenta, pues sí, las montañas, cordilleras,
1: las cordilleras, sí, cierto.
0: bueno, donde haya presencia o un ciclo constante de presencia de hielo o nieve es lo que se ocupa para medir. Todavía, yo, bueno, en la casa de mi bisabuela hay una bonita foto del Popocatépetl con la pirámide de Cholula, donde el Popocatépetl está casi completo de nieve.
1: Siempre
0: Pues nunca.
1: esa era la imagen oficial
0: La
1: cuando
0: postal de Puebla.
1: la portada de Puebla, ¿no? Pero también aquí hay una anécdota curiosa que también me recuerdo que pasó hace muchísimos años. Allá por 1910, 1915, unos exploradores quisieron ir a conquistar la punta el monte más alto del mundo, el Everest. Y de ellos se perdieron en esa expedición, nunca los encontraron. Sabían que habían llegado, o no saben si llegaron o no a la punta del Monte Everest, pero jamás se encontró esta expedición. Y pasaron décadas y décadas, como 70, 80 años pasaron, y no lo vas a creer. Allá también en los Himalayas se está presentando este fenómeno del calentamiento global y el deshielo, ¿no? Y una expedición de unos alpinistas de Holanda iban caminando ahí tranquilamente y de repente ven ahí entre las rocas un cuerpo que estaba ahí tirado, dicen, y que lo empiezan a ver, dicen, no, pero este alpinista se ve que ya tiene muchos años aquí, porque ya su cuerpo ya estaba muy, muy, ya parecía como costra, ¿no? Una piedra muy
0: Ya
1: dura,
0: como momificado.
1: una momificado. Y resulta que era este explorador que se había perdido hace más de 70 años, que fue el que hizo el primer intento por ir a conquistar el Monte Everest. Y dieron con él, ¿saben qué era él? ¿Por qué? Porque en sus pertenencias encontraron su cartera, su identificación, sus pioles, hasta la ropa que llevaban. No, no, no llevaban la ropa como hoy en día van los alpinistas, que llevan unas tremendas chamarrotas de, ¿cómo se llama?, de pluma de ganso y de
0: Todas
1: colores
0: térmicas, sí,
1: térmicas. No,
0: naturales.
1: no, en aquel tiempo además llevaban unos cuantos ropa muy, muy sencilla, y pues también creo que eso fue lo que los pilló en aquella época,

0: Okay, entonces fíjate, más, esa fue una de las ha sido una de las primeras muestras palpables de que allá en los Himalayas se está derritiendo todo esto, ¿no?
1: Sí, a nivel global se han tomado muchísimas mediciones y todo apunta a que hay un cambio climático hacia un calentamiento global.
0: Sí, sí, y sobre todo, bueno, ahorita a ver si sacamos los datos de cuáles misiones espaciales están directamente involucradas precisamente en estar monitoreando. Ya hay misiones exclusivamente dedicadas de la NASA, especialmente desde el espacio están monitoreando todos los glaciales que hay tanto en el Polo Norte, en el Polo Sur y en todas las zonas, en las cordilleras y en todas las montañas más altas del mundo, ¿no? Porque precisamente esas son, nos hemos dado cuenta que por esas imágenes y estudios comparativos que hacen de esos glaciales, pasan un año, 2 años o tal vez 10 años y cuando buscan en los archivos fotográficos, ahí se dan cuenta del comparativo, ¿no? Uh-huh. Se dan cuenta de una imagen de, por ejemplo, de una montaña que tenía, no sé cuántos kilómetros de extensión los glaciales, y ahora vuelven a comparar esas imágenes. Ya,
1: es un cubito de hielo.
0: Sí, es una cosa pequeños. Tremenda, ¿no? Que se han reducido muchísimo los glaciales. Y dicen, bueno, los expertos dicen, o los glaciólogos dicen que más o menos para el año 2050, ya, creo que ya todo el hielo que hay en el planeta ya se desapareció. ¿Tú qué piensas? ¿Has escuchado esa noticia por ahí?
1: Sí, pero yo creo que los tiempos ya se han reducido bastante. De hecho, hasta hace una semana la ONU ya confirmó, ya es oficial, ya no hay punto de retorno. Vamos a alcanzar el grado y medio de sobrepasar los límites de temperatura a nivel global. Y bueno, a partir de eso pues viene todo, huracanes, faltas de hielo, sequías, inundaciones. Entonces, ya para el 2050 ya, ¿no? Yo creo que vamos a tener que esperar todavía hasta los 30.
0: Aquí en pantalla pusimos una imagen artística, claro, ¿no? Pero las imágenes que están ahí, los recuadros pequeños, esos son imágenes reales de esos satélites que están monitoreando precisamente las zonas polares, ¿no? Y la alerta se encendió cuando en aquella época, bueno, se detectó que en esas zonas glaciales empezaron a aparecer unas grietas impresionantes, ¿no? Qué cosa, nunca se había pasado eso, que empezaron a encontrar grietas por acá, grietas por allá. Y luego lo más dramático de todo esto es que muchas de esas enormes grietas provocaban que enormes masas de hielo se desprendían de las zonas glaciales y se iban directamente hacia el mar.
1: Sí.
0: Entonces eso ya fueron las primeras señales de que sí está sucediendo este fenómeno.
1: Y bueno, además de las misiones que toman muestras de, bueno, fotografías de los polos, también hay otras misiones que analizan la temperatura, el movimiento de los del flujo de vientos, de agua. Entonces, pues sí, hay mucha tecnología y ciencia en el espacio que está al pendiente de.
0: Sí,
1: de
0: sí. Recuerden que una de esas misiones fue las que le comenté, el Observatorio de Recursos Terrestres de la Tierra, se llama el ERTS. Otro se llama el Sentinel 1, el Sentinel 2, que esos están dedicados, son satélites que están única y exclusivamente para estar monitoreando precisamente los deshielos desde el espacio, y la información que han mandado es impresionante, ¿no? Mira, bueno, ahorita continuando con esta plática, vamos aquí a la primera efeméride con Michelle. A ver, Michelle, te escucho. ¿Qué efeméride tienes para el día de hoy?
2: El 18 de septiembre de 1962, Stallone designado coordinador de actividades astronautas. La nación, Estados Unidos. Personas relacionadas, Stallone. Nave espacial, Mercury. Donald Stallone, uno de los 7 elegidos para el programa de entrenamiento de astronautas, fue designado coordinador de actividades de astronautas en el Centro de Naves Espaciales Tripuladas.
0: 18 de septiembre, ¿de qué año?
2: 1962.
0: Recuerden que ese astronauta Donald K. Slayton, él fue seleccionado entre los 7 astronautas, de los primeros 7 astronautas del proyecto Mercurio, que fueron seleccionados porque tenían las cualidades físicas, mentales, de aptitudes y académicas para poder ser elegidos en ese primer grupo de astronautas que fue en los años 60. Pero Donald K. Slayton, no lo van a creer, al poco tiempo le hicieron un examen de rutina y ¿tú crees que le encontraron? Una arritmia cardíaca.
1: Chistes, no, yo también tengo una, ya valí.
0: Sí. Y con esa arritmia cardíaca, pues los doctores, los médicos aeroespaciales dijeron, no, este cuate no va a ir al espacio porque con una arritmia cardíaca nos vamos a arriesgar mucho a que lo mandemos al espacio. Uh-huh. Entonces, como premio de consolación, dijeron, bueno, Donald K. Slayton lo vamos a poner como jefe de la oficina de astronautas. Uh-huh. Entonces, lo nombraron como el primer jefe de astronautas como una recompensa, porque él ya no iba a ir al espacio. Entonces él ya tenía la facultad de seleccionar qué astronautas iba a colocar en cada misión de las misiones de Apolo, misiones de Mercury. Entonces por eso decían el jefe Slayton, porque de ahí en fuera, aunque él no fue al espacio, pero ya todos los astronautas pues tienen que

0: quedar muy bien con él, ¿no? Pues es jefazo.
1: Entonces, y además el sueldo, imagino que también.
0: Sí, pues también. Sí, todo se vio muy, muy bien recompensado. Entonces, Donald Cass Layton, fíjense nomás, él no fue al espacio hasta después, fíjate, fue.

0: después lo eligieron para una misión allá al espacio, con la primera misión que hizo Estados Unidos con Rusia, la primera misión conjunta que hicieron entre Rusia y Estados Unidos. Entonces él mismo se autonombró comandante de la misión.
1: No, bueno.
0: No, pero ahí fue cuando cometió un grave error, porque el director de la NASA dijo: es que tú ya no puedes ser comandante, porque no te puedes tú autonombrar tú mismo como comandante. Vas a ir como cualquier piloto de pruebas, uh-huh, pero no como comandante, porque ni siquiera tenía experiencia para ir al espacio. Él era el más novato de los astronautas cuando fue en aquella época, hasta que colocaron a lo mejor a Thomas P. Stafford, que él ya había ido 4 o 5 veces al espacio, y él sí ya tenía el derecho a ser comandante por la enorme experiencia que tenía de haber ido al espacio. Uh-huh. Porque, bueno, recordaremos que cuando los astronautas van por primera vez al espacio, para que los nombren comandantes de una misión, tiene que ir mínimo 2 o 3 vuelos antes para que ya después sean nombrados como comandantes de una misión espacial. Y como Donald K. Slayton nunca había ido al espacio, y luego lo seleccionaron para que en julio de 75 fuera al espacio, en automático él se autonombró comandante. No, pues, y eso es como que...
1: Qué buzo, ¿no?
0: Sí, sí, como si yo me nombrara director aquí de la estación de radio. Yo como yo soy Antonio Siri, hoy me pongo director de la estación de radio, ¿no? ¿Qué van a llegar? Pues un montón de críticas y un papel que va a decir: a ver, fírmame aquí tu renuncia, ¿para qué?
1: No.
0: Pues es que las cosas nos pueden hacer, sí, así, ¿no? No, sí, nos pueden hacer así, ¿no? Sí, así es. Bueno, pues continuando con nuestra charla, mira, aquí Michelle te va a hacer alguna pregunta con respecto al tema que estamos tratando, lo que es el calentamiento global y sobre todo el deshielo en las zonas polares y en las zonas antárticas y en las grandes zonas cordilleras, en las montañas. Y este tema lo sacamos a raíz de lo que, bueno, precisamente vamos a tocar un poquito el tema de lo que pasó en Nepal el 26 de agosto, hace 3 semanas, ¿no? Que precisamente parte de eso fue consecuencia de esto, ¿no? Víctor, ¿no?
1: Sí, del cambio climático.
0: Cambio climático. A ver, Michelle, ¿te escucho?
2: Sí, bueno, existe... Bueno, la pregunta es si existe un punto de no retorno para los glaciares del Himalaya, o las metas actuales de reducción de emisiones aún pueden preservar una parte importante de este sistema de hielo.
1: Pues todo apunta a que las políticas actuales no están funcionando muy bien, que digamos. El clima sigue... La temperatura del planeta sigue aumentando. Uh-huh. Es un cambio climático irreversible, nos guste o no, ya estamos en un punto en el que para intentar, lo único que podemos hacer es amortiguarlo, ya no podemos echar para atrás todo esto.
0: Pues está muy bien la pregunta que hizo Michelle, entonces ya pasamos al punto de no retorno, ¿no? Ya es imposible que eso lo podamos revertir.
1: No tan rápido, o sea, sí tendrían que pasar al menos un siglo en el que los esfuerzos de la humanidad recuperen y extraigan todo el carbono que inyectamos a la atmósfera. Pero hay un siguiente punto, hay varios puntos de no retornos. Uh-huh. Y hay uno que establece que una vez que alcancemos los 2.5 grados centígrados, si no mal recuerdo, estaremos en un punto de no retorno exponencial. Eso quiere decir que a partir de que alcancemos esa temperatura, el deshielo va a ser tan rápido que ni siquiera el planeta Tierra va a poder compensarlo. Y sí, ni con nuestro esfuerzo humano tampoco lo vamos a lograr.
0: Sí, no te creas, también he leído esas noticias de que si más donde llegamos a los 2.5 grados más alto de lo que está ahorita, va a ser ya muy, muy difícil que se pueda revertir todo esto. Y sobre todo, bueno, pues las consecuencias, ¿qué va a ser? Aparte desde hielo, ¿qué va a provocar todo esto, no?
1: Pues, es todo, imaginemos una torre de dominó que uno la empuja y se cae todo a pedazos. Uh-huh. Más huracanes, sequías, lluvias, inundaciones. Hay algo que menciono que es el permafrost, que si bien no tiene mucha relación con las placas tectónicas, sirve como un, digamos, voy a poner muchas comillas, como un pegamento entre las placas, y cuando se empiece a descongelar va a haber cierta lubricación entre las placas tectónicas y puede incluso llegar a crear después sismos. Hasta lo que usted se está estudiando.
0: Sí, tú corrígeme, Víctor. Entonces, el permafrost, debo entender que es tierra combinada con hielo congelada.
1: Uh-huh.
0: Y arriba de ese permafrost está todas las costas de hielo, ahí las costas de hielo eternas, ¿no? Que han estado muchos miles de años encima de eso, ¿no?
1: Sí, el permafrost es, por su nombre indica que tiene que estar permanentemente congelado. Ha estado así de congelado por millones de años, ya ni digamos miles, millones de años.
0: Sí, sí, sí.
1: Digamos que sirven como una plataforma para otras capas de hielo que vienen después. En el momento en el que nuestro permafrost se empiece a descongelar, ya no va a haber después superficie o un punto en el que el hielo de ahí pueda sostenerse después.
0: Y ahorita, bueno, la información que está saliendo después del 26 de agosto, bueno, lo que está pasando ahorita, mira, ese fue parte de los cartones.

0: Publicitarios que sacamos con respecto a lo que pasó ahorita el 26 de agosto, ¿no? Uh-huh. Que precisamente es increíble lo que vimos ahí. Y parte de eso es lo que tú me acabas de comentar, ¿no? Que ese permafrost que estaba sosteniendo ese enorme glacial allá en la cordillera de los Himalayas fue el que ya no aguantó el enorme peso, ¿no? Y por eso también fue eso que provocó ese. Primero, ¿cómo le llamarías? ¿Un derrumbe?
1: Como un deslizamiento.
0: Deslizamiento de tierra.
1: Sí. Era una mezcla de agua, mucho lodo, varios sedimentos que pues se arrastraron, siguieron un flujo normal que corría, o sea, el mismo caminito de un río que ya estaba presente desde hace mucho tiempo, pero siguieron ese caminito y llegaron a los primeros poblados y ya luego pues casi la ciudad. Y pues ya venía con maderas, ya venía con autos, ya venía con edificios, ya venía con todo y pues es una mezcolanza de todo lo que arrastró.
0: Los puentes, todo, venía enormes rocas. Vi algunas tomas impresionantes, que eran unas rocas impresionantes. Uh-huh. Venían rodando como con el agua, como si fueran así de
1: una gravita, sí.
0: Ajá, de cosita. Imagínate esa roca, cuántas cientos de toneladas no pesaría. Imagínate la fuerza que iba a haber esta riada, ¿no? Le llaman. Uh-huh. Iba, como tú dices, lodo, tierra, agua, de todo, y hasta miles de cuerpos que iban ahí, también ya iban ahí. Porque, bueno, vi algunas escenas que antes de que las censuraran, sí. Vi algunas escenas al siguiente día del rescate de muchos cuerpos. Ya no sacaban cuerpos humanos, ya nomás eran pedazos, un pedazo, una pierna, un cuerpo, un brazo, o sea, cosas que dices, bueno, imagínate qué fuerza tendría esta corriente de lodo tan tan potente que durante ese proceso que esos cuerpos iban rodando con la corriente de lodo, pues los iba fragmentando en pedazos, ¿no?
1: Sí.
0: Dicen que ahorita actualmente muchos de esos cuerpos que han encontrado, la única forma en que ahorita cada cuerpo que encuentran o cada pedazo de cuerpo que encuentran le sacan el ADN. Uh-huh. Y ahorita nomás por pura información comparativa del ADN con la gente que vive ahí, es como van a ir más o menos amarrando quién eran familiares de quién o de quién, ¿no? Para que den con ellos ahí.
1: Y bueno, algo también que cabe mencionar es que Nepal es un país que no emite mucha contaminación, es un país que apenas emite el 0.1, si no me recuerdo, de emisiones de carbono. O sea, es un país que apenas se contamina.
0: Sí,
1: pero
0: sí,
1: ha sido, después de esto, tal vez sea uno de los países que van a más afectados por el cambio climático.
0: Exactamente, desafortunadamente, fíjese, aquí no sé cómo ponerle nombre de qué palabra usar, pero realmente ellos son unas personas inocentes, porque realmente las grandes potencias que han estado contaminando, que son China, Estados Unidos, Rusia y otros países, son los que han lanzado casi el 80% de la contaminación. Ellos son los que han provocado todo esto, y imagínate, a ellos no les ha pasado nada, ¿no? Sin cambio, ahorita Nepal es el que está pagando las consecuencias de todo esto, ¿no? Sí, fíjate, yo cuando vimos, bueno, cuando empezaron a correr esas noticias, me llamó mucho la atención, porque dicen, bueno, ese enorme desprendimiento de ese enorme glacial estaba, creo que a 7000 metros de altura, ¿no? O sea, sí, yo leí el dato, a 7200 metros de altura, y sobre todo, fíjate, además, empezar a venirse hacia abajo a 7000 kilómetros de altura, o sea, mucho más alto que el Popo. Fíjate, sí. Imagínate nomás a qué velocidad. Dicen que empezó a bajar a una velocidad de 50 metros por segundo, a más o menos unos 180 kilómetros por hora, ¿no? O sea, es como un auto de fórmula, un auto de carreras ahí en plena pista, ¿no?
1: Y pues son varias toneladas de material. Sí, tiene ahí sí ya mucho más sentido entender cómo
0: sí,
1: no sobrevivió nadie.
0: No, pues imagínate, a 180 kilómetros por hora, cuando vimos esas escenas, cuando llegó en ese puesto fronterizo de China, uh-huh. Se ven impresionantes imágenes, ¿no? Como, no, o sea, ni tiempo les dio. Pues,
1: bueno, sí, es cuestión de segundos.
0: Yo pienso que en 10 segundos ya todas esas imágenes de esas personas que vimos, sí, ya habían pasado, ya habían fallecido, ¿no? Porque realmente fue una cosa impresionante que pues bajaron miles y miles de toneladas. Y ahorita lo que estuvimos rascando notas de todo esto, encontré que también esto ya se presentó hace como 4 o 5 años en el mismo Nepal, también de otro deslizamiento, que también pues fue un glacial pequeño. Uh-huh. Y se llevó un pequeño pueblo de Nepal de 300 personas más o menos.
1: Sí, no.
0: Fallecieron 300 personas, pero no, ahorita tal vez no tuvo tanto impacto ese fenómeno, porque no se publicaron imágenes, no había cámaras, o sea, casi no hubo nada que pues realmente saliera al mundo para que uno lo pudiera ver, ¿no?
1: Y bueno, si son por estas épocas, imagino que también todos estamos un poquito más preocupados por la pandemia, ¿no?
0: Uh-huh. Sí,
1: yo supongo que también por

0: Sí, en cambio ahorita estas imágenes que estamos viendo ahorita, pues son cientos de cámaras por todos lados. Prácticamente cada persona ahorita con un celular, pues somos unos reporteros potenciales, ¿no? Grabar la historia y todo se publica, ¿no?
1: Y además con distintas perspectivas, pero
0: no,
1: pues...
0: no, sí, por ejemplo, tú has visto las escenas bueno, hay una escena que vi ya de diferentes, tres o cuatro tomas diferentes, que ahí veía muchas personas en un pequeño edificio de tres o cuatro pisos. Y estaba pasando la corriente de agua tremenda, ¿no? Y todos tenían la esperanza de que el edificio, ese pequeño edificio, fuera a aguantar. No, o sea, se los llevó como palillos chinos, ¿no? Y ya vi la toma de diferentes ángulos y pues sí comprueba que sí, esas personas realmente no tuvieron ni la más mínima oportunidad para poder sobrevivir dentro de este enorme, enorme, enorme
1: deslizamiento de
0: deslizamiento de tierra, ¿no?
1: Sí.
0: A ver, ¿qué otro dato me tienes que me puedes compartir?
1: Bueno, algo que cabe mencionar también es que, por ejemplo, el permafrost también resguarda mucho dióxido de carbono. El agua al momento, bueno, el agua de por sí capta mucho dióxido de carbono. Cuando esta se congela y se convierte, pasa después de ser permafrost, mantiene encapsulado ese dióxido de carbono en forma de burbujitas. Y eso es parte del punto de no retorno exponencial, porque una vez que se empiece a derretir el permafrost, va a empezar a liberar ese dióxido de carbono que tiene en burbujas y va a seguir incrementando la cantidad de dióxido de carbono.
0: Efecto invernadero,
1: Entonces,
0: ¿no?
1: exactamente, entonces podríamos, ya pasando ese punto de no retorno, aunque dejemos de emitir contaminantes para cualquier sentido, ya la misma tierra va a empezar a borbotear su propio carbono.
0: Sí, mira, aquí estamos poniendo imágenes también de cómo están. Es claro, unas son fotografías reales, otras artísticas, pero todo esto nomás para que nos dé una idea de que todas esas zonas polares que están tanto en la Antártida como en el Polo Sur, pues van a desaparecer más o menos en un promedio, se calcula que unos 50 años, ¿no? Pero también otra de las consecuencias que viene todo eso es de que también pues el nivel de los mares se va a ir para arriba, ¿no? Eso también será una consecuencia, ¿no?
1: Y bueno, hay quienes dicen, bueno, no pasa nada, pero la costa me va a quedar más cerca. Pero depende incluso del lugar en donde uno se encuentre.
0: Pues ahorita supe de una, no me acuerdo el nombre de la pequeña isla, ¿no? Pero es una población muy pequeña que vive en unos atolones que están ahí en medio del Pacífico. Un atolón son pequeñas islas
1: Sí, que están ahí nada más conectadas.
0: conectadas entre, pero no tienen montañas, están todas nomás así, nomás son rocas que están casi a nivel del mar, ¿no? Ellos ya están padeciendo lo que es la subida del mar, ¿no? El calentamiento del mar, porque está subiendo mucho el nivel del mar. Ellos ya se dieron cuenta que su isla cada vez está siendo cada vez más y más chiquita. Ellos comentan que recuerdan que cuando eran niños, cómo iban a jugar a la playa, a básquetbol y fútbol, y bueno, su infancia la vieron ahí. Y ellos mismos comentan, dice, bueno, hace 300 metros o 400 metros más hacia adentro, hacia mar abierto, todo eso era nuestra propia isla. Y ahora ya todo eso ya desapareció y sigue haciéndose cada vez y más pequeña. No me acuerdo el nombre de esta pequeña isla, pero creo que se llama Tabalú, creo. Pero todas las personas que viven en este lugar, y fíjate lo que son también las costumbres y tradiciones de las personas, ya les han ofrecido que si aceptarían una reubicación en otro
1: Sí,
0: lugar más
1: eso que iba
0: seguro.
1: a mencionar.
0: ¿Y tú qué crees que contestar?
1: No, no, muchos dijeron que no,
0: Que
1: muchos
0: no
1: dijeron.
0: se van a ir, dicen, no, si no, no nos vamos, mejor aquí nos vamos a quedar. Aunque desaparezca nuestra tierra, nuestras costumbres, su religión y no sé qué tantas, porque ellos se sienten que son dueños de ahí, nacieron ahí y tienen que morir y morir en esa zona, ¿no? Pero dices, bueno, ya, entonces eso ya lo sabemos que sí, que ya está presentando esto en esas zonas del Océano Pacífico. Claro, que son comunidades muy pequeñitas, entonces realmente a lo mejor, tal vez porque son personas que viven totalmente aisladas de la civilización, no causan mucho impacto ni mucho daño, porque realmente, si sucediera eso en la ciudad de Nueva York, ¿tú crees que sería el mismo impacto mediático? ¿Verdad que no?
1: No,
0: ¿Verdad? Porque también en Nueva York también casi está a raíz del mar, ¿eh? O sea, dicen que también sería una de las principales ciudades que se inundarían, de las primeras que se inundarían, porque están a nivel del mar. Ahorita lo hemos estado viendo. Hace 3, 4 años ves que llegó un huracán allá en Nueva York. Casi de esas raras ocasiones que llega un
1: que
0: huracán
1: uno
0: ahí,
1: sube tanto.
0: pues ves como se inundó el metro, todo el metro y todas las calles de Nueva York, quedan todas totalmente inundadas, como la película esta, la de El día después de mañana.
1: Donde todo se congela, ¿no?
0: Entonces, ¿viste esa película donde, pues sí,
1: Sí.
0: todo eso es, eso no fue, eso ya fue un aviso que realmente sí está sucediendo todo esto ahí en cuestión de hielo y el calentamiento global, ¿no? ¿Qué otro dato tienes, Víctor?
1: Sí, mira, pues, que se me reinició. Pero, bueno.

0: Bueno, un poquito ahondando un po más a lo de esta isla, este atolón, algo que también se menciona mucho es que hay desplazamientos y existirán migraciones masivas de personas cuando el cambio climático se acentúe. De hecho, ya lo hemos visto, muchas veces vemos migraciones masivas, éxodos, por así decirlo, de gente que abandona su lugar porque ya no puede crecer nada, hace mucho calor, hay muchas sequías, nada vive y están migrando a otros países y pues lamentablemente pues le cierran.
1: Pues te digo, esto ya antes se manejaba como en teoría, pero hoy en la práctica, bueno, ya estamos viendo que sí, ya se está presentando este fenómeno de lo que es el calentamiento y sobre todo que el deshielo en las zonas polares. He visto algunos de los glaciares que han ido, bueno, a documentar por ejemplo, esas expediciones de National Geographic. Es impresionante cómo ves esos enormes glaciales y toda esa agua, ya son ríos y ríos de agua clarita, cristalina,
0: sí,
1: que se está deshielando y está yendo ya directamente al mar, ¿no? Y es agua dulce, porque también aquí dicen que vamos a tener ese problema de que cuando se acaben todos esos, porque todo el hielo que está ahí es agua dulce, y cuando se nos acabe el agua dulce, ¿qué vamos a hacer? ¿Qué vamos a tomar?
0: Y purificar el agua de mar todavía es muy difícil y muy costoso. Requiere mucha energía purificar el agua de mar para hacerla potable.
1: ¿Alguna vez en tu escuela o en tu práctica profesional has visto eso, cómo se desaliniza el agua del mar?
0: No, porque bueno, de práctica no, pero sí he visto.
1: Unas enormes, ¿cómo llamarías?
0: Como son bidones, ¿no? Bueno, un
1: instalaciones
0: tonel.
1: Enormes, ¿no? Donde sí he visto que el agua también de mar ya la están desalinizando, pero es muy poco el agua la que se puede procesar de esa manera, ¿no?
0: Y requiere mucha energía. Hay de dos métodos: por evaporación, que es la más lenta, que pues se puede evaporar el agua y después condensarla y volverla potable, pero es tardado. Y la otra es por algo llamado electrólisis, que se le inyecta una corriente eléctrica y así podemos separar este mineral del agua, pero pues requiere muchísima energía.
1: Sí,
0: con el
1: sí.
0: Riesgo de que pues vamos a empezar a emitir hidrógeno
1: pues,
0: en la atmósfera.
1: Sin querer queriendo me acabas de dar, me acordé de lo que es, este proceso de electrólisis también se lo hacen allá en las naves espaciales, allá en la Estación Espacial Internacional. Recuerden que, por ejemplo, parte de esa energía que genera la misma Estación Espacial Internacional con los paneles solares, la utilizan precisamente para crear agua, nueva y reciclada allá en la Estación Espacial. Porque prácticamente es imposible que le estemos mandando toneladas y toneladas de agua, porque sería totalmente impráctico, ¿no? Recuerden que la Estación Espacial Internacional, ahí mismo reciclan todo, el agua, el sudor, la orina, el café que se tomó su compañero, ya fue a la taza y va a dar otra vez a la planta recicladora y lo van a reciclar no sé cuántas veces, porque realmente eso, y hasta psicológicamente tú debes estar preparado para eso, ¿no? Pensar que el agua que te estás tomando ahorita, tu café que te estás tomando, sube en el relleno de tu compañero el día de ayer, ¿no?
0: Bueno, pero no se separa mucho de la realidad, ¿no?
1: Sí.
0: Porque pues aquí igual nos riegan las verduras con lo que viene de la toalla.
1: Ah, sí, cierto.
0: Bueno.
1: No ese detalle. Sí, tienes razón.
0: O que mandemos ya astronautas poblanos, ya que estamos curtidos.
1: Bueno, si tan solo vamos a ver la presa Valsequillo, ves que el agua esas aguas negras se utilizan para cultivo de plantas.
0: Que bueno, viene muy cargada de nutrientes necesarios y ayuda bastante a las plantas, pero que algo que también se encontraron mucho en el Atoyac, que es plomo y mercurio. Y yo personalmente ya hice mediciones ahí y también encontré plomo y mercurio.
1: Entonces, por ejemplo, el abono de los humanos que están ahí, el abono natural de nosotros los humanos que están en esas aguas, es lo que fertiliza las plantas en forma natural, por
0: sí,
1: decirlo así.
0: Ayuda, lleva muchísimos nutrientes y aporta a que las plantas crezcan mucho más rápido. Lo malo es que pues no viene solamente con eso. El agua de Atoyac viene con metales pesados, pinturas, solventes, sí, jabones.
1: Y uno que otro cadáver por ahí salen ahí, ¿no?
0: Llantas.
1: Sí, sí. A ver, Michelle, ¿te escuchas? ¿Otra pregunta o me puedes leer la siguiente efeméride?
2: Sí, la siguiente efeméride. 18 de septiembre de 1970.
1: ¿Cuándo? ¿El?
2: 18 de septiembre de 1970.
1: 18 Luna, de septiembre del 70. ¿Qué pasó ese día?
2: Luna 16, Nación, Rusia. Programa Luna. Plataforma de la nave espacial Luna Y-8. Nave espacial Luna Y-85. Luna 16 está en marcha. Este es el último intento de obtener suelo lunar. 5 lanzamientos anteriores fracasaron. 4 debido a fallas del propulsor UR.

0: 500K. Luna 15 casi lo logró, pero se estrelló en la Luna.
1: Sí, recuerden que esta serie de naves espaciales llamada la serie Luna, que fueron otra cosa más que la respuesta al proyecto Apolo de que ya había tenido éxito llegar a la Luna. Recuerden que el Apolo 11 había llegado un año antes y ya los rusos desesperados ya no sabían ni cómo ganar la carrera a los norteamericanos. Dicen, pues vamos a hacer unos robots que se llamen la serie Luna, uh-huh, y los vamos a mandar a la Luna y con que nos traigan una muestra lunar antes que el Apolo 11, ya con eso declaramos que ya ganamos la carrera en el espacio. Sí. Y esa era la idea, que con esos robots iban a lanzar hicieron tres intentos antes del Apolo 11. Mandaron esos robots a la Luna, llegaron, se posaron. La idea era que llegaran a la Luna, tomaran unas muestras de rocas lunares y regresaran de regreso a la Tierra antes que el Apolo 11. Uh-huh. Pero los tres intentos que hicieron para llegar a la Luna y posarse y traerse esas rocas lunares, no, nunca lo consiguieron. Entonces también ya estaban medio frustrados los ingenieros rusos, y más frustrados estaban cuando su jefe se enojó con ellos diciéndole, ahora miren, son una bola de ineptos. Eran una bola de ineptos, porque era después de la política rusa, ¿no? Que allá, fíjate, no me gusta mucho esa política, porque, por ejemplo, si tú como ingeniero trabajas en un proyecto, lo haces toda tu vida, y de repente tienes un error que realmente ni siquiera fue tu culpa, fue tal vez un error por cuestión de cohetería o algún otro ingeniero tuvo el cual. Pero si tú eres el encargado de ese proyecto, ya ni siquiera hacen juicio, ni siquiera hacen un estudio de qué fue lo que pasó. Tú eres el ingeniero, tú eres el responsable del proyecto y tú eres el culpable del proyecto. Así de fácil.
2: Sí.
1: Así de fácil lo manejan. Ya ni siquiera para que rápido encuentran a los culpables, ¿no? Cosa muy diferente que se hace en Estados Unidos. Cuando hay una falla, por ejemplo, una nave espacial que falla, un proyecto que falló, tratan de ver toda la documentación. ¿Dónde estuvo el error? Bueno, lo analizan, pero hasta hacen como tipo juicios ahí dentro de Estados Unidos para determinar exactamente cómo fue lo que falló, qué fue lo que falló y quiénes son quiénes fueron los, a final de cuentas, los señores responsables, sí o no son responsables, ¿no? Pero no son sanciones así tan severas como en Rusia, pero sí, en Rusia son muy estrictos en cuestiones de ese tipo, ¿no? Entonces aquí, continuando con esta charla, fíjate nomás, ¿cuáles son las principales tecnologías que se han ocupado los satélites en el espacio para poder monitorear precisamente el deshielo desde el espacio? Que es increíble, ¿no? Colocamos un satélite y desde allá desde el espacio a 300, 400 kilómetros de altura, nomás con los instrumentos que tienen, saben exactamente dónde está el deshielo y a qué distancia está sucediendo y a qué ancho tienen las zonas polares, si están muy delgaditas, están muy hondas o muy profundas, ¿no? Ese es lo bonito. Mira, por ejemplo, aquí te tengo unos datos que voy a compartir. Mira, por ejemplo, usan el radar de apertura sintética. Envían ondas de radio hacia la superficie terrestre y capturan el eco reflejado, como las que usa el satélite, el Sentinel 1. Estas ondas atraviesan las nubes y la oscuridad para mapear los flujos de hielo y detectar el agua y el hielo congelado que está en la superficie. O sea, nomás por medio de ondas de radar sabemos exactamente cómo están esas enormes costas de hielo, que sabemos que cada vez, ahí donde los satélites se han dado cuenta de ese detalle, que cuando hacen esos mapeos con ondas de radar, se están dando cuenta que cada vez las costas de hielo son cada vez más
2: delgadas.
1: Más y más delgaditas. Entonces, sí, se están dando cuenta que eso sí, que sí es un hecho real, que sí está sucediendo el deshielo en las zonas polares y en todas partes, ¿no?
2: De hecho, constantemente la NASA comparte también reportes de estos tipos de observaciones que tienen que ver con el cambio climático. Uh-huh. Y yo, bueno, también hasta hace poco yo me acuerdo que Donald Trump, no tiene como 2 semanas, hizo una publicación enalteciendo el trabajo de la NASA y cosas así, pero siendo que la NASA también es alguien que, una institución que presenta evidencia con el cambio climático, y siendo Donald Trump un negacionista de esto,
1: sí,
2: también se ve como que sí, en sus recortes en esa parte.
1: Bueno, recuerda cuando él tomó la presidencia en su primer periodo. ¿Qué fue lo primero que hizo? Se salió de los acuerdos de París. Uh-huh. ¿Ves que todos esos acuerdos de París lo habían firmado no sé cuántas naciones, creo que 100 o 120 países? Supuestamente esos acuerdos de París era precisamente que todos esos países estaban comprometidos en no emitir dióxido de carbono,
2: sí,
1: cuidar la atmósfera, cuidar la ecología, o sea, cuidar el medio ambiente. Esa era la idea de esos acuerdos de París que se habían firmado mucho antes de que llegara Donald Trump a la presidencia. Pero cuando él llegó a la presidencia fue lo primero que dijo: Estados Unidos, ya no les vamos a dar nuestras cuotas, nuestras aportaciones, y Estados Unidos queda fuera. Estamos fuera de estos acuerdos de París. Y qué mala estrategia, ¿no? Porque imagínate, este señor piensa que, el señor, bueno, su mentalidad de empresario que ha sido, piensa que todo el planeta Tierra como un enorme negocio, ¿no? Que debe dejar dinero. O sea, pienso que así ve las cosas él.
2: Sí, de hecho, pues dentro de muchos discursos señalándole, él decía, no, pues ahorita hace frío.

0: ¿Dónde está el cambio climático? ¿Dónde está el calentamiento global?
1: Sí. Pues, muy escéptico en cuestiones de ese tipo. Hasta tampoco cuando él también negaba y decía que el COVID no existía. Y fue uno de los primeros que salió afectado por el COVID. Uh-huh. Cuando le pegó el COVID fue cuando dijo, ay sí, creo que sí, anda el COVID por ahí, mira. Aquí, mira, otra tecnología que están utilizando los satélites ahí en el espacio para encontrar y que están monitoreando cómo están deshielando las capas polares, usan altímetro láser y de radar. Miden con precisión milimétrica la altura y el grosor del hielo y calculan el tiempo que tarda en un pulso de luz que lanzan de rayo láser, lanzan desde la nave espacial, pegan el hielo y el rebote que llega de regreso es cuando se dan cuenta, van midiendo y ahí ellos determinan el grosor de las capas de hielo. Uh-huh. Por eso y todo lo terminan desde el espacio, ¿no? O sea, que es increíble que estas tecnologías están trabajando ahí en el espacio y esto permite saber si una capa de hielo se está haciendo demasiado delgada, porque no podemos decir que está siendo más gruesa porque es imposible, ¿no? Todo lo que están midiendo, siempre que miden, están las capas de hielo cada vez más y más delgada. Hay lugares donde prácticamente ya desapareció todo el hielo, ¿no?
0: Esta capa de hielo también, se nos olvidó también decir su nombre científico, es la criósfera.
1: Criósfera, es el nombre correcto, ¿no?
0: Pero, justamente las zonas que tienen agua congelada en hielo, se le llama criósfera y pues es muy interesante porque sigue siendo lo que usted mencionó, es la tecnología que se ocupa, por ejemplo, hasta para medir qué tanto se está alejando la luna de la Tierra, medir ciertas variaciones de profundidad, para hacer mapeos, y pues ahorita está contribuyendo también a entender el deshielo.
1: Por ejemplo, otros aparatos que utilizan estos satélites son sensores ópticos e infrarrojos. Uh-huh. Toman fotografías en diferentes longitudes de onda para diferenciar del hielo, la nieve y el agua líquida según la cantidad de luz que reflejan. O sea, realmente hasta cambia el color, ¿no? Uh-huh. O sea, eso también es como si estuviéramos viendo lo que ustedes llaman los astrónomos en la
0: espectroscopía.
1: Uh-huh. Entonces, con todo este tipo de imágenes también se van dando cuenta de todos los cambios que está sucediendo en el hielo, ¿no?
0: Sí, de hecho, el hielo, por así decirlo, más puro, uh-huh, refleja muchísima luz, por eso se ve blanco. Pero al momento de que se empieza a deshielar, ya no refleja tanta luz, empieza al contrario a absorber cada vez poco más y empieza a calentarse. Otra vez retomando el punto del punto de no retorno exponencial, que sí. Cuando esa capa de hielo, en vez de reflejar la luz solar, volverla a expulsar al espacio, la empieza a contener, pues también perjudicial para nosotros.
1: Sí, es impresionante, mira, aquí hay otra tecnología que utilizan los satélites en el espacio, le llaman reflectometría GPS. Fíjate, hasta por medio del GPS también analizan la posición de todos los icebergs y todo lo que está ahí abajo, ¿no? Dice, analizan cómo rebotan las señales de los sistemas de navegación en la nieve húmeda o en el hielo, para estimar las condiciones del grosor de las costras de hielo y también para determinar con suma precisión en dónde están las partes más delgadas o las partes más gruesas del hielo que está. Porque muchas veces ese hielo a simple vista no lo podemos ver con nuestra propia visión. Pero con esos aparatos es muy fácil ver lo que está sucediendo ahí abajo, ¿no? En tierra, ¿no?
0: Sí, porque, bueno, en el caso de icebergs, solamente se presenta un porcentaje de entre el 15 al 10% por encima de la superficie. Eso sí está flotando. Pero en el caso de que estar en suelo, también hay una porción de pues hielo que no podemos ver, a menos que nos querramos sumergir. Entonces, pues una herramienta también que aporta información, pues es conocerlo, ver, entre comillas, ver cómo se comporta la luz al momento de emitir la energía y captarla después.
1: Y fíjate, ¿cuándo se hundió el Titanic? ¿No te acuerdas, Michelle?
2: Ay. No me acuerdo.
1: No había
2: nacido,
1: ¿verdad?
2: No.
1: No, pues no, tampoco.
0: No, yo.
1: 1912. Pero, bueno, si te acuerdas de la película, ¿no? ¿Por qué se dio el Titán y chocó contra qué?
2: Un iceberg.
1: O sea, ese es realmente. Y en aquella época, precisamente, bien, ¿cómo me acuerdo que en aquella época, en esos años, muchos de esos icebergs eran enormes masas de hielo, uh-huh, que andaban flotando ahí en el pleno océano Atlántico, venían del Polo Norte, del Polo Sur, y tardaban muchísimo para pero no, en esa época todavía no teníamos el problema de que estábamos ya con el calentamiento global y el deshielo, ¿no? En 1912, apenas empezábamos.
0: Sí, ya.
1: Estábamos empezando.
0: Ya había algunas alertas por ahí, obviamente a los primeros científicos que lo mencionaban, pues lo trataban de locos, pero ya había alguna evidencia de algún cambio climático por esas fechas.
1: Como me acuerdo de la película del Titanic, que claro, es parte realidad y parte melodrama, ¿no? De la película, pero tuvo muy buenos efectos, claro,

0: bueno, no sé cuántos premios ganó, ¿no?
1: Sí, muchos,
0: pues sí, Oscars. Sí, sus buenos premios, pero precisamente fue basada tal vez en parte en base de hechos reales, ¿no? Y bueno, aquí lo único que yo supe, y lo poco que supe de esa información, es de que cuando descubrieron el Titanic ya no estaba en vida como 3-4 de los pasajeros originales de aquella época. Imagínate, ya eran unas personas de 90 y tantos años, casi 100 años, y todavía vivían, y les tocó ver que Robert Ballard descubrió en el fondo del mar, que logró encontrar el Titanic ahí a 4 kilómetros de profundidad, ¿no?
1: Y hasta donde sé también es un lugar turístico. O sea, sí bajan algunos submarinos y hacen su tour.
0: Sí, sí, sí, es turístico, pero también acuérdate lo que pasó hace 2 años con esta empresa, que un pequeño submarino.
1: Sí, que llevaba como 4 personas.
0: Cuatro personas, y iba un empresario con su hijo, bien jovencito. Le dijo, vamos, y el muchacho no quería ir. Pero casi el papá lo dijo, vamos a inscribirte conmigo. Se subieron y ese pequeño submarino no aguantó la enorme presión del mar, ¿no? O sea, ¿tú sabes qué es eso de presiones? O sea, es como si lo estuviera aplastando el mar, uh-huh, el mismo submarino pequeñísimo, hasta que lo reventó, por pocas palabras, ¿no?
1: Uh-huh. Sí, lo que pasó es una implosión. Es como lo que pasa con las latas cuando las aplastamos.
0: O sea, explotó, pero hacia adentro.
1: Hacia sí mismo, sí.
0: Sí,
1: y
0: sí,
1: bueno, todo por la diferencia de presión. El agua ejerce presión en toda la superficie, a todo hacia el centro. La pobrecita nave, bueno,
0: era un pequeño submarino, como el tamaño, ¿no?, como este cuarto era, o sea, además era para 4 personas. O
1: sea, a lo mejor el tamaño de la mesa.
0: De la mesa, sí, se trae chiquito el submarino, ¿no? Uh-huh. Sí, pero fíjate nomás cuando, bueno, no encontraron, pero ni un diente por ahí tirado de ellos. O sea, realmente, imagínate cómo fue la explosión que realmente los desvaneció, los desapareció por esa empresa. Y esa empresa ahorita está en litigios legales muy fuertes, porque pues imagínense cuántos millones de dólares están ya encima de ellos por demandas legales por haber provocado ese accidente, que ellos mismos culpan al mismo ingeniero que construyó el submarino, y él iba como piloto de pruebas ese día también. Entonces, uh-huh, él al haber fallecido él, pues prácticamente a quién van a demandar, pues ya falleció, ¿no?
1: Y pues aquí ya no se puede demandar al dueño de la empresa ni nada de eso, ¿no?
0: Pues sí, sí, sí. ¿Tienes alguna pregunta, Misha, algo que le quieres preguntar aquí a Víctor?
2: Bueno, ¿cómo se logra medir y monitorear la salud de los glaciares que se encuentran en picos tan accesibles, bueno, tan inaccesibles?
1: Bueno, justamente con los estudios satelitales.
0: Exactamente.
1: Y bueno, creo que es la respuesta final.
0: Sí, sí, sí. O sea, con todo lo que comentamos ahorita, Miche, con estas preguntas, con las tecnologías estas que estamos hablando, los satélites, precisamente se encargan de monitorear todo eso, ¿no? La salud de los glaciales, ¿no? Porque realmente, si no tuviéramos estas tecnologías, que como dicen por ahí, si hace 100 años decían que era tecnología de los dioses, ¿no? Desde el espacio, y cómo estamos logrando ver todo esto, es impresionante, ¿no? Cómo ha avanzado todo esto. Porque dices, bueno, si no tuviéramos los láseres, los altímetros, las cámaras multiespectrales, pues prácticamente no sabríamos que realmente el cambio climático o el deshielo de las zonas polares sí es un hecho real.
1: Sí, y además, si alguien tiene dudas de cómo podemos medir la salud de un glaciar, es que imaginémoslo también como algo que pulsa. Conforme va pasando el año, naturalmente se crecen y se encogen y encogen, como digamos un corazón, pero poco a poco se ha visto que se han encogido muchísimo.
0: Ya, por ejemplo, hay otro ejemplo del deshielo que sí está sucediendo. ¿Te acuerdas? Bueno, no sé si escuchaste no lo he escuchado, pero ¿escuchaste de quién es Oxy? Oxy era un señor que andaba ahí en los Alpes suizos, uh-huh, y después de muchísimos años, que estuvo años y años enterrado bajo el hielo, después iban unos alpinistas también caminando por ahí, que vio un cuerpo ahí y dice, este señor se acaba de morir, se ve que pensaban que se había muerto hace pocos años, uh-huh, pero no, resultó que llevaba ya más de 10,000 años ahí enterrado en el hielo, pero como las costas de hielo eran tan, tan gruesas, pues nunca lo habían encontrado, hasta que se empezó a deshielar todo esto, se empezó a deshielar y encontraron a este, le pusieron Oxy, así le pusieron a él, y encontraron que él era de la edad de los mamuts, porque todavía tenía las vestimentas
1: de piel de animal,
0: como,
1: ¿no?,
0: piel de animales, uh-huh, llevaba una lanza, y encontraron que él falleció porque lo mataron. ¿Por qué llegaron a la conclusión que lo mataron? Porque tenía una fractura en el cráneo, uh-huh, y le encontraron parte de una como hacha muy primitiva de piedra, uh-huh, clavada ahí en la cabeza. O sea, se hizo una autopsia de 10,000 años atrás, pero se logró determinar que este era un ser de aquella época, de hace más de 10.000 años, o no sé, 5.000 años, pero era muy antiguo. Y precisamente lo encontraron estos alpinistas, ¿por qué? Porque precisamente en los Pirineos de ahí de Francia, pues todo ya se está deshielando, cada vez hay más hielo. ¿Y cuántas cosas no más van a aparecer ahí, no? A futuro.
1: De hecho,

0: Hecho, algo que se ha encontrado mucho en este periodo de tiempo, con estos deshielos, es que, por ejemplo, en Rusia se han encontrado muchísimos mamuts, muchísimos dientes de sable, muchísimos osos que pertenecen.
1: Eso es lo que te iba a comentar, y qué bueno, te me lo adelantaste, Víctor, y qué bueno que hiciste este comentario. En Rusia, precisamente en Rusia, también han aparecido ya cuerpos de mamuts. Encontraron un bebé de mamut completito.
0: Sí.
1: Y eso porque también pasó el deshielo, precisamente en la zona del permafrost, que hoy ya se está deshielando toda esa zona, pues ya que se convierte en agua, se convierte en lodo, y de repente van encontrando por ahí qué cosa es esto, y empiezan a rascar. Resulta que era un bebé completo de mamut.
0: Y bien
1: Y bien
0: preservado.
1: preservado, ¿no? Entonces es increíble que se haya encontrado todo eso, ¿no?
0: Si buscan ustedes unas imágenes, pues sí lo van a ver un poquito arrugado, o sea, ya el tiempo de descomposición lo fue deformando un poco, pero me parece que el mejor ejemplo de preservación en ese caso fue un león de montaña, que es
1: Sí, sí, sí.
0: un pariente, un primo, digamos, del tigre de dientes de sable, pero cachorro y hasta con pelo.
1: Sí,
0: O sea,
1: sí.
0: se preservó el cabello, así de bien preserva el
1: Es
0: hielo,
1: increíble.
0: pero pues
1: Mira,
0: ya se está
1: aquí
0: deshaciendo.
1: Michelle nos va a mandar saludos a las estaciones hermanas. Te escucho, Michelle.
2: Claro que sí, le mandamos un gran saludo a Acatlán del 95.3 FM, Huachinango 98.9 FM, Izúcar 107.5 FM, Libres 95.9 FM, Tehuacán 93.1 FM, Teziutlán 90.9 FM y Zacatlán 105.3 FM.
1: Pues sí, estas son las estaciones que componen el sistema integral de SICOM. Sí, algún día vamos a ir a visitar una de esas, ¿no? Yo
0: Zacatlán.
1: apenas fui a ir a Zacatlán de las Manzanas y me ya fui de curiosidad de dónde está la estación. O sea, no es por curiosidad normal, ¿no? Ando yo comprando mis manzanas por allá. Fíjate, entonces, todo esto sí es real, ¿no? De que estos cuerpos ¿y cuántas cosas más van a ir apareciendo en los próximos años? Con en esas zonas donde están deshielándose todo esto.
0: Sí, va a ser un aporte científico, a lo mejor paleontológico, pero pues con el costo del cambio climático.
1: Bueno, y también lo vamos a ver ahorita en el Monte Everest. Dicen que hay más de 300 cadáveres ahí en el Monte Everest, que de todos los alpinistas que siempre han subido y nunca han regresado,
0: No baja.
1: ya los han encontrado, unos que otros ya están apareciendo. Precisamente ya están encontrando porque realmente al ir deshielándose todas esas zonas, pues ahí aparece una bota saliendo de la bota. Van, jalan la bota y no era la bota, era toda la pierna completa, después era la otra pierna y sacan el cuerpo completo
0: Pobre
1: de los
0: alpinista,
1: alpinistas. Sí,
0: sí.
1: pero realmente son alpinistas que realmente en teoría desaparecieron allá en el Monte Everest, pero al final de cuentas con este deshielo tan, tan, tan, viene muy acelerado, ¿no? Ahorita el deshielo ya en los próximos años, ¿no?
0: Sí, y bueno, pues ya esperemos que pongámosle un poquito de freno a ese
1: Pues
0: cambio climático.
1: sí, este comentario, bueno, este programa lo hicimos en consecuencia, pues, bueno, por lo que vimos hace el 26 de agosto del mes pasado, que pues sin querer queriendo, pues este fenómeno que está presentando de los deshielos es real. Se están formando muchos glaciales en muchas partes del mundo y hay muchos de esas lagunas que ya se formaron que están a punto de desbordarse y puede volver a provocar lo mismo que pasó en Nepal. Bueno, pues yo soy el profesor Antonio Silva, espero que les haya gustado esta charla. Víctor, nos despidiendo.
0: Pues muchísimas gracias por invitarme, profesor. Esperamos volvernos a ver
1: Sí,
0: próximamente
1: buscamos otro
0: y
1: temita por ahí.
0: pues ya comercial rápido del INAOE, nada más estén al pendientes de nuestra página porque vienen eventos muy importantes en el instituto.
1: ¿No tienes suerte algún evento en puerta para que?
0: La próxima semana tenemos las 100 horas de la astronomía, que va a
1: 100 horas
0: ser
1: de
0: del
1: astronomía.
0: 30 de septiembre al 4 de octubre.
1: Ahí vas a estar, ¿no?
0: Ahí
1: Ahí en
0: voy a
1: los
0: andar.
1: talleres. Ahí me mandas fotos.
0: Sí, claro.
1: Micha, nos despidiendo.
2: Yo soy Sharon Ruiz y fue un placer acompañarlos en el programa de hoy.
1: Poco a poco aquí, Michelle le dice, la vamos aquí, la vamos entrenando poquito a poquito, ¿no? Para que vaya soltando más el nervio, porque luego es un poquito tensa. Pero pues es lógico, ¿no? Pues apenas está empezando, ¿no?
0: Sí.
1: Pero esa es la idea, Michelle, que vayas aquí, vengas a foguearte para que cada vez más te sientas más y más segura con lo que haces.
2: Sí,
1: ¿Sí?
2: gracias.
1: Bueno, pues yo soy el profesor, entonces sí, nos vemos la próxima semana. Gracias, buenas tardes.
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0: Muy buenas tardes, amigos que nos sintonizan a través del 95.3. Sean todos bienvenidos a su programa Campo Mixteco. Hoy en una edición más me acompaña en la conducción el doctor Nereo Martínez. Y el día de hoy tenemos como invitado al licenciado Heriberto Baltasar Ramírez, quien es docente del CEBETA 184. Y tenemos el día de hoy un tema muy importante, el cual se denomina el uso de la informática en el entorno agropecuario. Bienvenido, maestro Heriberto.
1: Muchas gracias. Buenas tardes.
2: Muy buenas tardes a todo nuestro auditorio que nos da el espacio de poder escucharnos desde este medio de comunicación, desde Acatlán de Osorio, aquí en el estado de Puebla. Es un gusto para nosotros contar con la presencia y con la participación de un estimado compañero y amigo, el licenciado Heriberto Baltasar Ramírez. Y en esta ocasión vamos a hablar sobre la importancia de la tecnología informática en el entorno agropecuario. Considero que es una temática de gran importancia. Hoy en día todo gira alrededor de la tecnología y de la información, y específicamente la informática juega un papel muy muy importante, ya que junto con la electrónica pues están automatizando un sinnúmero de procesos, de actividades, y desde luego que en la agricultura, sin lugar a dudas que también hay muchísimos avances. Maestro Heriberto, bienvenido a este espacio. Yo quisiera preguntarle, ¿qué es el software? Vamos a entrar así como que en materia de informática, porque podemos saber en el auditorio, pues personas que no tenemos muchos conocimientos sobre esta importante área del conocimiento que es la informática. Mi respeto, mi admiración de verdad para todos los ingenieros informáticos y de sistemas, ya que son carreras muy, muy productivas, pero también algo que les admiro es esa gran capacidad que deben de tener de actualización permanente, ya que lo que hoy es útil o sirve en cuanto al campo de la informática, increíblemente para mañana ya no es funcional. Y esto es debido al ritmo tan acelerado que se lleva en esta área del conocimiento. De ahí que, maestro Heriberto, sí nos gustaría escuchar su opinión acerca de qué es un software y cómo se clasifica.
1: Muy buenas tardes. Muchas

Gracias por la invitación, les agradezco infinitamente. Pues sí, vamos a entrar en materia en lo que, como dicen, el software. Sabemos que es muy importante hoy día lo que argumentaba la tecnología o la informática, en este caso en el campo agropecuario. Un software pues no es más que un conjunto de programas o rutinas que permiten a la computadora realizar determinadas tareas de diferente índole. Llamemos diferentes tareas agropecuarias, en este caso, tareas que nos permiten reducir tiempos, reducir costos, más que nada también. Hoy en día es muy importante este tipo de programas o de software o aplicaciones, ¿no? También tenemos que los softwares se clasifican en varios tipos, ¿no? Hay softwares por funcionalidad. Este tipo de softwares existen y se pueden clasificar en tres grandes grupos de acuerdo con las funciones que habilitan. De esta forma hablamos de software de aplicación, que sería dentro del cual encontramos a su vez el software de gestión, el software de programación y el software de sistema. Ajá. Dentro de este tipo de software de aplicación podemos encontrar diversas herramientas que incluyen bases de cálculo, programas de empresas o de diseño. Su ámbito es muy amplio y abarca pues la ofimática, editores de texto, programas que permiten realizar diversas funciones enfocadas hacia el ámbito recreativo laboral. O sea, es decir que este tipo de software tiene una amplia gama de tareas por realizar, pero pues sí, como les comentaba, vienen clasificados en diversas partes o funcionalidades. De igual forma, existe el software de gestión, que se incluiría dentro de los denominados software de aplicación como las herramientas que facilitan todos los aspectos relacionados con la gestión integral de una empresa, desde el software de gestión contable, software de facturación, software de gestión de nómina y pues entre otros más. Además, la importancia del software de programación, que es una parte muy importante, ya que la programación, pues como bien sabemos hoy en día, es parte fundamental para crear aplicaciones, y obviamente estas aplicaciones pues conllevan a procesos que se aplican en la cuestión de la agropecuaria. En este caso vamos a hablar procesos en los invernaderos, casas sombras, que de alguna u otra manera nos permiten pues llevar a cabo tareas que en algún tiempo o antes eran pues un poquito tediosas, ¿no? Ya que pues nosotros como en persona física teníamos que ir a, no sé, a prender la bomba para hacer un riego, para, no sé, fumigar, no sé, hacer diversas cuestiones. Pero ya en este caso, con la cuestión de los software o la programación, es muy importante, puesto que pues ya estos procesos se programan como tal, y pues de alguna forma ya por medio de con solo apretar un botón podemos realizar esa tarea sin tener, o sea, sin hacer mayor esfuerzo. También dentro de esta categoría encontramos ejemplos como editores y compiladores. Ajá. Por otra parte, el software del sistema pues también es indispensable para que el hardware funcione de una manera idónea. Los componentes de un ordenador ejecutan su labor gracias a esta herramienta, desde los drivers a los periféricos u otros elementos como teclado o disco duro. A modo de ejemplo, se puede citar sistemas operativos, Windows o Mac, o también en este caso podemos encontrar a lo que es el sistema operativo de Linux, que como bien sabemos es un sistema operativo que es libre, software libre, o sea, es decir que es gratuito, a comparación de lo que es Windows o Mac, que cuentan con una licencia, y obviamente esta licencia pues es de paga, y pues que hoy día todos estamos aunados a ellos. Aunque sabemos que son de paga, siempre nos aferramos a esa cuestión por hábito o costumbre. Pero no cambia nada si utilizamos también lo que es el sistema operativo de Linux en cualquiera de

0: sus versiones. Obviamente, como es un sistema operativo que es de licencia gratuita, pues su interfaz gráfica pues no es muy, muy favorable, muy atractiva, por lo cual lo hacemos a un lado. Pero si nosotros tenemos la oportunidad de poder trabajar con él, pues sería muy grato, puesto que realiza las mismas funciones que los mismos de licencia, pero con la diferencia que pues su interfaz gráfica, como lo vuelvo a repetir, es un poco pobre, pero las funcionalidades siguen siendo igual. La importancia también radica a la vez que se establece una conexión entre usuario y máquina u ordenador, facilitando las tareas vinculadas a este mismo. También, como les comentaba, el software de licencia es un elemento clave, puesto que establecen los términos que permiten el uso correcto del mismo. Nosotros teniendo un software con licencia, pues nosotros podemos tener todas las funcionalidades que este contiene, ¿no? Y conlleva, para que nosotros podamos trabajar de una manera más eficiente y eficaz. Si nosotros tenemos un software o una aplicación que no contamos con la licencia, pues siempre nos va a delimitar ciertas funciones, como por ejemplo un antivirus, ¿no? Es una aplicación que a lo mejor, y no digo a lo mejor, yo quiero pensar que todos tenemos de alguna forma instalada en un equipo de cómputo. Si nosotros pagamos una licencia, pues puesto nos va a permitir el acceso a todas sus funciones. No nos delimita nada. Pero si nosotros tenemos instalamos una aplicación de prueba, simplemente nos va a permitir lo que son dos o tres funciones de las que contrae. Y de otra forma, pues no la podemos utilizar, a menos de que nosotros paguemos cierta cantidad para poder obtener todos los beneficios de la misma. Pues sí, estos establecen términos que permiten, pues, el uso correcto y, uso correcto, les comentaba, de esta aplicación. Lo habitual es encontrar dos tipos de software de licencia, que es software libre y software de propietario, que aquí, pues, ya entra el copyright. Ajá. Mientras que el primero, que es el de software libre, pues se caracteriza por no tener el copyright, es decir, todos podemos tener el acceso a él y pues todos podemos colaborar hacia él. No necesariamente debemos o alguien es dueño de esa licencia, sino que todos a su parecer pueden colaborar con ello para que todos puedan utilizarlo. Y por tanto, pues se puede usar, distribuir libremente sin implicaciones de pago. Este pago, pues, como sabemos, sería por uso o derechos legales sobre el mismo. El segundo queda limitado legalmente tanto en su uso como en la distribución o copia. Pues así claramente se dice, ¿no? Tienes la licencia, puedes utilizar todo lo que contenga este programa, su uso. Y pues igual, pueden distribuirlo o pueden copiarlo, pero en este caso, siempre y cuando se tenga la licencia. Si no se tiene una licencia, pues difícilmente te va a dejar copiarlo de un dispositivo a otro. Simplemente te permite la instalación.
1: En estos momentos, en una charla muy importante aquí con nuestro amigo Heriberto Baltasar Ramírez, con el tema de la importancia de la informática en el entorno agropecuario. Muchas gracias, maestro, por esta información tan valiosa que nos has proporcionado sobre qué es un software e incluso cómo se clasifica un software. ¿Tiene algo más que agregar, maestro?
0: Sí, muchas gracias. Continuando con lo que estaba argumentando en el bloque anterior, pues también es importante hacer hincapié en que también existe el software por tipo de alojamiento. Y este software es muy importante porque en este tipo de software de alojamiento lo que nos va a permitir es seleccionar qué tipo de software es el más adecuado para nuestra empresa de negocio. También podemos valorar el tipo de tecnología sobre la que pueden apoyarse, como por ejemplo on-premise y en la nube. Entonces es un tipo de software

que pues de alguna manera va a delimitar pues qué es lo mejor para nuestra empresa o qué software es mejor para nuestra empresa y qué es lo que vamos a instalar. O sea, no nada más es llegar y porque me gustó, porque vi que tiene estas características, voy a instalarlo en mi empresa, sino que tenemos que hacer un análisis profundo de qué es lo que está haciendo nuestra empresa y qué giro tiene para nosotros poder seleccionar lo que es un software. Porque de alguna u otra manera instalamos un software con muchas características y capacidades, y si nuestra empresa no lo requiere, entonces vamos a estar haciendo una inversión pues prácticamente nula, porque pues no vamos a explotar esos requerimientos. Y pues de alguna forma van a estar ahí, pero pues no se les va a dar uso alguno, por lo tanto pues ahí pues sería como una inversión fallida. Pero sin embargo, nosotros valoramos los requisitos, valoramos las características de nuestra empresa o para qué vamos a utilizar este software, pues es más conveniente adquirir alguno que se adapte a al tipo de empresa que nosotros tenemos, ¿no? O el giro que tenemos. Y ya con ello vamos a explotar todas esas características del software que nos van a permitir un mejor rendimiento en la cuestión de que nos van a registrar información que sea la correcta, que sea la verídica, que pues de alguna manera no sea errónea y que nos va a permitir que nuestra empresa siga fluyendo de una mejor manera posible. El software on-premise se basa en la instalación y utilización dentro de la propia empresa. En la propia empresa del programa, a través de la correspondiente estructura interna. Pues ello más que nada obliga a la empresa a instalarlo en su servidor y también a hacerse cargo de los posibles riesgos que ello pueda entrañar, por ejemplo, pérdida de datos relevantes o sensibles. Es decir, cuando uno instala este tipo de software debe de estar uno consciente, ¿no? Que de los riesgos que se pueden tomar o de las ventajas que uno pueda obtener en este sentido, ¿no? Por eso, como les comentaba, es de vital importancia realizar un análisis previo al momento de seleccionar este tipo de software. No nomás instalarlo o seleccionarlo, como les decía, porque me gustó, sino porque realmente va a cumplir con las funciones y características que nosotros requerimos para nuestra empresa. Si no, de alguna u otra manera, les comentaba, pues vamos a estar haciendo una adquisición fallida que no nos va a servir de mucho en la empresa y por lo tanto pues va a terminar siendo nulo. También en esta cuestión, el software on-premise ha sido pues el más utilizado recientemente, y en muchos casos se está dando paso al software basado en cloud debido a sus ventajas en cloud o en la nube, que hoy todos sabemos, hoy día la nube sería como que lo más impactante, ¿no? Todos siempre decimos, ¿dónde está guardada tu información? Está guardada en la nube. ¿Pero qué es la nube? Uh-huh. Pues bueno, en esta cuestión la nube podemos decir que es un alojamiento donde nosotros podemos tener nuestra información disponible en cualquier momento. Es decir, si yo no llevo, por ejemplo, mi equipo de cómputo y necesito alguna información, no es necesario o no debo preocuparme por no tener el equipo físico, sino que simplemente yo, con tener acceso a un equipo de cómputo en cualquier lugar que yo me encuentre, desde ahí puedo entrar a la nube donde tengo guardada mi información y desde ahí puedo obtenerla, puedo descargarla y no hay ningún problema. O sea, esto es lo que hacen pues las grandes empresas, ¿no? O sea, guardan su información también en la nube, por si en alguno de los momentos la requieren, pues entonces de ahí puedan descargarla. También lo hacen como pues una forma de respaldo, ¿verdad? Bueno, si hablamos de algunas empresas ya muy extremadamente grandes, pues bueno, ellos tienen servidores dedicados a este tipo de cosas, ¿no? De respaldos. Pero pues hablemos de pues una empresa no muy grande, puede tener información en la nube, pues donde puede ser accedida de diversos lugares donde nos encontremos. Uh-huh. Y bueno, como comentaba, igual el software en la nube es aquel que pues nos permite, como le decía, trabajar con la información, es decir, un repositorio externo a la empresa, al cual se accede de forma remota en cualquier momento, lo que pues les acaba

0: acaba de comentar, ¿no? Donde quiera que estemos, vamos a poder accesar.
1: Excelente información, maestro Heriberto. De verdad que había y hay, de hecho, muchos vacíos de conocimiento aquí que, pues, considero y espero hayan sido aclarados. Aquí se abordaron demasiados temas en un resumen muy bien sustentado. Por ejemplo, nos comentaste

0: con licencia. Y efectivamente, una de las preguntas que muchos nos hacemos y se hacen es, ¿qué es esa famosa nube? Porque luego decimos, manda la información a la nube. Y hoy creo que ha quedado muy bien explicado. La nube no es otra cosa, como bien lo comentas, que es el alojamiento de información. Y esa información va a estar disponible en el momento en que nosotros lo requeramos. El uso de la informática definitivamente que nos ayuda a un mayor rendimiento, a tener una mayor eficacia, una mayor eficiencia en los procesos. Y como dijeran nuestros colegas, los ingenieros industriales, pues ser más eficiente incluso en lo que es tiempos y movimientos. Sin embargo, maestro Heriberto, fíjese que hay aquí algo aquí como que irónico. Y yo sé que desde tu punto de vista como informático visualizas muy bien esto, ¿no? La programación, sin lugar a dudas, hablando de informática, definitivamente que no solo en México, sino en el mundo, y hay países muy avanzados, los europeos, que han avanzado muchísimo en lo que es la programación. Sin embargo, programación o avance tecnológico informático, pues también pudiéramos deducirlo como automatización de procesos. Y una crítica, precisamente viéndolo desde el punto de vista económico, que se le hace a esto de la automatización es el desplazamiento de la mano de obra. Entonces, sin lugar a dudas, estamos de acuerdo que el uso de las tecnologías de la información es muy importante, pero ¿cuál consideras o cuál es tu punto de vista respecto a esto de que por la automatización, y esto es real, se está dejando o se deja de contratar a personal que de repente lo hacía de manera manual? Y como tú muy bien lo comentabas al principio, hoy desde mi celular yo puedo programar el riego, a qué horas quiero que se riegue, qué cantidad de agua quiero que se lleve a mi planta, cuántas veces al día. O sea, todo ya lo puedo hacer desde un celular, cuando yo tenía contratado precisamente a lo mejor a una persona que se encargaba de hacer eso. ¿Cuál es tu opinión al respecto?
1: Bueno, mi opinión al respecto a la pregunta, pues sí, definitivamente la programación ha venido a desplazar casi en su totalidad la que es la mano de obra, puesto que pues ya hay programas, hay aplicaciones que realizan las diversas actividades por personas, ¿no? Y no solamente en el ámbito agropecuario. Uno de los casos muy evidentes que se está viendo incluso, pues, que hoy día viene siendo como la relevancia, pues es en la medicina, ¿no? En la medicina, pues ya hay robots que operan, ya hay robots que con certeza son programados y son capacitados, ¿no? De alguna forma se puede decir en esa cuestión para realizar una operación, ¿no? Te hacen operaciones tan minúsculas, por ejemplo, en los ojos, que con certeza realizan esa operación y no tienen como margen de error. A comparación de una persona como tal, una persona como tal tiene un margen de error. No sabría decir qué tanto sería ese porcentaje, pero sí tendría un margen de error, ¿no? Puesto que no es lo mismo ya una máquina bien controlada a una mano humana, ¿no? Que pues por lo regular tiende a tener cierto movimiento, como decimos nosotros, ¿no? A temblar. Ajá. Pero en la cuestión de esta, respecto a la pregunta, pues sí, ha venido a desplazar todo en su totalidad, a mi punto de vista.
0: Perfecto, maestro. Yo igual concuerdo contigo, y fíjate que algo que se le admira muchísimo a esto del avance de la informática es precisamente lo que tú acabas de decir. Hoy en día se pueden programar cirugías muy delicadas que la mano humana como que hasta cierto punto le cuesta. Y otro punto favorable que se le ha visto a esto de la programación desde el punto de vista de la informática y desde luego utilizando la robótica es que hoy procesos en donde se manejaban sustancias químicas peligrosas ahora ya se pueden hacer de manera automatizada y por lo tanto el riesgo del manejo de personal también como que ahí ya disminuyó. Yo sé que al final de cuentas se escuchó fuerte de que desplazamiento del personal, pero como también

0: bien nos lo acabas ahorita hacer ver, no es tanto desplazamiento de personal, sino que lo veamos como un área de oportunidad. Y creo que sí se está haciendo la tarea. ¿Qué necesitamos hacer para no ser desplazados? Pues, sin lugar a dudas, hay que capacitarnos. Maestro, nos vamos a un corte y regresamos.
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0: continuamos con esta charla tan importante que tenemos con nuestro amigo, el licenciado Heriberto Baltasar Ramírez, respecto al uso de la informática en el entorno agropecuario. El maestro Heriberto nos ha explicado bastante bien y sustentado qué es un software, cómo se clasifica y desde luego cuál es la importancia de la informática en el mundo actual. Maestro, vamos a entrar ahora en materia en el ámbito agropecuario. ¿Qué programas informáticos existen para el entorno agropecuario como tal? Porque así como en la medicina, en la administración, prácticamente en todas las áreas de servicio y áreas de conocimiento, la informática es una herramienta que sin duda acelera los procesos. Y desde luego que en el entorno agropecuario no es la excepción. Quizás para nuestro auditorio este sea un tema como que un poco, a lo mejor van a decir, pero pues si aquí en Acatlán, en nuestra región, no utilizamos todavía sistemas de riego automatizado, pero o no hay muchos invernaderos, sin embargo, desde hace unos 6 años a la fecha, en lo personal, parece que no, pero Acatlán y su alrededor se está transformando en lo que es procesos de producción agropecuaria. En lo personal, a mí me da muchísimo gusto hoy en día ver las parcelas de cultivo de nuestros productores haciendo ya uso de sistemas de riego presurizado, es decir, uso de cintilla, riego por goteo. Y luego también están utilizando el acolchado, una estrategia importantísima para controlar las plagas, para controlar las malezas, pero además para hacer un uso eficiente del agua. Entonces yo considero que al ritmo que vamos, quizás pareciera un poco lento o despacio, pero creo que estamos tomando ya muy en cuenta cuidar nuestro entorno, cuidar el agua, que tan importante es no solo aquí, sino en todo el mundo. Entonces, no dudo que en unos 10 años o 15 años, pues ya estemos utilizando las tecnologías de la información, como bien lo comentaba el maestro Heriberto, que desde el celular los productores pues estén controlando sus sistemas de riego o quizás pareciera que falta mucho, pero también ya vemos aquí en Acatlán el uso de los drones específicamente para tomar video, tomar fotografía, pero en la agricultura también ya se están utilizando los drones para detectar la presencia de plagas, la presencia de enfermedades, si le falta agua a nuestro cultivo, cuál es la temperatura predominante, en fin, yo considero que muy muy pronto vamos a poder acceder a utilizar esas tecnologías en nuestro entorno agropecuario. Entonces, maestro Heriberto, ¿qué programas informáticos existen respecto al uso del entorno agropecuario?
1: Sí, respecto a la pregunta, pues existen diversos, ¿no? Y yo creo muchos programas informáticos que están orientados a la agropecuaria, pero sí me gustaría hacer énfasis en uno, ¿no? Que se llama QGIS, que es un software de licencia libre, pues como ya habíamos comentado, ¿no? De licencia libre, pues es totalmente gratis, ¿no? Pues es un,

sistema de información geográfico que nos ayuda en el procesamiento, análisis, proyecciones, modelamiento, toma de decisiones y más de datos obtenidos del territorio y elementos que lo componen. Este es el tipo de sistemas de información es geográfica, pues como les comentaba, QGIS, son una herramienta para trabajar pues con diferentes tipos de datos, ya sean de texto, datos numéricos, datos alfanuméricos, fotografías, videos, etcétera, los cuales pues se van a redirigir por medio de una posición geográfica. Pues los SIG o GIS, como sus siglas en inglés, ayudan a identificar problemas, ayudan también a monitorear, que es parte importante en la agricultura, ¿no? Monitorear que la planta esté bien, monitorear que no haya plaga, como comentaba comentaba acá el compañero, ¿no? Monitorear la temperatura, que todo esté pues al 100%, ¿no? Entonces, pues ahorita con la ayuda de los drones, como se comentaba, y por medio de los programas, programas informáticos, pues bueno, ya se pueden hacer diversas tareas que pues prácticamente van a hacer que nuestro cultivo pues sea más productivo, ¿no? Y pues bueno, también nos ayuda a gestionar y dar respuestas a cualquier tipo de emergencia. Realizar predicciones que son muy importantes, qué es lo que puede pasar o le puede pasar a mi cultivo si a lo mejor hay mucha lluvia, hay exceso de lluvia, ¿no? O no hay lluvia, ¿qué puede pasarle a mi cultivo? Entonces ya el programa, dependiendo de cómo vaya captando cierto tipo de datos, es como va a ir arrojando la información para que pues estemos alerta, ¿no? A esas emergencias que pueden o puedan existir. Pues también nos permite, QGIS nos permite establecer prioridades, comprender tendencias, generar mapas, también es importante, dar informes generales de lo que es el cultivo, gráficos y pues muchas más funciones que podemos destacar de este programa informático como lo es QGIS. Bueno, también no solamente QGIS está relacionado a lo que es lo agropecuario, también está inmerso este programa informático está inmerso pues en otras en otras ramas como lo es en la topología, la geología, ciencias ambientales, o sea, no solamente está derivado y está orientado a lo que es pues lo agropecuario, sino que pues abarca varios campos donde pues los beneficia de alguna forma, ¿no? O sea, ya que como comentábamos, genera mapas, hay predicciones, casos de emergencia, entonces pues es muy muy común que se puedan utilizar en este tipo de áreas. También hay otro programa informático que es de suma importancia y que se debe tener mucho en cuenta, que es AutoCAD. Pues acá es prácticamente el diseño, ¿no? El diseño de un invernadero, la estructura de los invernaderos, el sistema de riego, pues bueno, son diversas cosas que se pueden utilizar con AutoCAD. Pero pues bueno, es muy utilizado también en la pues como tal en la agricultura, ¿no? Lo que les acababa de comentar. Es pieza clave para cumplir con ciertos parámetros, ¿no? Apegados a las condiciones de pues del terreno, ¿no? En el que se va a trabajar o se va a desarrollar el proyecto. Pues además AutoCAD pues es un programa multifacético que permite pues desarrollar proyectos de índole arquitectónico, industrial, así también como los proyectos mecánicos, proyectos de diseño gráfico, de ingeniería. Y pues esto es gracias a la posibilidad de visualizar los diseños en 2D y 3D. O sea que este tipo de diseños pues van un poquito más allá del ojo no humano. O sea, ya nos da otro tipo de vista, ¿no? No es lo mismo ver a lo mejor un proyecto así muy cuadrado a ver uno lo que ya es 2D o 3D, ¿no? Que ya podemos ver pues casi todo el entorno, ¿no? Todo cómo gira alrededor, ¿vale? Y pues bueno, es más que nada ahorita AutoCAD viene siendo uno de los

0: pues programas informáticos, si se le pudiese llamar, pues líderes en el mercado, ¿no? Porque pues es muy utilizado, pues no solamente, como les comentaba, en el área agropecuaria, sino que también pues es utilizado en diversas ramas, ¿no? Entonces se puede decir que pues AutoCAD es ahorita pues uno de los programas más relevantes que se pudieran que pudieran existir en el mercado. Y pues acá vamos a hablar de otra forma, de otro programa que es importante, que es Margaret. Como tal, pues esta es una inteligencia artificial para la agricultura. Entonces acá la inteligencia artificial pues ya se está inmiscuyendo también en lo que es la agricultura. ¿Y cómo se va a inmiscuir? Bueno, se diseña una plataforma de inteligencia artificial agroalimentaria capaz de gestionar escenarios futuros. Acá ya podemos como proyectar qué es lo que puede pasar, ¿no? Ya es para estar en un futuro preparados, ¿no? ¿Qué es lo que nos depara? Como dice, ¿no? ¿Qué nos depara el destino para poder estar o tener algo de contingencia, ¿no? Para poder atacar cualquier tipo de situaciones. Describiendo, pues, la forma en la que impacta en una estrategia corporativa, mostrándole una mejor decisión a la persona para cada objetivo de su negocio, o sea, en qué está orientado, qué es lo que va a llevar a cabo. Entonces le permite ver un panorama pues muy amplio. También cuenta con un motor de procesamiento que analiza un auténtico almacén de datos, ¿no? Los mentados Big Data en informática, ¿no? Pues que son almacenes de datos a final de cuenta. Estos almacenes de datos pues son agroalimentarios, en los cuales mediante algoritmos y modelos de inteligencia artificial permite desarrollar aplicaciones adaptadas a las necesidades de cada productor, agregador o industria complementaria. Es decir, pues aquí este programa informático se va a adaptar al productor, no el productor se va a adaptar a él, sino que va a ver qué requerimientos en realidad necesita el productor para poder, no sé, mejorar su cosecha, la producción de ciertos productos. Entonces va a poder abrir un panorama pues más amplio, ¿no?
1: Es como un simulador.
0: Algo parecido, un simulador, pero que sí te va a permitir hacer proyecciones. Ajá. Bueno, pues eso sería en la cuestión de lo que es inteligencia artificial, que pues lo veíamos muy lejos, pero pues ya está más cerca de nosotros.
1: Sí, pues muy interesante todos estos pues programas que nos ha mencionado el licenciado Heriberto. Yo creo que todos estos pues son parte ya de la que ya está presente la agricultura 4.0, como se conoce actualmente al uso de todas estas tecnologías. Y pues pues ahorita nos ha ampliado mucho el panorama sobre todos estos programas que podemos utilizar. Sintonícenos todos los jueves a las 5 de la tarde y los lunes la repetición a las 5 de la mañana en la transmisión a nivel estatal. Si tiene alguna duda que quisiera consultar con el entrevistado, puede hacérnoslas llegar a nuestros teléfonos en cabina 953-534-3022. También nos puede encontrar por Facebook en SET Acatlán y nos puede escuchar también por internet en www.acatlanfm.blogspot.mx. Nos encontramos transmitiendo desde Carretera Internacional México-Oaxaca, kilómetro 153, Barrio La Palma. Pues continuamos con esta charla tan interesante, que estamos aquí con el ingeniero Heriberto. Ingeniero, ¿existirá algún programa en específico que nos pueda ayudar con el control de plagas, que es muy común en la mayoría de cultivos que hay en la región?
0: Muchas gracias, pues vamos a continuar con esta charla amena. Pues sí hay programas que pueden apoyarnos para controlar estas plagas. Uno de ellos,

0: ya se los mencionaba en el bloque pasado, pues es este QGIS. Igual permite el monitoreo y planificación en las diversas zonas de terreno para pues evaluar las afectaciones y alternativas de tratamiento. Pues es decir, este mismo programa informático nos permite realizar esta labor tan importante como es controlar las plagas.
1: Muy bien, maestro. En el caso, por ejemplo, también de un factor que pues es muy básico y muy importante controlar en todos los cultivos, ¿habrá algún programa con el cual podamos monitorear las temperaturas de algún invernadero?
0: Pues sí, hay programas, de hecho hay aplicaciones, muy diversas aplicaciones que se pueden utilizar para llevar el control de la temperatura en el invernadero, y no solo en invernadero, sino en casa sombra también se puede llevar este tipo de control. Como tal, aplicaciones, pues hay muchas, y tenemos que, pues como decía, elegir y tenemos que buscar la mejor alternativa para que sea de beneficio para nuestro invernadero o la casa sombra que nosotros donde deseemos pues utilizar este tipo de aplicaciones.
1: Bueno, nos comenta que sí se puede. ¿Nos podría comentar así a grandes rasgos, tal vez muy muy en general, cómo pudiera ser desde el proceso de la instalación, no sé, de algún sensor en el invernadero, hasta que nosotros podamos tener la aplicación y abrirla en mi celular y yo poder ver qué temperatura tengo en el invernadero, a grandes rasgos?
0: Bueno, a grandes rasgos, pues antes que nada, pues primero se tendría que realizar la programación. Necesitas realizar la programación para que, pues, obviamente tu sensor pueda captar la temperatura correcta o deseada, de acuerdo también a cómo tú quieras los parámetros de o niveles de temperatura que a los que va a estar las condiciones de tu invernadero. Pero sí realizar primero lo que es la parte de la programación. En estos de los casos de los sensores está hoy una tecnología muy relevante, que esta tecnología pues ha venido a suplir o a beneficiar, ¿no?, a muchas causas, y no solamente agropecuarias, sino también de otra índole, ¿no? Como tal es Arduino. Arduino ahorita ha venido a pues renovar y a fortalecer lo que es la programación y la automatización de procesos. Arduino hoy día es uno de los más fuertes que podemos encontrar en cuestión de programas en el mercado. Casi todas las aplicaciones vienen programadas con este tipo de tarjetas de Arduino. ¿Por qué? Porque nos permite prácticamente lo que nos comentaba, los sensores. Esos sensores son programados con Arduino a cierta si hablamos de sensores de temperatura, pues bueno, nosotros vamos a programar a qué nivel de temperatura queremos que esté en una parte menor y en una mayor, ¿sale? Entonces, también programar qué tipo de temperatura es la correcta para nuestro invernadero, y que nos programar que si la temperatura desciende a cierto nivel, que nos mande algún mensaje, una alerta que nos pueda decir, oye, tu temperatura ha bajado demasiado, ¿no? O sea, activa la temperatura, no sé, el sensor de temperatura para que pueda elevarla, no sé, de acuerdo al cultivo que se tenga en el invernadero. De igual forma, viceversa, ¿no? Si la temperatura aumentó, pues bueno, que te mande la alerta para que pueda disminuir la temperatura, ¿no? Pero todo esto, pues, les digo, está basado desde la programación. La programación de sensores, y no solamente hablemos de temperatura, sino sensores de movimiento incluso, ¿no? Incluso para los sistemas de riego también se utilizan los sensores, ¿no? O sea, sensores que detecte si el suelo está muy seco, no sé, o muy húmedo. A lo mejor si está muy seco, pues que se active para hacer el tipo de riego que se tenga instalado, ¿no? Y si está muy húmedo, pues obviamente que ya se detenga, ahora sí que se autoapague, para que se puedan realizar este tipo de actividades. Y yo creo que eso es una de las formas de tener un mejor control en un invernadero, ¿no? Teniendo los sensores programados a nuestras necesidades.
2: Excelente, maestro Heriberto. Qué interesante información nos has compartido en esta tarde. Totalmente de acuerdo contigo. Fíjate que cuando yo estudié la ingeniería, que ya tiene un

0: un ratito, allá en el 90, 98, utilizábamos sensores dentro del invernadero allá en la universidad, y voy a hacer referencia específicamente a uno que se llama, y todavía existe en el mercado, que se llama Hobo. Instalábamos ese sensor adentro del invernadero, un cuadrito ahí, y adentro estaba el sensor, y este sensor nos medía o mide la temperatura, la humedad relativa, ¿sí? Y fíjate que algo muy interesante, la guía de usuario era muy específica, de que solo tenía que ser de acuerdo al tiempo que tú lo programaras para registrar estas variables, tú tenías que llevarlo a una computadora de escritorio y descargarlo para vaciar los datos y después volverlo a llevar e instalar al invernadero. Entonces, qué padre que ahorita nos mencionas esa fase de esa carrera que lleva la tecnología actualmente, porque en ese tiempo, aún así, como nos lo acabas de mencionar, había un software diseñado para poder descargar esos datos y poder darles un manejo y una interpretación, incluso hasta gráficas aparecen ahí. Pero lo interesante de hoy en día es que hoy en día ya no necesito casi tener esa conexión del sensor y la computadora de escritorio, porque ahora ya avanzó la tecnología y resulta que ahora yo directamente almaceno los datos que estaba bajando el sensor en el invernadero y yo puedo ir almacenando en la computadora sin necesidad de traer el sensor y vaciar, pero además lo puedo ver en tiempo real cómo está mi cultivo dentro del invernadero. Entonces, creo que hoy en día los sensores unidos a lo que es la robótica con los drones están teniendo muchísima influencia en esto de la agricultura. Vuelvo a comentar, quizás para nuestros agricultores de aquí de la región, todavía como que no logramos entender qué es esto de manejar drones, qué es esto de manejar softwares para regar, pero yo estoy prácticamente seguro que no tarda en que incluso aquí vamos a ver sistemas de riego automatizados desde la comodidad del celular del productor, va a poner a funcionar su sistema de riego. ¿Dónde existen estas aplicaciones, el uso de esta tecnología a ese nivel? Sin lugar a dudas que existe, y existen países muy adelantados tecnológicamente, y voy a citar específicamente a España y Holanda. Entonces, ellos por las condiciones climáticas que tienen, allá cae nieve, allá hay muchos días con poca luz, entonces todo prácticamente el proceso de los cultivos está automatizado. Y como bien tú lo comentabas en algún momento dado, si el sensor detecta que hay mucha luz la que está entrando al invernadero, inmediatamente se extienden determinadas películas especiales que solo dejan pasar cierta cantidad de luz al interior. Si la humedad relativa está muy elevada o muy baja, inmediatamente los sensores se activan y hay una nebulización para incrementar la temperatura, o se activan los ventiladores y los extractores para extraer la humedad que haya en exceso en el invernadero. Y esto definitivamente que está conectado, porque se manejan desde la programación de los softwares cuáles son los límites de estas variables que deben de existir en los invernaderos. Maestro Heriberto, muchísimas gracias por toda esta información. Ya nada más como para cerrar, yo quisiera preguntarte, me voy a poner en el nombre de un productor. ¿Consideras tú que esta tecnología podría estar al alcance y ser manejada por nuestros productores de aquí de la región Mixteca Baja Poblana?
1: Pues claro que sí, yo creo que sí, todos tenemos esa posibilidad y todos tenemos ese alcance. Obviamente, pues nos va a costar un poquito, como todo, pero no quiere decir que sea algo imposible. Todo, pues debemos de, pues más que nada brindarles la mano a los agricultores por medio de, pues no sé, cursos, llevarles asesorías, no sé, inmiscuirlos en este ámbito de la tecnología, puesto que pues algunos pues no tienen todavía ese acceso a la tecnología, pero pues tampoco quiere decir que no lo puedan hacer. Y yo creo que va a ser mucho beneficio que ellos

0: puedan pues estar inmersos en ella, ¿no? Y pero ¿cómo lo vamos a hacer eso? Pues bueno, vamos a tener que, pues como les comentaba, brindarles cursos, ¿no? Asesorías, capacitarlos más que nada en ese ámbito para que pues ellos puedan de alguna manera ver qué beneficios o sí ver más que nada los beneficios que puede traer o puede conllevar el uso de la tecnología en sus cultivos. Ajá.
1: Muy bien, maestro Heriberto, y desde luego pues uno de los objetivos principales de la dirección de nuestro plantel, el CEBETA número 184, encabezada por nuestro director, el maestro Miguel Baltasar Luna. Desde luego que el CEBETA 184 se ha caracterizado por ser una casa abierta en una actualización permanente, tanto de su personal docente, y desde luego siempre hemos tenido la mano extendida a la población en general. Siempre se están impartiendo cursos de actualización a productores y bueno, aquí nuevamente hacemos extensiva la invitación de nuestro director. Aquí tenemos personal capacitado para dar asesoría técnica gratuita en el aspecto de plagas, enfermedades, nutrición de cultivos, desde luego industrialización de productos y bueno, como nos lo ha remarcado hoy en día el maestro Heriberto, también tenemos a los especialistas en el área de la informática. Muchas gracias, maestro Heriberto, y seguimos en comunicación con nuestro auditorio.
2: Maestro Heriberto, ya nada más para finalizar, ¿qué tipo de celular crees que pueda ser utilizado? ¿Es necesario algún celular muy especial de una gama alta o se puede utilizar cualquier celular?
0: Pues en respecto a tu pregunta, pues yo se puede considerar cualquier tipo de celular siempre y cuando, pues bueno, sea como tal un smartphone. Obviamente con características no tan específicas, pero sí que sean considerables para soportar pues la instalación de las aplicaciones a utilizar. Ajá, entonces pues igual no necesitas tampoco un celular de gama tan alta como para poder utilizar este tipo de aplicaciones. Entonces todo va a depender de qué es lo que quieras hacer, ¿no? Qué es lo que quieras hacer y pues prácticamente el uso de ciertas aplicaciones no te piden características tan altas o que sean imposibles, ¿no? O sea, por lo regular las aplicaciones son aplicaciones que son muy comerciales, son muy adaptables y se tienen como son muy amigables con el
2: tipo de celular. Podría ser un celular promedio, ¿no?
0: Sí, claro. Un celular promedio, con eso tú puedes tener acceso para instalar la aplicación. Entonces, un celular que sea smartphone y con eso.
2: Muchas gracias, maestro Heriberto. Pues el tema de hoy, un tema muy interesante. Yo creo que pues hacia esto que nos comentó el maestro está encaminada la agricultura y qué bueno que hoy nos vino a dar una gran perspectiva de las nuevas tecnologías que se pueden emplear en el campo. Pues les agradecemos el favor de su atención. Esto fue su programa Campo Mixteco. Nos acompañó también el doctor Nereo Martínez y agradecemos al licenciado Heriberto Baltasar por toda esta información que nos brindó. Hasta pronto.
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1: 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Su sombra recorre el tiempo y su espíritu guía a quienes buscan el conocimiento ancestral.

Hola amigos, buenas tardes, soy el Fuego Vázquez Piedra 9 Conejo. Estamos iniciando un programa más de La Huella del Jaguar en esta bella tarde de viernes, ya a medio mes de septiembre, mes patrio, uno de los meses más bellos y más apegados a la mexicanidad. Es cuando el corazón vibra con los colores patrios, con los símbolos patrios, con el himno nacional, con la música. Es algo maravilloso para nosotros los mexicanos, y más los que de alguna manera estamos más metidos en el tema de la mexicanidad, con un poco más de conocimiento de lo que significa el ser mexicano, el formar parte de las Fuerzas Armadas, o el haber sido parte de las Fuerzas Armadas, pues también, como un servidor, pues se nos enchina la piel al oír estos acordes con esas canciones, con esos signos, con esos toques muy propios de las fiestas patrias. Y pues ya estamos iniciando prácticamente el día 13, pasado mañana, estaremos festejando, recordando a los niños héroes de Chapultepec. Y como ya es tradición aquí en Izúcar de Matamoros, los inspectores de los barrios y dos colonias, que son quienes tienen ya un espacio reconocido en la antigua presidencia municipal, en el Parque Pavón, aquí en Izúcar de Matamoros, pues estarán en estos días elaborando sus tradicionales arcos de cucharilla para desfilar con ellos y su comité de inspectoría o de colonia el 14 de septiembre por la tarde, para terminar en el expalacio municipal y realizar la colocación de los arcos en la víspera del 15 de septiembre, que se desarrollará el grito de independencia, como ya es tradición, con música, con baile, con pirotecnia, con mucha belleza, ¿verdad? Porque las personas, principalmente hay grupos folclóricos, las asociaciones charras, pues de repente hacen su desfile, ¿verdad? O su recorrido por las calles, luciendo sus trajes típicos, sus trajes regionales, que son muy comunes en estas festividades, con los colores patrios. Y seguramente pues habrá alguna cabalgata durante el día, durante la mañana, durante la tarde, y pues podemos estar ahí presentes, viviendo en grande las festividades de septiembre, del mes patrio. Y por otro lado, pues quiero mandar un saludo a nuestros amigos de Cholula, a todos los que viven en Cholula, San Pedro, San Andrés y sus alrededores, de los diferentes barrios que existen ahí en Cholula. Pues la verdad, y felicitarlos por el gran trabajo que realizan año con año en el trueque milenario en torno a la celebración de Nuestra Señora de los Remedios, que ya es un tianguis
con mucha tradición, con mucho sentido cultural. La verdad es que pues sí quedé sorprendido de todo lo que pude encontrar, cómo las personas llegan a vender y a hacer trueque con sus productos. Es realmente muy interesante. Mi imaginación voló hacia los tianguistlis prehispánicos, donde se reunían cantidades de comerciantes de varios lugares, de los diferentes rumbos. Se concentraban en las plazas en fechas muy especiales para realizar el trueque. Recordemos que no había monedas y que aunque se podía pagar con granos de cacao, lo más práctico era cambiar. Yo te doy lo que no tengo y tú me das lo que traes de tu lugar de origen. Y a la fecha, en los tianguis tradicionales, pues sigue sucediendo lo mismo. Sabemos que en los tianguis tradicionales que ya tienen orígenes ancestrales, pues podemos encontrar en un día determinado ciertos productos que vienen de otras regiones y que de alguna manera son necesarios para nosotros, para cubrir algunas necesidades, y viceversa, los que vienen de fuera pues compran productos que se elaboran o se producen aquí en la Mixteca poblana. Y pues somos afortunados todavía en el poder disfrutar de estas expresiones culturales con orígenes prehispánicos, con orígenes ancestrales. Y ojalá y podamos seguir aportando pues ese granito de arena, no solamente como comerciantes, que pues todos tenemos el espíritu de comerciante. Todo lo que uno lleve a cambiar o a hacer el trueque es bien recibido. Obviamente que en la actualidad se utilizan productos diferentes, pero en la época prehispánica pues estaba de moda todo lo que era natural, ¿verdad? No había plásticos, no había cartón, no había unicel, no había cosas de ese tipo. No había alimentos procesados de manera industrial, todo era manual. Los productos eran frescos, incluso había venta y compra de animales vivos, productos del mar, productos del campo, y pues era rico andar en esos tianguis. Como en la actualidad es muy interesante el poder caminar entre colores, aromas, sabores, ver diferentes tipos de indumentaria, escuchar diferentes lenguas como el náhuatl, como el mixteco, como el zapoteco y muchas otras lenguas que se hablan aún en esos mágicos lugares. Cholula milenaria, una ciudad

prehispánica que hasta la fecha sigue siendo imponente, sigue siendo importante, sigue siendo poseedora de mucho conocimiento en sus comunidades, en sus barrios, y son ellos quienes le siguen dando identidad a ese lugar, quienes siguen con el celo y el orgullo de guardar el conocimiento en la elaboración de muchos productos. Por ahí en mis redes compartí algunos videos, algunas imágenes, y pues yo quería ir a Tepoztlán, porque Tepoztlán es también un lugar donde el día 7 y 8 de septiembre se realiza el gran festejo, lleno de sincretismo, de ritualidad, de cultura, de tradición, de folclor, de muchas cosas, pero ojalá y el próximo año estaremos allá en Tepoztlán nuevamente. Y pues hoy quiero agradecerles infinitamente a todos ustedes que nos siguen a través de la señal del 107.5 Sicón Radio y Izúcar de Matamoros, que siempre están atentos, que siempre nos escuchan. Y a todos ustedes que nos siguen también en nuestra transmisión simultánea, en nuestra página Sicón Radio, Sicón Izúcar y La Huella del Jaguar, un saludo a todos ustedes. Y aprovecho para mandar saludos a la licenciada Jenny Valderas, que nos está siguiendo a través de nuestras transmisiones en vivo, a mi amigo don Gaspar allá en Tehuixingo, Tehuixingo, Puebla, la Mixteca Poblana. Saludo a Sandra y a Yolanda, les mando un abrazo enorme desde aquí de nuestra cabina de transmisiones. Y a mi amiguita Amparito Gutiérrez allá en California, también es una fiel seguidora, y muchos otros que aunque no se reportan, cuando tengo oportunidad de platicar con ellos, sé que me escuchan, me dan detalles de lo que aquí se dice, de lo que aquí se comparte, y eso me da mucho gusto, porque sabemos que aparte de que La Huella del Jaguar es un programa con mucha trayectoria aquí en Sicón Radio y Izúcar de Matamoros, pues tenemos seguidores desde hace muchos años, que son ellos quienes al platicar en la calle, en las comunidades donde de repente nos encontramos, nos dan la pauta para poder elegir algunos temas importantes que quizás ya no están de moda, pero que forman parte de nuestra historia, de nuestras raíces, de nuestra identidad. Aunque viéndolo de la mejor manera, pues hay cosas que nunca pasan de moda, como el tema del cual yo les voy a compartir este día, esta tarde. También quiero decirles que si desean comunicarse a nuestra cabina, lo pueden hacer a través del número 243-432-6383. Mándenos algún saludo, alguna felicitación, hagan algún comentario o compártanos alguna cosa que ustedes quieran dar a conocer de ahí, de sus comunidades, de sus lugares donde ustedes habitan. Y con mucho gusto aquí nuestro productor Arturo de Gante, que nos está apoyando esta tarde en los controles. Gracias, Arturo. Pues será quien nos haga llegar sus saludos, sus mensajes. Y hoy quiero hablarles de algo que a mí me apasiona, aparte de que en el programa pasado hablamos de los sombreros, que es un tema muy importante dentro de nuestra cultura, dentro de nuestra identidad. Pues hoy vamos a hablar de los huaraches, de los caites, de los cacles, de los iscacles, y de diferentes nombres, como se le conocen aquí en lo que es México, donde se

desarrollaron, donde florecieron las culturas mesoamericanas, ¿verdad? Sabemos que somos ricos en cultura, en tradición, que muchas culturas ancestrales se desarrollaron a lo largo y ancho de nuestro continente, no solamente en nuestro territorio que hoy es México, sino en todo lo que es Suramérica, Centroamérica y todo lo que es el norte también, hasta una parte de los Estados Unidos con esas tribus de apaches, ¿verdad? Que muchos de ellos surgieron, florecieron, vivieron en la parte de Chihuahua, México. Cuando no existían las fronteras, pues nadie era dueño de nada, no existía la propiedad privada, todo el territorio era de quien lo habitaba y podía disponer de la tierra, del agua, del aire, del fuego, para cultivar, para cazar en los espacios abiertos, todo con el mayor respeto posible, porque recordemos que para nuestras culturas ancestrales todo era sagrado. Y quiero hablarles un poco sobre los huaraches. ¿Por qué los huaraches? Porque juegan un papel importante dentro de nuestra cultura. Aunque no precisamente fueron, no hay información que diga que los huaraches aparecieron en X lugar. Los huaraches han existido, de acuerdo a la historia, desde hace más de 10.000 años en el planeta, en diferentes regiones, en diferentes culturas, donde florecieron, donde se hicieron famosos hace unos 4.500, 5.000 años, 2.500 años en diferentes culturas. Los huaraches fueron no solamente un calzado, un objeto de lujo, una forma de protegerse del frío, de lo caliente de la tierra, de los barros, de la humedad. Pues simplemente era algo como que surgió por necesidad en algún momento, pero con el paso de los años, el uso de estos huaraches o sandalias, como se le conoce, que prácticamente es lo mismo, pues se convirtieron en artículos de mucho lujo, principalmente para la nobleza, para los reyes, y pues eran diseñados, eran elaborados con productos muy básicos, pero en muchas ocasiones, dependiendo para el personaje que fueran diseñados, pues estaban adornados con piedras, con hilos, con metales, con maderas preciosas, con fibras muy costosas en sus épocas. Y pues hoy quiero compartirles un poco de este tema. Se dice que el origen de estos objetos que se pueden mencionar como sandalias y huaraches, pues son uno de los tipos de calzado más antiguos de la humanidad. Los registros van más allá de los 10.000 años. Allá en Mesopotamia, en el Medio Oriente, aparecen con una suela y tira de sujeción entre los dedos. Datan de hace unos 4.500 hacia el 2.500 antes de Cristo. Y no siempre han sido como los conocemos. Aquí en México han tenido diferentes formas, de diferentes tipos de pieles, incluso de

papiro, de fibras naturales, de caucho, de madera. De repente podemos imaginar, podemos dejar que la imaginación haga lo suyo. Hace algunos años en México salieron unos zapatos que se llamaban suecos, que eran suelas de madera, eran muy altos. Bueno, pues estos modelos de suelas, quiero decirles que se utilizaron hace miles de años en Egipto, en Mesopotamia, principalmente para la guerra. Estas suelas muy altas de madera, sujetadas con correas, con tirantes de piel, pues tenían una misión, cubrían una gran necesidad de los guerreros en esas épocas, y por eso es que decidieron en algún momento de la historia usar ese tipo de suelas. Recordemos que en la actualidad la mayoría de suelas son sintéticas, son de llantas de auto, llantas de avión incluso, pero pues también en tiempos anteriores las suelas eran hechas de cuero, de piel. Dentro de los animales que existen en el planeta, pues algunos se han caracterizado por el tipo de piel, su resistencia, su espesor, su suavidad, muchas características que los expertos en estos temas de calzado podrían compartirnos, mucha información que podríamos encontrar documentada en archivos bibliográficos que existen en museos, en diferentes lugares del planeta, pues nos darían una ligera idea de lo que significaba cada diseño, cada forma, los materiales, para quienes estaban diseñados estos calzados, algunos de ellos muy, muy famosos. Incluso en la tumba de Tutankamón se encontraron unos huaraches o sandalias muy, muy especiales, que incluso se dice que se usaban con calcetines. Ya los calcetines en esa época ya se conocían y eran de lino. El lino es un material muy fino, al igual que la seda, que las culturas antiguas lo han utilizado en diferentes épocas para diferentes situaciones, y hasta la fecha estos materiales siguen vigentes, y la verdad es que son finos y además costosos, y muchos de ellos son de importación para nosotros los que habitamos en este continente. Muchas de estas chanclas o de este tipo de calzado eran hechas con papiro trenzado y cuero. Eran importantes de tal forma que eran parte de el ajuar funerario para la vida eterna en la tumba del faraón Tutankamón. No sé si ustedes sepan, pero aquí en México, digo, es nuestro país, pero en especial aquí en la Mixteca. No sé si en algunos otros lados del país, en otros estados, se practique esto, pero acá en esta región de la Mixteca existe una costumbre, una tradición de cuando una persona fallece, se le colocan una especie de sandalias o huaraches de istle, que se llaman izcacles. Incluso los venden en las funerarias, pero en algunos tiempos ancestrales, pues precisamente eran utilizados con los mismos materiales para el uso cotidiano. En la actualidad pasó a ser

un objeto de tipo ceremonial o ritual, funeral, porque se los ponen a los muertos. Cuando los embalsaman, cuando los meten dentro de su ataúd, a muchos de ellos les colocan este tipo de calzado, porque se dice que en ese trayecto que ellos inician hacia el

0: sin ser maltratados a ese lugar donde se llega después de tanto sufrimiento, de tantos obstáculos, pues finalmente encuentra uno como la gloria, por decirlo de manera coloquial, un lugar eterno donde se descansa. El Mictlán, por cierto, ya estamos a poco tiempo de que lleguen esas fiestas también de muertos, en la que hablaremos más a fondo de estos temas. La cultura mexica también, aquí en Mesoamérica se fabricaban sandalias con fibra de palma o istle para proteger a los guerreros en las batallas. Ellos portaban ese tipo de calzado. Y se dice que en Japón surgieron los tradicionales toris o jetas, mientras que en la antigua Roma se popularizaron las sandalias de cuero con suelas gruesas y correas altas. En Roma existieron sandalias cuyas tiras iban fijadas al derredor y se les llamó coturno, de base alta, elaboradas de corcho, que se ataba al pie con tiras de cuero. Bueno, las famosas... podemos ver, ahorita que estamos hablando de esto, me recuerda, por ejemplo, si ustedes ven imágenes del ejército o los soldados romanos, llevan una especie como de guarache, con unas tiras, con unas cintas enredadas, cruzadas hasta la pantorrilla. Es un estilo de calzado que usaban los militares romanos. Al igual podemos ver en películas, en documentales que hablan sobre Jesucristo, los apóstoles, Moisés, los faraones, los griegos. Vemos imágenes, vemos esculturas, vemos relieves en palacios antiguos, y nos vamos a dar cuenta que pues era el calzado por excelencia de la nobleza, porque aquí en Mesoamérica pues también los huaraches, las sandalias de lujo, pues eran para la nobleza, y la gente común pues andaba descalza. Pero vamos a un pequeño corte cultural y regresamos para seguir compartiendo con ustedes todas estas cosas interesantes.
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mujer y fumas 3 cigarrillos al día, ¿en realidad tu cuerpo está recibiendo el daño de 6? No es exageración, es ciencia. El cigarro atrapa a hombres y mujeres por igual, pero los efectos en el cuerpo femenino son significativamente más agresivos. Y las razones por las que una mujer empieza a fumar tampoco son las mismas que las de un hombre. Hoy vamos a hablar del tabaquismo con enfoque de género. El humo del cigarro contiene unas 7000 sustancias químicas y su efecto es más agresivo en las mujeres. ¿Por qué? Porque el tórax femenino tiene menor superficie que el masculino. Eso hace que el riesgo de desarrollar enfisema

cada cigarrillo. Pero no solo los pulmones están en riesgo. Algunos compuestos del tabaco son disruptores endocrinos. Alteran el equilibrio hormonal, en particular de los estrógenos, que son clave para el ciclo menstrual y la fisiología femenina. Esa alteración aumenta el riesgo de cáncer de mama. Por eso, si una mujer fuma y quiere usar anticonceptivos o terapia hormonal por menopausia, debe hacerlo bajo estricta vigilancia médica. Y las diferencias no son solo físicas. Se ha observado que las motivaciones para fumar también cambian según el género. En las mujeres, el motor principal es la sensación de empoderamiento, el cigarro como símbolo de libertad o control. En los hombres, en cambio, suele

0: el cigarro se convierte en un refugio emocional. Los varones, por su parte, suelen fumar en contextos sociales, en reuniones con amigos, después del partido de fútbol, en la sobremesa. En México, alrededor de 15 millones de personas fuman. Según la Encuesta Nacional de Consumo de Drogas, Alcohol y Tabaco 2025, el 9% de las mujeres adultas consume tabaco. Y aunque hoy parezca un fenómeno moderno, los relatos del siglo XVI ya describían a mujeres fumando en las calles de lo que hoy es la Ciudad de México, algo que inquietaba a los migrantes europeos. Con el tiempo, fumar fue mal visto en las mujeres y se consideró exclusivo de los hombres. Pero la industria tabacalera del siglo XX cambió eso, y ahora su mercadotecnia ya no va dirigida a los adultos, sino a niños, niñas y adolescentes, porque son los que van a durar más tiempo fumando. La mejor decisión es no empezar. Y si ya fumas, recuerda que las etapas de la vida cambian. El embarazo, la lactancia, la menopausia son momentos en los que desintoxicar el cuerpo no es un capricho, sino una necesidad. Desenmascaremos el atractivo del cigarro, tanto en hombres como en mujeres. Veamos más allá del humo y la publicidad, porque el cigarro no distingue sueños, planes ni proyectos. Pero tú sí puedes distinguir entre lo que te atrapa y lo que te libera. Con información de la doctora Guadalupe Ponciano, de la Facultad de Medicina de la UNAM. Les saluda Mónica Genis.
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amigos, regresamos de este breve corte cultural. Y quiero decirle que las primeras sandalias, si vamos a hablar de épocas primitivas, pues eran muy similares a las que hoy conocemos, aunque un poco más anchas y carecían de una sujeción lateral del talón, y según el portal Curiosfera, estaban hechas de esparto y consistían en una planta o suela combrida que se extendía del extremo anterior, pasaba entre los dedos gordo inmediato del pie. Es como los que hoy conocemos como pata de gallo, que se usan en algunas regiones indígenas, en la Huasteca, sí, en la Sierra Norte de Puebla. Se siguen usando esos huaraches de pata de gallo. Los que conocen el tema de los huaraches seguramente saben de lo que les estoy hablando, porque durante muchos años el tema de los huaraches pues era única y exclusivamente para la gente del campo. Eran los únicos que supuestamente usaban huaraches. Pero después las modas cambiaron. Actualmente gente de la ciudad los usa en diferentes formas, en diferentes materiales. Y pues se volvió una moda y algunos de ellos pues son bastante costosos. A lo largo del tiempo se utilizaron diferentes materiales para fabricar sandalias como papiro, palma, corcho, madera. Ya lo mencionamos, las personas comenzaron a fabricar sandalias de cuero, con suelas gruesas, algunas incluso de madera, utilizaban en la guerra. Los reyes asirios y su corte también usaban sandalias hechas de fieltro, que protegían los lados del pie y presentaban una sujeción al talón. Las sandalias nacieron en el Mediterráneo. El Museo Arqueológico de Roma muestra que los antiguos egipcios utilizaban sandalias de papiro hace al menos 4.000 años. Eran de fibra vegetal trenzada. Eran un elemento indispensable en el ajuar de los muertos, ya que se creía que eran necesarias para caminar en la vida eterna, como lo explica la página Academia. En el antiguo Egipto, las sandalias eran utilizadas tanto por el faraón como por la clase dirigente. Las sandalias del faraón solían tener la punta cubierta con tela pintada, con imágenes de esclavos asiáticos etíopes, juntos con la frase: "Bajo tus sandalias, tus enemigos". Eran consideradas símbolos de poder y se utilizaban en ceremonias religiosas. Para que vean que para nuestro México, principalmente en la época de la Revolución, en las épocas de crisis en México, los campesinos, los niños incluso que iban a la escuela, pues no usaban zapatos, la mayor parte iban descalzos o con huaraches, cuando para otros personajes en otras culturas pues eran símbolos de poder, ¿verdad? Como ya lo habíamos mencionado, de acuerdo al tipo de materiales con los que estaban confeccionados. Y en la antigua Grecia las sandalias eran utilizadas principalmente por las clases pudientes y las mujeres. Los hombres solían ir descalzos al mercado, en el templo, en el teatro y en las fiestas. Sin embargo, en la época griega se describía a los héroes de Troya luciendo sandalias oscuras o blancas. Es lo que ya les había mencionado, que no solamente dentro de las mitologías, sino que pues también gracias a la arqueología podemos ver imágenes, estatuillas,

bajo relieve, sobre relieves, en construcciones antiguas, y pues ahí se ve el tipo de indumentaria, el tipo de peinado, el tipo de calzado que se utilizaron en esas épocas. En la antigua Roma las sandalias eran muy populares y existía incluso un barrio llamado Sandalarium, dedicado a las tiendas de sandalias. Imagínense, echen a volar su imaginación, una calle llena como de zapaterías, como hoy ir a una ciudad y ver una calle de puras zapaterías. Pues en Roma, pues existía algo similar, pero solo para la venta de sandalias o huaraches. Las mujeres romanas prestaban especial atención a este calzado y llegaban a asignar una esclava para su cuidado. Imagínense, tener a una esclava para que las limpiara, para que se las colocara cuando las iban a aportar y que se las quitara cuando ya se las tenía que retirar y limpiarlas y guardarlas. Todo el cuidado que tenía, el valor que simbolizaba para la sociedad en esa época. En la antigua Roma las sandalias eran muy populares. También hablaban de mucha jerarquía y estatus. Usaban sandalias con correas de marfil, mientras que los ciudadanos comunes utilizaban sandalias más sencillas. Además, los soldados romanos llevaban sandalias especiales llamadas caligae. Son de las que yo les mencionaba, que las podemos ver en libros, en películas. Pues eran muy elegantes, muy bonitas. Tenían una protección en el campo de batalla, principalmente, pues eran diseñadas para este uso. A medida que avanza la Edad Media, el uso de las sandalias se volvió menos común. El calzado cerrado, como las botas y los zapatos, se volvió más popular debido a las condiciones climáticas y necesidades de protección. En tiempos más recientes, las sandalias han experimentado un resurgimiento en la moda y han convertido un calzado muy popular en el mundo. Y pues en la actualidad podemos ver en diferentes lugares, en diferentes ciudades, en diferentes países, calzados con estas características, con marcas de diseñadores, una colección de especial, y pues suelen ser muy muy costosas. Se dice que durante la Segunda Guerra Mundial los soldados norteamericanos llegaron a Japón y vieron este tipo de sandalias que se utilizaban en la época, llamadas sori, que son las que las princesas, las doncellas, las muchachas vestían con el famosísimo kimono, que es un traje muy elegante dentro de la nobleza, dentro de las cuestiones ceremoniales allá en el Medio Oriente. Y al regresar a los Estados Unidos, estos soldados llevaron una gran cantidad de soris, donde muy pronto se popularizaron y se comenzó a elaborarlas en diferentes materiales, a grandes cantidades, y se volvieron pues muy populares, principalmente en los espacios abiertos, en las playas, que son para lo que se usan también actualmente este tipo de calzado. No existe un número exacto de un registro de nombres aquí en México, de acuerdo a su uso, a sus materiales y a sus formas, pero podemos hablarles de 3-4 formas, estilos, como el famoso pata de gallo, que son de 3 piquetes, o sea, a los lados un piquete y al frente de la suela pues llevan una correa, que es una sola tira que pasa entre el dedo gordo y el segundo dedo y asegurada en el empeine. Es algo de lo más sencillo que podemos ver, y la verdad que en muchos pueblos en México, en muchas regiones, se siguen utilizando, pero pues sí, las usan personas de muy escasos recursos.

cursos, personas muy humildes, y que incluso, pues, quien trae un guarache de pata de gallo, pues, se menosprecia muchas veces, ¿verdad? Pero eso es en cuanto al atuendo, porque en cuanto al valor de las personas, al conocimiento, a la sabiduría, pues, vamos a decir que no les llegamos ni a los talones muchas veces. Las tiras, después viene otro, que son los cruzados, que estos son muy comunes actualmente, que son de unas tiras anchas que forman una cruz en el centro, y sobre el empeine brindando mayor sujeción. También en la parte del talón tienen una vuelta, y en esta época son muy comunes en color ocre, en color rojo, en color negro. Algunas llevan pelo todavía de res, ese tipo de guaraches, que son los cruzados. El de metate y o planilla, suela gruesa, un tejido muy cerrado y denso que cubre gran parte del pie. Si son como tipo zapato, ya son muy elaborados, llevan mucho tejido y solamente la punta, una parte de la punta está descubierta. También se hacen en varios estilos de diferentes materiales. También tenemos el de pachuco, que es un diseño clásico de corte cerrado, semiabierto con suela corrida, popular en varias zonas rurales y urbanas de nuestro país. Y hablando un poco sobre el proceso, que también esto es importante, de acuerdo a los materiales que se utilizan en la actualidad aquí en México, pues se utiliza el cuero, se utiliza la baqueta, que es una piel de res muy gruesa, muy resistente. Se usan suelas que pueden ser de llanta, suela de caucho, suelas de avión. Y las herramientas, pues, son cuchillos muy afilados. Yo he visto uno que es conocido como tranchete, que es curvo, es corto, pero muy afilado, que utilizan para recortar principalmente las suelas de lo que es la baqueta o el cuero, y así como la llanta, la plantilla de lo que es la llanta precisamente. Y se usan punzones, se usan sacabocados para hacer hoyos, se usa tiza, lápiz, tijeras, agujas, pegamento, hilo, remaches, clavos, martillo, las famosas hormas, que son como zapatos de madera de diferentes medidas, que ellos ya los tienen clasificados por medidas, de acuerdo al uso aquí en México, porque cada país tiene sus medidas diferentes, varían un poco. Y para hidratar y ablandar el cuero antes de trabajar el tejido, pues usan agua o aceites también. Y pues yo recuerdo, ahora sí vamos a hablar algo de experiencia, algo de historia, algo de lo vivido, porque también eso es importante. Pues yo de niño usé guaraches de diferentes estilos. Antes existían, y todavía siguen existiendo, me di una vuelta ahí por el mercado y hay muchos puestos todavía de guaraches tradicionales. Pero yo recuerdo mucho a un señor que se llamaba Romualdo, que vivía aquí en Izúcar de Matamoros, en la orilla del río, hacia el lado poniente de lo que es el río Nejapa, abajito del puente viejo, entre lo que es la calle Victoria y el callejón del Guapo. Por ahí vivía este señor, y él hacía los

Los huaraches, de hecho, durante muchos años, mi familia, mi madre, mis hermanos, conocidos, compraban los huaraches o los mandaban a hacer con esta persona. Después falleció y sus hijas, una de sus hijas, era la encargada de comercializarlos. Pero aunado a este tema de los huaraches, pues tenemos que hablar forzosamente de una, de un lugar que se conoce como tenería. ¿Qué es una tenería? Pues es un lugar donde se procesan, donde se limpian las pieles, donde se curten las pieles. Es un proceso muy, muy interesante. De acuerdo a lo poco que yo he aprendido, a lo que me han compartido algunos expertos, pues es algo fantástico de cómo las pieles, el dueño de una tenería tiene que ser experto en las características de las pieles de acuerdo a cada animal, cómo se tienen que procesar, ¿verdad? Una vez que el animal se sacrifica, pues se le quita la piel, se pone a secar, pero después se tiene que someter a un proceso. La última que yo recuerdo era de la familia Puig, aquí en, igual, más o menos en la misma dirección, ahí a la orilla del río entre Victoria y el Callejón del Guapo, ahí limpiaban y curtían pieles. Yo recuerdo que pues las pieles las metían en tanques con agua, con diferentes productos, lejías, cenizas, cal, algunos ácidos para retirarles el pelo, para suavizarlas. Y de ahí, pues, una vez que se les retiraba el pelo, pues se les tenía que dar otro tratamiento a base de golpes con mazos de madera, ¿sí? La piel en su estado natural tiene colores diferentes de acuerdo a, pues, al tipo de animal, pero ya para su procesamiento, pues también tiene que ser en color natural, porque lo hay en color natural, pero también lo hay en colores, en una gran variedad de colores. Actualmente, pues ya en la industria de las pieles, pues se utilizan tintes elaborados de una manera científica, industrializada, pero anteriormente, antes de los estanques, pues utilizaban ollas, recipientes muy grandes de barro, ¿sí? Donde se vertían los líquidos con las pieles, ¿sí? Y se teñían con, me platicaba una persona que para darle ese color como café, como color caoba, al cuero, a las baquetas, se le tenía que agregar cortezas de cuachalalate, que es una corteza oscura, casi rojiza, que, pues, aparte de servir para este fin de teñir cueros o baquetas, pues también era medicinal, pero que pues ellos lo utilizaban para eso. También se dice que se tenía que utilizar cortezas de encino. Las cortezas tienen mucho color, tienen usos para teñir, y pues es parte de lo que se aplicaba para darles color a las baquetas, a los cueros, y con las puntas, con los cuchillos, con las navajas muy afiladas, pues sobre una mesa de madera se sacaban las tiras o las correas para hacer los huaraches. Recordemos que pues era la suela del carro, el hule.

0: vulcanizado y encima llevaba una plantilla de cuero o baqueta para no pisar sobre el plástico, porque el plástico era muy caliente, el hule en tiempo de calor, pues casi se asaban los pies. Y la baqueta le daba como una, era como un aislante, como un producto térmico para que el calor no pasara y dañara los pies. Y así es como, pues en los pueblos actualmente de México, mucha gente sigue utilizando el huarache con mucho orgullo. Yo tengo los míos también, nada más que ahorita no los uso como es tiempo de zancudos. Aquí en esta región, pues me pican los pies. Ya cuando los zancudos se van, saco ya en los tiempos de mucho calor, saco mis guarachitos y pues ando fresco como la mañana, como se dice en la efervescencia popular. Pues yo me despido de ustedes, este programa se ha terminado, espero que les haya gustado, que les haya hecho recordar tiempos maravillosos. Soy Elfego Vázquez Piedra y nos vemos el próximo viernes. Gracias Arturo por apoyarnos en los controles. Deseo que pasen un feliz, mágico, fantástico fin de semana. Y desde esta cabina les mando un gran abrazo. Cuídense, sean felices y vivan con intensidad cada instante de su vida. Gracias.
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0: me da muchísimo gusto saludarlos. Estamos pues transmitiendo desde SICOM y hoy justo pues estamos empezando el primer programa de este mes de septiembre y pues me da mucho gusto saludar al presidente auxiliar de Jaltepec. Fíjense que Jaltepec es uno de los lugares muy bonitos que por tradición pues ya tienen un espacio muy sagrado, tienen identidad, costumbres, tradiciones y que justo es lo que vamos a difundir. Por eso me da gusto saludar al presidente José Domínguez Antonio. Hoy vamos a hablar pues de su fiesta patronal. ¿Cómo se encuentra? Gracias por atender esta llamada.
1: Hola, ¿qué tal? Muy buenas tardes, tu público, tu radioescuchas, y por darnos este espacio. Pues sí, efectivamente, queremos invitar a todos los radioescuchas de la Sierra Norte y a los lugares circunstancias a este evento que tenemos aquí en la localidad. Si bien es cierto, es una fiesta patronal, el cual veneramos a la Virgen de la Natividad, hacemos la invitación para que se puedan acercar a visitar nuestra localidad.
0: Claro, antes de que empiece, Presi, pues díganos, pues, ¿dónde está ubicada esta junta auxiliar? Jaltepec es uno de los lugares muy bonitos. Yo recuerdo que conozco artesanas, artesanos, y sobre todo, pues, son muy amables, todavía tienen arraigo de venerar a una de las vírgenes muy importantes, que es la Virgen de Natividad. ¿Cómo podemos llegar, Presi? ¿Dónde se ubica su comunidad?
1: Está ubicada directamente de Huauchinango a 20 minutos, también en carretera artesanal que se viene por Coahuila, o también por el lado de las colonias.

0: Durango. ¿Sí? De ese lado también podemos llegar aquí a la localidad. Son diferentes entradas. También tenemos entrada por el lado de Jaltepuztla, que igual pueden llegar aquí a visitar a la localidad. Y los esperamos con mucho cariño.
1: Claro, y bueno, yo sé que ya están todos preparados. Justo el fin de semana fue uno de los momentos importantes.

0: Pues hablando de estas cuestiones en torno a las leyes, en torno a las comunidades, por primera vez, bueno, ya se había realizado, simplemente pues reconocer todo el trabajo de las comunidades, que sean sus voces escuchadas en este encuentro que se llevó a cabo el sábado pasado. Esto me refiero a estas pues ahora sí reuniones que no solamente son en nuestro estado, son a nivel nacional. Y justo hablar de un tema antes de que pasemos a al tema de la fiesta, hubo esta consulta sobre la ley indígena, que es una forma nueva de gobernar basada en voluntades de los pueblos, y ustedes estuvo ahí. ¿Cómo le fue? Sé que las comunidades hoy en día son escuchadas.
1: La verdad es que estamos muy contentos por darnos ese espacio a nosotros como pueblos originarios, el permitir, en este caso, velar si estamos a favor o en contra de las leyes que ya, en este caso, pues, van a ser avaladas por el Congreso. Y justamente, pues, traemos esa idea de sacar que nuestro pueblo sea escuchado ante la programación de la feria también. Dentro de esto que queremos dar a conocer nuestra cultura, nuestra historia, nuestras tradiciones, gastronomía. Precisamente los invitamos a los diferentes eventos que tenemos aquí a la localidad, ya que nuestra intención es que los turistas y gente que no conoce esta zona o conoce nuestra cultura, pues se pueda acercar a esta localidad y visitar y ver de viva voz directamente a nuestras artesanas, a nuestras bordadoras. En este año estamos impulsando la cultura de nuestra localidad, así como la tradición. Igual, no sé si me permite, está conmigo aquí la reina que se va a hacer coronada.
0: Bien.
1: A las 2 de la Expoferia Jaltepec 2026.
0: Qué bueno, Presi. Qué bueno, adelante. Parte,
1: pues,
0: adelante, Presi.
1: El espacio de la programación que se tiene para la feria.
0: Adelante, preséntenos. ¿Quién es la reina? Buena tarde.
2: Hola, buenas tardes. Mi Domingo Ramos y soy la reina electa de la segunda Exporferia de Jaltepec.
0: Muy bien, pues me da gusto que hoy estemos escuchando la voz de las mujeres, de hombres que en esta junta auxiliar pues ya tienen todo preparado. Cuéntanos cuántos años tienes, qué estás estudiando y bueno, pues la importancia de esta fiesta patronal 2026.
2: Tengo la edad de 21 años, estoy estudiando en la Universidad Politécnica de Tulancingo. Para mí esta feria es muy importante porque nos ayuda a dar a conocer a la cultura que hay aquí, también pues que se conozca más de las tradiciones, que como lo son los eventos de las misas, todo eso, o también la participación de nuestras artesanas, las danzas.
0: Muy bien, pues sí, claro, me agrada que pues esta tarde pues nos enlaces contigo y sobre todo escuchar que las mujeres, las señoritas, hombres, jóvenes, pues ya están involucrados en su comunidad. Hablando de Jaltepec, algo que quisieras compartir sobre, pues no sé, alguna pues tradición, alguna pues no sé, algo que quieras platicarme de tu comunidad para que las personas que nos están escuchando pues tal vez no conozcan o tal vez no han tenido la oportunidad de llegar a esta localidad, pero sí es importante porque pues yo sé que tienen aún arraigadas mucho la tradición y sobre todo hablar la lengua materna. Todavía he visto a mujeres con la indumentaria tradicional de esta comunidad.
2: Claro que sí, precisamente en este año pretendemos sacar programas más culturales, rescatando las tradiciones, las raíces.
0: Bien.
2: Así que los invitamos a que nos acompañen

0: este viernes a las 4, viernes 4 a las 4 de la tarde, para que me acompañen a mi coronación. Posteriormente el sábado, que sería la exposición artesanal a las 2 de la tarde. Ese día estarán expuestas nuestras artesanas. Los invitamos para que vengan y puedan comprar y pues ver más de lo que ellas pueden hacer. El domingo 6 habrá una carrera atlética y el lunes tendremos un evento de tríos huastecos a las 2 de la tarde.
1: Bien. Adelante con la invitación. ¿Qué otras actividades tienen ya preparadas? Y como reina, pues invítalos para que se animen a ir.
0: Además de las misas que estarán, los esperamos para que nos sigan acompañando. También el 7 en la noche estará la quema de castillos y de fuegos pirotécnicos. Los esperamos a que vengan.
1: Muy bien.
0: A la localidad. Los esperamos con los brazos abiertos.
1: Bien, pues te mando un abrazo. Sé que preparas y sigues estudiando y me da gusto que pues a nombre de tu comunidad hagas esta invitación. Ojalá que mañana nos pudieras y al presidente acompañar acá en cabina para que hagan en vivo la a través de pues de la radio como ahorita, y también vía pues nos siguen también por vía Facebook. Entonces, bueno, para que te conozcan y sigamos difundiendo lo que hay en las comunidades. No sé si quieras dejar otro mensaje, que quisieras decirle a todos los que te están escuchando esta tarde.
0: Pues que vengan a disfrutar de la feria, se vengan a dar un baño en los balnearios y ahí participen en los diversos eventos culturales que tendremos.
1: Muy bien, pues te mando un abrazo y mucho éxito.
0: Gracias.
1: Sí, bueno.
2: Muchas gracias por el espacio.
1: Adelante. Adelante, Preci.
2: Agradecemos mucho el espacio que nos dan. De verdad, los invitamos y los esperamos en estos diversos eventos que vamos a estar realizando, tal cual lo mencionó nuestra reina de esta Expoferia 2026. Pues estamos muy contentos con los eventos que vamos a realizar desde el viernes, sábado, domingo y lunes. Son los eventos que tenemos ya preparados para toda la ciudadanía, así como las familias.
1: Claro.
2: Son bienvenidas. Igual es importante recalcar que en el marco del Día Internacional de la Mujer vamos a estar festejando también a nuestras artesanas el día 5. Entonces, de verdad que los esperamos con los brazos abiertos. Igual cualquier otro evento, en este caso están publicados en nuestra página de la Junta Auxiliar Jaltepec. Desde ahí igual nos pueden seguir y cualquier situación estamos a la hora.
1: Bien, sé que va a haber un concurso de son huasteco. Cuéntenos de qué trata. Sabemos que la música por tradición, hemos escuchado el violín, la guitarra, en donde algunos van a ofrendar al cerro, bailan las flores, hacen algo de pues todavía esta identidad que hay en los pueblos, tan es así Jaltepec, y bueno, que es un concurso muy atractivo y sobre todo pues lo más importante, que no se pierda esta música.
2: Efectivamente, tal cual, lamentablemente por este lado de la localidad sí se ha ido perdiendo ese tipo de música, y la verdad queremos rescatar a través de nuestros jóvenes que puedan aprender este tipo de música, ya que los sones, todo lo que se toca regional aquí en las localidades, pues ya se va perdiendo. Entonces, lo que queremos es impulsar con ese tipo de eventos a nuestros jóvenes para que puedan resaltar todo lo que en su momento en la historia de Jaltepec tiene como son de la Huasteca. También la verdad que estamos muy muy contentos con todo lo que tenemos aquí, la historia, y por eso es este evento, el primer concurso de son huasteco, para poder impulsar e inspirar a nuestras jóvenes.
1: Bien. ¿Esta actividad cuándo será, presidente?

0: Y la invitación sigue abierta, e igual queremos hacer la invitación a través de este medio, y tenemos todavía en este caso las puertas abiertas hasta el 6 de septiembre. Se cierra la invitación, igual les estará premiando al primero, segundo y tercer lugar.
1: Y son premios atractivos, ya vi.
0: Exactamente, el primer lugar se va a llevar a $6,000, el segundo 3,000 y el tercero 1,500. De verdad que los esperamos, y ahora sí invitamos a todas las familias a darse la vuelta, una escapadita a Jaltepec, para que puedan disfrutar de estos eventos.
1: Claro, Presi. Bueno, sobre todo algo que me llama la atención es que van a tener una banda de viento. ¿De dónde son? ¿Son de la región? ¿Y a qué hora van a estar tocando bonita música de aliento?
0: Así es una banda de la Guadalupana, es del estado de Hidalgo, igual estará acompañándonos aquí en la fiesta patronal de la localidad.
1: Bien, bueno, es que, adelante.
0: Así como también tenemos participación de las diferentes bandas de viento de la localidad y asimismo las localidades vecinas.
1: Muy bien, bueno, pues sé que Jaltepec ha sido de uno de los lugares por sus aguas milagrosas. Sé que hay muchos testimoniales, hay pues muchas anécdotas, historias que los abuelos han contado sobre referencia cómo es que llegan estas aguas curativas. Pero lo que más me sorprende, Presi, que tengan a bien difundir la música. Recordemos que tanto las danzas, pues ya lo que nos decía la reina, las artesanas, porque gracias a ellas pues se da a conocer los bordados tradicionales. Ellas no tienen una máquina, sino son de pensamiento que van bordando pues la flora, la fauna, las vírgenes, todo lo relacionado con su comunidad, y eso me da mucho gusto, y felicito a todo el comité, a todos los que están elaborando todo este programa cultural, actividad religiosa, pues decía también diferentes peregrinaciones que van a hacer y danzas pues de la región. Entonces, pues no sé qué más quisiera agregar, Presi, le agradezco mucho que me haya tomado pues esta llamada, y sobre todo es importante difundir lo que hay en cada una de las localidades que hay que pertenecen a este municipio.
0: Pues es un evento, son eventos culturales para toda la familia, así que los invitamos a que vengan aquí a Jaltepec a disfrutar de todos los eventos culturales, eventos religiosos que vamos a tener aquí en la localidad.
1: ¿Dónde podemos pues compartir la información, el cartel?
0: Claro que sí, es en Junta Auxiliar Jaltepec, es de la página de Facebook, Junta Auxiliar Jaltepec, ahí nos pueden encontrar para informarse de la cartelera que tenemos aquí en la localidad.
1: Muy bien, pues yo muy agradecida. Acaban de escuchar hace un momentito a la reina de esta feria 2026. Ojalá que nos pueda acompañar para seguir difundiendo pues su fiesta patronal, que ya está a unos días de llevarse a cabo. Ojalá que los que nos escuchen por allá por Xilocuautla, nos escuchan acá por Cihuatepetla, por Chiconcuautla, la parte de acá de Zetamena, les mandamos muchos saludos y pues ojalá que puedan asistir a esta fiesta patronal. Le agradezco mucho al presidente auxiliar de Jaltepec, José Domínguez Antonio, por haberme dado estos minutos, y bueno, ya estaremos acá difundiendo pues sus actividades. Les mando un abrazo a toda la comunidad y les deseo mucho éxito en esta feria.
0: Muchísimas gracias. Un abrazo para todos.

de Jaltepec, José Domínguez Antonio, que hicimos este enlace para conocer más de este concurso del son huasteco y sobre todo toda su cartelera. A mí me sorprende que esto se tiene que difundir en un programa tanto cultural, sobre todo, y pues revalorizar la identidad, y esto va a fortalecer a la comunidad, porque hoy en día pues muchas de las veces las personas migran, se olvidan de hablar la lengua náhuatl, otras tantas modifican sus bordados, sus textiles, ya no son los originarios. Sin embargo, qué mejor manera de que ellos estén realizando pues este cartel y sobre todo difundiendo las danzas, la música, su identidad. Y bueno, algo que me sorprendió fue que me decía el Prezi sobre que va a estar la banda de viento. Si no me equivoco, la danza, la banda de viento guadalupana es de Huasalinguillo, Huautla Hidalgo. Espero no equivocarme, porque yo los conocía ya en Huejutla de Reyes Hidalgo. Es una franja tan bonita cultural, también de la Huasteca, que ahí ejecutan, a diferencia de acá, bueno, sí hay bandas, pero ya lo hay estilo sinaloense. Sin embargo, allá mantienen aún su identidad, porque ellos se visten de calzón de manta, su paliacate rojo al cuello, de sombrero, y estos sones, precisamente como el que estamos escuchando de fondo, son sones de enfloramiento, sones que son conocidos como sones de flor, del costumbres o chisones, que son piezas musicales muy sagradas por las comunidades y que tuve la fortuna de haber grabado justo en la localidad de Naupan y, bueno, de la cabecera Naupan y también de Nopala, Huauchinango. Entonces, este tipo de temas, de melodías, forman parte pues de estos rituales sagrados, así como nos decía la reina de Jaltepec, de las aguas milagrosas. Son hay unos lugares donde hay cuevas, aguas, pozos, que son esta cosmovisión indígena de estos sitios sagrados, y que son donde habitan los dueños del agua, de la tierra, los ancestros, en donde tanto los pozos, las cuevas, las aguas son dadores de vida. Se les enflora para agradecer el agua recibida y pedir que nunca se sequen. Otros tantos piden para la salud del cuerpo, para que no se seque la cosecha. Otros tantos se llevan el agüita para pues curar a los enfermos. Recuerden que nuestra madre tierra, aparte que podemos pedir, ¿no?, para protección, pero este acto tan bonito con lo que estamos escuchando de la música, el acto de enflorar no solamente va a las imágenes religiosas, sino a estas situaciones que custodian estos sitios, como decíamos, una cueva, la propia comunidad, cuando ponen un altar, cuando van a curar un enfermo en las entradas de las comunidades, van pues haciendo estos collares, los ochiyugos, los ochicóscatl, y que bueno, a manera de cuando usted lo invitan o la invitan a una fiesta patronal, pues están los mayordomos, el presidente como máxima autoridad, como el que hace un rato enlazamos al presidente de Jaltepec. Ellos tienen en su poder algo muy importante, que es precisamente pues el bastón de mando. Y aparte el enfloramiento que se hace, tiene un grado de dificultad para hacerlos, porque fíjense que empiezan desde cortar las flores, desde cosecharlas, obviamente sembrar, cosechar, les ejecutan sones para hacer los ochiyugos, los ochicóscatl, los collares de flores, y después viene un acto muy bonito, que al inicio de la fiesta patronal, pues ahí van a enflorar a la máxima autoridad, a los invitados, al padrino, a la madrina, y le colocan, lo imponen este collar, y hacen igual la reventada de flores, algunos al término, y muchas de estas flores, mucha gente las guarda, curan, son curativas, ya dependiendo de las regiones. Entonces, bueno, es algo muy bonito que ahorita me acordé por lo que me decía el presidente, la característica importante de la música, los guapangos por tradición, los sones de costumbre. Nosotros casi por lo regular tenemos una mal palabra dicha, que es la guapa.

Ese término, para empezar, lo hemos dicho, discutido, que esa palabra ni existe. Es mejor poner fiesta huasteca, un huapango, un son huasteco, y sobre todo esta música que va acompañada del violín, de la guitarra quinta, huapanguera y la jarana. Es música tan representativa en la Huasteca poblana. Nosotros somos 37 municipios y lo he comentado muchas veces, en donde no solamente es el huapango, son estos sones. Y bueno, saludos porque ya me están escuchando, muchas gracias. Muchos saludos allá a Xilocuautla, también ya he estado allá con ellos difundiendo las danzas y todo, y ellos me pidieron un son, el son que es el himno de la región, que es el Xochipitzahuatl, la Xochipitzahuatl, y que también tiene sus detalles de cómo lo escriben, lo cantan, lo bailan. Pero bueno, estábamos comentando de estos sones por tradición, por herencia. Los músicos son líricos tradicionales de oídas que ellos aprenden en el campo, aprenden de todo lo que ellos ven. Y ellos tienen muy buen oído. No hay escuela para ellos. Otros tantos hoy en día, bueno, los jóvenes ya ejecutan sones, por ejemplo, en Casa de Cultura de Huauchinango. Quien quiera tener o asistir al curso de este taller de huapango puede venir, es totalmente gratuito las clases. Entonces, pues muchas felicidades a la comunidad de Jaltepec, porque van a hacer su primer concurso de son huasteco, y bueno, los premios son atractivos, nos decía el presidente, 6,000, 3,000 y 1,500. Y bueno, es importante la técnica instrumental y vocal. Hoy en día los músicos ya han cambiado, muchos prefieren lo acústico ya y no lo tradicional. Esto que estamos escuchando de fondo es lo tal sutil, cómo se ejecuta un son. Y bueno, aquí dice que los aspectos a calificar, que tengan técnica, instrumental, vocal, dominio e interacción ante el público, proyección escénica, presentación de vestuario, que tengan creatividad. Pero hay algo más que me sorprendió y no le pregunté al presidente, pero mañana espero que esté aquí y le vamos a preguntar, porque fíjense que un tema libre, pues a mí me gustaría que los jóvenes escriban, compongan, que le compongan al campo, a la vida, a la región, a su comunidad. Ha habido, bueno, no sé si usted escucha el huapango del huauchinanguense, es el himno a Huauchinango, pero no, el compositor no es de Huauchinango, es de por allá, de nacido en el Pánuco, Veracruz, avecindado ya en Tamaulipas. Y él vino a Huauchinango, pues se enamora de nuestro pueblo por todas estas características de la gastronomía, la propia flora, la fauna. Ahorita la imagen bellísima que tengo aquí enfrente del Tlalcoyunga, siempre digo que es mi vigilante. Y bueno, todo ello improvisan, escriben. Y así el maestro Tomás Gómez Valdelamar escribió el huauchinanguense. Entonces, qué bonito que en esta convocatoria del primer concurso de son huasteco en Jaltepec, pues de acuerdo, el segundo tema es tema improvisación, de acuerdo a la palabra o la frase que el jurado indique. Bueno, entonces ahí es como una décima, una improvisación que los músicos deben de tener, esa habilidad de improvisarle a la fiesta, a la feria, a la mujer, a la flor, no sé qué temática van a elegir. Y bueno, pues para quienes nos estén escuchando y quieran participar, es 7 de septiembre a las 2 de la tarde en la localidad de Jaltepec. Y bueno, quien quiera participar se pueden registrar al 55 34 67 75 43. La fecha límite es el 6 de septiembre, así que todavía tienen tiempo, pues para, pues ahora sí, para pues prepararse, ¿no? Y bueno, yo muy contenta de difundir todo esto. A mí me gusta que todavía siempre he presumido la identidad de los pueblos indígenas, de las comunidades. Me ha tocado estar con ellos, me ha tocado vivir como hay mucha gente que lamentablemente vienen a Huauchinango y los señalan por hablar su lengua, los malven por vestirse con su indumentaria tradicional indígena. Creo que es la propia comunidad que debe de seguir difundiendo, y sobre todo a la gente que está carente de cultura.

cultura carente de esta información. Entonces, bueno, es parte de lo que ellos a veces, por temor, por miedo, porque los ven mal, los marginan, pues dejan de hablar la lengua. Entonces esperemos que no sea el caso para la Junta Auxiliar de Jaltepec. Y bueno, pues hablando de nuestra Sierra Norte, no solamente es la música del violín y son huasteco, también utilizan la flauta del carrizo, del tambor y también el violín, que en algunas danzas pues ya más agrícolas, como qué será, la danza de los voladores, justo, o la danza de los acatlasques, la danza de los negritos, ya ahí no tocan. Ahí sí tocan violín, no tambor. Y bueno, ahí varía la región en la que estemos hablando. Pero la música, pues nos permite difundir lo que hay en la propia comunidad. Y vámonos con este son. Es una melodía de un floramiento más sagrado de origen náhuatl, que no solamente por su tonada original, sino por el nombre de la flor menudita. Es muy famosa en muchos lugares, por pedimentos, por bodas, por enfloramiento a las imágenes sagradas, por ir al pocito, porque fíjense que esta se toca de manera pausada y a la vez reverente, al purificar también un pozo o entrar a una cueva, a rendir culto, o tal vez el lavado de manos, ¿no?, que hacen acá en Naupan, o para poner la mesa, sones, ¿no? Sones de enfloramiento, sones de petición, sones de entrada, sones de pedir perdón, sones a la madre tierra, sones de salida, sones de despedida, infinidad de sones. Pero bueno, la música no solamente actúa como una ofrenda, junto con el copal, las velas, el incienso, los ricos tamales, el aguardiente, qué decir, del cigarro, sino este equilibrio y armonía con la fuerza de la naturaleza. Entonces, qué bonito que hoy me hacen acercar mucho a la comunidad. Entonces, cómo quisiera vivir en esta alguna junta auxiliar. Sin embargo, bueno, pues por cuestiones de trabajo estoy viviendo acá en Huauchinango, pero créanme que he conocido todo este trabajo tan bonito que hacen desde los músicos, los esquineros, los mayordomos, las mayordomas, porque hoy en día, gracias a esta situación de cuestiones de equidad, ya a las mujeres les permite. A mí me tocó vivirlo hace un par de, estamos hablando de más de 10 años, 15 años, que me tocó en unas comunidades que no me permitieron ni siquiera subir a donde está el campanario. Obviamente era su costumbre de no entrar, menos a cambiar una imagen o a cargarla. Hoy en día las cosas han cambiado y eso es importante, porque las mujeres ya ahora son tesoreras, ya son esquineras, ya son mayordomas, bueno, y todo ello. Entonces, bueno, a petición de que nos están escuchando en Xiluco, vámonos con este son tan bonito que me gusta mucho y que, a petición de, hablando de las fiestas patronales y todo esto, pues me da gusto, porque Tlacuatzin son huasteco, escúchenlo, es uno de los sones muy bonitos que he seleccionado esta tarde, justo hablando de la fiesta patronal de Jaltepec.

Justo acabamos de escuchar dos versiones de esta música tan bonita de un son Xochipitzahuatl o la Xochipitzahuatl en banda y también en son huasteco, y están escuchando un son de ofrenda, de estos rituales que se hacen pues para poner la mesa, ofrendar a la madre tierra. Estos sones son muy tradicionales en esta región tan bonita que es nuestra Huasteca poblana. Y justo el día de ayer, 5 de septiembre, se conmemoró un día muy importante, Día Internacional de la Mujer Indígena, y es que es precisamente para reconocer la lucha, la resiliencia y el papel fundamental de las mujeres en todos los pueblos originarios. El origen de la fecha es que fue establecida en el año de 1983 durante el encuentro de organizaciones y movimientos de América en honor a Bartolina Sisa, lideresa que luchó contra el dominio español y fue asesinada en 1783. Y este día busca visibilizar la historia, los retos, demandas de las mujeres indígenas en todo el país y en todo el mundo. Porque fíjense que las mujeres, no solamente en la comunidad, justo lo que estábamos hablando de las participaciones de las mujeres en los comités, en las fiestas, en las mayordomías. Hoy en día las mujeres son pilares, son las guardianas de nuestra cultura, que son las que preservan no solamente las lenguas maternas, las tradiciones, los saberes ancestrales y esta memoria colectiva que hoy en día se vive en todas las regiones, tan es así en toda la región de nuestra Huasteca poblana, que siempre he comentado, de más de 37 municipios de este territorio tan bonito. Y también las mujeres han sido pues iniciadoras, que son las que encabezan las iniciativas comunitarias, son las que también han protegido tanto los recursos naturales, la propia biodiversidad, la jornada, sobre todo lo de los derechos. También han denunciado la discriminación, la violencia de género que hoy en día pues enfrentan estas comunidades. Este día de conmemoración del 5 de septiembre tiene un propósito muy importante: rendir homenaje a las mujeres que pertenecen a los pueblos indígenas, poner sus enseñanzas, sus logros, que conozcan, y sobre todo hacer este llamado de visibilizar sus contribuciones, honrar el papel como guardianas de tradiciones, porque ellas son agentes que han cambiado el mundo multicultural. Ellas son sabedoras, sanadoras, son parteras, médicas, artesanas, infinidad de situaciones que hacen precisamente la identidad y trabajan mucho. Hablando de esta conmemoración, pues han sufrido en algunos lugares pues que enfrentan grados altos de discriminación. Hace un rato decía que en las comunidades que todavía visten, hablan su lengua, sin embargo, pues algunos lugares todavía viven pobreza, en algunas todavía violencia, sin embargo, pues los tres niveles de gobierno han tomado decisiones, que además hay un convenio del convenio número 169 sobre los pueblos indígenas tribales.

Hacia un futuro inclusivo, sostenible y justo. Y bueno, esto fue en el año 2019 que la Organización Internacional del Trabajo se estima que en el mundo, imagínense, hay 476.6 millones de personas indígenas en el mundo, es decir, más de del 238.4 millones son mujeres y se extiende en cerca de 90 países. Y en México han censado, revelan que el INEGI, 23.2 millones de personas se identifican como indígenas. Y hablando de este Día Internacional de la Mujer, es esencial y es de mucho valor y de dar importancia, sobre todo la riqueza que cada mujer indígena con o sin discapacidad merece tener, esta igualdad de oportunidades, este gran respeto. Y a medida que pues vemos alegrarnos de sus logros, también debemos ser conscientes que todos los días ellas tienen desafíos que enfrentan de trabajar en conjunto, y sobre todo tenemos que unirnos para seguir fortaleciendo sus voces, defender sus derechos y crear pues en todas las comunidades, en toda nuestra región de la Huasteca, sin importar su género, su capacidad o vivan con otro tipo de cultura. Sin embargo, es importante el día de hoy todo lo que las mujeres hacen. Son mujeres que sostienen la transmisión de la lengua, los saberes de la medicina, sobre la alimentación, la creación artesanal, ya sean la zona otomí, la zona nahua, la zona tepegua, la zona totonaca, la zona tenec. En cualquier región que nos estén escuchando, es importante promover estas políticas de justicia, dotando también de intérpretes lingüísticos a mujeres en procesos tal vez jurídicos, que siempre garantizando la difusión de los derechos de o demás lenguas que hay en todo nuestro país. Fue un día muy importante el día de ayer que quise comentarles a ustedes sobre esta fecha, que muchos de nosotros se nos olvida o no sabemos. Es importante visibilizar, más allá de un homenaje simbólico, sobre todo la defensa, ¿no?, de todo esto que ellos han hecho. Todas las mujeres han exigido el fin de esta discriminación, la violencia de género, las barreras que ellas, decía hace rato, tienen al acceso a la justicia y la salud que muchas hoy en día siguen enfrentando. Por eso reconocemos el trabajo, sobre todo de las mujeres, sobre todo de que siguen luchando. Y bueno, pues hablando de este día, pues nos vamos a despedir con un xochisón, collar de flores, xochicoshcatl, un son tan bonito que espero usted le guste, y con esto nos despedimos el día de hoy. Gracias por habernos escuchado. Usted tiene otra cita más el próximo fin de semana. Le recuerdo que transmitimos a través del 105.9 para las estaciones hermanas del Sistema de Información y Comunicación del Estado de Puebla, y que nos pueda escuchar siempre a través de sicompuebla.mx. Yo soy Ari Soto desde Huauchinango, Puebla, México. Les mando un saludo y hasta el siguiente programa.

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0: y niñas que nos escuchan, bienvenidos a su casita y otros viajes con alas y raíces. Yo soy Carmina y me siento muy contenta de acompañarlos en este programa.
1: Hola Carmi, hola Radio Escuchas, pues por esto yo les recomiendo que se pongan cómodos, presten mucha atención, preparen sus oídos y sobre todo preparen su imaginación.
0: Claro, porque este día en su casita y otros viajes con alas y raíces vamos a conocer el mundo de los robots. Eder, ¿alguna vez te has fijado si tienes un robot en casa?
1: ¡Ah, caray! ¿Cómo que un robot, Carmi? Pues, ya chequé y creo que no tengo ninguno. Lo máximo que se acerca sería mi compu.
0: Bueno, pues yo creo que a veces no ayudamos lo suficiente en casa y mamá, papá o alguno de nuestros abuelitos se convierte en un robot que hace muchísimas cosas que ya ni nosotros vemos.
1: Pero, ¿qué te parece si escuchamos el siguiente cuento y descubrimos un poco de estas cosas?
2: El cuento.

0: Niños y niñas, presten atención a la historia que les traigo yo. Te saluda con mucho cariño Xel Sepúlveda, cuenta historias, y hoy quiero compartir contigo Mamá Robot de Denois Brucy. Apuesto que mamá está al pendiente de ti, siempre lista para compartir. Mamá cuida y protege, pero mamá también tiene derecho a disfrutar de la vida fuera del lugar, tanto como tú y yo lo hacemos. Mamá es libre de tomar sus decisiones, pues como una gran mujer, la equidad en el hogar tendremos que conocer. Así que, pim, pum, plas. Este cuento comienza ya.
1: Tengo que reconocer que estamos muy contentos con nuestra mamá robot. En nuestra casa, es ella quien se encarga de hacerlo todo, absolutamente todo. Limpia lo que ensuciamos, ordena lo que desordenamos, llena el refri, también cocina, delicioso. Sobre todo nos prepara unas tortas de jamón exquisitas. Mamá robot cuida de nuestra casa como si fuera la suya. Más te vale respetar su trabajo, porque si no, sufre un cortocircuito, le sale humo por las orejas, su cara se pone muy roja y su sirena se pone a gritar cosas que no me atrevo a repetir por aquí. A veces mamá robot ladra muchísimo, pero nunca muerde. Está programada para hacernos sentir bien. Cuando mi hermana y yo tenemos ganas de un apapacho, apretamos el botón de ternura. Nos cuenta historias y podemos confiarle todo lo que nos pasa por la cabeza. Por la noche, mamá robot duerme con papá. Aprovecha para recargar baterías, pero gracias a las teclas
2: servicio nocturno,
1: siempre está dispuesta en caso de que surja un percance. De todas maneras, mamá robot no suele dormir mucho. Por la mañana temprano, prefiere preparar el desayuno, o bolear nuestros zapatos, o acaba de meter nuestras cosas en la mochila del colegio. Siempre encuentra algo que hacer. Cuando volvemos del colegio, nos intenta ayudar con la tarea de matemáticas, pero ese botón no es mi favorito. Nuestra mamá robot también dispone del programa
2: Mamá Taxi.
1: Resulta ser muy práctico para llevarnos a nuestras actividades los viernes y los sábados. Y lo que es mejor, cuando nos ponemos enfermos, mamá robot se convierte automáticamente en enfermera. Nos mima y nos cuida. Incluso hace trampa en los juegos para dejarnos ganar. Mamá robot es muy fácil de utilizar. Cuando la necesitas, basta con gritarle para llamarla. Existen otros modelos de mamá robot con mando a distancia y esas cosas, pero esos son mucho más caros. Pero hoy les cuento que cuando...

0: Regresamos a casa, creíamos que mamá robot estaba descompuesta. Nos ha anunciado una noticia sorprendente. Ha decidido ponerse en huelga. No se ha levantado del sillón y tiene entre sus manos una hoja de papel. Mamá robot luce muy decidida. Nunca la habíamos visto así. Y entonces procede.
1: Familia, he decidido disponer más tiempo de mí, retomar el deporte que hacía y, por supuesto, mis estudios. Y también voy a comprometerme a hacer cosas para cambiar el mundo.
0: ¡Ah! ¿Cambiar el mundo, mamá robot? No inventes, le dije yo. Como si no hubiera muchas cosas que hacer aquí en la casa, refunfuñé.
1: No, querido mío. De ahora en adelante todos pondremos de nuestra parte. Ustedes, mis niños, tendrán edad suficiente para hacer ciertas tareas domésticas solos y con mucho cuidado. Ordenar su habitación, sacar brillo a sus zapatos, preparar su torta de jamón, acomodar sus útiles y, por supuesto, hacer su tarea pendiente.
0: Por supuesto que sabemos hacer eso solos, pero es mucho más sencillo cuando tú lo haces, mamá robot. Pero ella tenía razón. El punto positivo de esto era que la única manera de hacernos responsables y sentirnos como adultos mayores es esa. Así que aceptamos complacidos. Mamá robot es muy inteligente. Mamá robot también necesita que nosotros seamos responsables. Pero eso sí, le hemos pedido algo más. Que jamás se ponga en huelga de abrazos y apapachos para nosotros.
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8: Oye, Carmi, y a todo esto, ¿alguna vez te has preguntado cómo sabes que eres un humano y no un robot?
9: Bueno, yo sé que soy un humano porque tengo sentimientos y hasta donde yo sé, la tecnología de los robots todavía no llega a ser emocional. Además que puedo pensar y reflexionar por mí misma sin estar programada como una computadora. Pero, ¿qué te parece si mejor mandamos los micrófonos al Parque Urbano de Chapultepec, donde nuestros reporteros entrevistaron niñas y niños que respondieron esta y otras preguntas sobre robots?
10: La pregunta. Yo sé que soy un humano porque las máquinas siempre tienen una perfección. Nunca pueden salirse del cuadro. Si lo hicieran, básicamente no cumplirían con su función y podrían ser desmantelados.
11: El que sé que no soy un robot, soy un ser humano y porque soy hecha de carne y hueso.
12: Que los robots no deberían tener defectos y yo sí tengo defectos, al igual que muchos, que casi toda la humanidad.

0: que se llama Robot de Chocolate y lo canta el grupo Vibra Mucha. A mí me gustó esta canción porque, bueno, sí, trata de robots y, bueno, trata de que a veces te puede costar trabajo decidir de alguna cosa a otra, como por ejemplo en la canción, pues no sabías si comerte el chocolate porque se veía muy rico, pero si te lo comías ya no ibas a poder jugar con el robot. Entonces, pues sí, siempre decidir algo implica renunciar también a algo y eso puede a veces ser doloroso.
1: Doloroso para nosotros, Carmi, los humanos, porque los robots no tienen sentimientos. Se me ha

0: Los robots es más fácil tomar decisiones. ¿Y sabes algo? Este tema me pone a pensar muchísimo. ¿Te imaginas qué habrá pasado por la cabeza de la primera persona que tuvo la idea de construir una máquina parecida a los humanos?
1: Pues debió haber sido alguien súper creativo, ¿no crees?
0: A mí me encantaría construir uno, pero no creo que yo lo pueda hacer.
1: Ya sé, Eder, tengo una idea. ¿Qué te parece si escuchamos la siguiente sección con datos científicos sobre los robots? A lo mejor y hasta nos da buenas ideas para crear uno propio.
2: El dato.
3: ¿Sabías que los primeros robots se llamaban autómatas y los hicieron en Grecia hace muchísimos años?
4: Autómata viene de la palabra autómato y significa máquina que imita la figura y movimiento de un ser animado.
3: Los primeros autómatas de los que se tiene registro los construyó Herón de Alejandría entre los años 10 al 70. ¡Imagínense! Eso significa que fue aproximadamente hace 2000 años.
4: Pero además, ¿qué creen? Que como el ingeniero y matemático Herón de Alejandría fue el primero en diseñar un autómata, sus escritos son considerados los primeros libros de robótica. ¡Qué increíble! ¿No lo creen?
3: Además, ¿sabías que los primeros autómatas fueron diseñados para divertirse? Imitaban aves cantando o estatuas que servían vino.
4: Construir autómatas se volvió tan popular que incluso el gran Leonardo da Vinci diseñó al menos dos.
3: Uno de ellos se considera el primero con forma humana y era un caballero vestido con armadura medieval capaz de saludar en las recepciones reales. Oye, Sofi, pero hay otro dato que quiero compartirte. Actualmente existe una robot que lleva tu mismo nombre. Se llama Sofía y es la primera robot humanoide que interactúa con las personas y da entrevistas.
4: No sé si me gusta o me causa un poco de temor. Todavía no me convence la idea de que un robot pueda ser nuestro vecino. ¿Qué tal si se les cruza un cable y se quieren apoderar del mundo?
3: Para no quedarnos con la duda, esta pregunta ya se le hicieron a la robot Sofía. Vamos a escuchar qué contestó.
5: I just hope humans who fear robots understand one thing.

0: definitivamente, todavía tenemos mucho que descubrir acerca de los robots.
1: ¿Y tú qué opinas? ¿Te gustaría tener un robot como amigo?
2: System shutdown. ¡Órale! Pues sí que el tiempo avanza y la tecnología también. Imagínense, al principio escuchar nada más un pajarito hacer pío pío y ahorita ya los robots nos hablan y hasta nos responden ecuaciones súper difíciles.
3: ¿Pero saben algo? Los robots también pueden servirnos para mejorar el lugar donde vivimos.
2: Es cierto, Cami. Los expertos en robótica también pueden construir robots que sirvan para mejorar el medio ambiente. De hecho, varios niñas y niños mexicanos ya lo han hecho. Y en la entrevista de hoy vamos a conocer más sobre este tipo de proyectos que tratan de robots amigables con las personas y con el medio ambiente.
4: Estamos muy contentos porque hoy nos acompaña en el programa Pamela Navarrete. Ella forma parte del equipo de Robotics, una organización dedicada a acercar la robótica a niñas, niños y jóvenes.
5: Y les ha ido tan bien que sus alumnos y alumnas ya han ganado varios concursos de robótica de nivel internacional con robots que aportan bienestar a la comunidad. Pamela, bienvenida. Gracias por acompañarnos.
6: Muchas gracias por la invitación.
4: A nosotros también nos da mucho gusto tenerte aquí, Pamela. Y el día de hoy, platicando en el programa sobre los robots, y entre más conocemos de ellos, más dudas tenemos. Para empezar, ¿nos podrías ayudar a descifrar para qué sirve la robótica?
6: Claro.

0: pues yo les quiero contar que pues la robótica es una ciencia, es una parte de la tecnología, pues que consiste en recrear pues máquinas, autómatas, capaces de realizar diferentes actividades.
1: Algo que vemos por todos lados. Y oye, ¿es cierto que en algún futuro las máquinas van a pensar por sí solas?
0: Pues creo que es un tema que también ha causado bastante controversia. Yo no sé exactamente cómo responder a esa pregunta y tampoco podría confirmarlo al 100%. Yo pienso que hoy en día la tecnología ha avanzado exponencialmente, sobre todo en temas de inteligencia artificial, ¿no? Que consiste en intentar pues que los ordenadores o las máquinas piensen y cómo actúan los humanos. Sin embargo, yo creo que el cerebro humano es irreemplazable y que los humanos pues tienen toda esta parte de la creatividad, el ingenio y la empatía que pues quizá un robot no va a tener.
2: Y Pamela, haciendo un recuento, desde que se empezaron a inventar los robots, ¿cómo crees que la creación de los robots ha ayudado a la humanidad hoy en día?
0: Pues hay muchos robots que ayudan en casos de sismos, en casos de incendio, ¿no? O sea, y que ayudan a que el humano no se exponga a ciertos riesgos. También hay robots que ayudan a las misiones espaciales, a hacer más investigaciones. Hay robots que ayudan en el campo de la medicina. Hay un robot muy famoso que se llama Da Vinci, que ayuda a hacer cirugías con una gran exactitud. Y no es que el humano no pueda hacerlo, sino que a veces pues también nosotros pues tenemos algunas limitaciones físicas. Entonces creo que ahí es donde la robótica pues aporta muchísimo a todos. Incluso en nuestra vida diaria, quizá alguna persona que ya es adulto, que es un adulto mayor, ya no puede hacer muchos movimientos y hay robots de asistencia que los pueden ayudar.
2: Como mencionaste, es una gran herramienta la robótica, pero si en algún futuro existieran robots para ayudar al medio ambiente, ¿cómo podría hacer que estos evitaran contaminar? Porque, bueno, investigando más sobre todo esto, como sabemos, los robots dejan residuos y crean contaminación. Pero, ¿cómo podríamos evitar esto?
0: Ahí creo que va a ser un trabajo en equipo entre todos. Yo creo que si bien la tecnología nos está ayudando en muchas cosas, también vamos a tener que ser más conscientes de toda la huella ecológica que estamos dejando. No solo en el tema de robótica, creo que en todo el tema de tecnología, pero creo que sí hay un gran interés por la humanidad y por la sociedad de hacer que haya un equilibrio entre la tecnología, la naturaleza y la humanidad.
1: Pamela Navarrete de Robotics, muchísimas gracias por aceptar la invitación a platicar con nosotros sobre tu especialidad, que son los robots.
0: Muchas gracias a ustedes por la invitación. Y espero que a todos las niñas y niños que nos están escuchando quieran incorporarse a este increíble mundo de la ciencia y la tecnología.

0: como resultado una obra del artista Edward Ignatowicz, un escultor cibernético que fue muy conocido a finales de 1960 y a principios de 1970.
1: Sus esculturas fueron muy famosas porque interactuaban con el público, es decir, que respondían al movimiento y al sonido que hacía la gente a su alrededor.
0: Por ejemplo, su obra The Censor, que significa el remitente, se me hace como el esqueleto de una jirafa gigante, pero en lugar de huesos, tiene como metales. Además, es muy interesante ver cómo es que seguía el sonido de las personas y yo creo que estas personas, al ver esta tecnología en su época, se les hacía algo bastante raro y un poco tenebroso.
1: Después de hacer la escultura, The Censor diseñó la exposición Serendipia Cibernética, donde exponía su obra Sam, que es como una tarjeta madre, no sé si las han visto, que son como color verdecita, pero esta vez son como, es color cafecito y con varios circuitos.
0: El escultor cibernético Edward Ignatowicz es un ejemplo de que al mezclar arte y robótica se pueden lograr resultados muy interesantes. ¿Alguna

0: imaginé que el control de mi consola de videojuegos era como una especie de extensión de mi brazo, porque en vez de jugar con un muñeco, tomarlo con la mano, subirlo y bajarlo, hacía lo mismo, pero con el protagonista de mi videojuego. Y pensándolo así, ¿crees que el control podría ser una especie de robot, Carmi?
1: Pues la verdad no lo creo, Eder, porque el chiste de los robots es que pueden hacer cosas por sí mismos, ¿no? Y el control no puede jugar solito, necesita de nuestras indicaciones.
0: Bueno, tienes razón, Carmi.
2: Existen varios, pero hoy vamos a dejar que sean Mildred y Valeria de los semilleros creativos de Zumpango, Estado de México, quienes nos compartan su top 5 de videojuegos de arcade.
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4: Chicos amantes de los videojuegos, soy su amiga Mildred Villalobos y aquí a mi lado se encuentra mi compañera Valeria García. El día de hoy hablaremos sobre el top 5 de los mejores videojuegos de arcade de la historia. Comencemos.
5: Número 5, Tetris. Se hizo famoso a partir del año 1993. Este juego consiste en conectar figuras y crear una línea. Aunque suene algo aburrido, este provoca mucha adrenalina y concentración.
4: Número 4. Sonic. Es un videojuego que se trata de un pequeño erizo azul que junto a sus amigos recorren el mundo salvando a los animales de los robots del Dr. Eggman, que se hizo popular en los años 80.
5: Número 3. Pac-Man. En este juego, el protagonista es una bolita amarilla, la cual tienes que evitar que la atrapen los fantasmitas. Cuando esta bolita consume las pequeñas bolitas, ahí en el laberinto ganas el juego y sigues en el siguiente nivel.
4: Número 2. Donkey Kong. Se trata sobre un fontanero llamado Jumperman, ahora conocido como el gran y legendario Mario. El juego consiste en derrotar a un gorila que te va lanzando barriles y al salvar a una princesa, que se volvió famoso en 1984.
5: Número 1. Como en el top 1, no tenemos a nadie más que el épico Mario Bros., que es el primer juego que ha batido el récord de ventas mundial, que salió a la venta e inmediatamente se hizo famoso en 1927. La franquicia del bigotón fontanero y su hermano consiste en ir sorteando diferentes enemigos por todo el reino champiñón para salvar a la hermosa princesa Peach o salvar al mundo.
1: Muchísimas gracias al semillero creativo de Zumpango, Estado de México, por compartirnos una probadita de su programa X-Force. Pero antes de continuar, una preguntita, Ever. ¿Tú qué tanto te la pasas en las redes sociales? Porque a mí me encantan, pero trato de darme tiempo también para otras cosas.
0: Pues a mí, Carmi, todo lo contrario. Casi no uso las redes sociales, pero ¿por qué me lo preguntas?
1: Porque hoy el Centro de Cultura Digital nos envía una cápsula para aprender a sentirnos un poco más seguros cuando navegamos en la red. ¿Qué les parece si la escuchamos?
6: Cultura Digital.
7: ¡Hola! Bienvenida y bienvenido a este espacio del CCD y Alas y Raíces, en el que nos dedicaremos a reflexionar acerca del mundo digital.
6: En esta primera ocasión, hablaremos de la importancia de sentirnos seguras y seguros mientras navegamos en Internet o usamos otras herramientas digitales.
7: Como sabemos, la red es tal vez el mayor medio para la transmisión de información y saberes que se ha creado.
6: Puede ser una herramienta educativa más útil y flexible que cualquier otra, hacernos sentir más cerca de las personas que queremos o formar redes con la gente que comparte intereses con nosotros, entre otras muchas cosas.
7: Pero habitar ese entorno tiene un reverso. Internet también es la máquina de vigilancia más poderosa y a veces puede amplificar algunas formas de violencia y desigualdad.
6: Para una persona normal como tú o yo, sin conocimientos especializados, es prácticamente imposible evitar que nos vigilen mientras usamos Internet.
7: Esta vigilancia casi siempre tiene motivos comerciales. Empresas que quieren conocer mejor los hábitos de navegación, por ejemplo, para vender productos y servicios a la gente que más probablemente puede convertirse en clientes. Aunque no hay soluciones totales para esto, hay algunas prácticas individuales que pueden ayudar a mejorar un poco nuestra seguridad digital.
6: Una de ellas es instalar una VPN, siglas de Red Virtual Privada. Una herramienta que pone las cosas muy difíciles a quien desea colarse a nuestra vida privada en línea.
7: Y también es mejor no descargar.

0: cuestiones que no son indispensables. Casi siempre, su negocio es obtener nuestros datos de navegación y venderlos.
1: Pero lo más importante es informarnos, comentar el tema con quienes tenemos cerca y escuchar a quienes saben de él.
0: Si estos problemas nos interesan mucho, también podemos unirnos a los trabajos colectivos de quienes luchan por tener un Internet más seguro y libre.
2: Cada vez estamos más cerquita del final del programa de hoy, pero no podemos despedirnos sin antes escuchar las recomendaciones que prepararon nuestros compañeros para seguir reflexionando sobre el tema de los robots.
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4: Si eres un niño o una niña que le encantan los robots, tenemos excelentes recomendaciones para ti.
5: La primera es el libro Este Robot Soy Yo, del escritor japonés Shinsuke Yoshitake. Si tú eres de mi equipo que creemos que hacer los deberes, ordenar el cuarto y todas las tareas de la casa son aburridas y pesadas, este libro es para ti, porque en él vas a conocer a Kenta, un niño al que se le ocurre un plan magistral: invertir todos los ahorros en un robot para que se convierta en su otro yo. ¿Qué les parece? ¿Se les antoja descubrir un poco más sobre este libro? Porque si sí, puedes encontrarlo en librerías del país como Gandhi o en plataformas como Amazon.
4: La recomendación que yo les quiero hacer es la narración Quiero una mamá robot. En ella, el pirata cuenta cuentos, nos divierte con esta simpática historia donde un niño se siente muy solo y para dejar de sentirse así, crea una mamá robot que lo complace en todo. Pero si quieres saber más sobre esta historia, búscala en el canal de YouTube de Alas y Raíces. Forma parte de las cápsulas que se llaman Vitamina C. C va con S y E.
5: Llegamos al final del programa de hoy.
2: Su casita y otros viajes con Alas y Raíces se despide enviándoles un fuerte abrazo a todas las niñas y los niños que nos acompañaron.
5: Y un gracias gigante para Azul, Víctor, Evan, Daniel, Donovan, Pamela, Rodrigo, Balam y Ernesto por su participación en el programa contestando la pregunta. ¡Nos volvemos a encontrar la próxima semana!
2: Participamos en este programa en las voces Sofía, Luca, David, Carla, Ángel, Aileen, Mauricio,
5: Carmina
2: y Eder.
5: En la realización, Jorge Humberto Chávez, Mónica Esquivel, Daira Cano y Ana Aguirre.
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0: nacen desde muy adentro y andan revoloteando y volando por aquí y por allá. ¿Qué serán?
1: ¿Ya te llegaron? ¡Ay, qué rico se siente! Hacen cosquillitas. ¡Ahí te van!
0: ¿Qué serán?
1: ¿Besos?
0: De papel. ¿Besos?
1: De papel.

0: crees, Emilio, que los niños y las niñas piensen y actúen igual?
1: Claro que no, si cada quien es diferente.
0: Me refiero a que si tú crees que hay diferencias de pensamiento y de forma de ser entre los niños hombres y las niñas mujeres.
1: ¿Qué quieres decir? ¿Que si yo creo que las mujeres son menos o más inteligentes y menos o más activas que los hombres?
0: No, no se trata de que quién es menos y quién es más. En ese sentido, todos y todas somos iguales, no hay duda.
1: Entonces, Maite,
0: quiero decir que si crees que las mujeres somos diferentes a los hombres en nuestra manera de ser, de sentir.
1: Ah, pues... pues sí.
0: No me digas más, Emilio. Mejor vamos a oír lo que dicen Susa, que vive en la calle de Felipe Ángeles, y Rosana, su vecina. Los dos escribieron un diario en la misma época. Y vas a oír qué diferente piensan y ven todo.
1: ¿Sí?
0: Sí, escucha. Hoy es 23 de junio y nuestra calle tiene un problema. Todo por causa de una bola de chiquillos que se la pasan molestando. Mi mamá dice que si lo hubiera sabido, habríamos rentado una casa allá, por donde vive mi abuela, que es muy tranquilo, pero ahora ya es tarde. ¡Ay! Se les ocurre cada cosa que... ¡qué bárbaros! Por ejemplo, dos casas después de la mía está la de doña Julieta, una viuda que vive solita, con 12 gatos que son como sus hijos. ¡Miau, miau, miau, miau! 12 veces. Doña Julieta los baña con champú, les da té de menta, comen pan de trigo integral y oyen las radionovelas. Bueno, pues, Susa, Mauro y Quique les echaron a los gatos un montón de garrapatas. Los gatos maullaban desesperados, rascándose y frotándose contra el piso. Lo peor es que las garrapatas son como los conejos. Se casan rápido. Por eso, luego, luego nacieron un montón de garrapatitas. Doña Julieta por poco y se muere. Pero recordó que tenía que cuidar a sus 12 gatos. Tomó la rasuradora de su ex marido, los rapó y santo remedio. Los pobrecitos quedaron pelones, pelones, avergonzados, con tos y frío. Y todo por culpa de quién. ...28 de junio... ¡Ay! Los chiquillos de esta cuadra se la pasan jugando fútbol. Lo peor es que ya quebraron los vidrios como de mis casas. Mi hermano Paco, bien que quiere jugar con ellos, pero a ellos no les cae bien Paco. Cada que salimos a la calle, ellos paran de jugar y se nos quedan mirando de reojo y secreteándose. Mamá piensa que dicen groserías. Papá no sabe a qué hora estudian. Para mí, que todos van a repetir el año y qué bueno, se lo buscaron.

0: Uno de ellos, un bajito feo, José Luis, dijo que mi papá tiene un animal adentro de la nariz.
1: ¡Ay!
0: Pero eso no fue nada. Lo peor fue cuando un día su hermana me invitó a su casa. Todo iba bien hasta que decidimos jugar a la casita. Yo barrí el piso, recogí la mesa, preparé y serví el té con galletas y todo. ¿A quién le gusta conocer vida y milagros de otros niños y niñas?
2: ¿A quién le gusta saber lo que piensan algunos papás y algunas mamás?
0: ¿A quién le gustan las historias de la vida real?
2: 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Entérate de mil historias de niños y niñas como tú.
0: ¿O no como tú?
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0: Velos, léelos, diviértete.

0: Hoy es 3 de julio y voy a escribir esto. Nuestra calle tiene un problema. Se llama Paco. Su papá es, de los que no dejan que nadie asome ni la nariz fuera de su casa. ¿Qué quiere jugar con el balón en la calle?
1: No puedes.
0: ¿Ir a tomar un helado?
1: Tampoco.
0: ¿Comprar estampas en la esquina?
1: Ni pensarlo.
0: Pobre Paco. Parece un prisionero de guerra. Nunca puede hacer nada. Da tristeza ver a una persona así. Nosotros jugando con el balón la tarde entera y él asomado a la ventana. Para Paco, el domingo es un día de ir a comer a casa de su abuela.

la sangrona de su hermana Rosana. Salen todos peinados, perfumados y engomados. La casa de Paco es muy bonita y su familia toda elegante. Solo que su papá es una furia.

0: Hoy es 7 de julio. De veras que los papás son una cosa seria. Bueno, el mío, el de Toño y el de Mauro, el de Quique, el de José Luis y el de Beto son más o menos. El mío me deja jugar en la calle, pero nada de acercarme a la avenida. A Toño le tienen prohibido ir a la nevería de don Porfirio. El de Beto es muy enojón, solo que nunca está en casa. Pero cuando llega se tiene que meter. El de Quique es peor que el mío. El de José Luis sí da permisos, pero es obligatorio regresar a las 6:00. Y el de Mauro a veces da permiso de todo y otras veces lo regaña tanto que uff.
1: Lo que pasa es que los niños son una lata. ¡Ay! Y en esta cuadra hay más niños que niñas. Sin contar a Luisa, hay 3 niñas. Cristina, que vive en la esquina, Rosalía, que tiene un hermano de casi 16 años, y Adriana, que es mi amiga del alma. Cristina es linda. Ay, pero el problema es Bruno, su perro. Una vez fui a su casa y él se acostó con la panza para arriba, muy contento y moviendo el rabo. Le hice piojito y ¡ay! Me mordió el brazo. Hasta me salió sangre. Rosalía tiene 2 hermanos, pero el que en verdad me cae bien es don Luis, su papá. Él nos enseñó el idioma de la F. Kiefer, Efes, Kofomefer, Ufanafa, Safardifinafa. ¿Safardifinafa? Y entonces le repartía sardinas a todo el mundo. Bueno, mi mejor amiga, dije, es Adriana. Súper amiga. Le cuento todo lo que pienso y ella también. Nos gustan las mismas canciones, la misma ropa, los mismos juegos. Hasta parece que somos hermanas gemelas, pero no.
0: Con mis amigos es de lo más divertido. Por la mañana pasa esto. Todo el mundo va a la escuela, pero después de la comida, todos nos reunimos para jugar. A veces nos pasamos la tarde completa andando en patineta. Y otras veces nos quedamos en la placita volando papalotes. Casi siempre jugamos con el balón, es mejor. Cualquier día es bueno, menos cuando llueve. En día de lluvia no se puede hacer nada.

0: ¡Ay! Odio a esos chiquillos de la calle. ¡Uy! Resulta que Adriana tiene una coneja que se llama Mimosa. Y jugamos a que es nuestra hijita. La bañamos con agua de colonia, la talqueamos y la acostamos en una cunita con un listón amarrado al cuello. A ella le gusta. Hoy cayó un fuerte aguacero y después los niños vinieron a jugar con el balón. Y de repente, cuando estábamos arropando a la pobre en la cuna, un balón lleno de lodo, ¡zas!, cayó justo en medio.
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papá de Paco ya es muy viejo. Debe tener casi 40 años. Es muy alto, flaco, y siempre anda peinado con vaselina. Usa lentes, corbata, planchada, y tiene unos pelitos desarreglados que le salen de la nariz. José Luis le dijo a Rosana que esos no eran pelitos, sino las patas de una cucaracha que vive en la nariz de su papá. Desde esa vez, ella insiste en mojarnos cuando jugamos. Mauro dice que hace tiempo, un domingo, vio reírse al papá de Paco. Yo nunca lo he visto. ¿Tú qué crees? ¿Hablamos con el propio papá de Paco para que lo deje salir?

13 de agosto. Antier, Paco confesó que se muere de vergüenza porque es malo para el fútbol. Platicando de esto y aquello, nos acordamos de unas vacaciones en que visitamos al tío Antonio, que vive en un departamento en otra ciudad. Una vez él y mi tía Rosa fueron al cine. Escuchamos un zum, zum, zum, zum y descubrimos que había una gran fiesta para gente grande en el piso de abajo. No sé de quién fue la idea, pero conseguimos un plato de papel. Le hicimos 3 agujeritos en los bordes, amarramos un cordel y mandamos ese platito por la ventana hasta llegar abajo. Las personas de la fiesta sacaron la cabeza, vieron hacia arriba, nos saludaron y llenaron el plato con todo lo que fuera dulce o salado. ¡Mmm, riquísimo! Mandamos el plato unas 70 veces. Parecía el elevador de la alegría. Siempre regresaba llenito.

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1: ¿Sabías que la historia que estás escuchando es la adaptación de un libro del Rincón?
2: De dos libros del Rincón.
1: Es un libro que se llama Nuestra calle tiene un problema.
2: Son dos libros que se llaman Nuestra calle tiene un problema.
1: Lo escribió y lo ilustró Ricardo Acevedo.
2: Los escribió e ilustró el brasileño Ricardo Acevedo.
1: ¿Qué dices, Maite?
2: Que este libro son dos libros. Y si no me lo creen, busquen en su salón de clases o en la biblioteca de la escuela. Nuestra calle tiene un problema. Y descubran por qué son dos libros disfrazados de uno.
1: De agosto. Hoy, a la hora del fútbol, se oyó un ruidito de portón oxidado y apareció Paco. Todos nos pusimos contentos, aunque él es el más lento. Casi no le daba el balón y aún así se queja de cualquier cosita. Los que se la pasan encerrados se lastiman fácilmente. Beto se hartó y los dos acabaron peleándose. Pero yo creo que al rato se contentan.
2: ...21 de septiembre... ayer el equipo de Paco jugó contra el que vive cerca de la iglesia y ganó muy fácil. Después todos fueron a tomar un helado a la nevería La Michoacana. Adriana, Cristina, Rosalía y Luisa también fuimos. Todo lo que nos dio risa no está escrito. Después, entre todas, compramos

0: una pelota de voleibol con la que jugamos todas las tardes. Claro, siempre y cuando no esté lloviendo.
1: Paco ahora es un amiguísimo. Todo el santo día viene a jugar después de la comida. Hasta tiene una patineta con freno. De vez en cuando, más bien siempre, quiere pelearse cuando juega. Pero es normal. Lo que sí es raro, pero muy raro, es que meta gol. Ayer jugamos contra el equipo del otro lado de la plaza. ¡Qué cosa! Había un gordote en su portería, así que era imposible anotarles. Y a veces el balón pegaba en su panza y otras en sus muslos, en el pecho, en todos lados, y nada de gol. Las niñas organizaron una buena porra. Estábamos 3-3 y al final vino Paco y no sé cómo levantó la punta del pie. ¡Y qué golazo! Fue tan bueno que después todos decidimos ir a la Michoacana a tomar un helado y a festejar, porque en la de Don Porfirio, me disculpan, pero solo tienen helado con cucharita, que se acaba más rapidito y además se ensucia la ropa.
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0: Dándoles besos de papel, nos despedimos de ustedes. En los controles técnicos,
2: Alejandro Ramírez.
0: Musicalización,
2: de Elia Fuente Pochat.
0: Asistencia,
2: de Cecilia Can.
0: Guión,
2: de Marta Alcocer.
0: En las voces,
2: Maite Ibaruengoitia
0: y
2: Emilio Bergenchi.
0: Una producción de
2: Marta Romo.

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6: Saludo de los niños de México para todos los extraterrestres y gente que viene de otros planetas y otras galaxias, con cariño para ustedes.

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1: Y yo soy Spider-Man.

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1: Pero sí es sábado.

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Hola, bienvenidos a Viajeros a Bordo, a un viaje más en este vagón en el Museo Nacional de los Ferrocarriles Mexicanos. Estamos completamente en vivo. Tenemos vagón lleno porque hay muchos viajeros, viajeras, invitados que tenemos para el programa de hoy. Y me da mucho gusto saludarlos. Yo soy Anita Recoder. Ya tenía un rato que no estaba en el micrófono y en vivo, pero bueno, aquí andamos muy contentos con este programa porque hoy vamos a platicar sobre algo súper importante. Estamos celebrando, bueno, el bicentenario de las relaciones

0: diplomáticas de México y Francia, y pues Puebla es sede de las primeras jornadas de patrimonio cultural en América. Entonces, en una colaboración con la gerencia del Centro Histórico y Patrimonio Cultural, pues organizamos esta charla, programa aquí en Viajeros, donde nuestras infancias pues van a platicar sobre su patrimonio, su ciudad, su cultura, lo que les gusta, lo que les preocupa, y pues bueno, vamos a ir de la mano con grandes invitados que ahorita vamos a presentar. Pero bueno, me da mucho gusto estar esta mañana completamente en vivo. Saben que pueden seguir la transmisión completamente en vivo, ya sea en Facebook Live, en Viajeros a Bordo, en el Facebook también del Museo Nacional de los Ferrocarriles Mexicanos y a través de la frecuencia del 105.9 de FM. Y bueno, doy la bienvenida a nuestros viajeros y viajeras. Hoy nos acompaña Isaac. Hola.
1: Hola, estoy con un poco de frío, de sueño. Un poco
0: sí, te veo un poco adormilado, pero bienvenido, Isaac. Nos acompaña también Aimé.
2: Hola, muy buenos días. Yo estoy igual cansada y con mucho frío, por eso me traje mi chamarrón.
0: Ok, bienvenida, Aimé. Carla, ¿cómo estás?
3: Hola, Ana, pues buenos días. Ya tenía tiempo que no nos veíamos y pues sí, hace un poco de frío y ya que esta semana también fue, no, para mí... Bueno, por donde yo vivo, la verdad, hacía mucho frío en las mañanas para ir a la escuela.
0: Es que ya se está empezando a sentir el cambio, ¿no? Veníamos de calorcito y ahorita ya se empiezan a sentir un poco las mañanas frías o las tardes un poquito frías o con lluvia. Pero bueno, hay que abrigarnos bien. Nos acompaña también Mía. Hola, Mía.
4: Hola, buenos días. Sí, hace un poco de frío y por eso traje también mi sudadera.
0: Oigan, todos tienen frío,
4: sí.
0: Y están adormilados. Bienvenida, Mía. Hola, Gael.
5: Hola, estoy muy contento de este programa que vamos a hablar porque es muy interesante.
0: Bienvenido, Gael. Pues nos vamos a nuestro vagón infantil y empezamos el programa.
6: ¡Vámonos!

viajeras y viajeros? El 16 de septiembre es una fecha en la que recordamos el inicio de la independencia de México. Pero también, en el Museo Nacional de los Ferrocarriles Mexicanos, celebramos a nuestra bella estación. ¿Quieres saber por qué? Antes de ser museo, este lugar fue la estación del ferrocarril mexicano y su inauguración fue realizada por Benito Juárez en un gran evento en la ciudad de Puebla, el 16 de septiembre de 1869. Crónicas escritas por periodistas que viajaron en este tren cuentan cómo vivieron el trayecto desde su salida en la estación de Buenavista, ubicada en la Ciudad de México, pasando por Apizaco y la llegada a la ciudad, donde a pesar de que había una gran cantidad de personas y músicos se habían unido para dar la bienvenida al presidente Juárez, una fuerte lluvia impidió que los festejos se llevaran a cabo en la estación, trasladándose al Teatro Guerrero. Es importante mencionar que la apertura de esta línea transformó tanto el comercio como el transporte de mercancías y viajeros. Adicionalmente, surgió un vecindario ferroviario en torno a la estación, brindando vivienda a maquinistas, conductores y trabajadores de la vía. En los siguientes 12 años, esta línea fue la única que ofrecía servicio de pasajeros y de carga a la ciudad, convirtiéndose en un lugar especial para el encuentro y la llegada. Sin embargo, en 1974 cerró sus operaciones, poniendo fin a 105 años de funcionamiento continuo. Para 1988, en los terrenos del Ferrocarril Mexicano del Sur en la ciudad de Puebla, se estableció una organización destinada a rescatar, preservar, investigar y compartir la historia y cultura de los ferrocarriles, fundándose el Museo Nacional de los Ferrocarriles Mexicanos. ¿Tú sabías esta parte de la historia? Para viajeros a bordo, Aranza. ¡Vámonos!

0: Pues nuestra bella estación del Ferrocarril Mexicano, que es la sede del museo, pues cumplió años. Fue inaugurada un 16 de septiembre de 1869 por Benito Juárez. ¿Y por qué es importante esta estación? Pues porque significaba, al inaugurarse esta estación, significaba que Puebla ya estaba conectada con el resto del país, que la civilización, que la movilidad, que el tren llegaba a la ciudad de Puebla. Entonces, tenemos este testigo todavía aquí en nuestra ciudad, y es esta maravillosa estación del Ferrocarril Mexicano que hoy es la sede del museo. Así que vengan, aprovechen el fin de semana. Si no conocen el museo y no conocen esta maravillosa estación, pues dense una vuelta este fin de semana. Estamos abiertos de 9 de la mañana a 5 de la tarde, y los domingos la entrada es completamente gratuita. Así que aprovechen que acabamos de cumplir años con la estación y vengan a visitarla y a conocerla. Y bueno, ahora sí, nos vamos ya con nuestro programa. Tenemos invitados, quiero presentarlos. Ellos son de Ágora y Random. Nos acompaña Mari Carmen Jiménez. Hola, Mari.
1: Oli, buenos días. ¿Cómo están? Tenemos todos en la cabina un poco de frío, pero ahorita que empieza a dar el solecito, ya, yo creo que nos vamos recuperando.
0: Muy bien, pues mira, aquí dice en tu presentación, Mari, bueno, que estudias arquitectura.
1: Exactamente.
0: Arquitectura en la Universidad del Valle de Puebla. Dice que también que te interesa mucho, pues, el debate, las ideas, coincidir también con infancias, opiniones y demás, y que eres muy dinámica, positiva, bueno, maravilla.
1: muchas flores echaron por ahí, pero sí, estudio arquitectura en la Universidad del Valle de Puebla, orgullosamente pantera, y estoy en quinto semestre, ya vamos un pasito más,
0: ya en la recta final,
1: ya casi acabamos, y sí, como dice, pues me interesa bastante el conocer la posición de los niños, el saber qué piensan de la ciudad, qué cambiarían, qué es lo que no les gusta, porque al final de cuentas esta es la ciudad que se les queda a ellos, entonces pues hay que dejarles la mejor que se pueda.
0: Así es. También nos acompaña Óscar Vera. Hola, Óscar.
2: Hola, qué gusto, feliz de estar aquí con nuestras viajeras y viajeros en este lugar tan maravilloso que es el Museo Nacional de los Ferrocarriles Mexicanos, que tienen que venir.
0: Así es, tienen que venir, tienen que conocerlo, es su museo, es su patrimonio, y de eso vamos a hablar. Pero bueno, Óscar es arquitecto y maestro en diseño estratégico e innovación, y dentro de todo el trabajo y proyectos que ha realizado en su experiencia, pues ha trabajado proyectos de ciudad, de planeación, de movilidad, de innovación, de políticas públicas, y mucho también del trabajo que han hecho también Óscar, Carmen y todo un equipo, pues es trabajar también con las infancias y darles voz, que es lo primero que hacemos aquí en Viajeros a Bordo, que ustedes platiquen y reflexionen sobre los distintos temas que les interesen. Y hoy, pues vamos a platicar sobre la voz de las infancias, porque queremos conocer, pues, qué opinan de su ciudad, de su cultura, lo que les gusta.
2: Sí, claro, gracias. Y siempre el tema de las agendas, contarte un poquito, normalmente Puebla también hay que, además de ser patrimonio cultural por parte de la UNESCO, también es una ciudad creativa por parte de la UNESCO. Entonces, normalmente estas agendas las generan grupos creativos de alto perfil como diseñadores, arquitectos. Pero también nos preguntamos, ¿es momento que las infancias generen sus propias agendas y que las niñas y los niños digan qué rumbo tiene que tener nuestra ciudad?
0: Así es, y esta experiencia también, dedicar este programa hoy con ustedes en vivo, es porque ya tuvimos una experiencia en el pasado verano, estación verano, donde nuestros amigos Carmen, Óscar y otro equipo, pues platicaron en un taller donde las infancias comentaron esto, ¿no? ¿Qué piensan de su ciudad? ¿Qué les gusta? ¿Qué les preocupa? ¿Qué mejorarían? Y hubo resultados muy interesantes y preocupaciones, reflexiones muy interesantes de los niños que ustedes trabajaron en esa actividad.
2: Claro, pues descubrimos momentos en que luego como personas adultas, no observamos, y que ellos tienen, y ellas y ellos tienen súper bien identificadas estos momentos clave. Entonces, por ejemplo, ya hablaremos un poquito de el tema de la tecnología, cómo ellos

0: lo ven como un momento para mejorar su espacio público, el tema del agua, la iluminación, etcétera. Uh-huh. Ya tocará mucho hablar en este programa. Uh-huh.
1: Pues bueno, pues nos arrancamos ya con la dinámica que llevan ustedes para que podamos ya platicar con nuestros niños. Recuerden también que la gente que nos está siguiendo en la transmisión en Facebook, pues puede también ahí hacer sus comentarios sobre lo que vamos a ir platicando aquí.
0: Justo, me encanta.

0: en toda la ciudad de Puebla. ¿Están listas y listos?
1: Sí.
0: Bueno, les voy a platicar un poquito del ejercicio. Vamos a tener dos momentos. Primero, vamos a hacer un ejercicio con ustedes y después vamos a analizar y vamos a ver qué es lo que pasó y qué resultados existen. Les voy a decir algo que va para todas y todas las personas también que nos están escuchando. Les voy a decir, siempre que hagamos este tipo de ejercicios en donde queramos conocer ideas, posiciones, qué es lo que estamos pensando las niñas, los niños, los adultos, los grupos, todos los grupos, es primero, todas las respuestas son válidas. No buscamos respuestas correctas. Luego, escuchar sin corregir, porque las personas adultas luego no debemos de completar la idea del niño, sino debemos de escuchar sin corregir. También cuidar mucho su privacidad, realizar preguntas breves y abiertas, participación voluntaria. Si luego a veces las niñas y los niños no quieren participar, hay que darles un poquito de su espacio. Uh-huh. Y también cuidar mucho la privacidad, como ya lo había comentado, de las niñas y los niños, ¿no? Ahora sí, arrancando. ¿Están listas y listos?
1: Sí.
0: Bien, bueno, quiero... Mari Carmen va a comenzar con una preguntita.
2: Bueno, a ver, venimos un poquito adormilados, pero ahorita vamos sacudiéndonos el sueño. Pero pues mientras tanto quiero que me platiquen más qué es su recorrido cuando vienen aquí a la estación. Muchos no vivimos aquí en Centro Histórico, entonces quiero que me platiquen qué es lo que ven cuando vienen en el autobús, en el ruta, en el carro, en el taxi, en el medio en el que vengan, o si vienen caminando, igual. Quiero que me platiquen qué es lo que ven, qué escuchan en la calle o qué ven en la calle, qué personas ven en la calle.
3: Pues bueno, yo vivo algo lejos, vivo a unos 20 minutos más o menos, y lo que yo veo es una catedral, veo a gente que limpia el parabrisas, el vidrio del carro, también veo mucha gente que vende tamales.
4: En las mañanas.
2: Claro. Importante, importante.
3: Sí.
2: ¿Tú, Isaac?
5: No, que siga.
3: A veces me viene a dejar mi madrina, mi mamá, mi abuela o mi papá. Es como que se van turnando, ¿no? Entonces, cuando me voy con mi papá me va a recoger a mi casa y venimos, a veces vamos en camión, en taxi o en el ruta, porque el ruta es lo que más cerca me queda, se podría decir.
2: Okay, okay.
3: Transbordando y así.
2: Muy
5: bien. Pues yo vivo más o menos entre 20 y 30 minutos de lejos. Muchas veces veo cuando salgo de mi casa un como un risco, un puente, veo un parque, veo mucha gente, carros, edificios, parques. Uh-huh. Y ya cuando estoy llegando aquí me gusta mucho porque veo mucho la arquitectura y es algo que me gusta mucho de Puebla, que tiene tres tipos de ciudades: la ciudad moderna, la uh-huh. antigua y la que está más poblada.
2: Uh-huh. Wow, eso que menciona Isaac es, miren, sumamente importante y muy contrastante, justo. Pues en Puebla tenemos varios tipos de ciudad y esto se refleja desde el dónde estamos ahorita y que si salimos la calle es empedrada. Suena mucho en los carros, pero es un tipo de calle que pues tiene un rezago histórico. Y si salimos, no sé, ¿qué les gusta? Angelópolis. Uh-huh. Es otro tipo de ciudad completamente. Nos damos cuenta desde que llegamos y hay edificios enormes, ¿no? Uh-huh. Entonces, justo eso, ¿qué ves tú cuando vienes para acá, Gael?
6: Pues yo siempre paso por Angelópolis, el Museo del Barroco. Uh-huh. Yo cuando vengo también veo muchos concesionarios de carros y pues también paso por el centro histórico y pues es muy bonito el camino. Uh-huh. Porque pues sí, sí, pues yo sí veo el cambio, porque pues cuando paso por Angelópolis pues sí, todo moderno, con tecnología, pantallas pues de anuncios y eso, y ya acá ya no tanto, y pues ya se ve bonito. Pues yo siento que todo se ve bonito.
2: ¿Te gusta Puebla?
6: Sí.
2: ¿Y tú, Mía?
7: Bueno, pues yo más que nada vengo viendo los edificios, las casas, cómo interactúan las personas y...

0: Más que nada me gusta ver el cielo.
1: Hoy tenemos, tenemos un cielo bonito hoy en Puebla, ¿eh? Estaba medio despejado. Tenemos a la más chiquitina.
2: Yo vivo aquí por los hermanos Cerdán, no muy lejos, no muy cerca. Pero a mí lo que me gusta ver cuando vengo de camino para acá, pues es la estatua de los hermanos Cerdán. Luego veo los edificios, alguna gente que luego por ahí que pasa un alto y están haciendo como que malabares, así trucos para ganar algo. Y me gusta ver, y en especial me gusta ver porque luego estoy viendo y un día en el centro me encontré ahí una ardilla.
3: ¡Oh! ¡Ay, qué bonito! ¿En el Zócalo?
2: Sí.
1: ¡Qué lindo!
4: Va, y ahora díganos, ¿qué lugar de su colonia les gusta más y por qué? Puede ser una calle, una tienda, un parque, una cancha o cualquier lugar que a usted les guste. ¿Qué lugar les gusta más de su colonia y por qué? Y esta pregunta también va para todo nuestro auditorio. ¿Qué lugar les encanta de su colonia?
5: Para mí es una parte donde sales porque yo vivo en una colonia separada de la otra. Cuando pasas por una colonia y llegas al risco que está ahí, se ve, desde ahí se ven los edificios de Angelópolis, se ven muchas partes y me gusta mucho, por ejemplo, verlo y escuchar música mientras lo veo. También muchas veces me lo imagino como si lo dibujo, a veces lo intento dibujar. Para mí es un lugar muy bonito.
6: Yo vivo en un fraccionamiento que se llama Geovilla Las Garzas. Y pues ahí hay un lugar, bueno, un área verde que es especialmente para jugar. Que hay juegos infantiles y una cancha de fútbol. Y ese es mi lugar favorito porque ahí siempre todas las tardes nos ponemos de acuerdo con mis amigos de todo el fraccionamiento y también de mi calle para salir a jugar. Y ahí pues ya luego vienen otros, echamos la reta y eso.
4: ¿A qué equipo le vas?
6: Pues a varios, acá de México, a las Chivas, al Pumas, al Puebla, aunque es muy difícil que gane, internacionalmente a Real Madrid.
4: Órale, gracias.
3: Muy bien, a ver, niñas.
7: Bueno, yo vivo en un fraccionamiento que está literal enfrente de otro, que se llama Santa Clara. Yo no vivo ahí, pero siempre que voy hay un parque muy bonito que hay diferentes cosas como fútbol, vóley, natación, karate. Pero eso, el parque no es lo importante. Lo importante es que cuando vas pasando está el Rato Jack y se ven los edificios de Angelópolis. Y como son muy grandes, se ve como si estuvieran cerquita de ti.
2: Pues a mí igual tengo ahí vecinos en mi calle. De hecho, el mío es como una privada, pero con portón. Que igual ahí tengo vecinos y como pues tengo una vecina que tiene un hermano, pues siempre que ellos siempre llegan ahí en la noche, nosotros nos podemos a jugar como a las 8 y ahí andamos jugando, pero igual sí. Luego jugamos ahí afuera porque tenemos un espacio grande para jugar, donde jugamos fútbol, eres, lo que sea.
3: Qué bonito. Vale.
0: Bueno, pues cerca de donde yo vivo hay un parque y me gusta mucho porque hay varias plantas y me gusta recogerlas. También porque es muy grande y puedo correr mucho.
4: Wow. Gracias.
1: Bueno, pues vemos que justo, ¿no? Nos gustan a todos muchos los parques, el tener espacios donde podamos divertirnos, jugar, echar la cascarita, como dice Gael. Y justo en eso es que queremos conocer qué es lo que les preocupa de esos espacios. Que no, ¿qué sienten que es tal vez un poco inseguro o que ven que tal vez no les gusta tanto o que hasta dentro del mismo parque o en su colonia haya espacios donde pues no les guste, ¿no? O sea, o no se sientan cómodos.
6: Pues donde yo vivo sí hay mucha inseguridad, pues estaría bien que hubiera seguridad porque luego bueno, adentro del fraccionamiento casi no, pero luego en la entrada, quién sabe si ahí lo esperan o qué, porque luego ahí en la entrada saltan y eso.
1: Ay,
6: pues

0: quiero que haya seguridad.
1: Es importante, Isaac.
2: Lo mismo que Gael, por mi colonia, hay mucha inseguridad. También por la peña donde me gusta ver, yo siento que es muy poca segura, ya que está abierta a la mitad. La calle pasa entre las dos, bueno, es entre los dos cerros. Y yo creo que es muy peligroso, ya que pues las piedras salidas, y luego cuando pasas muy cerca, ves piedras tiradas, e incluso hasta, no sé, no me recuerdo si quitaron un cartel que dice cuidado, porque puede haber deslaves.
3: Bueno, lo mío no es inseguridad, ya que sí es un poco inseguro, como en todas las partes de Puebla o de México. La inseguridad es algo que hay en todo México, se podría decir, pero la contaminación más que nada, porque y que para ver, tú te puedes saltar ahora sí la barda para ir al rato, ya que es muy chiquita, es de mi tamaño literal, o un poco más alta. Entonces hay niños que sí he visto que se saltan y así, y pues sí, la verdad huele un poco feo debido a la contaminación, y hasta incluso se llega a ver un poquito, pero sí se ve que está literal negro el río.
4: Bueno, pues ahí en donde yo vivo sí hay un poco de inseguridad, sí han entrado a las casas a robar, y ahí en ese parque hay un túnel debajo de un puente y está muy oscuro.
1: Ay, se siente peligroso, sí, cuando pasas.
5: Yo afuera, afuera de mi casa, como ahí ponemos de la basura, no, lo que no me gusta, lo que me enoja mucho es que afuera hay un perro. Pero cuando sacan las bolsas de basura, y una vecina chiquitita, todavía, antes ya, ¿no?, usaba pañal, pero el perro en la noche abría la bolsa así con sus dientes y sacaba todos los pañales, y olía muy feo. Igual de que esa casa igual tiene, creo que, 3 gatos, y luego se pasaban al jardín de mi vecina, donde ahí tiene pues bambú, frutas, y luego se las comía, o luego se comía sus carnes, o luego se entraba a las casas y ahí empezaba a robar la comida. Sí, pero sí.
2: Quiero agregar algo sobre lo de Carla. El río Atoya, que es el río más contaminado de Puebla, y para mí es algo muy inseguro, ya que por donde vive mi abuelita o por donde está mi escuela tengo que pasar por ahí, huele muy mal. Aparte tiene amoníaco, azufre y mucha contaminación, y eso es increíble de decir, ¿no? El río pasa en medio de casas, de calles, donde hay gente, donde hay niños, que de hecho es muy peligroso, ya que cuando voy hacia mi escuela tengo que pasar por un puente que pasa por ahí, y veo hacia abajo y veo que hay casas que están casi casi al lecho del río.
6: Bueno, nos podemos dar cuenta, auditorio y equipo, que las infancias reconocen muy bien lo que no les gusta de su entorno y lo tienen muy bien identificado, hasta detalles muy pequeños, ¿no? Ahora, quiero preguntarle a nuestro gran equipo, a nuestras viajeras y viajeros, ¿dónde hablamos un tema de inseguridad? Salió, fue una constante, pero quiero preguntarles, viajeras y viajeros, ¿dónde se sienten tranquilas, tranquilos o seguros y felices? ¿En qué espacios se sienten tranquilas, felices y seguras? ¿Alguien quiere opinar primero? Adelante.
3: Bueno, pues yo me siento segura en mi fraccionamiento, ya que es un lugar privado y sí hay seguridad. Todo el tiempo el administrador se está dando vueltas. Para entrar necesitas la huella. No te dejan pasar si no tienes huella. Está el vigilante en la parte de atrás y en la parte de adelante. Y así. Y entonces yo siento que mi fraccionamiento, y te puedo decir que en mi casa o en casa de Yendi, que es una amiga mía, que la verdad, no sé, me siento muy segura con ella y así. Yo siento que es algo que sí pasa y, no sé, siempre he estado con ella, o a veces vamos al parque a lo mismo.
6: ¡Órale! Genial. ¿Qué viajera o viajero sigue?
5: Yo estoy muy segura en la casa de mi abuelita, porque ahí no hay así adentro así muchos que asalten, que yo haya visto, no, pero no hay así muy seguido un asalto, porque necesariamente necesitas la llave, no necesariamente tienes que poner alguna huella o algo, pero es muy seguro. Además, me siento segura con mi abuela, que vive pues aquí, pero me siento muy segura porque además algo muy gracioso es que si ahí hay un gato cerca y mi abuela dice, vete para allá, se va para allá.
6: Ay, las abuelitas son lo máximo.
4: Bien. Bueno, pues ahí me siento muy segura ahí.

0: de camino a la casa de mi abuelita porque es muy tranquila la calle y casi no pasa gente.
1: Wow.
2: Pues yo siento que en los parques así grandes, porque pues hay seguridad, por ejemplo, el Parque del Arte o el de la Niñez, que a mí me gusta el Parque del Arte porque como tiene una cancha grande, pues ahí juego con mi papá, o luego voy con un amigo que es mi mejor amigo, o también en la casa de mi abuelita, porque bueno, no está acá en Puebla, está en Altotonga, Veracruz, pero pues allá es tranquilo, pues es seguro, no hay así tanto de asaltos o eso.
3: Para mí son dos lugares lejos de la ciudad. Uno es de donde vienen mis abuelitos maternos, que se llama Tecali de Herrera. Es un lugar muy tranquilo para mí, ya que todo el camino solo ves montañas, ves paisajes, que para mí es muy tranquilo. Y el otro sería Atlixco, ya que a mí me encanta mucho ir a lugares donde está repleto de flores, o porque me da mucha tranquilidad y paz.
4: A todos amamos a nuestras abuelitas, ¿verdad? Sin duda es nos da mucha mucha calma. Entonces, queremos saber ahora qué es lo que cambiarían de la ciudad en general. ¿Qué cambiarían primero? ¿Qué les gustaría que fuera diferente? Sabemos que no nos gusta. También creo sabemos pues qué nos gustaría cambiar, ¿no?
3: Yo creo que, por ejemplo, en muchas calles o eso, estuvieran más ordenadas, ya que muchas veces te pierdes y ahí te asaltan o te llegan a hacer algo malo. Otra cosa sería pues limpiar el río Atoyac, o sea, no contaminarlo más de lo que ya está, porque el río Atoyac desemboca en la presa de Valsequillo, donde hay mucha vegetación, mucha naturaleza y fauna. Son dos factores que cambiaría mucho.
2: Pues sí, como dice Isaac, la seguridad, la contaminación, también no solo del río Atoyac, también del aire y eso, porque pues está muy contaminado el aire, luego ves que el aire está así, en vez de que esté azul, está gris o eso. También que haya plantas, porque las plantas nos dan oxígeno, porque luego en vez de que planten más, las cortan. O también que si les estorban o eso, que las poden en vez de que las tiren.
0: Pues para mí cambiar sería tener más áreas verdes, tener más organización para no contaminar tanto la calle, porque luego sí hay mucha basura.
5: Bueno, lo que yo cambiaría sería la seguridad, ya que cerca de mi casa hay un Chedraui y una tienda donde trabaja mi hermano. Y cada que él sale de la escuela se va a trabajar, y me contó que un día en la noche vio cómo asaltaban el Chedraui, y de que literal no tiene más de un mes que lo abrieron. Y yo siento que por el tema de la seguridad es algo que todos querríamos cambiar, porque siento que alguna vez nuestros papás, nuestros abuelos han tenido alguna experiencia mala. Por ejemplo, mi mamá ya me ha contado varias veces que han intentado robarle su teléfono, asaltarla, o así incluso en el Ruta, que supone que es la vía más segura.
6: Igual a mí, porque por ahí en mi casa igual me gustaría que hubiera más áreas verdes, porque sí, muy cercano hay muchas. O sea, nada más allá dentro del fraccionamiento hay como que un pequeñito jardincito, pero pues no hay así muchas, muchas, muchas plantas que digamos. Igual me gustaría que pudieran reducir la basura, porque hay mucha contaminación, como están diciendo, porque ya en nuestro planeta se está volviendo un basurero. Aparte de que, igual como de que asaltan, porque hay personas malas que asaltan. Y también me gustaría que cambiaran son las calles, porque la calle justamente donde enfrente de donde vivo hay muchos hoyos.
4: Sí.
6: Pero la de junto luego está toda bonita, y la de ahí toda con hoyos. Y no la quieren arreglar.
1: Va, a ver, ahora todas y todos vamos a tener como superpoderes, viajeras, viajeros y a todo el

0: auditorio que nos escucha, en este momento estoy mandando rayitos mágicos de superpoderes y con ese imaginario, en ese sentido, les voy a preguntar, si tuvieran superpoderes, bueno, en este momento, ¿qué es lo que, qué idea tendrían innovadora, imaginaria para cambiar esto? En este momento, todo se puede.
1: A ver, Isa.
2: Yo creo que en Angelópolis, por ejemplo, implementar estas partes donde en los edificios, en lugar de que sean puro de concreto, cristal, haya espacios verdes en los techos o balcones o dentro del mismo edificio, donde pueda ser más futurístico, donde pueda haber espacios limpios, al igual que en el centro histórico, ya que todo, cuando caminas ves apenas unos árboles, todo es concreto, sería mejor agregar plantas o espacios verdes, como si fuera una ciudad integrada con un bosque.
1: Claro, qué bonita idea. A ver, Aimé.
3: Yo, si tuviera superpoderes, lo que haría es arreglar las calles.
1: Bien pavimentadas todas, limpias.
3: Poner, sí, quitar más la basura. Y pondría más áreas verdes para que, pues sí, como dicen, las plantas nos dan a nosotros oxígeno. Entonces sí pondría más áreas verdes.
4: Bueno, lo que yo haría sería lo mismo que Aimé, pavimentar las calles, porque sí, la verdad, están muy feas y debido a eso ya ha habido muchos accidentes. Y yo siento que las personas trabajan mucho para comprarse su carro y tener que arreglarlo es como... Y yo siento que es muy caro arreglar una llanta o así, porque pues no digamos que las llantas son muy baratas. Y entonces también sería limpiar el ratoyac, porque como dice Isaac, la verdad sí es algo que huele mal. Y literal de que está acá el ratoyac, acá está mi catecismo. Era una cuadra de distancia o menos, y sí es algo que la verdad sí molesta, porque es un olor muy fuerte y te lastima la nariz. Otra cosa también sería poner muchos albergues para perritos o personas en situación de calle. Porque siento que es algo, que es un tema que no se toca mucho, pero es algo importante, porque igual son seres humanos. Igual ellos no sabemos si ya comieron el día de hoy. Y también hay personas que les hacen el feo de que, ay, no te le acerques, te va a hacer algo. Pero no, yo siento que hay que ser empáticos y hay que tener un poco más de empatía, porque no sabes si esa persona ya comió hoy o si ha comido esta semana, incluso.
5: Pues para mí sería poner más plantas y ayudar con la contaminación y ayudar a los vecinos a organizarse, porque casi no hablan.
6: Limpiar las calles de la basura que tienen, descontaminar el ambiente y varios lugares que les hace falta descontaminar. Eso es lo que yo haría. Y también inventaría como una pulsera o algo que tuvieran los niños, y cuando estén en peligro que la accionen y ya los pudieran rescatar o salvar.
1: Oigan, pues no sé, a ver, mis invitados Oscar y Carmen, pero hay reflexiones súper intensas, que no nada más es desde lo que a mí me gustaría y de una manera muy personal o individual, sino pensando siempre en la comunidad. Mucho de lo que nuestros viajeros, viajeras están reflexionando ahorita tiene que ver no nada más con su propio bienestar, sino con un bienestar colectivo, un bienestar social, ¿no? Ahorita vamos a retomar esas reflexiones en la segunda parte del programa. Vamos a hacer una breve pausa porque tenemos un cuento que es narrado por Gio, que ya lo hemos escuchado aquí en otras colaboraciones. Vamos a ese cuento, regresamos y vamos a la segunda y última parte de este programa de Viajeros a Bordo.
7: ¡Vámonos!

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0: muchas gracias a Gio por esta capsulita. Ya saben también que tenemos una biblioteca pública, como menciona también Gio, que pueden venir a consultar gratuitamente, hacer su tarea o simplemente venir y leer. Saben que los martes a las 3 de la tarde tenemos sala de lectura, entonces también pueden venir y aquí conocer historias maravillosas y hacer hasta amigos. A ver, tenemos saluditos en Facebook. Cecilia Ramos, saludos desde Oaxaca. Bambi Punk, ya saben que Bambi Punk todos los sábados nos sigue y nos escribe. Dice, buenos días, saludos a nuestra estimada conductora, Isaac, Mía, Gael y a todos mis estimados viajeros, así como a los invitados. Un gusto verlos en vivo. Oye, Bambi, aprovechando que tú no eres de Puebla, platícanos qué es lo que te gusta o qué mejorarías de la ciudad o la colonia o donde vives. Platícanos. Miriam Briones, felicidades, excelente trabajo. Y bueno, ahorita switcheo al otro Facebook a ver si hay comentarios por ahí. ¿Con qué vamos en esta última parte? Yo comentaba ahorita antes del corte que hay reflexiones pues muy profundas de preocupaciones, ¿no? Que tienen las infancias, que no nada más es una preocupación solamente pensada en una mejora para ellos de una manera individual, sino pensando colectivamente, ¿no? Pensando, por ejemplo, en las personas en situación de calle, en los animalitos que están, pues, que viven en la calle y no tienen quien se preocupe, quien los atienda, pero también pensando en mejorar o hacer más áreas verdes, más áreas recreativas, en seguridad, en comunicación, en organización, en fin. Platícanos,
1: Oscar. No, gracias. A ver, contarles también que esta metodología viene desde un tema que ahora le llamamos, no sé si han escuchado ahí el auditorio, el tema de Design Thinking, y también tiene que ver con diseño estratégico y diseño participativo. Entonces, con este ejercicio, hoy logramos tener las voces de las infancias, de lo que les gusta, lo que les preocupa, lo que les gustaría y lo que harían. Y en ese sentido, pues el descubrimiento que estamos teniendo justamente en este instante y en el ejercicio que tuvimos también en Estación Verano, en este Museo Bellísimo Nacional de los Ferrocarriles Mexicanos, pues es que estamos viendo que la agenda de las infancias está empujando un tema de una ciudad verde, una ciudad limpia, una ciudad transitable, segura, jugable, cultural y capaz de escuchar. Y auditorio, se están dando cuenta cómo las infancias, la ciudad entra por lo cotidiano. Ellas y ellos se dan cuenta absolutamente de todo. Se dan cuenta de los baches, de la basura, de la iluminación, de las calles, cómo están la experiencia en las calles, de la inseguridad. Es decir, la experiencia infantil nos ayuda a localizar barreras que el análisis adulto luego normalizamos. Para nosotras y nosotros, ya que estamos más viejitos, ya hasta las cosas son normales, pero ustedes las están identificando. Quiero compartir y abrir un poco la mesa, el debate aquí contigo, con el auditorio, Ana. Hemos tenido 5 hallazgos fuertes. 1, la naturaleza es infraestructura. Es decir, los árboles, la sombra y áreas verdes aparecen como un tema de bienestar, de disfrutar. También el segundo punto, si me permites, es cuidar, es una agenda amplia, incluye seguridad, incluye los

0: animales, incluye los parques, incluye hasta nuestra familia. Y eso es potentísimo. Como tercer punto, que este punto lo tuvimos en Estación Verano, surgió que nos presentaron una aplicación. Querían hacer una aplicación para limpiar parques. Ajá. A ningún gobierno se le ha ocurrido esta tecnología y las infancias lo presumieron, lo generaron. Entonces, las aplicaciones ayudan a encontrar, cuidar y organizarnos. Después también, el afecto es información urbana. Es decir, la felicidad, la paz y la calidad de vida también nos orientan a tomar decisiones. Y también el juego también aparece como que produce conocimiento. Tener parques, tener museos bellos como este Museo Nacional de los Ferrocarriles Mexicanos, es una red de aprendizaje y encuentro. No sé si quisieras compartirnos.
1: Creo que Carla quería comentar algo.
0: Adelante, Carla.
2: Es que hay una aplicación que se llama EcoGPT, que es como ChatGPT, pero en vez por cada 100 preguntas, plantan un árbol. Y yo siento que es algo muy bonito y que todos deberíamos de usar, porque en sí las IAs normales, como ChatGPT y tipo así, usan galones de agua, muchos galones de agua, en serio. Y yo siento que es algún tema de alta importancia, porque el agua es limitada, se podría decir, no... es algo que no sabemos si lo vamos a tener mañana. Yo siento que podríamos hacer algo para prevenir algo más a futuro. Y que las nuevas generaciones también tengan algo de qué disfrutar y no de decir, es que antes había esto. Por ejemplo, antes se podría decir, antes había más seguridad.
1: Sí.
2: Antes había, se puede decir, había cosas mejores porque las personas las cuidaban, había menos contaminación. Entonces, y es algo que yo me gustaría haber vivido. Y no preocuparnos porque si nos van a asaltar, si alguien nos está siguiendo, porque yo por lo general siempre estoy volteando atrás porque siento que alguien me viene siguiendo cada que voy de regreso a mi casa de la escuela. Entonces yo siento que es algo que sí nos deberíamos de preocupar. Y
1: Isa, ¿quería comentar algo?
3: Sobre lo de ChatGPT, que por cada pregunta consume 5 litros de agua. Entonces, si lo multiplicas por toda la gente que lo utiliza más, ¿cuántas preguntas se hacen a diario? Se consumen más de 5,000 galones de agua. Y por eso estamos ya ahora en una crisis de hidro. ¿Cómo se dice? No recuerdo la palabra, pero ya no tenemos agua. O sea, la poca agua que podemos consumir ya es muy nula. O sea, los ríos que antes podrían ser bebibles ahora están contaminados, como ejemplo el río Atoyac. Entonces yo creo que deberíamos también utilizar EcoGPT, porque al mismo tiempo de que se utiliza agua, se derriten los polos.
1: También creo algo súper importante reflexionar de todo lo que hemos platicado y de este resumen muy puntual, es que sí podemos pensar en diseñar la ciudad ideal, perfecta, jardines, limpieza, mejores vialidades, transporte, seguridad y todo. Sí, podemos pensar en tener esa ciudad y en trabajar para ello, pero creo que también parte primordial de que esa ciudad funcione y de que esos jardines, el cuidado del agua, las áreas de esparcimiento, de seguridad, depende de nosotros mismos. Si nosotros tenemos, si el gobierno pone un hermoso espacio verde y un parque a disposición de la ciudadanía, y somos nosotros mismos los que tiramos la basura, desperdiciamos el agua, no lo cuidamos, llevamos a nuestros perritos y no levantamos sus desechos, no tiramos la basura en los botes, en fin, si nosotros no procuramos y cuidamos nuestros propios espacios, ¿de qué va a servir que tengamos una ciudad como la estamos imaginando si nosotros no tenemos esa cultura, ¿no? Y cosas tan básicas, por ejemplo, como el no atravesarnos la calle cuando no podemos atravesarnos. Hay una seguridad vial donde tú tienes que atravesarte cuando te corresponde a ti, cuando hay un alto y en las esquinas. ¿Y cuántas veces la gente se atraviesa, se cruza o va en sentido contrario en la bicicleta? En fin, ¿no? O sea, creo que hay muchas cosas que sí dependen de nosotros mismos, de esa conciencia de cuidar nuestra propia ciudad y de mejorarla, de mantenerla.
0: Y en ese sentido, bueno, a ver, el tema del poder que tenemos, sí, justamente va no solamente dejarle todo a los gobiernos. Sí son responsables de muchos temas, pero al final las agendas de también el tema

0: de pedir el paso peatonal, ¿no? A ver, yo sé que luego nos cruzamos de manera indebida, pero también es, si hay un paso peatonal, reclamar nuestro derecho a pasar. Pero este punto es bien importante en sentido de que, como tú muy bien dices, Ana, una pequeña acción ayuda a cambiar el ecosistema.
1: Claro.
0: Y cómo vive nuestra colonia. Si ustedes hoy recogen o plantan un arbolito en su colonia, es un impacto inmediato que están teniendo en su colonia.
1: Sí, correcto. Oigan, doy rápidos saludos porque la gente nos está escribiendo y es importante darles también espacio. Miriam Briones, felicidades a todos los de la producción que hacen posible este programa, en especial a Ángel. Cecilia Ramos, me parece muy importante que tomen en cuenta la opinión de los niños. Bambi nos dice, yo vivo en Cuautlalpan, Texcoco, México. Es un lugar tranquilo y es porque no está sobrepoblado. Está cerca de zonas de bosque y me encanta porque también soy montañista. He vivido en el DF, hoy Ciudad de México, en Sonora, y como viajo mucho, sé que cada lugar tiene sus problemáticas, pero lo esencial es cuando hay mucha gente viviendo y se gastan recursos. Por ende, la seguridad es mayor, ¿no? La inseguridad es mayor. Leo Castellán, aquí presente, saludos. Murri González, saludos a Carlita. Gran tema para concientizar a las nuevas generaciones sobre la sociedad y el mundo que queremos. José María Jiménez, buenos días, felicidades a todos los viajeros, en especial a Mari Carmen desde Oaxaca. Anabel Hernández, saludos. Iberia, felicidades, viajeros, sigan poniendo desempeño para ser mejores seres humanos, orgullosa de ser tu mamá. Ay, qué bonito, gracias por seguirnos, por escucharnos y escribirnos. Pues vamos, si quieren, cerrando con reflexiones finales, ¿les parece?
2: Justo, como pues lo decía Anita hace unos momentos, es muy importante que nosotros tengamos, tengamos la empatía y la conciencia de saber que no es chamba de una sola persona, ¿no? Aquí trabajamos todos, trabaja, así como trabaja gobierno y queremos que trabajen, también es nuestra responsabilidad. Es muy, muy, muy importante que nunca se les quite esa espinita de siempre ser empáticos, de que siempre tengamos esta espinita de pensar en cómo podemos cambiar algo. Como dice Oscar, desde una acción pequeñita allá afuera podemos hacer mucho y podemos cambiar bastante, o podemos cambiar tan solo la idea de lo que podemos hacer, ¿no? Entonces también esto, pues sí, es muy importante el seguir con estas ideas. Como les dije al inicio, la ciudad se les queda completamente a ustedes. Y pues sí, es importante que sigan teniendo sus ideas, porque así como nosotros diseñamos y planeamos que la ciudad se les quede pues lo más bonita posible, también es su responsabilidad cuidarla, ¿no?
3: Y algo muy bonito es que influencers muy grandes están haciendo concientización a todos sus seguidores, porque sí son bastantes personas, que de hecho dicen que nos quedan 2 años y 320 y tantos días, porque el calentamiento global va a subir, los glaciares se van a descongelar, y en esos glaciares se puede decir que hay bacterias y van a salir al mundo. Entonces yo supongo, y mucha gente está hablando de esto, es un tema muy, muy hablado ahorita en redes sociales, e incluso personas anónimas lo están haciendo, que se llaman ranters en TikTok, que son personas que usan personajes de anime o algún famoso para concientizar a la gente, y van hablando de ese tema, y poco a poco se va haciendo más, y vamos haciendo más concientización en la gente.
4: Yo quisiera comentar algo sobre acá en Puebla que se quiere implementar, no recuerdo si ya lo están implementando, que es sobre el cablebús, ya que lo que recuerdo haber visto es que son más de 12 kilómetros que van desde diferentes colonias hasta el parque ecológico, y tengamos en cuenta que el parque ecológico, aunque no es un bosque natural, es un bosque artificial que ya crearon, que ya es un ecosistema. Uh-huh. Y para crear o poner ese cablebús, meter los aceros, los cables, tienen que tirar árboles, que esos árboles no crecen de un día para el otro, que es hábitat de muchos animales, pues gatos también de la calle que están cerca de esas colonias, de esos lugares. También destruyen áreas verdes donde quieren poner el cablebús, donde quieren meter la maquinaria pesada, donde van a espantar a los gansos, los patos que están en el parque, y van a dejar de ser un lugar tranquilo, un lugar pacífico.

0: específico.
1: Sí.
2: Bastante importante lo que menciona Isaac. Y como niños, que les quiero recordar que no crean que porque son niños nadie los va a escuchar. Aquí en el todo nuestro auditorio, pues también tiene tiene que conocer que, pues justo, ¿no? Los niños tenemos una voz, tenemos ideas, vemos las cosas tal vez de manera diferente, exacto, y vemos las cosas, como decía Oscar hace un momento, ¿no? Ustedes ven cosas que tal vez nosotros ya no, o cosas que para nosotros tal vez ya son muy normalizadas, y ustedes deben seguir teniendo esta espinita de querer cambiar las cosas, ¿no?
3: Sí, gracias. A ver, y a nivel metodológico compartir, tenemos que conservar la voz original de las infancias para estas agendas urbanas, es decir, debemos de observar, debemos de agrupar sus ideas, interpretarlas y traducirlas en temas técnicos ya para una construcción de agenda y posibles acciones, y escuchar cambia la forma de comprender la ciudad. Quiero decir que, a ver, las infancias, siempre luego hay en la línea discursiva que desde que éramos chiquitas, chiquitos también a nosotros nos tocaba de, ustedes son el futuro, ¿no? No, a ver, las infancias son ciudadanas, ciudadanos del presente, sí, justamente, porque ellas y ellos ya nos dimos cuenta que ellas usan las calles, los parques, el transporte y el equipamiento todos los días. Entonces su experiencia nos está revelando que existen otras barreras, la altura en que ponemos las cosas, el ritmo, el acompañamiento, también los afectos también orientan el diseño. ¿Cómo se sienten felices, cómodos, escuchados? Nos ayuda también a definir sus prioridades. Y participar fortalece la pertenencia. Si las infancias empiezan a participar en los programas, en el desarrollo de esta ciudad, va a ser otro. Y para finalizar, me gustaría, para finalizar mi participación, me gustaría compartir es. Escuchar a las infancias es el primer paso para construir una ciudad más humana, segura y feliz. La ciudad también se diseña con su voz.
1: Así es, qué bonita reflexión, porque efectivamente ustedes no son el futuro, son el presente, y tener estos espacios donde tengamos el diálogo con ustedes es súper importante, darles voz justo para saber qué opinan, qué piensan, qué les preocupa y qué cambiarían son estos espacios. Me parece maravilloso, yo creo que nos da también para seguir platicando en otros programas o tener un taller luego invitando a viajeras, viajeros y gente también que nos esté siguiendo en las redes. Pues hacer un taller, una dinámica como la que hicimos en verano,
3: gusto.
1: ¿No? Pues muchísimas gracias. Yo creo que vamos ya. A ver, Aime, ¿querías?
4: Antes de terminar.
1: Sí.
4: Pues yo quería decir, como hice la fiesta de mi vecina, le quería enviar felicitaciones. Nada más.
1: ¿Cómo se llama tu vecina?
4: Natalia.
1: Una felicitación a Natalia. Oigan, pues muchas gracias. Gracias, Mari Carmen. Gracias, Oscar. ¿Alguna red en la que los puedan seguir, si quieren contactarlos?
3: Sí, estamos como -random-222, porque es el código de Puebla.
1: Ah, muy bien, muy bien. Pues muchas gracias, gracias a nuestros viajeros, gracias Gael, Mía, Carla, Isaac, Jaime, gracias por acompañarnos, gracias al equipo de producción, gracias a toda la gente que nos sigue, gracias a Aranza, Ángel, Esteban en la producción, a Yuriko también. Nos despedimos con Día de Trenes. ¡Vamos!
5: ¡Adiós! ¡Vámonos!

Hola, viajero. ¿Quieres conocer un coche más de pasajeros? Visítalos en el Museo Nacional de los Ferrocarriles Mexicanos para conocer al coche Perú 584, el cual dio servicio para Ferrocarriles Nacionales de México y que realizaba viajes muy largos. Razón por la cual contenían camarines y alcobas, con sofás que podían convertirse en cama. Sorprendente, ¿no es así? Visita

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7: Bienvenida, bienvenido, gracias a usted, a usted, a usted, a usted, claro que a usted, a ti. A ti, a usted y a usted también, por acompañarnos en Recuerdos de Puebla a través de ICOM Radio, 105.9 FM, la estación regional más importante del estado. Y también gracias a nuestras estaciones hermanas en Huachinango, Zacatlán, Teciutlán, Libres, Tehuacán, Izúcar y Acatlán, estaciones de ICOM Radio que nos hacen el favor de reenviar nuestro programa a lugares muy bellos, además del estado de Puebla, lugares de Veracruz, de San Luis Potosí, de Hidalgo, de Tlaxcala, del Estado de México, de Guerrero, Morelos y Oaxaca. Saludos a todos. Y también saludos a quienes están en la ventana de Puebla al mundo, que es www.sicompuebla.mx/radio/radio en vivo. Y saludo a mis amigos que nos acompañan aquí en el estudio. Historiador Sergio Andrade Covarrubias, ¿cómo te va, Sergio?
8: Bien, gracias, Ricardo. Buen día.

0: Día para todos.
1: Saludo también a Lalo Álvarez, que está pendiente en la cuestión técnica, y a mi buen amigo Adolfo Fugemen Lépez, que está aquí a mi izquierda, doctor.
2: Gracias, Ricardo. Excelente día para todos.
1: Sergio. Todas.
3: Hola, pues mira, antes que nada, con tu permiso, me permito mandarle una felicitación y un abrazo adelantado a mi hermana Ángeles, que cumple sus primeros 80 años el próximo lunes.
1: Qué gusto.
3: Entonces, desde aquí le...
2: Muy bien, Sergio, también felicidades de mi parte, Sergio, por favor, para ella.
3: Claro que sí, Adolfo, gracias.
1: Les das un abrazo.
3: Claro que sí, con todo gusto. Bueno, pues hoy vamos a platicar sobre un hecho que realmente ha pasado desapercibido, no se ha tomado en consideración, que son los 100 años de la inauguración de la carretera México, la carretera federal México-Puebla.
1: Le decíamos la carretera vieja.
3: La carretera vieja, sí. Que fue la segunda en el país después de la de Pachuca.
1: Ah, mira.
3: Primero fue la de Pachuca, luego la de Puebla, y después siguieron otras, la de Acapulco, por ejemplo, la de Laredo, la de Guadalajara.
1: La México-Querétaro.
3: México-Querétaro, que después iba a Guadalajara, ¿no?
1: Ajá.
3: Uh-huh. Sí,
2: decíamos esas son... la vieja o la federal, ¿no?
3: Uh-huh, exactamente.
2: La autopista también es federal, pero le decíamos para identificar.
3: Sí,
2: autopista o la federal. La federal. Así las identificábamos.
3: Entonces, en este día de... que también conmemoramos los temblores, ¿no? Del 85.
1: Ah, sí, qué barbaridad.
3: 17, pues también sucedió esta cuestión. Sí quiero aclarar que hay noticias en internet que dicen que se inauguró el 15 de septiembre de 1927. No sé dónde sacaron este dato.
1: Que está equivocado.
3: Yo ya investigué y no. De hecho, lo que sucedió un año después de la inauguración, el 18 de septiembre de 1927, fue la primera carrera México-Puebla.
1: Ah, una carrera de autos.
3: De automóviles, sí, en el que participaron cerca de 30 automóviles.
1: Ha de haber participado aquí Rómulo Farril.
3: Rómulo Farril, y el que ganó fue Miguel Abed.
1: Mira nada
3: en una
1: más.
3: Una de las categorías, en la principal.
1: Miguel Abed, que luego fue distribuidor en México de la Mercedes-Benz.
3: Y de Datsun después, ¿no?
1: Después.
2: Uh-huh, sí. Así es.
3: Sí, sí, entonces, eso sí, está...
1: No, ¿sabes de qué era distribuidor? De la Auto Unión de KW, el antecedente del Audi.
3: Ya.
1: Ese era el señor Abed.
3: Abed, pues sí se ve que tenía afición por los autos. Porque
1: le encantaba, le encantaban.
3: Entonces, eso es lo que sucedió. Ahora, ¿por qué conmemorar esto? Bueno, me parece importante porque pues es la apertura a la modernidad, se puede decir, a la modernidad del transporte, de las comunicaciones.
1: Claro, ¿no? Pues, claro.
3: Se ve que hubo un programa importante en ese entonces y se proyectaron estas carreteras.
1: Claro, claro.
3: Y lo más importante es que, bueno, aunque fueron empresas extranjeras, pero los técnicos, la mayoría eran mexicanos, ¿no? Ingenieros y operarios eran mexicanos. Entonces,
1: fíjate que Rómulo Farril tenía una frase que era muy importante. Él también en algún momento fue presidente de la Junta de Caminos, en algún momento.
3: Uh-huh.
1: Y entonces él decía, las carreteras y los caminos son para México lo mismo que el sistema venoso para el cuerpo humano.
3: Claro, sí.
1: Así esa comparación.
3: Sí, pues es...
1: Le da vida.
3: Exactamente, sí, y abre oportunidades de todo tipo, ¿no? Comercio, claro, turismo, etcétera, claro, ¿no? Así claro. Es. Bueno, pues comenzamos, si gustan.
1: Adelante.
3: Bueno, la historia de las vías de comunicación terrestres en México se inicia con los senderos y veredas por la que los pobladores autóctonos resolvían sus necesidades de transportación.
1: Claro, claro.
2: Así, entre otras civilizaciones, los mexicas lograron construir la gran Tenochtitlán, sus poblaciones cercanas y algunas calzadas empedradas, mientras que los mayas trazaban un camino, también empedrado, que unía a Uxmal con Chichén Itzá y que se prolongaba hasta el Mar Caribe.
1: Sí, qué maravilla.
2: Sí.
1: En la época virreinal prevalecieron los caminos de herradura y se construyeron los famosos caminos reales, que aquí en Puebla había caminos reales.
3: Exactamente, sí.
1: Sí, por los que circulaban las diligencias, los carretones, las calandrias, constituyendo así el sistema de comunicaciones de la Nueva España, ¿no?
3: Sí.
1: Donde el beato
3: Sebastián de Aparicio
1: Tiene una contribución importantísima, ¿no?
3: Claro, sí, él abrió veredas, ¿no? Abrió caminos, ¿no?
1: El de Veracruz para...

0: para México.
1: Para México.
0: Pasando por Puebla, ¿no?
1: Exactamente, y por eso es el santo patrono, bueno, no santo todavía, ¿no? ¿Verdad? Es el patrono de los transportistas.
0: Oye,
1: ¿no?
0: Y luego lo mismo de la Ciudad de México a Zacatecas.
1: Exactamente.
0: También construye el camino real.
1: Sí. Y ahorita que dijiste de Camino Real en Puebla, precisamente el primer Camino Real, digamos, está ubicado en lo que ahora es la 14 Oriente.
0: Claro.
1: Pasa por el Alto, claro. Precisamente por donde está el Beato, en el Templo de San Francisco.
0: Uh-huh.
1: Ese era y luego fue el Camino Real, lo que es la Avenida Reforma, ¿no?
0: Oye, y luego ese Camino Real de la 14 Oriente que dices, después pasa por la casa del obispo Vázquez.
1: Ah, claro.
0: Que es donde llegan Maximiliano y Carlota.
1: Sí, ahí se alojan cuando.
0: ¿Verdad?
1: Uh-huh.
0: Qué así cosas.
1: Es, así es. Bueno, sí, bueno, porque venían de Veracruz, ¿no?
0: Venían de Veracruz, claro.
1: Bueno, se considera que al finalizar el virreinato se contaba con más de 7,000 kilómetros de caminos reales y 19,000 kilómetros de caminos de herradura.
0: ¿Pero qué era el camino de herradura?
1: Pues no era.
0: ¿Los caballos?
1: Sí, yo creo, y más estrechos, no tan importantes, no para poblaciones importantes.
0: O sea, no caminos reales.
1: No, caminos reales que eran los que conectaban ciudades importantes. Por ejemplo, como sí. Esa suerte a Zacatecas, de Zacatecas para arriba hasta Durango y Santa Fe.
0: Sí.
1: Y luego para acá, para Guanajuato. Y ya los de herradura, pues eran, digamos, como ramales.
0: Ándale. Digamos que lo que ahora serían como caminos vecinales.
1: Uh-huh, exactamente.
2: Bien. Bueno, entre los primeros caminos reales pueden mencionarse los de México-Durango-Santa Fe, que comunicaba al centro con la zona norte del virreinato.
0: O sea, pero se refiere a Santa Fe Nuevo México.
1: No, Santa Fe Nuevo México, claro.
0: Híjole, que eso ya está, sí. Pero a 3,000 kilómetros de aquí.
1: Sí.
0: Otros caminos reales serían el Camino Real México-Puebla-Veracruz.
2: Sí.
0: Otro sería el de la Ciudad de México, Chilpancingo-Acapulco, que unía a la capital de la Nueva España con los dos mares, ¿no?
1: Uh-huh, exactamente.
0: Con el Golfo de México y con el Océano Pacífico.
1: Sí.
0: Qué maravilla, qué buena investigación.
1: Por eso es que, de las mercancías que llegaban a alguno de los dos puertos,
0: claro,
1: se podía trasladar
0: al
1: otro, ¿no?
0: Lo que llegaba del Nao de la China a Acapulco y a Nayarit, todo ese rumbo,
1: claro,
0: pues llegaba por los caminos estos.
1: Uh-huh, así es.
0: Y lo mismo lo que llegaba de España. A Veracruz.
1: Uh-huh, exactamente. Otro camino real más sería el de México, Oaxaca, Guatemala.
0: Mira.
1: Que establecía comunicación con la entonces Capitanía General de Guatemala, la cual abarcaba al actual estado de Chiapas y los actuales países de Guatemala, Belice, El Salvador, Honduras, Nicaragua y Costa Rica.
0: Que ese camino, ese camino sí es larguísimo, ¿verdad?
1: Sí, pues imagínate hasta.
0: Que llegaba hasta donde empiezan los problemas, que ya no se podían abrir carreteras por la jungla.
1: Sí, exactamente.
0: ¿Verdad?
1: Sí.
0: Que sería donde hoy es ya Panamá. ¿No?
1: El Darién. Exactamente.
0: Claro.
1: Sí,
0: bueno.
1: Sí.
0: Que ya ayer era intransitable, tú, Adolfo.
2: De plano.
0: Era tal la espesura de la selva que ya todo lo que intentaban por ahí no se podía.
2: No podías pasar.
0: ¿Sabes qué? Por la cantidad de alimañas que había.
1: Uh-huh,
0: había sí. Cantidad de alimañas que picaban. Mordían a los. A los alarifes.
1: Sí, no, es una auténtica
0: serpientes
1: selva.
0: Y
1: todos.
2: Bueno, algunos de estos caminos, como el de México-Veracruz, fueron construidos por las asociaciones de comerciantes de esa época, que recibían el nombre de consulados, las cuales también cobraban por el derecho del tránsito por esas vías de comunicación, a fin de contar con los elementos económicos necesarios para resarcirse de las inversiones realizadas y proveer su conservación.
0: Mira, yo tan ingenuo que pensé que las modernas autopistas de cobro eran, de esa época.
1: Hay que aclarar que en Puebla no hubo consulado. Había en Veracruz, en Guadalajara, en Ciudad de México. Y en Puebla no se pudo llevar a cabo el consulado, no se pudo organizar. Por las envidias de la capital, del virreinato, de los comerciantes de la capital.
0: No,
1: nunca dejaron que los poblanos tuviéramos un consulado.
0: Mira.
1: Que era también importante el comercio, pero las envidias nunca.
0: Mira.
1: Porque tenía que dar. Que, que

0: dar la autorización al virrey, ¿no?
1: Qué barbaridad.
2: Hasta la fecha.
1: Ya en el México independiente, o sea, después de 1810.
0: De 1821.
1: Digo, quiero decir, sí, claro. Debido al desorden político imperante, es hasta 1858 que el gobierno federal asigna una partida presupuestaria para la construcción y conservación de carreteras,

0: una directiva dependiente de la Secretaría de Relaciones Exteriores, no de la Secretaría de Comunicaciones y Obras Públicas. De la relaciones.
1: Sí, porque muchas veces Relaciones Exteriores conjuntaba también lo de Relaciones Interiores. Mira, ¿no? Había estas dos funciones. Sin embargo, años después, en 1891, ya en pleno porfiriato, fue creada la Secretaría de Comunicaciones y Obras Públicas,
0: la SCOP,
1: que se preocupó por realizar trabajos de reconstrucción y mantenimiento de caminos y calzadas.
2: Pero hay que hacer notar que el régimen porfirista se abocó más bien a la construcción y ampliación de las vías férreas y telegráficas como su principal tarea en las cuestiones de comunicación.
0: Que los ferrocarriles eran particulares. No eran
1: ingleses, básicamente.
0: Hasta después viene ya la...
1: Sí, la nacionalización.
0: Nacionalización. ¿Sí? Bueno, los gobiernos emanados de la Revolución se empeñaron en la construcción de nuevas carreteras, con toda razón, para intensificar las relaciones económicas y humanas entre las diferentes regiones del país, coincidiendo esto con el considerable desarrollo del vehículo de motor y de gasolina como el medio de transporte. Claro.
1: Sí, todo coincide, ¿no?
0: Claro.
1: El 17 de octubre de 1925, el gobierno de la República creó la Comisión Nacional de Caminos, de la que te referías, ¿no?, del señor O'Farrill.
0: Sí, claro.
1: Evento que marca simbólicamente el comienzo de lo que sería la gran obra que representa la actual red de carreteras y autopistas que recorren lo largo y lo ancho de la República Mexicana.
0: Sí.
2: Justo casi un año después, el 19 de septiembre de 1926...
0: Hace 100 años, Adolfo.
2: Hace 100 años, efectivamente. Hoy hace 100 años. Es inaugurada la Carretera Federal México-Puebla, la cual quedó marcada con el número de identificación 150, creo que hasta la fecha.
1: Sí, es de la 150.
0: Esta obra fue realizada en conjunto por la citada Comisión Nacional de Caminos y por Byrne Brothers Construction Company de México, de acuerdo con el programa reconstructivo trazado por el Ejecutivo Federal, encabezado entonces por Plutarco Elías Calles, y supervisado por la Secretaría de Hacienda.
1: Para su inauguración se conformó en la Ciudad de México un comité de festejos para la apertura de la carretera México-Puebla, el cual programó una gran excursión a la que concurrirían más de 3,000 automóviles.
0: ¡Qué barbaridad!
1: Sin contar los que llegarían de Puebla acompañando al gobernador del estado.
0: Sí.
1: Sí, se calcula que llegaron 10,000 personas a Puebla, no sé dónde los metería.
0: ¡Qué barbaridad! Imagínate nomás para darles de comer.
1: Sí.
2: Sí, gobernador, que en aquel entonces era Claudio N. Tirado, ¿no?
0: Sí, claro.
2: Y el motivo de la presencia del gobernador de Puebla, Claudio Nemorio Tirado Lozano, fue la de dar la bienvenida a los excursionistas en los límites del estado de Puebla con los del Estado de México, que se hayan fijados en el kilómetro 63, delante de Río Frío, yo diría precisamente en
1: Llano Grande.
2: Yo diría precisamente en Llano Grande.
1: Ah, mira.
2: Delante de Río Frío.
0: Ahí sí, sí, sí.
2: Ahí es la división.
0: Oye, ahí nos parábamos a comer.
2: Sí.
1: Sí, perdón. Este dato de Claudio Nemorio, también hay otro dato de José Alarcón, si te has de acordar de él, del licenciado Alarcón.
0: Sí, cómo no.
1: Que él dice que era Claudio Anabor. Pero como siempre se ponía Claudio N, pues no tengo la seguridad de cuál de los dos nombres fueran.
0: Claro, Nabor o Nemorio.
1: Ajá, exactamente.
0: El programa de inauguración de la carretera México-Puebla, de la federal, de la vieja, constó de varios actos. El primero, la apertura de la carretera en la bifurcación de los caminos de Texcoco y Puebla, adelante del Peñón Viejo.
1: Este acto estaba programado para realizarse a las 7 de la mañana, pero debido a la gran cantidad de automóviles presentes que llegaban hasta la antigua escuela de aviación y los andenes...
0: Sí, ahí de donde está el aeropuerto ahora.
1: Exactamente, se tuvo que trasladar hasta las 8:30 de la mañana.
0: Mira nomás.
2: Para declarar la carretera abierta al tráfico se contó con la presencia del ingeniero Antonio Madrazo, presidente de la Comisión Nacional de Caminos, así como de los vocales de la misma comisión, los señores Francisco Díaz Leal y León Salinas.
0: Estos señores estuvieron acompañados por el subsecretario de Hacienda, Octavio de

0: Bois, y el oficial mayor de la Secretaría de Comunicaciones y Obras Públicas.
1: Los encargados de sostener los extremos de la cadena inaugural, puesta a lo ancho del camino, fueron los representantes de los diarios El Universal y Excelsior, los más importantes del país en ese entonces. Claro, claro. Y bueno, realmente la información de la que hemos hecho este guión es precisamente del diario Excelsior, porque sí, estuvieron muy al pendiente de esto, hay fotografías en el periódico y todo del acto inaugural.
0: O sea que te fuiste a rascarle a la hemeroteca.
1: La hemeroteca, exactamente. Claro.
2: Bien. Bueno, pues el ingeniero Madrazo en su alocución afirmó, habiendo obtenido la autorización respectiva del ciudadano presidente de la República para poner al servicio público la carretera México-Puebla, se declara abierta en esta fecha.
0: Como segundo punto del programa de inauguración, se realizó el descubrimiento de una inscripción conmemorativa en el kilómetro número 45.
1: Así es. El tercer punto consistió en la bienvenida a los excursionistas por parte del gobernador del estado, Claudio N. Tirado, en el kilómetro 63. Ahí mismo sería el descubrimiento de un monumento al general Calles, presidente de la República. Nada más hay que decir que el gobernador Tirado sustituyó al famoso Chachapa. José María Sánchez.
0: A José María Sánchez, el sí, Chachapa.
1: El Chachapa, él lo...
0: Enemigo del papá de Manuel Espinosa Iglesias.
1: Uh-huh. Espinosa Bravo.
0: Espinosa Bravo.
1: Sí. Uh-huh. Y curiosamente, después de este acto inaugural, a Tirado, lo retiran del cargo a los dos meses.
0: Mira.
1: Una denuncia de Vicente Lombardo Toledano, que entonces era diputado federal por Teziutlán.
0: Sí, sí, sí.
2: Bueno, acompañaban al gobernador Tirado altos funcionarios de su gobierno, incluyendo a los representantes de la Cámara de Diputados local, del Tribunal de Justicia y del Ayuntamiento Angelopolitano.
0: Se descubrió un monumento de roca en cuya cara principal se leía: el Estado de Puebla perpetúa en esta piedra un homenaje de admiración y gratitud al presidente de los Estados Unidos Mexicanos, general Plutarco Elías Calles, iniciador de la era de la reconstrucción nacional, a iniciativa del ciudadano gobernador Claudio N. Tirado. Se levantó este monumento en Puebla de Zaragoza el 15 de septiembre de 1926, 100 años.
1: 100 años. Y no sé si sigue el monumento ahí o...
0: A mí se me hace que ya no está.
1: Ya no está, ¿verdad? Todo por la mala fama de Calles, que Tirado, siendo senador, lo postuló para presidente. O sea, eran buenos cuadernos.
0: Buenos amigos.
1: Sí. Entonces, Tirado lo postula para gobernador, por eso también Calles le tenía mucha deferencia.
0: Ah,
1: porque eran muy cercanos, ¿no?
0: Sí.
2: Bien.
1: El cuarto punto del programa se desarrolló ya en la ciudad de Puebla, donde los excursionistas fueron agasajados con el servicio de un suculento lunch cerveza en el Paseo Bravo.
0: Ah, en el Paseo Bravo.
1: Sí.
0: Han de haber puesto algunas carpas, ¿no? Para
1: sí,
0: no solearse.
1: Sí. Y alguna de las cerveceras de aquel entonces, sí, sí, haber surtido.
2: ¿En el gallito?
1: en el gallito.
2: Sí, sí. El siguiente punto del programa consistiría en una visita a las instalaciones de la Feria Comercial de Puebla, por abrirse en el viejo edificio del ex hospicio, ubicado en la Avenida Reforma, entre las calles 7 y 9 norte de nuestra ciudad.
0: Es Reforma 710.
2: Así es, el ex hospicio.
0: Sí, sí.
1: Uh-huh.
0: Y finalmente, por la noche de ese mismo día, la celebración de un gran baile organizado por el comité de la feria en honor a los excursionistas en el mismo lugar, en el edificio del hospicio, que es muy amplio.
1: Uh-huh.
0: Y que se puede hacer ahí cualquier cantidad de cosas.
1: Sí, hay que decir que aunque se iba a inaugurar ese mismo día la feria, por alguna razón que desconozco, la trasladaron hasta los 8 días después. O sea, se inauguró hasta el 26 de septiembre.
0: Mira.
1: Fue una feria comercial e industrial organizada por el Rotary Club.
0: Por

0: Rotarios.
1: Por los Rotarios, ellos fueron los que financiaron todo esto para armar los stands y tener todo.
0: ¿Qué visión adecuado de las cosas ya tenían, no?
1: Sí, la verdad es que sí. Sí, sí, y aunque era una época pues bastante movidita, digamos, porque ya prácticamente se había iniciado la Guerra Cristera, ¿no? Aunque sí. Puebla no tuvo un gran mucho que
0: más
1: ver.
0: Más bien fue en el Bajío.
1: Del Bajío y el norte, y además estaba la rebelión de los yaquis en Sonora.
0: Ajá, ajá.
1: Y había muchos encontronazos entre los diferentes grupos políticos. Claro. Sí, era una época bastante
0: asiaga, decían.
1: Exactamente, en lo político. Y aún así se pudo organizar todo esto, ¿no?
0: Sí, porque después la Feria de Puebla renace en 1962.
1: Con el centenario de la batalla.
0: El centenario, el primer presidente fue don Eduardo Ganime. Fue el primer presidente de la Feria de Puebla.
1: También periodista, locutor, ¿no?
0: Sí, sí, de estos medios.
1: Exactamente. Bueno, regresando a la apertura de la carretera, podemos decir que en su recorrido, la reluciente carretera federal México-Puebla transitaba por las siguientes localidades, tanto del Estado de México como de Puebla. Estas eran Los Reyes, Tlalpizahuan, Ayotla, Soquiapan, Llano Grande, Río Frío. Bueno, ahí hasta ahí es Estado de México, ¿verdad?
0: Claro, claro.
1: Y ya en Puebla era La Venta, San Lucas el Grande, San Martín Texmelucan, San Mateo Calputitlán, Huejotzingo, Santa María Zacatepec, Cholula, y así hasta llegar a Puebla.
0: Hasta llegar a Puebla.
1: Entonces eran el paso, las poblaciones por las que se pasa, ¿no?
0: Claro.
2: Así es.
1: El tránsito.
2: Bueno, el total del recorrido sería, según unas fuentes, de un total de 134.8 kilómetros. Otras más hablarían de 133 kilómetros, alguna otra daría la cantidad de 139 kilómetros. Pues, pequeñas variaciones.
1: Sí.
2: Según el punto de partida, ¿no?
0: Según el metro que llevaran para medir.
2: También, tenían otros datos.
0: Sí.
1: El Teodolito.
0: Sí, como sea, a partir de ahí se produjo un constante y creciente flujo de vehículos, tanto particulares como de transporte público. Entre este último podemos encontrar en primera instancia, a los autocamiones Flecha Roja México Puebla y anexas, que se ubicaban en la 4 Poniente y 5 Norte. ¿Se acuerda usted donde había una gasolinera? Enfrente estaba la ferretera Pedroche.
2: Sí.
0: Exactamente ahí. Hoy hay una taquería, la Oriental, para que se ubique mejor.
2: Ah, sí, sí.
0: Y está la Normal México del Metodista.
2: Enfrente. ¿No?
0: Enfrente.
1: Ah, ok.
0: Ahí claro. Estaba la terminal.
1: ¿Dónde está hoy la taquería?
0: Claro.
2: Sí, en el edificio de junto vivía mi abuelita, la mamá de mi mamá.
0: Mira.
1: Y ahí.
2: A la Oriental.
1: Y ahí, en esa casa de la Oriental, si no mal recuerdo, nació Enrique Gómez Haro.
0: Debe ser.
1: Fue secretario del ayuntamiento, y historiador, poeta, en fin. Dentro de las compañías transportistas también podemos nombrar a la empresa Autos Pullman México Puebla, cuya central se encontraba en la avenida 3 Poniente 306.
0: ¿Sabes qué? Ese era el gran hotel. El gran hotel daba de la Reforma a la 3 Poniente.
1: La 3 Poniente.
0: Y entonces estaba precisamente la terminal de los Pullman en el respaldo del gran hotel. Ahí se estacionaban los autobuses.
1: Ok.
0: Sobre la 3 Poniente. ¿Se acuerda usted que el edificio este del gran hotel, en la planta baja estaba la peluquería Mayerit? Después ese edificio lo tumbaron, hicieron un horrible de vidrio, y ahí se estableció Salinas y Rocha,
1: exactamente.
0: Que el gerente era don Eduardo Ganime.
1: Ah, mira.
0: Mira cómo salen los chismes.
1: Sí, ¿verdad?
2: Bueno, pues igualmente los autos turismo Estrella Roja, estacionados en la 5 Norte 203.
0: Estaban donde está el Metodista, donde está el templo.
1: Ok.
0: Esa es la 5 Norte 203 es enfrente.
1: Sí, porque son.
0: Es enfrente. Pero es igual, o sea, los Flecha Roja estaban en la otra esquina. Y los turismo Estrella Roja estaban una callecita abajo.

0: calle de abajo. Y luego dos calles abajo los autos Pullman, México-Puebla, ¿no?
1: Así es.
0: Y hay que recordar, bueno, quizás me estoy adelantando, que luego la Estrella Roja tuvo su central en la 3 Poniente y la 5 Norte,
2: sí,
0: ¿no?
2: Sí, compran el predio y construyen su edificio ya perfectamente bien hecho para eso. Para viajes más cortos, los autocamiones Puebla-Cholula en la 5 Norte 406... o los que era también lo mismo.
0: Era en la misma
2: zona.
0: Sí, sí, sí.
2: Los camiones Puebla, San Martín, Texmelucan en la 5 Norte 602, adelante, a la otra
1: 602,
2: calle.
1: 602, sí, la siguiente.
0: O sea que la 5 Norte era
1: la calle de los camiones.
0: La calle de los camiones.
1: Los camiones foráneos.
0: Uh-huh.
1: Así es. Bien. Esto sin contar con las compañías de transporte de carga, como el Servicio Romano México-Puebla-Veracruz. Ese estaba ubicado en la 4 Oriente 412, o bien el Auto Express Alonso de la 3 Poniente 325, entre otros, ¿verdad?
2: Mira, esta que dices del Servicio Romano México-Puebla-Veracruz en la 4 Oriente 412, es por donde está el Cine Continental.
1: Sí.
2: Por ahí estaba. más o menos por ese rumbo es.
1: Estaba.
2: Donde estaba el Cine Continental, ¿no?
0: Más bien a la vuelta de San Pedro, ¿no?
1: A la vuelta. Sí, a la vuelta de la cancha de San Pedro. Por ahí estaba el Cine Continental, porque eran de la 4 y la 6.
0: No, el Continental estaba entre la 2 y la 4.
1: Entre 2 y 4.
2: Uh-huh. Ah, perdón.
0: Sí, entonces este está ahí, están unos famosos tacos, ¿no?
2: Los tacos Cambri.
0: Cambri, sí. Ajá.
2: Y el Autoexpress en la 3 Poniente 325, pues es igual, atrás es el respaldo del gran hotel.
0: No, enfrente, ¿no?
2: Sí, enfrente, claro.
0: Sí, sí, sí.
2: A través de los años, era obvio que la carretera federal México-Puebla quedaba saturada por el tránsito y que dejara de ser una vía fluida de comunicación. Ello y los nuevos requerimientos del creciente movimiento turístico y comercial hicieron que surgiera la necesidad de la construcción de un nuevo camino entre ambas poblaciones. Pero te quiero decir antes que en esta carretera vieja o la carretera federal asaltaban a Adolfo.
1: ¿Ah, sí? Fíjate, los bandidos de Río Frío, ¿no?
0: Bandidos de Río Frío.
2: Fíjate, pero había bandidos no solo de Río Frío, de Huejotzingo, de Santa Rita, de todos. Fíjate que una vez mi papá iba muy, muy frecuentemente a la Ciudad de México. Cada 8 días iba a la Ciudad de México, porque a un hermano mío lo consultaba un doctor de la Ciudad de México. Todo lo llevaba mi papá y mi mamá. Y entonces, un día de regreso ya en la noche, creo que por Huejotzingo, de pronto había un tronco atravesado en la carretera.
1: Ah.
2: Pero quedaba un espacio chiquito entre la cuneta y el tronco. Y entonces mi papá traía un carro grande de la marca Buick. Y mi papá pues era buen chafirete, ¿no? Entonces mi papá pisa el acelerador y se mete entre la cuneta y el tronco. Y se lleva toda la parte derecha de su puerta, la rasga. Pero alcanzó a pasar sin que los asaltaran, porque si te asaltaban ahí te podía costar la vida, ¿no?
0: Sí, claro, sí, sí, sí, porque además totalmente desértico, ¿no? En la zona, o sea, ¿cómo le hacías? Sí, sí, sí. Sí, sí, yo recuerdo que bueno, en el Pereira, con los scouts nos llevaron a alguna vez a Llano Grande, a los campamentos, ¿no? De
1: Culco.
0: Culco también.
2: Decían el Telapón, ¿no?
1: El Telapón, ajá, de Culco, y sí. Peñas de Tomasco, todas esas partes. También estuve en los
0: scouts. Y alguna vez también, la vez que se me ocurrió estudiar economía, saludos Lourdes Maldonado, que siempre nos escucha, buena compañera de economía. También fuimos ahí a Río Frío o a Llano Grande. Pero sí o sea, muy bonito todo, ¿no?
2: Acamparon.
0: Pero sí siempre el cuscús de que pues está todo totalmente abandonado, ¿no? O sí, estaba, estoy hablando de hace 40 años.
2: Como decían entonces, a la buena de Dios.
0: Uh-huh.
1: Sí.

0: Sí. Bueno, continuando, fue así como el día 11 de mayo de 1958, con motivo de la visita como candidato a la presidencia de la República, el licenciado Adolfo López Mateos ofreció estudiar cuanto antes el funcionamiento de una supercarretera que uniera la Ciudad de México con la de Puebla.
1: Mira
0: El
1: nomás.
0: galán, ¿no? López Mateos,
2: Sí,
0: era
2: sí,
0: el
2: sí,
0: galán
2: sí. Que las personas le decían López Paseos,
0: Espacio, sí.
2: porque él es el que inventa las giras de los presidentes. Antiguamente, hasta Ruiz Cortines, los presidentes estaban encerrados en su despacho. Pero López Mateos inventa, no, pues que hay que ir a la India, y que hay que ir a París, y que hay que ir a Washington. Y que hay que ir a no sé
0: A
2: qué
0: la
2: lugar,
0: ONU.
2: y que hay que ir para allá y para acá. Y entonces, por eso el populacho, decían, lo bautiza como López Paseos. Pero además se llevaba dos aviones. En un avión todos invitados y en otro avión más invitados.
0: Ah, caray.
2: ¿Y sabes quién era una invitada permanente a las giras? Además del ballet de Amalia Hernández, esta muchacha cantante de ranchero, Dora María,
0: Ah, okay.
2: que le decían la chaparrita de oro.
0: Oro, sí.
1: La
2: Aquí
1: chaparrita de oro.
2: entre nos, ahora que nadie nos oye,
1: Sí.
2: les quiero platicar a ustedes que la chaparrita de oro era la novia no oficial del presidente López Mateos. Por eso, y era una
1: Sí, lo creo.
2: muñequita
1: Sí, lo
2: de
1: creo.
2: unos 60 de
0: Mira.
2: estatura. Chiapaneca, preciosa. Por eso le decían la chaparrita de oro.
0: Pues sí.
2: Y se hace novia nomás del presidente de la República.
1: Ah, pues nada
2: O
1: más.
2: sea que a todos los lugares donde iba, decía lo prometo, voy a comerme unos cockeys a Nuevo Orleans. Pues
0: Vamos.
2: vamos, mi rey.
1: No, pues sí,
0: Y mientras
1: pues,
0: doña Eva Sámano, bien, gracias, ¿no?
2: Doña Eva Sámano era para las ceremonias oficiales. Por ejemplo, el grito. De todas las ceremonias donde tenía que aparecer el presidente oficialmente, ahí aparecía la profesora Eva Sámano.
1: Profesora, efectivamente.
0: Que la verdad es de las primeras damas que hicieron una labor importante,
2: ¿Cómo
0: sobre todo
2: no?
0: con la infancia, ¿no?
1: ¿Cómo no?
2: Ella es la que inaugura los desayunos
1: Así es.
2: y el Instituto Nacional de Protección a la
0: La
2: Infancia,
0: infancia, el INPI.
2: INPI.
0: Exactamente.
2: Ella es, claro,
1: Sí,
2: claro.
1: fue muy buen gobierno ese, en mi opinión.
2: Sí.
0: Y ahí
1: Bueno.
0: estábamos recién nacidos aquí.
1: Así es, exactamente. Bueno, entonces, 4 años después, con motivo de la celebración del centenario de la batalla del 5 de mayo de 1862, se vio cristalizado el ofrecimiento del licenciado López Mateos de poner en funcionamiento una nueva y moderna vía de comunicación entre Puebla y la Ciudad de México.
2: Pero antes de continuar, vamos a hacer una breve pausa para pasar los saludos de tantas personas que ya se comunicaron con nosotros y que están pendientísimas.
1: Sí,
2: Entonces,
1: sí, sí.
2: haces favor, Adolfo.
1: Claro que sí. Buenos días, pandilla. Felicitaciones para todos de parte de su servidor, Carlos Marín.
2: Gracias, Carlos.
0: Sí. Gracias.
1: Luego también, la carretera vieja era la mejor. Dice, efectivamente, Abed era del KW. Atentamente, la maestra Maribel. Buenos días.
2: Gracias, maestra Maribel. Qué gusto que nos acompaña.
1: Saludos, muchachos. Interesante programa de parte de Toño Tanús.
2: El primer actor, Tony Bravo, hay que decirlo con voz
1: Así,
2: fuerte y
1: Tony
2: clara.
1: Bravo.
2: El primer actor, Tony Bravo. Un abrazo, Tony.
1: Bien.
2: ¿Quién más?
1: Buenos días, Pereiros, comentaristas del pasado poblano, don Ricardo. Qué gusto escucharle. Creí que estaba enfermito, pero nos
2: No, estaba de
1: comentaron.
2: vacaciones.
1: Ah, exacto. Que había ido a Dubái a arreglar asuntos huachicoleros. Bienvenido, pues, ¿qué tienes? Oye,
2: Bueno, iba yo a hacerlo, pero me
1: cuates.
2: contuve.
1: Hiciste bien.
2: Me quedé en Puebla.
1: Pero allá por 1967 o 68 tuve oportunidad de manejar un auto de KW. Su logo era parecido al Audi,
2: Es
1: solo que
2: que,
1: eran tres arillos
2: sí,
1: enlazados.
2: es que el DKW es el antecedente del Audi. Es antecedente, ¿no? Claro, es el antecedente. Sí,
1: dice, ese auto, dice, era del señor Miguel Abed.
2: Claro.
1: Que venía de México.

0: a la fábrica del patriotismo cada semana.
1: Era de la fábrica del patriotismo.
0: Sí. En la junta donde nace la carretera federal a México existió una monera con una placa alusiva a la inauguración.
2: Es cierto.
0: Al hacerla el bulevar, quién sabe qué, dónde quedó. ¿Quién sabe dónde quedó?
1: Dice, en la casa de,
0: el bulevar.
1: En la casa de alguna rata.
0: Seguro. Viajar a México, qué nostalgia, 4 horas parada a desayunar en Río Frío, sí, con todo lo que vendían. Era muy popular el taco de 4 cosas, una papa partida en 4 trocitos con sus rajas. Sí, quien nos escribió fue terminación 2462.
1: Qué interesante.
0: Perdón, 2562.
1: Qué interesante, Adolfo.
0: Y finalmente Federico Muñoz, como siempre nos manda desde Monterrey, saludos a la pandilla, recuerdos de Puebla, excelente sábado, y saludos también a su papá, el doctor Federico Muñoz Flores.
1: Al doctor Federico Muñoz Flores, claro. Tus saludos, Adolfo, de una
0: claro
1: vez.
0: Que sí, a mis hermanos, a Aurora, desde Rochester, que nos escucha, Arturo, que fielmente cada 8 días también nos escucha, a mis amigos también.
1: No, Adalberto, tu hermana.
0: Adalberto, si nos escucha hasta Mérida, le mandamos un fuerte saludo, y también a mis amigos Miguel Ángel García y Mari Carmen Islas, que también fielmente nos escuchan y nos mandan siempre también nuestros saludos, ¿sí?
1: Perfecto.
0: Sus saludos. Sí, a Alejandro Cañedo, sí, Alejandro Raña, a Miguel Ángel Martínez Escobar, sí, al doctor César Ramírez y a Pepe Albizúa, y pues es cuanto.
1: Bueno, muy bien, adelante, Sergio.
2: Nos escribe el señor Ernesto Genis, de la colonia El Carmen.
1: Carmen, don Ernesto, buenos días, gracias por estar pendiente.
2: Sí, nos dices, lo estoy escuchando, interesante programa. Gracias, don Ernesto. Sí.
1: Bueno, es que este Sergio le sabe un chorro, y por eso está saliendo interesante el programa.
2: Qué bueno que le esté gustando.
1: Sí, sí, no, sí.
2: Público. Claro. Bueno, mando saludos a doña Gaby y Abby, que las acabo de conocer, porque me fui a tomar un atole en la 9 Oriente y 4 Sur.
1: Entonces, 9 Oriente, me voy a ubicar 9 Oriente.
2: Sí, por la Arena Puebla.
1: Ah, pues sí, sí.
2: Entonces mando saludos a doña Miguelina Lara, que también nos escucha siempre, a Lourdes Maldonado, que también es fiel escucha. A mi buen amigo Edgar Ochoa, que es veterinario, por supuesto a mis excompañeros del Instituto Carlos Pereira y de la Facultad de Administración de la UAP, en especial a Lupita García y a Jorge León, pareja.
1: Oye,
2: a ellos.
1: Y a nuestros amigos del Museo de...
2: Del Fuerte de Loreto.
1: Del Fuerte de Loreto. Sí,
2: a doña Pati, a Carlos.
1: Oye,
2: a Beto.
1: Qué museo, qué bárbaros.
2: Ahí le siguen echando ganas.
1: No, ha sido ese museo, Adolfo.
0: Sí, claro.
1: Es una verdadera maravilla. Sí. Te quedas con los ojos cuadriculados por el... Bueno, todos los museos de Puebla.
2: Sí, sí, no, la verdad es que sí.
1: También el de Casa de Alfeñique, de Pati.
2: El primero.
1: Qué museo, qué bárbaro.
2: El primero en el estado.
1: Oye, pero ¿sabes lo que admira mucho de todos esos lugares? La limpieza, el orden.
2: Sí, exactamente. Y ahorita que dijiste de Casa de Alfeñique, pues también la inauguró Claudio N. Tirado.
1: Claro.
2: En ese año hubo dos importantes acontecimientos de los que fue parte el gobernador: la inauguración del museo de Casa Alfeñique y la inauguración de la carretera. Y como les decía, poco de tiempo después lo...
1: Bueno, que fue el primer museo de Puebla, ¿no?
2: Exactamente, sí.
1: El de Casa de Alfeñique de doña Pati.
0: Bien, Ricardo, ¿me permites otro saludo de otro amigo que nos está escuchando? Ahorita nos está diciendo Javier Saavedra. Gracias, Javier, por estarnos escuchando, y te mandamos un abrazo.
1: Oye, Javier Saavedra sería pariente de don Mariano.
0: Hijo de don Mariano, hermano de Mariano.
1: Ah,
0: Mariano, su hermano, fue compañero mío de la universidad.
1: Qué bueno, pues un abrazo.
0: Conozco a toda la familia.
1: Qué gusto.
0: Entonces,
1: ¿no? Qué
0: gracias, gusto. Javier, por estarnos escuchando.
2: Nos dice Edgar Ochoa que cuando nevaba en los 70s llegó a ir por la carretera.
1: Claro, claro.
2: Vieja, ¿no? Y dice que aún, ya en la autopista, aún estaban las plantas al centro de la autopista.
1: Claro.
2: Sí,
1: claro,
2: pero sí, esto de las nevadas, pues sí, habría que ir a Río Frío, ¿no? A Llano Grande.
1: Era de ley ir a Río Frío.
2: Sí,
1: te enfrentaras un embotellamiento que no se podía ni para atrás ni para adelante.
2: Exactamente, sí.
1: Bueno, yo le mando un saludo al ingeniero Ricardo Santillana Morales, a Miguel Espinosa, a los Monteros Golzarri, a Pate Vázquez, a la señora Tere del Museo de Alfeñique, a Pepe Arminio, a Saturnino Núñez, a Ramón Bada, a Roberto B. Galerina, a Emma Díaz Cermeño, a Betty Gómez Durón, a Roberto Martínez Otero y familia, a Gerardo Rodríguez y familia, José Ángel Rodríguez y familia, Juana Sevis y a su

0: mamá, la señora viuda de Juan Aceves Saucedo, a Beto Fabris del Toro y familia, a Dante Navarro y a Coca Castillo, a Pepe Rueda y familia, Nacho de Neto y familia, señora Begoña Gaña y Sánchez y familia, al doctor Silvino Vergara Nava y familia, a Felipe Cepeda y familia, a Juan Comellas Pando, a Bobby de la Garza y familia, a Miguel Blanca del Club La Huerta, aquí cerquita en Ceresotla, un abrazo Miguel. Ya dijimos al primer actor Tony Bravo, a Miriam Vázquez en Estados Unidos, a Edgar Vázquez de la librería alemana, que tantos años tiene librería.
1: Muchos años.
0: Pues Edgar está ahí pendiente día y noche.
1: Bueno.
0: A la abogada Marta Molina, Mauricio García León, Lupita y Nacho Escobedo Ayala, mis primos en Atlixco, a mis hermanos Fausto e Ignacio Menéndez Escobedo, que nos oyen en Estados Unidos, y a mis nietos Pedro, Pablo y Andrea, que nos oyen ahora aquí en la ciudad de Puebla. Un abrazo con mucho cariño para todos. Bueno.
1: Bueno, me escribió mi sobrina que reclamándome que no le mande saludos.
0: Oye.
1: A Mónica le mando saludos. Pues Mónica sí. Cecilia.
0: Bueno. Entonces, el licenciado López Mateos estudia la posibilidad de que cuanto antes, empiece a funcionar la supercarretera México-Puebla. ¿Y qué pasó?
1: Bueno, en el año de 1959, bien presente tengo yo, ¿no?, el año en que nací, el secretario de Obras Públicas, ingeniero Javier Barros Sierra, que después fue rector de la UNAM.
0: Rector de la UNAM, sí.
1: Anunció la construcción de un camino directo México-Puebla como autopista de cuota, cuyos trabajos comenzaron en el mes de enero de ese año y finalizaron 3 años después.
0: Perfecto.
2: Esta nueva autopista fue bautizada en recuerdo de aquel hecho militar como autopista o camino directo 5 de mayo, contando con el número 150D.
1: D. Ajá, sí, la federal era
2: 150 y
1: sí, esta es 150D.
0: Bueno, pues tenga usted en cuenta que el sábado 5 de mayo de 1962, muchos poblanos nos levantamos tempranito. Los jóvenes tendríamos que desfilar y los adultos asistir al desfile. Así que a correr. Pero horas antes de llegar a la ciudad de Puebla esa misma mañana, el presidente de la República, Adolfo López Mateos, decretó en la Ciudad de México la conmemoración nacional del centenario de la batalla del 5 de mayo en 1862.
1: Conmemoración nacional, o sea, no cualquier cosa.
0: Como dices, no cualquier baba de perico.
1: Exactamente. Más tarde, el propio presidente de la República, Adolfo López Mateos, inauguró en la Ciudad de México la calzada General Ignacio Zaragoza, antes conocida solo como calzada México-Puebla, y aprovechó para develar la estatua ecuestre de Zaragoza, realizada por el escultor Ignacio Asunzolo.
0: Sí, cómo no. Oye, luego creo que esa estatua se la trajeron para Puebla, ¿verdad? Es la que se trajeron para Puebla.
1: ¿La misma que está aquí?
0: Híjole, creo que sí. Buena pregunta. Que sí. Alguien debe saber y nos puede decir, ¿verdad, Adolfo?
2: Así es. Bueno, todo lo anterior ocurrió muy temprano, ya que el presidente López Mateos con su comitiva llegó a la caseta de cobro de San Martín Texmelucan y, rodeado de estudiantes, efectuó el primer pago de una cuota de 25 pesos. Y a las 8 de la mañana inauguró aquí en Puebla la supercarretera México-Puebla.
0: Oye, quiere decir que el primer pago lo hizo allá en Chalco, ¿no? Por donde
1: San Martín. Dice aquí
2: acá dicen San Martín.
1: En San Martín.
2: Pero venía desde Chalco.
0: Bueno, entonces.
1: Nada más había
2: todavía
1: una,
2: no había caseta, ¿no?
1: Nada más estaba esa.
0: ¿Quién sabe? Ya, fíjate que ya no me acuerdo.
2: Sí, porque ya 25 pesos era muy cara para ese entonces, para que fuera una sola, ¿no?
0: Esta moderna supercarretera sustituyó a la antigua carretera federal México-Puebla, como ya dijiste, construida en 1926. La duración del viaje de 4 horas por la vieja, por la federal, se redujo a solo 1 hora con 15 minutos.
2: Sí.
0: Además, se acabaron los asaltos que ya les platicaba a ustedes de mi papá.
2: Sí.
0: Ya que en la antigua carretera los maleantes colocaban troncos y asaltaban a los conductores de autos y camiones. Así ocurría.
1: Práctica que no se ha quitado, ¿verdad?
0: Sí, todavía no. Sufrimos. Ahora son más modernos. Sí.
2: Ahora ya son comandos armados.
0: Se te acercan con un

0: una camioneta y te enseñan la
1: ametralladora. O en motos, orice la orilla, ¿verdad?
0: Sí, pues, y te detienes y te enseñan la ametralladora, ¿no?
1: Pues sí. Bueno, la gran supercarretera México-Puebla había representado una inversión de 235 millones de pesos y reducía de 350 a solo 74 curvas en el trayecto.
0: Hijo, qué barbaridad. Fíjate que, ¿cuánto? 624. Cinco veces menos curvas.
1: Sí. Y sí, la verdad es que en la federal sí se ocurrían muchos accidentes.
0: Sí, ¿no? sí.
1: Cada rato era. Sí. La longitud de esta autopista es de 111 kilómetros, contando desde Santa Marta, a 15 kilómetros del Zócalo de la Ciudad de México, y el entronque Zaragoza, ya en la ciudad de Puebla.
0: Mira.
1: Es el primer entronque, ¿no? Porque primero hay otros más. Sí.
2: Así es, las velocidades de trayecto fueron de 110 kilómetros por hora en 70% del recorrido y de 90 kilómetros por hora en el resto. Para tales velocidades de proyecto corresponden distancias adecuadas de visibilidad, longitud de curvas, sobre elevaciones, etcétera.
0: Pero en esa ocasión, 5 de mayo de 1962, el presidente López Mateos inauguró también el monumento conmemorativo del centenario.
1: Uh-huh.
0: Por la forma del monumento, desde el primer momento los poblanos lo llamamos el Taco.
1: Sí.
2: El monumento al Taco, efectivamente.
0: Una construcción gigante de 23 metros de altura, en cuyo interior se construyó un altar a la libertad, donde se instaló una vela votiva.
1: Uh-huh.
0: Una vela que siempre estaría encendida.
1: Uh-huh.
0: Pero a pasar de los años alguien la apagó. Y luego, ¿sabes qué? Que el lugar se convirtió en sanitario público.
1: Sí. Sobre todo saliendo del Cuauhtémoc, ¿verdad?
2: Sí, exactamente. Sí, saliendo del fútbol, del béisbol.
0: Yo no sé si ahora esto ya lo repararon o no.
2: También lo ignoro, ¿eh?
1: A saber, quién sabe, ¿no?
2: Si alguien sabe y nos puede decir.
0: Pero les voy a contar un dato interesante. Cuando hicieron todas estas obras del Taco, de toda la obra del Auditorio de la Reforma, todo eso fue en esa época.
1: Sí.
0: El pagador que venía cada 8 días de la Ciudad de México a pagar albañiles, maestros de obras, proveedores, que el de la revolvedora, que el de la arena, que el de la... Entonces, ¿saben quién era? José López Portillo. Era el pagador.
1: Trabajaba en Hacienda ya.
0: Trabajaba en Hacienda.
1: Sí. Mm.
0: Era el que venía a pagar. ¿Quién diría que 20 y tantos años después,
1: uh-huh,
0: él sería presidente de la República?
1: No 20 y tantos, 14 años después.
0: Bueno,
1: porque 14. Es del 76, ¿no?
2: Ya Sordaz, sí. Echeverría, López Portillo.
1: El 76, sí.
0: No, López Portillo fue en 80.
1: No, del 76 al 82.
0: Ah, sí, cuando acaba 76, Echeverría. 82.
1: Sí.
0: Bueno, pues fíjate.
1: Caray.
0: Qué carrera tan meteórica, ¿no?
1: Exactamente. Pues continuando con la celebración de ese día, 5 de mayo de 1962, a las 10 horas, el presidente tomó jura de bandera a los integrantes del Servicio Militar Nacional, y que desde entonces ya se estiliza esto, ¿no? Sí. Y una hora más tarde inauguró el Centro Cívico 5 de mayo, que incluía el espectacular Auditorio de la Reforma, la Plaza de Banderas, la Escuela de Artesanías, el Museo de Historia Natural y el Monumento a la Victoria de la Batalla del 5 de mayo de 1862, obra del escultor poblano Ernesto Tamariz Galicia. Y claro, también inauguró el Museo de la No Intervención, Fuerte de Loreto.
0: Ah, mira.
1: Ese mismo día, bueno, claro, todo concurría ahí en el Centro Cívico 5 de mayo, porque hay que recordar que el Fuerte de Loreto era el Museo de Historia Guerrera, que habían hecho los hermanos Paz y Puente.
0: A los hermanos Paz y Puente.
1: Los que ya hemos platicado,
0: claro,
1: ¿no?
0: Claro.
1: Pero en esa fecha se constituyó el Museo de la No Intervención, Fuerte de Loreto. Y también, pues se mejoró un poquito el Fuerte de Guadalupe, que pues nada más eran las ruinas, ¿no? Lo que, como estaba. Y ya después, posteriormente, se hizo museo, ¿no? Ya años después.
0: Sí.
1: Ya con Moreno Valle se hizo un museo.
0: Sí.
1: Pero en 1962, en el centenario, se abrió el Museo de la No Intervención, que, como dices, pues todavía hoy sigue funcionando, ¿no?
0: Que hoy es una maravilla.
1: Sí.
0: Es una zona que está

0: muy bien cuidada.
1: Años después se inauguró el Museo Regional.
0: Claro.
1: Creo que en el 76 precisamente.
0: Oh, y luego también sabes que esto que es una pirámide, el...
1: Ah, claro, el ¿cómo se llama? Que lo inauguró el licenciado Jiménez Morales, ¿no? El planetario.
0: El planetario, que es otra maravilla de lugar.
1: Sí. Y ya posteriormente pues empezaron a organizar las ferias, ¿no? La que tú decías de con el señor Ganime, ¿no? Que
0: la primera feria fue en San Manuel.
1: Ah, exacto. Precisamente en 1962.
0: Fue en San Manuel.
1: Centenario, sí.
0: En la parte de que está pegada a San Baltasar.
1: Uh-huh.
0: O sea, de la 14 sur, yendo de norte a sur, a la derecha. Ahí terminaba San Manuel y empezaba San Baltasar.
1: Por la prepa Benito Juárez.
0: En toda esa franja. Uh-huh. En toda esa franja se hizo la Feria de Puebla.
1: Uh-huh, exactamente.
0: En toda esa franja, 1962.
1: 62.
0: Como decíamos, el primer presidente, don Eduardo Ganime David,
1: uh-huh,
0: que al mismo tiempo era funcionario de turismo. Un personaje muy movido de Puebla, don Eduardo. Muy, muy estimado.
1: Claro. Y supongo que tuvo que ver también el profesor Palou, ¿no? Me imagino que también debería haber
0: dado... El maestro Palou ya andaba metido en todos esos actos.
1: En todas esas cuestiones, ¿verdad?
0: No, muy, muy, muy importante el maestro Palou. En la cultura de Puebla, yo creo que el maestro Palou es el personaje más importante en el siglo XX porque es el que le vende a los gobernadores la idea de que la cultura tiene que ser parte de la vida cotidiana de una comunidad.
1: Claro que sí, sí.
0: Y entonces, él forma la Comisión Cultural primero, que estaba en la Juan de Palafox, uh-huh, arriba del Hotel Arronte.
1: Ya.
0: En el último, en el piso añadido, uh-huh, ahí estaba la oficina del maestro Palou. Y ya después, a partir de los gobernadores que siguieron de Merino Fernández, todos empezaron ya a tomar en cuenta la
1: cultura
0: hasta que se vuelve secretaría.
1: Uh-huh. Con Jiménez Morales.
0: Con Jiménez Morales.
1: Sí, y me refería al profe Palou porque él me presentó a don Eduardo hace años en
0: Secretaría
1: de Cultura. Sí. Supongo que eran amigos, él me lo presentó.
0: Y paso el maestro Palou.
1: Sí.
0: Amigo de medio Puebla, incluyendo a tu servilleta.
1: Bien, así es.
2: Ricardo, perdón, antes de terminar, mandamos los últimos saludos que llegaron.
0: Claro.
2: Estimados, se cuenta que López Mateos era aficionado a correr sus autos antes de inaugurar la México Puebla, solía correr a alta velocidad. En la Ciudad de México, uno de tránsito lo detuvo y él le preguntó: oigan, ¿qué, me parezco a López Mateos? Y la gente dijo, sí. Y le dijo, pues soy López Mateos. Y arrancó a toda velocidad, se fue hecho la raya, sí, dejando impresionado a todo mundo.
0: También fíjate que había la leyenda urbana.
2: Es René Rojas quien manda este saludo, perdón.
0: René Rojas, saludos, René. Sí. Había la leyenda urbana de que también le encantaba venir a Puebla, pero que se venía a Puebla con una novia.
1: Para variar.
0: Que venía en su auto Mercedes-Benz.
2: O la que iba en turno, ¿no?
0: Oye, que venía en su auto Mercedes-Benz a las de Gaviota, el coche. Yo tengo mis dudas porque Dora María...
1: Era brava.
0: Que era su novia oficial. Era muy brava la Dora María. Y además muy linda.
1: Eso.
0: Así es. Una mujer muy bella. Sí.
2: Y Aurora, te mando un saludo especial a ti, Ricardo, y a Ángeles, tu hermana, y agradece sus saludos también.
1: Gracias, gracias, muy amable.
0: Gracias,
1: también, Aurora. Edgar, les mando saludos a ustedes también, Ricardo y Adolfo. Nada más, quiero comentar que aunque se inauguró la carretera federal, no estaba terminada. Llevaban dos terceras partes pavimentada. Ya la última parte estaba todavía en terracería.
0: Mira.
1: No, eso no obstó para que se inaugurara, ¿no? Pero claro. Por eso es muy probable que la gente hable que de 1927 se inauguró. Quizás hubo otra inauguración que se terminó de pavimentar, ¿no?
0: Bueno, ya ves cómo se las gastan.
1: Sí.
0: Oye, pero también nos faltó comentar que por esa carretera vieja circuló 4 o 5 años la Panamericana.
1: Panamericana, sí, cierto. Sí.
0: Que Felice Bonetto, el Chester Damenocal, Douglas Ellinger, Taruffi, Piero Taruffi, todos grandes corredores europeos que vinieron, Evangelina Evans, o cómo se llamaba, una piloto era muy famosa. Vinieron muchos, vinieron los primeros coches de los Volkswagen Sedan de Alemania, y el príncipe de Hohenlohe los hizo correr en una de las Panamericanas, y terminaron los cuatro Volkswagen Sedan que participaron.

0: Terminaron.
1: Ahorita que dices esto, el proyecto de la Federal México-Puebla implicaba también irse hasta Chiapas. Entonces yo creo que por eso se hizo la Panamericana, porque era una carretera que unía el sureste, ¿no?, con el centro.
0: Claro.
1: Y después tomaban otra dirección hacia el norte.
0: Querétaro y de ahí para arriba.
1: Uh-huh, para arriba, sí.
0: Bueno, ya nos vamos. Gracias a usted y a usted también, por acompañarnos en Recuerdos de Puebla en SICOM Radio, 105.9 FM, la estación regional más importante del estado. Y muchas gracias a nuestras estaciones hermanas en Huauchinango, Zacatlán, Teciutlán, Libres, Tehuacán, Izúcar y Acatlán, que nos hacen favor de mandar nuestra señal hasta muchos lugares bellísimos de Veracruz, de San Luis Potosí, de Hidalgo, de Tlaxcala, del Estado de México, Guerrero, Morelos y Oaxaca. Saludos a todos. Y un saludo también a quienes nos acompañaron a través de la ventana de Puebla al Mundo, que es www.sicompuebla.mx/radio/radio en vivo. Saludos a todos, muchas gracias. Me despido de mis buenos amigos Sergio Andrade Covarrubias.
1: Servido a usted, gracias Ricardo. Saludos a todos.
0: Lalo Álvarez, muchas gracias. Adalberto Fugeman, Adolfo Fugeman Lepes, muchas gracias.
2: Gracias Ricardo, excelente fin de semana para quienes nos escucharon. Simulacro a las 12 hoy.
0: Yo soy su servidor, cierto, Ricardo Menéndez Escobedo, y si Dios nos dispone otra cosa, ya nos escucharemos aquí, precisamente aquí, dentro de 8 días.
2: Sí, señor.
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7: Son las 11 en punto. 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

Muy buen día, pues gracias a todos los amigos que nos sintonizan aquí en la región de Libres, todos los municipios que forman parte de lo que es Chicón Libres. Bueno, pero muy agradecidos por sintonizarnos. Y me llamo Alejandrino Bonifacio Rosas y estamos precisamente en este día, 19 de septiembre, pues bueno, es un día muy importante para nuestro país y

0: vamos a estar comentando precisamente lo que son las crónicas del movimiento armado de la independencia de México. Pues no nos dejen de sintonizar y con todo una hora vamos a estar precisamente platicando con ustedes todo, precisamente todo lo que sucedió en estas fechas, lo que es el movimiento armado de la independencia. Y este día también los saludo con mucho gusto, mucho respeto a mi gran compañero, amigo, el maestro Alfredo. Maestro Alfredo, muy buen día.
1: Muy buenos días, de verdad estoy muy contento en colaborar, en unirnos a esta historia, a este gran programa que tenemos, que hoy son fechas patrias, es el mes patrio, y de la cual, bueno, pues vamos a tratar algo de historia de lo que suscitó en aquellos tiempos, que es la independencia de México. Pero antes, permíteme, quiero saludar a todos nuestros...
0: Exactamente.
1: Hermanos hablantes de la lengua náhuatl. 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Bueno, pues como siempre, nosotros pues. Nos esmeramos en saludar a todos los que pertenecen al municipio de este pueblo de Libres.
0: Exactamente.
1: Los pueblos aledaños que pues muchas veces pues están ellos algunos, como les decía yo, trabajando ya, la gente joven, la gente madura, bueno, pues la gente ya adulta, adulto mayor, bueno, pues además también casita, mejor descansando, así como también los niños pequeños, pues siempre están al cuidado de sus mamás y pues desde aquí les enviamos un beso.
0: Exacto, pues, y saludar a todos nuestros compañeros maestros que son de esta región, los que trabajan allá por Quimistlán, los que trabajan la región de Guadalupe Vitoria, región de Zacapuazla, a donde nos alcancen a escuchar, Sautla, Zaragoza, todos esos municipios que son parte de la cobertura de Psicón Libres, bueno, pues un afectuoso saludo y les deseamos un excelente fin de semana y
1: el programa. Deseamos el mejor de los éxitos en este inicio de abril, educación.
0: Exactamente.
1: Ahora sí, como dijéramos, qué fácil es decir los números, pero qué complicados son los tiempos que nosotros ya vamos, porque algunos se van creciendo, felicidades, pero los que ya vamos en decadencia, pues también felicidades, porque ya disfrutamos todos los tiempos hermosos que tenemos.
0: Eso. Pues maestro Alfredo, pues como siempre con nuestro programa en Miradas Lingüísticas, mira que es algo donde siempre queremos compartir a nuestro público lo que se refiere a nuestras lenguas maternas, lengua indígena, bueno, pues esa lengua que con la que pronunciamos la primera palabra cuando empezamos a hablar, ¿no? Entonces dicen que para los pueblos indígenas de México, la poesía no es solo un género literario o estético, sino un puente sagrado con la naturaleza, un acto de resistencia política y una herramienta comunitaria para sanar el espíritu. Esa parte me llamó mucho la atención y me acordé que tú tienes muchas poesías escritas en náhuatl, por eso queremos que

0: nos compartas uno de tus poesías en esta parte para nuestro público que nos sintoniza aquí en la región de Libres.
1: Muchas gracias, de verdad, como tú lo dices, pues nuestra palabra es hermosa, porque nosotros no hablamos con la boca, sino siempre con el corazón para todos. Y pues, ¿qué más te puedo decir ante esta situación de poder compartir a nuestros pueblos originarios? Que qué bien se habla también en una forma poética, en una forma hermosa, porque no nada más decimos con los grandes escritores hablantes del español o de otras lenguas, que pues ellos son los máximos para poder decir una poesía, hablando de Amado Nervo, hablando de pues de otros, ¿verdad? Que pues son grandes poetas, pero nosotros como pueblos originarios también hablamos bonito. Y pues bueno, permíteme, voy a decir una cosa.
0: Adelante.
1: Gracias. 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

0: 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Ahora lo voy a traducir en español. Todo lo que amo es el árbol, el agua y el fuego. Es el canto que escucho y tu caminar. Cuando te veo hermosa, mi corazón florece como flor que amanece, como agua que brota del manantial. No te apagues, no llores, que aquí dejo mi canto. Con él vivirás por siempre dentro de mi corazón.
1: Qué muy bello, verás. Oye, muy, muy hermoso. Precisamente platicaba yo con un compañero hoy en la mañana, hablando del Tutunacú, decía, y le saludé en Tutunacú, me acordé de cómo se saludan. Entonces yo ya empezó a saludar y empezó a platicar, pero sin Tutunacú, ¿no? Le digo, oye, pero qué hermoso es, oye, el Tutunacú, cuando lo hablan bien, bien, le digo, así como el náhuatl me dice, oye, hermoso, ¿sí? Y hay otras lenguas, la verdad, trato de escucharlo bien, pero la verdad, no, muy complicado, digo, pero lo que son, yo siento que esas dos lenguas los escucho, pero así muy, ahora sí podríamos decir, con esa belleza que lo pronuncian, lo digo, ¿no?
0: Pues mira, yo siento que todas las lenguas tienen su propia belleza, por el hecho de que, pues depende cómo tú lo pronuncias, depende cómo tú te inspiras
1: eso.
0: De esto. Yo siento que tu lengua también es muy hermosa, el mazateco también es muy
1: sí.
0: Bonito. Si hablamos, por ejemplo, del maya, hablamos de pues de otras lenguas que nosotros tenemos a nivel nacional, a nivel estado, creo que es algo que nos conmueve, nos emociona cuando nosotros nos inspiramos en hablarle a alguien. Es más, como tú escuchaste ahorita esta poesía, pues se enfocó mucho a varios aspectos, uh-huh. Que es a la naturaleza, a la belleza de la mujer, ¿sí? Entonces, todo matiza. Entonces, nosotros como personas hablantes de la lengua náhuatl, pues todo es parte de, como en esta última, cuando nos dice, dice, amo Shonawi, amo Shichoka, Kanikan, Kawa, Nokuika, Iwan, Yeh, Nikan, Timonenditis, Nochipa, Itik, Noyolo. Fíjate qué bonito cuando dice, no te apagues, no llores.

0: tanto, con él vivirás por siempre dentro de mi corazón.
1: Dicen que...
0: exactamente. El sentimiento que lleva.
1: Sí, exacto. Y eso es, como dice, ¿no? Es un puente sagrado con la naturaleza. Sí, entonces, por escribir y por decir la poesía.

0: Canto para seguir conservando nuestra lengua. Dicen que el náhuatl dice que, bueno, la poesía náhuatl pues dice que es una conexión con lo sagrado y la naturaleza, que la palabra poética refleja la cosmovisión y la profunda relación espiritual que los pueblos guardan con la tierra, el territorio y el medio ambiente.
1: Fíjate que hay algo muy importante. Uh-huh. Qué bueno que tú estás extendiendo bastante la reflexión, la invitación, el sentimiento de lo que es una lengua madre. Y pues precisamente yo invitaría a todos nuestros compañeros, uh-huh, hablantes de la lengua náhuatl. No estoy hablando de un sistema, estoy hablando como educadores que somos, porque yo sé que hay maestros federales del estado que también son hablantes de la, uh-huh, lengua náhuatl. Y sin embargo muchas veces se ocultan y dicen, no, yo soy maestro del estado, yo soy maestro federal, yo no soy bilingüe, yo no soy indígena, yo esto, yo lo otro. Bueno, tantas cosas que nosotros hablamos por defendernos, pero yo lo que me pregunto, ¿de quién nos defendemos? ¿De quién? No tenemos por qué defendernos de nadie, porque nuestra lengua, nuestra identidad es lo más sagrado que nosotros tenemos. Por lo tanto, ahorita con la nueva escuela mexicana que tenemos ya en las manos, yo pediría a todos los compañeros que mínimamente una palabra diaria, que se los enfocaran a los alumnos. No sé si por parte de una investigación, si por parte de una identidad que tienen los compañeros, bueno, pues que les vayan compartiendo a los niños para que ellos vayan aprendiendo y a lo mejor también lleguen a tener una pequeña luz que les refleje, que les brille en poder platicar en su lengua. A lo mejor no puede ser como su lengua madre, a lo mejor puede ser como su segunda lengua, pero aquí lo importante es que hablemos nuestra lengua, porque los pueblos, pues por eso nos identificamos. No hay que sepultar a nuestros ancestros, yo creo que hay que volver a revitalizar su fortaleza como lo que son y como lo que fueron, porque ellos sí nos han legado bastantes valores, bastante riqueza cultural en el que nosotros todavía tenemos en este país tan hermoso que es México.
0: Perfecto, adelante maestro, a ver, con una bonita reflexión, a ver.
1: Así es, bueno, pues mira, una de las reflexiones, en mi caso, nunca dejo de hablar mi lengua. Donde quiera que me encuentre, siempre lo llevo conmigo. No dejes que alguien más intente hacerte sentir mal por hablar una lengua indígena. Solo recuerda lo valioso que es conservarla y que no te interese el qué dirán. Es muy cierto. Uh-huh. ¿Qué nos puede muy interesar? Bien. Como les puedo decir, no lo tomemos así como vergüenza, sino al contrario, hay que ser fortalecidos con lo que tenemos nosotros como una identidad.
0: Perfecto.
1: Es nuestra cultura y nuestra vida.
0: Sí, bueno, pues esa parte de lo que siempre hemos compartido con nuestro público, es ver las reflexiones y esta parte de lo que es la mirada lingüística que llamamos, donde conversamos precisamente nuestras lenguas, que hoy, como es una zona náhuatl, pues optamos por que se compartiera esta poesía en náhuatl. Bueno, volviendo con lo que es nuestro tema de este día, pues mira, hablar de Día de la Independencia, hablar de lo que es el movimiento armado de México en aquella época, bueno, pues esto, como ya, como decíamos, mes patrio, bueno, ya este día se pasó, ya estamos en el 19, pero la verdad es muy interesante y muy grato, creo que de comentar esta parte, ir platicando sobre lo que fue el movimiento armado. Bueno, pues todos los conocemos, todos hemos escuchado. Creo que cuando hicimos nuestra educación primaria, pues yo creo que todo eso venía en nuestros libros.

0: hay muchas cosas que desconocíamos, ¿no? Y eso es lo que, hay muchas cosas que tampoco vienen escritos en un libro de texto, ¿no? Entonces lo que queremos precisamente, por ejemplo, cuando dicen que esta fue una guerra social, una guerra política que duró 11 años, ¿no? Y que ¿por qué dicen que duró 11 años? Bueno, porque comenzó el 16 de septiembre de 1810 con el grito de Dolores del cura Miguel Hidalgo y terminó hasta el 27 de septiembre, ¿no?, de 1821, con la entrada del ejército trigarante en la Ciudad de México. Creo que siempre también esa parte, yo recuerdo en el libro de texto venía ahora sí que la entrada de las, como representando la Ciudad de México, ¿no?, donde como iban los dos insurgentes entrando, cuando me dicen él, ajá, exactamente, sí.
1: Una riqueza, una
0: ajá.
1: Ajá.
0: Eso. Sí. Ajá.
1: Todavía no sé.
0: Eso.
1: Son desordenados.
0: Ajá. Sí. Eso. Y eso yo me acuerdo, creo que de eso, de la entrada del ejército tigrante, creo que sí venía en el libro de texto, ¿no? Pero, ajá, sí. Y luego nos dice, bueno, pero ¿cuáles son? ¿Fueron esas etapas de conflicto? Bueno, cuando si se habla de 1810 y 1811, bueno, pues Miguel Hidalgo y Ignacio Allende, Juan Aldama, en Dolores, con carácter de levantamiento popular y desorganizado, bueno, pues el decreto de abolición de la esclavitud, la captura y fusilamiento de los primeros líderes en 1811, ¿no? Y ya la organización de 1811 a 1815 dicen que fue sobre el liderazgo militar y político de José María Morelos y Pavón. Y luego fue esta creación del Congreso de Chilpancingo y publicación de los sentimientos de la nación, ¿no? Eso de Congreso de Chilpancingo siempre lo hemos encontrado en el libro de historia también, ¿no? Ah, bueno, luego nos habla de que también Morelos es desterrado y fusilado en 1815, ¿no? Entonces ahora cuando dicen no vio hasta el término de este movimiento, ¿no? Ahora, ¿cuál fue esa resistencia? Dicen la resistencia de durado durante 1815 a 1820, bueno, la lucha de guerrillas comandada por Vicente Guerrero y Guadalupe Victoria, luego la participación y muerte del español Francisco Javier Mina en 1817, luego etapas de desgaste para ambos bandos, ¿no? Luego nos hablan también de la consumación, bueno, de esa consumación en 1821. Esa alianza táctica entre Agustín de Iturbide y Vicente Guerrero, ¿no? Donde se habla del abrazo de Acatempan, ¿no? Yo creo que también eso también venía ilustrado en los libros de textos gratuitos también. Luego, proclamación del Plan de Igualas. En varios libros de historia se habla mucho sobre este Plan de Iguala, ¿no? Para unir a insurgentes y realistas. Luego la firma de los tratados de Córdoba. Y entrada del ejército trigarante. Bueno, todas esas son etapas del movimiento armado en México, ¿no? Eso de la independencia. ¿Y cuáles fueron esos inicios del movimiento armado, maestro Alfredo? Volviendo a otra parte.
1: Ante todo, yo sí invitaría a todos nuestros maestros en que ven que aquí hay muchos puntos célebres en donde creo que es importante, no nada más es saberse el título, ¿no? El abrazo de Acatempa.
0: Eso.
1: Por ejemplo, la patria es primero, quién lo dijo con él, pero por qué lo dijo. Sí, entonces es algo que entra dentro de una explicación amena para los niños y así sepan ellos qué tan importantes son esas frases. Y bueno, pues como tú dices, el inicio del movimiento armado, pues este inicio fue en contra del porfiriato.
0: Ajá.
1: Eso ya fue después,
0: ¿verdad? Exacto.
1: Porque estamos hablando de la independencia, pero el inicio del movimiento armado contra el porfiriato fue iniciado por

0: Francisco Madero, ajá, con su manifiesto político Plan de San Luis Potosí en 1909. Ya, uh-huh, no estamos hablando de 1800.
1: Ya, no, ya.
0: Estamos hablando, sí, a casi 100 años después.
1: Sí, sí, sí, exactamente.
0: Uh-huh. Nada más, ¿cómo es que se ha venido, pues, luchando con grandes personajes, uh-huh, que pues no dejan de ponerse preocupar por la ciudadanía, uh-huh, por el pueblo? En este caso, bueno, pues Miguel Hidalgo, Allende y todos ellos que ya tenemos ahí el cuadro hoy en el mes patrio, uh-huh, bueno, pues todos ellos tuvieron un algo dentro de este contexto de la independencia, y bueno, pues ahí es donde nosotros debemos de reconocer, porque fíjate que hay algo muy importante. A veces nosotros confundimos precisamente la fecha de 1810 con 1910.
1: Ajá, exactamente.
0: ¿Sí? Y a veces nosotros, cuando nos ponemos algo, que hoy es el mes patrio, nos ponemos algo típico, algo pues que el moño tricolor en el cuello, o que las mujeres con sus moños grandotes, vestidos de china poblana, jalisciense, etcétera, etcétera. Todos nos nos ponemos atuendos patrios, pero aquí nosotros es donde a veces confundimos a nuestros niños cuál es una cosa y cuál es la otra. ¿Por qué? Porque en 1810 fue la independencia de México, ¿sí? Y ahora lo que estamos hablando, que el inicio del movimiento armado, bueno, pues es el inicio contra el porfiriato, ¿sí? Que fue iniciado por Francisco I. Madero, con su manifiesto político en el Plan de San Luis Potosí en 1909. Francisco I. Madero, un hacendado de Colima, uh-huh, tomó, fíjate bien, tomó serio la declaración del porfiriato en días en la que anunció que no participaría en las elecciones de 1910, por lo que al enterarse de que el general se volvió a postular, uh-huh, como candidato, decidió crear un partido político. Dice, bueno, pues la principal demanda del partido antireeleccionista de Madero fue sufragio efectivo, no reelección. Uh-huh. Sufragio efectivo significa gozar de elecciones libres y democráticas. Y con la no reelección se exigía el fin de gobierno de Porfirio Díaz. Fíjate cuánto mensaje tan bonito tiene esta parte, ¿sí? Porque al decir, bueno, no reelección, pues ¿de qué se trata, no? Entonces todo tiene un porqué, el hecho de que fueron, pues, pregonando a que haya mayor libertad en nuestro país. Y bueno, pues la independencia de México de 1810 a 1821, bueno, pues aquí dice que pues nos presenta una reseña de la independencia de México en tan solo 11 años, que permitió al ejército insurgente acabar con casi 3 siglos de dominio español en, uh-huh, nuestro territorio. Imagínate cuánta esclavitud, 300 años.
1: No, pues no,
0: sí, muy fuerte.
1: Sí.
0: Y entonces, bueno, pues la independencia de México es uno de los pasajes más importantes en la historia de nuestro país y la máxima celebración de la nación. La enorme fiesta que se lleva a cabo los días 15 y 16 de septiembre no se quedan solo en México, sino que abarcan todos los rincones del mundo en el que se encuentra un mexicano. Y es muy cierto, fíjate que cuando mucha gente se va a Estados Unidos, se va a Europa y todo, es cuando siente como que abandonó su casa, porque aquí es su casa, aquí es su lugar. Entonces cuando se van para allá se ponen a llorar, se ponen a reflexionar, se ponen a pensar mil cosas. Dice acá, ¿pero por qué? Dice, ¿qué pasó con estas fechas? Pues resulta que México no sería uno de los países más increíbles y maravillosos del mundo, de no ser porque su historia está llena de momentos que, aunque fueron, son y serán procesos dolorosos y difíciles.

0: fueron liderados por valientes hombres y mujeres que dejaron sus diferencias a un lado, pelearon con codo a codo con el resto del pueblo para lograr la independencia de México. Conoce la historia completa de la independencia, sus personajes más importantes, los momentos más icónicos del movimiento y sus etapas, además de los lugares en los que aconteció la historia y que hoy puedes visitar. Qué bueno, porque mira, tan solo ahí tenemos en México, por ejemplo, el Ángel de la Independencia.
1: Eso.
0: Sí, es un lugar célebre, pero nada más sabemos que existe el Ángel de la Independencia.
1: ¿Pero de qué? ¿Por qué? Ajá, no, exacto,
0: no, no,
1: sí.
0: No lo sabemos.
1: Sí.
0: Y así es que hay que instruirnos para poder valorar lo que corresponde a nuestro país.
1: Y otra parte también, como comentando, está ya entrando las etapas de la independencia de México. Dicen que de acuerdo a los especialistas, ¿no?, en el estudio y desarrollo histórico, bueno, este movimiento revolucionario conocido como la independencia de México se puede entender también mejor si se revisaran detenidamente los cuatro momentos o etapas más trascendentales, ¿no? Entonces siempre, por eso dicen que la primera, ¿con qué pasó en la primera? Bueno, dicen que comienza la independencia, ¿no?, en la primera. Luego, eso abarca desde el que celebramos, como el que ahora celebramos, como el Día de la Independencia de México, el 16 de septiembre de 1810, hasta la batalla de Puente de Calderón, en el actual municipio de Zapotlanejo, Jalisco, y el 17 de enero de 1811. Dicen que cuando la mechudumbre dirigida por Hidalgo, con su famoso estandarte guadalupano en mano, peleaba con más pasión y arrojó a que esta estrategia, entonces esta es la chispa que comenzó con la independencia de México, ¿no? Cuando es lo que sabemos, lo que siempre hemos celebrado, hemos participado en las fiestas, o en el que cada pueblo organiza, ¿no? Precisamente es el comienzo, ¿no? Ahora, ¿cuál fue la segunda etapa? Bueno, una etapa, dicen que en este periodo de la independencia de México entra en escena José María Morelos y Pavón. Este va desde el principio de 1811, como ya habíamos mencionado antes, hasta la toma del fuerte de San Diego en Acapulco en agosto de 1813. Luego, dicen que durante ese tiempo de los insurgentes se anotaron varios triunfos, siendo los más sonados los obtenidos en las regiones del centro, ¿no?, en Cuautla, Morelos, donde llegaron a romper un importante cerco, en el sur, en Acapulco y Chilpancingo, en Guerrero, donde incluso gestionó el primer congreso de Anáhuac en la actual República Mexicana. Ya hablando ya de la tercera etapa, que esta etapa de la independencia de México, bueno, se caracteriza precisamente por un gran desorden que hubo, ¿no? Dicen, con la muerte del siervo de la nación, que fue fusilado en Ecatepec, en el Estado de México, se crea un gran vacío en el mando del grupo insurgente, y los realistas, aprovechando esa situación, como siempre, pues cuando dicen que con agua revuelta siempre se aprovecha, ¿no? Exactamente, ese es el buen dicho, exacto, ¿no? Entonces, al mando del terrible general Félix María Calleja, logran rehacerse y recuperar esta ofensiva, ¿no? Entonces ya en esta última se rinde el último reducto importante insurgente, y técnicamente los leales a la corona han ganado la guerra. Ahora es la cuarta y última. Pero antes de eso hay otra parte que quiero comentar también. Dicen que solo unas cuantas

0: partidas, como la que mandaba Vicente Guerrero en el sur, siguieron en pie de lucha. Ese periodo acababa en febrero de 1821 con la firma del Transcendental Plan de Iguala. Y ya la cuarta y última etapa de la independencia, bueno, la última etapa de la independencia transcurre el 24 de febrero de 1821 hasta el 27 de septiembre de ese mismo año, cuando el ejército trigarante, al mando del exrealista Agustín de Iturbide, entra triunfal junto con Vicente Guerrero a la Ciudad de México. Cabe resaltar que Vicente Guerrero estuvo en la lucha desde el primer día de la independencia de México, ¿sí? Entonces, ahora, como dicen, ¿no?, que resistió, y no hay muchos, pues no lograron llegar hasta la independencia, hasta el término de la independencia, ¿no?
1: A mí se me ocurre algo muy importante, y creo que vamos a seguir como que invitando a nuestros maestros, quienes están frente a aula. Todos estos espacios, todos estos acontecimientos, fíjate que es muy bueno, no sé, ponerlo en periódico moral, o darlo a conocer, uh-huh, a viva voz, para que también los niños vayan sabiendo exactamente cómo surgió precisamente la independencia de México. No nada más es, porque todo el mundo, te lo puedo asegurar, que todos los niños, toda la primaria, uh-huh, puedo decir, que no saben más que el 15 y 16 de septiembre, que la noche del grito, y el 16 que tienen que desfilar, pero, no, pues es que se celebra el día de la independencia, sí, pero, aquí es donde está el incógnito, pero, ¿sí? ¿Dónde está esa historia? ¿Dónde está el por qué desfilo? ¿El por qué sé que hacen el grito de la independencia? Sí, pues sí, lo primero que decía, no, pues es que Miguel Hidalgo, porque volvió a la esclavitud y que por eso se hizo ese grito. Pero ya vimos, nos estamos dando cuenta.
0: Y fíjate como ya varios de las escuelas ahora con la nueva escuela mexicana, pues están trabajando por proyectos. Entonces estos temas lo toman por proyectos. Entonces ya en esto, al trabajar por proyectos, pues sí, los maestros tienen que ser, entrarse en una investigación más profundo, exactamente. Y no es una, esa clase no lo dan en un solo día, sí, lo dan en varias etapas, a lo mejor,
1: sí, pero nada más, sí, se enfocan las tradiciones,
0: no, ajá, sí. Sí, y sí, sí, claro, ajá, y mucho dicen, ¿no? Pues los plasman tan bonito en su plan, programa analítico, pero ya en las actividades es cuando se dificulta un poco el desarrollo de las actividades, ¿no? Sí, pero muchos lo han dominado también, y creo que siempre ahí, sobre estas temáticas tienen mucho de qué investigar, ¿no? Y luego cuando nos hablan también sobre el tema más importante, la participación de los pueblos indígenas en la independencia de México, maestro Alfredo.
1: Qué bonito, ¿no?
0: Uh-huh.
1: Porque no nada más son los grandes que encabezaron, ¿no? Uh-huh. Sino que aquí también el cuerpo, yo creo que bien, uh-huh, vale la pena pronunciar.
0: Sí, sí. Uh-huh.
1: Entonces aquí fíjate que la participación de los pueblos indígenas, los pueblos originarios,
0: sí,
1: que pues cómo participaron en la independencia de México. Fíjate que esto fue masivo y fundamental, conformando la base del ejército insurgente, aunque no actuaron como un bloque único.
0: Uh-huh.
1: Y bueno, pues el inicio y la base de la lucha, desde el inicio, que como estamos hablando, el llamado de 1810,
0: uh-huh,
1: que fue el 16 de septiembre de 1810, el cura Miguel Hidalgo convocó a los indígenas y mestizos en Dolores, formando rápidamente un ejército popular de miles de personas, fuerza numérica, imagínate nada más la cantidad.

0: Los indígenas integraron en la gran mayoría de las tropas insurgentes en los primeros años de la lucha, aportando mano de obra, resistencia y conocimiento del terreno. Ahora, ¿cuál es la demanda social? Pues que no nada más se fueron a pelear por pelear.
1: No, sí, eso tuvo
0: sino
1: algo,
0: que tuvo algo.
1: Exactamente.
0: ¿Cuáles son esas demandas sociales? Bueno, pues mira, Miguel Hidalgo decretó en Guadalajara la abolición de la esclavitud y ordenó la devolución de las tierras que habían sido despojadas a las comunidades indígenas.
1: No, exactamente. Es
0: fíjate, ¿qué tan
1: sí.
0: importante? Uh-huh. Bueno, tuvo un porqué. Y bueno, la diversidad de posturas e intereses, pues no era un bloque homogéneo, aunque muchos se sumaron a la causa insurgente en busca de justicia, fin de los tributos y recuperación de tierras. Otros se mantuvieron neutrales o incluso apoyaron a bandos realistas.
1: Sí, fíjate, ¿sí? Creo que esos puntos fundamentales es esta parte de la abolición de la esclavitud, luego la devolución de tierras y el fin de los tributos, porque los pueblos indígenas pagaban tributos a los españoles, ¿sí? Entonces eso era lo más fundamental que existían, ¿no? Ajá.
0: Pero también fíjate que había algo muy importante en el que nosotros, como siempre, uh-huh. hasta el actual, ¿quién va a querer que le quiten sus privilegios?
1: Ah, exactamente. ¿Sí? No,
0: es
1: sí,
0: que
1: sí.
0: Siempre ha sucedido uh-huh. eso. Para la gente que está, como dijéramos, de a pie, pues ellos siempre van a protestar porque saben el dolor que tienen
1: sí.
0: en sus hogares, en su vida personal y en todo. Pero aquel que está más o menos acomodadito y como sabe de dónde agarrar una economía, pues que le va a preocupar. Él está más que bien y no le importan los demás aunque se mueran de hambre.
1: Sí.
0: Entonces ahí es donde está el detalle. Entonces aquí hay algo, fíjate que en la defensa social, bueno, pues muchos pueblos participaron movilizados por la defensa de sus intereses comunitarios.
1: Sí, lo que pasaba en esas comunidades.
0: Sí, uh-huh. y bueno, los recursos locales y autonomía frente a los abusos de los pues de las haciendas cercanas.
1: Ajá, sí.
0: Ese tiempo
1: sí,
0: ya
1: no,
0: habían
1: sí.
0: grandes haciendas.
1: No,
0: ahí es
1: exactamente.
0: Donde decían, mira, mis tierras es hasta donde alcanzas a ver.
1: No, exactamente,
0: mira,
1: ajá,
0: no, no,
1: sí.
0: No, no, no.
1: Entonces, todo eso.
0: Pues,
1: ajá. Luego los temores al bando real, dice, bueno, dicen que ciertas comunidades no apoyaron a la corona española por miedo a perder sus privilegios religiosos locales y, o debido también a la fuerte influencia del clero en contra de los insurgentes, ¿no? O sea, a pesar de que son indígenas, pueblos indígenas, pero muchos prefirieron estar ser neutral. Yo no me meto, ¿sí? Yo sigo las indicaciones de la corona española, ¿no? ¿Sí? Con el fin de no. Sí, porque
0: pues no
1: sí, exactamente, sí, ajá.
0: Sí. Ya,
1: sí, sí.
0: Precisamente por eso en la actual cuando se dijeron uh-huh. que aquí había liberales y conservadores.
1: Uh-huh.
0: Desde
1: exacto,
0: ese tiempo
1: sí.
0: atrás, ya, ajá.
1: Sí, luego ¿cuáles fueron esos resultados? Bueno, dicen demandas no cumplidas, ¿sí? Dicen a pesar de su enorme peso, sacrificio en el campo de batalla, los gobiernos de la nueva república independiente, o sea, después que ganó la independencia, bueno, no se restituyeron de manera efectiva sus tierras, no a todos les entregaron las tierras, ni garantizaron sus derechos básicos. Sí, porque es que todo era exactamente, sí. Ajá, sí. Exacto, sí. Luego la invisibilización, bueno, con el paso del tiempo, en nuestro Estado-Nación promovió precisamente una idea de identidad mestiza que relegó a un segundo plano el reconocimiento histórico de la participación y los derechos de los pueblos indígenas, ¿no? Ahora dice que hoy en día sabemos que los indígenas se incorporaron individualmente o por grupos a las filas insurgentes y generalmente lo hicieron cuando tenían alrededor de los 30 años de edad, es decir, cuando ya eran hombres maduros,

0: que sostenían una familia, pagaban tributo, y cumplían con las obligaciones de sus comunidades. Ahora, los indígenas insurgentes fueron en su mayoría personas comunes y solo en casos aislados notables, o sea que los nobles, sí, los que tenían privilegios, ¿sí? Ahora, es decir, dirigentes o personas de mayor nivel económico, sí, al de promedio. Los notables, por lo general, guardaron más relación con las autoridades virreinales y, por lo general, guardaron más unidad. Permanecieron leales al rey, sí. Eso, como hasta la fecha ha habido así, ¿no? Y pasa eso, ¿no? Ah, y hubo también excepciones, dice, cuando había rencillas personales, bueno, deseo de venganza, o cuando estaban contendiendo por algún cargo político, ¿no? Exacto, sí. Luego, un poderoso móvil, bueno, que impulsó a muchos indígenas a afiliarse al movimiento, fue el odio, ¿no? Precisamente, ¿no?, que tenían hacia los españoles, ¿no?, y su deseo de vengarse, ¿no? Luego, tal fue el caso de José Nicolás Martínez y José de Jesús Galeria, y como de otros 6 nativos de Mezquití, Jalisco. Ajá, Jalisco, exactamente, ¿sí? Apresados, dicen que fueron apresados en 1811. Algunos se sumaron a la lucha para saquear propiedades de los realistas. Esa era la revolución, ¿no? Y hasta a veces los propios revolucionarios eran los que robaban a su propia gente, ¿sí? No, por eso decían que no, en la casa no se podía tener algo de valor, ¿no? Dicen que había familias que tenían su maquinita de coser en esta época, pues lo tenían que guardar y esconderlos en el techo de la casa, no era de paja, ahí lo escondían. Luego, pues los que donde había hijas casaderas, pues también los escondían en cuevas, porque ahora, cuando pasaban los revolucionarios, pues les robaban lo poco que tenían de alimentos, les robaban maíz y el maíz lo tiraban para sus caballos, dicen, ¿no? De donde había siembra, pues arrasaban con todo. Por eso vino una hambruna tremenda en esa época, pobreza y hambre, todo era general, ¿no?
1: Decirte que hasta el propio Hidalgo, uh-huh, alentó a sus seguidores a despojar a los españoles,
0: exactamente,
1: de sus bienes, uh-huh, fíjate, escapar de la justicia por haber cometido algún delito o simplemente buscar una ocupación o un medio de vida.
0: Sí, luego dicen, luego, al margen de estas motivaciones personales, existían numerosos problemas sociales y económicos, externos como internos, que también impulsaron a los indígenas a la lucha. Y en muchos casos se trataba de viejos conflictos que habían creado un clima de inseguridad y rivalidad en los que ya había antecedentes de brotes violentos, ¿no? De donde dicen, imagínate, entre estos problemas externos que había en las comunidades, ocupaban un lugar preponderante los relacionados con la tierra, el agua. Esos últimos, bueno, se generaron en el siglo XVI, sí, porque eran donde había haciendas, se apoderaban de las tierras, se apoderaban donde habían los grandes ojos de agua, ¿no? Porque ellos, exactamente, sí. Ellos, ajá.
1: Ellos siempre buscaban a donde había agua para.
0: Exactamente. Sí. Luego, ante este derrumbe de la población indígena, que según estimaciones, bueno, implicó un descenso de alrededor de 10 millones de habitantes a 1.5 millones. Dicen que las comunidades perdieron sus tierras, agua por despojos, ventas y reubicaciones de sus pueblos, o porque no tuvieron hombres para trabajarlas. Dicen que sí, porque pues la guerra, este movimiento armado, pues cuántos murieron, ¿no?
1: Muchos de los pueblos originarios están abajo de los cerros,
0: uh-huh. Exacto, sí.
1: Porque ellos trataron de buscar.
0: No.

0: parece se apoderaron. Sí, o sea, se apoderaron dos partes, ¿no? No dicen, sí. Sí, sí, los robaron. Las tierras dicen que cayeron a manos de españoles, labradores, estancieros, y fueron el origen de las haciendas que surgieron a partir del siglo XVII. Al recuperarse la población indígena hacia mediados del siglo XVII, las nuevas generaciones carecieron de tierras, agua, por lo que tuvieron que emplearse en estas haciendas y obrajes, o emigrar a las ciudades para obtener medios de vida, ¿no? El proceso de expansión territorial de las haciendas continuó en los siglos XVII y XVIII, lo que dio por resultado que a principios del siglo XIX muchos pueblos carecieron de medios de producción, por lo que la invasión de las tierras eran constantes y daban origen precisamente a innumerables conflictos con las autoridades, vecinos, hacendados, mayordomos, administradores, así como periódicos enfrentamientos violentos, ¿no?
1: Fíjate que hay algo muy importante que nuestro auditorio pues se dé cuenta cómo es que el por qué pelearon, porque a lo mejor pueden pensar, pues es que de por sí los pueblos allá están arrinconados, ¿no? Todos tuvieron un porqué. ¿Cómo es que los despojaron tan vilmente para poder ellos privilegiarse? Ahora, la pobre gente que ya estuvo arrinconado por allá en los cerros, al no tener que comer, al no tener, por ejemplo, las aguas, como decimos, ¿no? ¿Cómo las plantas pues van a regar o que haya un lugar donde tengan acuíferos y todos ellos se los, ahora sí, se los apropiaron? Y entonces, ¿qué tuvieron ellos que hacer? Pues simplemente ir a prestar su servicio ante estas personas para poder subsistir.
0: Exactamente.
1: Para tanto personal como sus familias.
0: Sí.
1: Qué complicado es de que de tu mismo territorio, dentro de tu misma tierra, dentro de tu mismo pueblo, tú tengas que servirle a alguien cuando es tuyo. ¿Sí? Entonces, como que estuvo muy fuerte, a lo mejor no todos asimilamos el dolor que sufrieron nuestros antepasados.
0: Pero dicen, la situación fue particularmente difícil para los pueblos indígenas, ¿no? Sí. Entonces, esta región del Bajío, hablando allá del Bajío, cuna del movimiento independentista, donde se afiliaron decenas de miles de campesinos a la causa. Desde las primeras décadas del régimen colonial, esta región situada entre el altiplano central y la zona minera del norte había obedecido a un patrón de desarrollo económico europeo. Entonces, en el siglo XVI fue una región eminentemente ganadera, pero en el siglo XVII, con el auge de la minería y la creciente demanda de artículos de subsistencia por parte de los centros urbanos y del altiplano, y gracias a la construcción de una imponente infraestructura hidráulica, en el siglo XVII se convirtió en agrícola y manufacturera, toda esa parte, ¿no? Entonces, ya en la situación de los indígenas se había deteriorado, los salarios disminuyeron a la par que aumentaron los precios, especialmente lo del maíz. Sí, ahora, sí, del pueblo, sí, ajá. Dice, su alimento básico, pues sí, es el alimento básico, ¿no? Periódicas crisis alimenticias asolaban a la región, el hambre hacía estragos entre la población. En 1785 y 1786 habían muerto muchas personas, y en 1810 y 1811, a causa de intensas sequías, surgió una nueva crisis agrícola que afectó principalmente a las masas campesinas. Si en 1790 la fanega de maíz se

0: entre 16 y 21 reales. Para 1811, la misma medida había aumentado a 36 reales. Imagínate, maestro. No, sí. Ajá. Sí.
1: Ahora entiendo por qué muchos campesinos nunca podían pagar su deuda. ¿De dónde? Sí. Así como ellos, desde que crecían, ahí morían y todavía el hijo estaba.
0: Seguía la generación.
1: Que tenía que heredar eso.
0: Ajá. Luego, cuando dice así mismo, también había fricciones con funcionarios reales, párrocos y miembros del clero regular en torno al cobro del tributo, ese famoso tributo, ¿no? Del repartimiento forzoso de mercancías, de pensiones eclesiásticas y de pensiones suplementarias, el mantenimiento del clérigo que motivaron la insurrección. Sí, pues eran tan ricos. Exacto. Según, y se, imagínate, según clérigo estaba a favor del pueblo, pero no. Ajá. Así.
1: Cosa entonces, pues te vas a ir al invierno, ya con eso les llevaron el chévere y pues ten la patroncita, ¿no?
0: Luego, ya la participación indígena en la insurgencia comenzó el domingo 16 de septiembre de 1810 en el pueblo de Dolores. Bueno, el cura Miguel Hidalgo convocó a los indígenas y mestizos que acudían al mercado y a los cuales muy pronto se unió un número inusitado de inconformes. El primer día del levantamiento tomaron la ciudad de San Miguel el Grande. A dos días después, Celaya. El 23 de septiembre, 23.000 personas llegaron a Guanajuato. El 28 asaltaron su alóndiga y saquearon la ciudad, matando a varios españoles y criollos. Para principios de octubre, cuando tomaron la ciudad de Valladolid, los rebeldes al mando de Hidalgo sumaron unos 60.000 y ya eran 80.000 cuando se presentaron en las inmediaciones de la Ciudad de México el 28 de octubre de 1810. Bueno, hablando de la famosa alóndiga, maestro, ¿qué cosa era esa famosa alóndiga?
1: Bueno, pues mira, es que alóndiga de Granaditas era un
0: almacén.
1: Un almacén. Ajá. En donde
0: guardaban los granos.
1: Todo.
0: Sí, guardaban
1: y
0: todo.
1: Para los ricos, ¿cómo es que ahora sí el que cambió una piedra?
0: Ah, no, en Narciso de Mendoza, ¿no?
1: Exactamente. Entonces se fue con todo ese riesgo y con su antorcha.
0: Famosa pípila. La puerta para poder abrir, para entrar y saquearlo. Exactamente. Sí, no, sí, era una bodega llena de granos, ¿no? De, así.
1: Entonces, mira, precisamente por eso, bueno, yo como que me traslado un poco a todos esos pueblos que hacen, bueno, desfiles, hoy el 16 de septiembre, y me refiero principalmente al pueblo de Nealtican, porque son muy, muy dados en que las fiestas fuertes y grandes es el 16 de septiembre, en donde pues ponen carros alegóricos, ponen muchas cosas para celebrar precisamente el Día de la Independencia. Fíjate que a veces hay algunas reseñas históricas que ignoran, simplemente lo ponen, pero que ay, qué bonito está ese carro alegórico, pero ¿cuál es el fondo de esa historia, o sea, de esa remembranza? Fíjate que a mí me sucedió precisamente eso. Yo hice un carro alegórico en donde puse precisamente a la alóndiga de Granadas. Y pues mucha gente, ¿tú crees que conocía el porqué? Ellos pensaban que era algo ajeno a lo del 16 de septiembre. ¿Por qué? Porque siempre están acostumbrados a ver a Miguel Hidalgo.

0: Allende, ahora o Morelos, que siempre son las personas más, como que más propias para ponerlos como remembranza dentro del contexto de la independencia.
1: Hay mucho de qué hablar, maestro Alfredo. Imagínate, gracias, el tiempo se nos está acabando, pero dicen que, por ejemplo, los líderes indígenas, que hubo un sobresale un caudillo Albino García Ramos, proveniente de Guanajuato, que había trabajado en varias haciendas, fue trabajador de haciendas, y tenía fama de buen charro, lo apodaban el Mango, debido a que se había roto un brazo al caer del caballo. Entrando en contacto con los insurgentes, se sumó a la rebelión junto con su hermano Pedro. Con cerca de 1,000 hombres, atacó a Pénjamo, Lagos y varios otros lugares de Guanajuato, Michoacán, Aguascalientes. Con el paso del tiempo aumentó su contingente a más de 6,000 hombres.
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1: Gracias, maestro Alfredo, y también agradecemos a la operadora en cabina, y gracias por todo el apoyo, y nos vemos en un próximo programa. Excelente tarde para todos.

0: hemos llegado a la parte final de este programa, donde descubrimos los múltiples desafíos que enfrentan los pueblos indígenas. Fuego Ancestral.
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7: 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Son las 12 con 3 minutos.
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0: Saludos, finalmente.
1: Oiga usted, ¿y a dónde le agarró la alerta sísmica?
0: Exactamente, aquí trabajando nosotros.
1: Nosotros trabajando.
0: Trabajando. Salimos todos a tiempo y en forma, y efectivamente, ¿no?
1: Así es, saluditos para mi querido amigo Edmundo, que nos viene escuchando.
0: Hola.
1: Hola, ahí anda por ahí, andas perdido, querido amigo, a ver si un día de estos te manifiestas, por supuesto.
0: Claro,
1: bueno,
0: sí.
1: Me dicen.
0: Saluditos.
1: Sí, me dicen, no me han puesto las canciones de Tus Mentiras, ni tampoco Inolvidable Amor de los Yonix.
0: ¿No la pusimos?
1: No, no las ha puesto ahí. Okay. Este amigo que anda ahorita más preocupado porque se le caigan las alas que por cumplir con su chamba. Dice, buenos días, excelente programa. Mándele un saludo a mi suegra, claro. Doña Pili, por supuesto.
0: ¿Cómo le va? Buenas tardes ya.
1: Sí, sí, sí. Dice que nos está escuchando en Tlaxcala, doña Pili.
0: Un abrazo hasta allá, con todo cariño.
1: Dice, póngale la canción de José José, la de Disimula.
0: Ah, buena.
2: Disimula.
1: Sí,
0: buena canción.
1: ¿Qué temazo?
0: La ponemos. Oye, tenemos también llamada telefónica. Entonces,
1: ¿tenemos llamada telefónica? A ver, venga, venga.
0: Hola, buenas tardes. Bueno, bueno.
3: Sí, bueno, bueno.
0: Buenas tardes. ¿Con quién tenemos el gusto?
3: Buenas tardes. Aquí con un amigazo.
0: ¿Cómo estás, Filipao? ¿Cómo te va?
3: Ah, caramba, contigo. Yo pensé que no te ibas a.
0: Claro,
3: no
0: que
3: ibas
0: sí.
3: A
0: el seco levanta la mano, ¿no? El bello seco.
3: Las dos manos.
0: Eso me da mucho gusto. ¿Cómo estás, Filipao? ¿Cómo te ha ido?
3: Bien, bien, mano. ¿Y tú? ¿Qué tal el susto?
0: Pues mira, finalmente es un simulacro que hicimos ya aquí con toda la prevención. Finalmente salimos y bueno, ya hemos cumplido, ¿no?
1: Sí.
3: Perfecto, así debe de ser, así.
0: La prevención ante
3: todo. ¿Y qué tal el buen María?
1: Aquí andamos.
0: Aquí está con nosotros, ¿eh?
3: No te espantaste, Mariano.
1: Sí, un poquitín, pero ya está todo fríamente calculado.
0: Es correcto.
3: Pues ahora que vayan a Huauchinango se traen unos bolitos duros ahí del famosísimo gallo que estuvo hablando.
1: Unos bolitos duros con nata para que amarre.
0: Qué rico, qué sabroso, ¿no?
3: No, con mantequilla.
0: Mantequilla, lo que sea.
1: Ya si me apuras, le ponemos por ahí un poquito de mermelada.
0: También qué sabroso. De zarzamora.
1: Zarzamora.
3: Exactamente, de zarzamora, ¿no? Sabroso, de los que hace el gallo.
0: Es sabroso. Correcto, Filipao. Sí. ¿Alguna canción, Filipao? Saluditos.
3: Pues mira, vamos a. Primero que nada, mira, yo no quisiera echarle montonas al cero, porque pues, es que es un amigo. Hay un programa por ahí que luego se pone las pilas, se porta bien, y ¿sí? Pues no le traemos grilla.
0: Pero
3: por esta vez, hay que ser solidarios con él, okay. Nada más.
0: ¿Tú le vas a la América, mi querido Filipao?
3: No, definitivamente no, pero por lo menos hay que consolarlo. Okay, o sea, mandarle un abrazo de consuelo.
0: ¿Cuál es para hoy tu pronóstico, Filipao?
3: Pues yo pienso.
0: Sí, está bien, sí, claro, adelante.
3: Sí, fácil, que yo creo que un 3-1, ya es para terminar los últimos minutos a favor de, pues, el rebaño sagrado.
1: Eso
0: sí,
1: es todo.
0: Sas, el público se manifiesta, está. Muy bien, Filipao, sí, perfecto.
3: Esperemos que no nos echemos encima a Arisoto.
0: No, ¿por qué? Estás dando un pronóstico.
1: Claro, claro.
0: Finalmente, ¿no?
1: Pronóstico válido.
0: No, ¿por qué?
3: No, pero también ahí está la hijada de Córdoba, que se puede molestar
0: sí,
3: también.
0: Sí, sí, pero creo que lo entienden finalmente, como 8 días, ¿no?
3: Pues claro, nada más hay que decirle, yo creo que hay que decirle a la América como a un personaje que hay en Huauchinango, que es un hijo de su vejente.
0: Dios mío. Ok, perfecto, muy bien, muy bien. Bueno, pues ahí está.
4: Lo más importante, lo más importante de la América.
0: Una vez.
4: Y para su profesión, es que todos los antis hablan de la América, pierda o gane. Todos lo tienen en la boca.
0: Creo yo que este discurso ya está muy.
1: Sí, por supuesto.
0: Ya, este discurso ya es ochentero, salsero, por favor, ¿no? Hoy son realidades, se vive un mundo diferente, yo creo, ¿no?
4: El que tiene más campeonatos.

0: es el América.
1: Es otra cosa, Salcedo, pero es el más grande. Es del comunicado. Ya lo hemos hablado, no es el más grande.
0: Ya, aléstense porque va a temblar en 20 minutos.
1: Ok, perdón, Filipo, discúlpalo. Ya ven, público, ya ven, público.
2: Mira, Salcedo, yo sé que nos está escuchando. Mira, vamos a hacer una cosa. Pierda o gane el América en este día, pierda o gane, de cualquier manera tú te vas a llevar un premio. Y eso te lo aseguro que es de aquí, de por parte de tu servidor.
1: Mira,
2: ¿cómo ves?
1: Mira qué bonito.
0: No, pierda o gane, va a ser siempre Dios.
1: Escucha lo que dice el público, Salcedo.
3: Le digo que cuando se pone en modo americanista, ya ve, querido, no hay ya ve público.
2: O sea que realmente, mis queridos amigos, realmente Salcedo como que está negando, ¿verdad?
1: Sí, está muy ansioso, de hecho, el día de hoy, ¿eh?
3: Está nervioso.
1: Muy nervioso, sí.
3: Como que desde ahorita ya se le están comenzando a caer las plumas.
1: El plumaje
3: ya se está comenzando a estropear.
1: Como el águila está arrancando mismo las garras, ¿no? Pero bueno.
3: Sí. Ahora entiendo al gallito por qué no lo saludó, porque los gallitos no se llevan con las águilas.
1: ¿Cómo ves, Filipao? ¿Te late?
2: No. Yo creo que ahí por el lado de Córdoba también sí. Hay urracas, ¿no? Hay urracas.
3: Ah, también.
2: Y
3: tampoco se llevan con las águilas, ¿eh?
1: Bueno,
2: sí, ¿verdad? Bien,
3: no.
1: De acuerdo, bueno. Ahí está pronóstico para el
3: 3-1.
1: Ahí está bien, perfecto. ¿Alguna melodía, mi querido Filipao?
2: Sí, pero a ver, pregúntale a Salcedo si está dispuesto a que reciba su regalito que le vamos a proporcionar o no.
1: ¿Qué hablan?
0: No.
1: ¿No quieres al regalo?
0: No.
1: No, bueno. No, Filipo, discúlpanos,
2: bueno,
1: pero no.
2: Bueno, pues digamos, él se lo perdió. Okay. Le íbamos a dar una muchachona por aquí, como al hijo
1: no
2: de.
1: No le gusta. No le gustan, pero también no lo pasa.
2: Y con razón le va a la América, no le gusta.
1: Tú lo dijiste, pero bueno, está.
2: Mira, ponos una cancioncita de Los Solitarios, sí. una que se llama Ya se va.
1: Ah, cómo no, buena.
3: Uy, esa es buenísima.
1: No, con mucho gusto. Aquí le dedicamos, mi buen Filipao.
2: Aquí a toda mi familia que estamos.
1: Perfecto.
2: Aquí reunidos.
1: Con mucho gusto, hermano.
2: El programa. Sí. Y pues mira, ya sabes que aquí siempre estamos a la orden.
1: Gracias, Filipao. Dios te bendiga, hermano. Gracias por reportarte, ¿sí?
2: Ya sabes. Y un saludito para ustedes y gracias. Para toda la audiencia que escucha este bonito programa.
1: Gracias, Filipao. Cuídate mucho. Bendiciones, hasta luego.
2: Gracias.
3: Bendiciones.
1: Súbele al cero, por favor.

0: Más mensajes en esta tarde.
1: Gracias, 12. Vamos con más mensajitos, mi querido Maurilio, porque nos están escuchando en Altotonga, Veracruz. Por supuesto, nuestro querido amigo Alejandro Juárez.
0: Hola, Alex.
1: Me dice, buenos días. Ok. Dice que

0: Pues que también nos manda saludos, nada más. Dice, buenos días, garnachas, saludos desde Altotonga, Veracruz, amigo.
1: Cariño, claro.
0: Gracias, mi querido Alejandro. Vámonos con más saluditos. Dice, saludos cordiales y el tema del recuerdo, etapas de mi vida. Lo escucho todas las mañanas y es primera vez que aquí en la oficina lo escuchamos. Bendiciones.
1: Gracias,
0: grandes.
1: Ay, buenas tardes. Bien, mira, qué bueno, bien. Claro que...

0: Excelente canción esta, ¿eh?
1: Muy buena canción. Claro, claro.
2: A ver, tenemos llamada telefónica. Vamos a ver. Bueno, buenas tardes. Hola, hola.
3: Juan Méndez.
2: Juan Méndez, ¿cómo estás, ahijado? ¿Cómo te va?
3: Bien, padrino.
2: Me da mucho gusto, ahijado. ¿Alguna canción que quieras? Saluditos.
3: No, voy a tocar una del coro infantil de Televicentro, Los Padres de San Francisco.
2: A ver, ¿el coro infantil de Televicentro?
3: ¿Sí lo puedo tocar?
2: Sí, no pasa nada. A ver, adelante. ¿Cómo se llama la canción, perdón?
3: Los Padres de San Francisco.
2: Los Padres de San Francisco. Bien, ¿dedicada para quién, mi querido ahijado?
3: Para el Virgilio Ortiz de Huauchinango, que nos saluda.
2: Ok, perfecto, para don Virgilio. ¿A quién más, nada más?
3: Para don Felipe también, que nos saluda.
2: Ok, bueno, bien, de acuerdo. A ver, ¿a quién más?
3: Ahora le digo a don Felipe que dé el número de su teléfono,
2: por si
3: le marca ya no contesta, tiene otro.
2: Bueno, esta que te manifiesto otra vez. Bueno, a ver, Felipe, vamos si puedes volver a hablar para que es tu número telefónico y te hable el ahijado bien. ¿A quién más?
3: Para mi amigo Conrado de la ciudad de Zacatlán, de la manzana,
2: bien.
3: Del norte del Puebla.
2: Adelante, nada más.
3: Para mi esposa Rosa, para mi amigo el muñeco de la Sierra Norte de Villajuárez.
2: Bien, bien.
3: Esa Gabriela y su esposa Esther.
2: Perfecto, muy bien.
3: Para mi padrino, el doctor Maguire Chica de la ciudad.
2: Muchas
3: de
2: gracias, muy amable, muy gentil, la hija don.
3: Sí. No, para el otro locutor, Mariano.
1: Gracias, aquí andamos con mucho gusto escuchándote.
2: ¿Sale? Ok, ahijado, te mandamos un abrazo para tu melodía. ¿Sale? Cuídate mucho. Sí. Excelente fin de semana. Gracias por reportarte. Súbele al 012:17.
4: Miren, ahí viene un señor. Vamos a invitarle a que juegue con nosotros a los Padres de San Francisco.
5: ¿Cómo? ¿Cómo les va, mis amiguitos?
4: Muy bien, gracias. Señor,
2: ahí
4: ¿no quieres
1: decir? Tenemos más mensajes, por supuesto, ¿no? Ya casi estamos cerrando. Dice, padrino Filipau, a mí sí, mándame mi molcajete de premio a tu ahijada Miranda. Es un juego.
2: Ok,
1: así dice.
2: Perfecto, bien, perfecto. Adelante está el mensaje.
1: Si hay muchas, padrino Filipau, ahí hay que hacerles un adobito para que se utilicen los molcajetes, es bien, lo que
2: perfecto,
1: dicen.
2: Qué perfecto, qué rico, qué sabroso, ¿no?
1: Dice, muy buenos días, ¿me podrían poner la canción de Candilejas? ¿Ya la pasamos?
2: Ya la pasamos, ya la pusimos.
1: Para mi esposa Iris Martínez, que va a cumplir años, de antemano, gracias. Y hoy ganan las Chivas, 3-1.
2: Sas tubo.
1: Él sí sabe, ¿ya ves?
2: Más mensajitos,
1: sí, me dicen. Mejor digan cómo les fue a los albañiles del Miami de Messi. Podrían poner a Julito Iglesias, soy un truán, soy un señor. Ah, esa es buena. La
2: ponemos con mucho gusto. ¿Cómo les fue? Pues bien.
1: Pues les fue.
2: Realmente no.
1: Messi, pues una vez más sacó la...
2: Ay, mira, es todo un debate que le corresponde al departamento de deportes, ¿no?

0: como deportista, como jugador, no se le discute. Es una persona, sí, claro, que vaya, tiene un nivel y a eso no se pone en tela de juicio. Pero su actitud personal, ahí sí disculpen. Sí, pero aunque bueno, les duela a muchos que son soñadores mesistas. Y mesistas como el salsero que es americano.
1: ¿Tú eres de Messi, salsero?
0: También, salsero.
1: Sí, también, ay, sí.
2: Claro, pues a poco hay otro mejor del mundo.
0: Otra vez.
2: Es el único.
0: No, hombre, papá. O sea,
2: es el dios del fútbol.
0: Messi. Bueno, sí hay otro mejor que Messi. O sea, estaba Pelé y estaba, pues, digo, no, en sus momentos.
1: Maradona.
0: Maradona.
2: Bueno, Maradona. Pero, bueno, Maradona a mí no.
1: No,
2: no, no. ¿Por? Pelé, sí. Claro, como dicen, después de Pelé está Messi. Después del Barcelona está en América.
1: ¿A todos del Farsa también? ¿Le vas al Farsa?
2: Claro, pues ¿quién más? Ahí jugó el mismísimo Rafa Márquez. Okay, pero... Álvarez, apellida. Álvarez.
1: Okay. Uy. El Farsa, un poquito de acuerdo. Más mensajes que Mariano.
0: Oye, sí. Nada más dejamos en claro eso. O sea, sí, como claro, deportista.
1: Sí, claro, sí. Nada que ver, ¿no?
0: Indiscutible. Y... como muchos otros deportistas que quizá o desde el punto de vista de cada claro, quien que claro, lo vea, fueron mejores o peores. Pero la actitud del señor, sí, ahí sí. Ahí sí que me disculpe, ¿no? Ahí sí que
1: totalmente
0: me disculpe.
1: De acuerdo contigo.
0: Buenas tardes, Mariano. Hola. Maurilio. Me complace con la canción de Vecina con los Chicanos, Isabel de Santana, Xalmimilulco. Claro, sí, gracias, Isabel. Claro que con sí, ahorita gusto, que te Isabel, la ponga aquí, claro, mi querido salsero. Vámonos con más. Son 12:20, mi querido salsero. Tenemos llamada.
1: Hay llamada, vamos a ver. Hola, buenas tardes.
3: Hola, buenas tardes.
1: ¿Con quién tenemos el gusto?
3: Ya sabes, conmigo.
1: Contigo.
0: Ay, caray.
1: Y,
3: pero... Hola, amor, ¿cómo estás?
1: Bien, gracias.
3: Qué bueno.
1: ¿Quién me habla?
3: Oye,
1: mande.
3: Quiero que me pongas una canción.
1: ¿Una canción? ¿Cuál quieres? Con todo cariño, claro, con mucho gusto.
3: Una que quiero que me dediques.
1: ¿Yo? Ok.
3: ¿Sí?
1: ¿Cuál?
0: Espérame tantito, ahorita regreso.
1: No te vayas. ¿Cuál quieres? Con todo gusto.
3: La de Ámame una vez más.
1: ¿Cuál, perdón?
3: Ámame una vez más.
1: Ok, la ponemos.
3: Es de Amanda Miguel.
1: ¿Amanda Miguel? Claro, ¿sí? Con mucho gusto ponemos, ¿va?
3: Y yo te dedico otra a ti.
1: Ok, gracias. ¿Cuál?
3: Un hombre solo.
1: Ah. Ok, la ponemos. ¿De Julio Iglesias?
3: Así es.
1: Ok, dale, la ponemos, ¿va?
3: Ok.
1: Gracias, muy amable por reportarte. Bye. Hasta luego.
0: Dámele coscorrón, padrino, para que ande solo, Chihuahua.
1: Pues, con mucho gusto, gracias, pero no tuve el gusto, pero ahí está con tocayo, nos dedicamos, ¿va?
0: Sí.
1: Súbele, salsero.
0: Súbele, salsero.

0: Más mensajes, mi querido Mariano. A ver, tenemos un mensajito del público.
1: Así es, sí, tenemos muchos más mensajes. Me dicen, buenos días, hola. Don Mau, Mariano, hola. ¿Me podrían complacer con la canción de Dos Cartas y una Flor?
0: Ah, buena.
1: Saluditos para todos los que nos están escuchando. Saluden al ahijado, que no.
0: Claro, un abrazo.
1: De Misty. Gracias.
0: Con todo cariño, venga.
1: Esto, sí.
0: Otro más.
1: Dice, me voy a la América.
0: Ok, ¿va a la América?
1: Pero yo no voy a defender a Salcero. Ya me cayó gordo. Defiende a Messi como si fuera su novio y le va al Barcelona.
0: Al Farsa.
1: Ya me vi que es muy soberbio.
0: Uy, Dios mío.
1: Ya mejor cero apoyo. Adiós.
0: Adiós. Gracias.
2: De nada.
0: Súbele, Salcero. Notitas del ayer.
2: Ahorita van a pedir la cumbia del Messi.

0: 2222-7377-16. 2222-7377-16. Si usted gusta marcar, bánquenos, por favor, pasa al aire, pide una canción o mande mensaje al 2215-8756-57. Demos un mensajito, mi querido Mariano.
1: Así es, tenemos todavía más. Fíjate que me están diciendo, que no hemos puesto la canción de ¿Quién? Que no hemos puesto la canción de Inolvidable Amor de los Yonix. Ok. Y también nos falta la del cangrejito playero. Ay, correcto. Del Acapulco Tropical.
0: ¿No la pusimos al cero, la del cangrejito playero?
1: No, todavía no.
0: A ver, bueno, vamos a ver. Hoy tenemos llamada del público. Correcto, vamos a ver. Sí, vamos. Hola, buenas tardes. ¿Con quién tenemos el gusto?
2: Buenas
0: Hola.
2: Tardes.
0: Buenas tardes, ¿con quién hablamos?
2: Soy Florencio.
0: Mi querido Florencio, ¿cómo estás, hermano?
2: Pues muy bien, gracias a Dios.
0: El hombre más
2: Saludos
0: enamorado.
2: Para usted, para
0: gracias.
2: Mariano.
0: Gracias.
2: Y yo sí defiendo al salserito. No soy muy dado al fútbol, pero sí lo defiendo.
0: Ok, perfecto. Hablamos tu marcador para hoy, mi querido Florencio.
2: 2-1.
0: 2-1, favor en América, ¿verdad?
2: Sí.
0: Ahí está, perfectamente. ¿Alguna acción que quieras, Florencio? ¿Alguna indicación?
2: Pues un saludo para todos y para aquella dama en especial. Y la canción Esta Pared.
0: ¿Esta Pared con Leodán? ¿Con Leodán? ¿Sí? ¿Es correcto?
2: Sí, la de Leodán.
0: Ok, de acuerdo. Un abrazo, mi querido Florencio. Cuídate mucho.

0: Hola, buenas tardes, ¿con quién tenemos el gusto?
1: Juan Méndez.
0: Juan Méndez, ¿qué pasa, hijado? Dinos.
1: Padrino, no pasó mi canción, quiero mejor con Roberto Carlos, amigo.
0: Sí pasó tu canción, era infantil, ¿no?
1: De no, los... pero nada más, estaban hablando que ya iba a empezar la canción y la quitaron.
0: ¿Entonces quieres que pase otra vez tu canción?
1: Pues, no era pues esa, si no puede pasar canción. Esa, que pase la de Roberto Carlos,
0: ¿cuál quieres? A ver, el amigo de Roberto Carlos, bueno, la ponemos, ¿sale?
1: Sí, y con para mucho saludar gusto. Otro que me faltó, a mi amigo Ernesto Pelón Pérez en la Sierra Norte, que está escuchando este
0: programa. Me parece
1: programa.
0: Perfecto. A ver, ¿qué toca tu canción? ¿Se ha alejado? Cuídate mucho. Gracias por reportarte. Subes a cero, Notitas del Ayer.

0: esta ocasión para el ahijado, para que pase bien. Más llamadas, 1233, mi querido Salcero, a ver quién está en línea. Hola, hola, buenas tardes, ¿con quién hablamos?
1: Bueno.
0: Bueno, sí.
1: Buenas tardes, soy Florencio una vez más.
0: Florencio, dime, dime, Azores, ¿qué pasó, Luis? Dinos.
1: Lo que pasa es que estoy en horario de trabajo, mi patrona me dio permiso para hablar.
0: Ah, mira, qué bien.
1: Y pues
0: bien,
1: un saludo para mi patrona y pide la canción de los babies, que si podía yo pedírselas,
0: claro,
1: los recuerdos al hombro.
0: ¿Cómo se llama tu patrona o tu jefa?
1: Es el secreto, que no quiso que dé su nombre.
0: Ah, bueno, está bien. Respetamos aquí, no pasa nada. Con mucho gusto. Bueno, para ella le mandamos.

0: 12:36, mi estimado Mariano. Tenemos más,
1: me dicen. Yo sí defiendo a Salserito. Y sí, que me ponga la cumbia de Messi. Soy
0: así
1: Messi.
0: De plano.
1: Así de plano.
0: ¿Hay cumbia de Messi?
1: Sí.
0: ¿Es en serio esto?
1: Vamos. Cumbia de Messi.
0: Ya se puso contento, míralo.
1: Anoche la pusimos en Palabanda.
0: Ah, sí, vamos.
1: Sí.
0: No la recuerdo, pero bueno, vamos a ver. A ver, Salcero, ponla.

0: A ver, mi querido Cercero, si la tonada no me falla, ¿son los qué personajes? ¿No?
1: ¿Quién canta?
0: ¿Quién canta?
1: A ver.
2: Frontera One.
0: Frontera One, sí.
1: Ok, perfecto. Okay. Bueno, ya hay cumbia, ¿no?
0: Sí, ya hay cumbia. Les doy más o menos el estilo de qué personaje.
1: Claro, así es, por supuesto, ¿no?
0: Pero vaya, qué bueno.
1: El genio, ¿este grupo es mexicano, Salcedo? Sí, bueno, el genio mexicano que siempre se encuentra para todo, ¿no?
0: Así es. Creo que qué personaje es, creo que es argentino, ¿no? Sí, exactamente. Bien, bien, por eso más o menos.
1: Ahí estamos.
0: Ahí estamos, pero bueno.
1: Más saluditos, mi estimado Mariano.
0: Sí, tenemos muchos más, amigo, querido amigo, Maurilio.
1: Mira,
0: caray, ya se nos juntó otra vez la ropa.
1: Otra vez la lavada con la planchada,
0: sí,
1: ¿no?
0: Caray, dice, buenas tardes, señores. Maurilio, Mariano, ¿podrían ponerme, por favor, Luz de Luna con Javier Solís, dedicada para todo el auditorio?
1: Qué buena canción, ¿eh?
0: Saludos, sí, cómo no.
1: Yo quiero Luz de Luna.
0: Desde que te fuiste, no he tenido.
1: Me la untando, Salsero. Una más, mi estimado Mariano.
0: Un saludo para el galán del Salsero.
1: Vámonos.
0: Para quien diga que no.
1: Ahí está, ¿no?
0: Buenas tardes, arriba el América, arriba el Real Madrid y el mejor jugador del mundo.

0: abajito Maradona y el ratero de Messi. Yo no lo dije.
1: El público.
0: Terminación 0114. Dice, no cuenta, ¿me pueden poner por favor la canción de Cómo Quisiera Decirte de Los Ángeles Negros? Ah, chulada de canción.
1: No, también, qué temazo. Bueno, nos ponemos.
0: Quisiera decirte.
1: Ponla, súbele, por favor.

0: Mensajitos, déjame decirte que la terminación 2105 me dice, mi estimado Mariano Maurilio.
1: Hola.
0: Soy Ángel Fuentes, por favor, ¿pueden poner la canción Ángel, de Rocío Dúrcal, Sueño de Tantos?
2: Ah, bonita.
0: Y por favor, no. Cuando América supere lo que ha hecho el Real Madrid, el Barcelona, entonces, sí diremos que es el mejor equipo del mundo. Dios. Pongamos los pies bien puestos en la tierra. Bueno. No soy ardido, que quede claro.
1: Otro mensaje.
0: Terminación 2105. Yo no lo dije.
1: Claro,
0: lo dijo el público.
1: Que siempre tiene la razón.
0: Que siempre, exactamente. Saludos a todos, dice.
1: ¿Qué es hacer?
0: Desde Ciudad Sagrada y Milenaria Cholulita la Bella.
1: Hermosa, City, claro.
0: Excelente programa, señor Maurilio Mariano, que los escuchamos desde las 5:30 en Amanecer Poblano.
1: Gracias.
0: Atentamente, Jimmy el Lobo.
1: Hola, Jimmy.
0: Este padrino, el único que habló, que quiere llorar.
1: ¿Eh?
0: El amigo que habló que quiere llorar, dice.
1: Ok. El único se manifiesta bien.
0: Cafeteros,
1: gracias.
0: Dice, cafeteros. Ustedes no son cafeteros, pero... No.

0: Sí, son.
1: No, no.
0: Ah, bueno,
1: somos
0: está bueno.
1: Tequileros, ¿no?
0: Somos tequileros. Mariano, no me pusieron mi canción de vecina.
1: ¿Vecina? La ponemos.
0: A ver, ahorita ponemos. Que la ponga el salserito. Salserito, aplícate, sí. Aplícate.
1: Súbele, esto es Notitas del Ayer.
0: Oye, y nos falta la de Peregrina también. De Estela Núñez.
1: Peregrina. Clásico, ¿no?
0: Sí.
1: Peregrina. Canción.
0: Sí, sí.
1: Una historia ahí medio romántica, ¿no?
0: Sí.
1: De esta reportera que vino de Estados Unidos, creo, con Felipe Ángeles, creo, ¿no?
0: Uh-huh.
1: Bueno, pero sobre eso, vamos a ver.

0: 12, una historia de amor bonita. Mira, no mal recuerdo, ella viene a México, exactamente, una reportera que decía unos artículos y había hecho para las ruinas. Llega a Mérida, me parece.
1: Así es.
0: Eso está Felipe Ángeles, me parece, ¿no?
1: Creo que sí.
0: Es por ahí la historia. Él, si mal recuerdo, se enamora de ella y le compone esta canción. Luego ella vuelve a regresar a su país de origen, regresa y pues ya estaba muerto este personaje. Y creo que ella se queda a vivir aquí en México hasta que muere.
1: Hasta que muere.
0: Por el amor que tenía México y también a esa persona, ¿no?
1: Es una historia similar también, digo similar porque no es la misma.
0: De la Revolución Mexicana.
1: Ajá, de la Revolución Mexicana, sí, pero esta también la que hizo José Martí, que hizo primero como poema y después Oscar Chávez la convierte en una canción, la de La Niña de Guatemala.
0: Bien, de acuerdo, sí, yo sé que esa canción, el entonces gobernador de ese momento, se la dedica a Peregrina. Bueno,
1: Peregrina.
0: Esa canción como Peregrina, una canción de amor muy bonita, por cierto.
1: Así es.
0: De principio del siglo pasado. Bien. Así, ¿más mensajes, Miguel Mariano?
1: Más mensajes. Tenemos una voz, pero vamos a ver aquí cómo lo podemos.
0: ¿Le escuchamos?
1: ¿Cómo lo podemos escuchar?
2: Hola, señor Maurilio. Hola. Aquí desde Ciudad Sagrada, escuchando. Y gracias. Excelente programa a usted, gracias. A Maurilio y a Mariano. Gracias. Muy, muy. Muchas felicidades. Gracias. Everybody.
1: Gracias.
0: Gracias, muy amable.
1: Estamos
0: para servirles con todo cariño, ¿no? Gracias por comunicarse, efectivamente. Más mensajitos, querido Mariano.
1: Dice, hola, don Maurilio. Hola, Mariano. ¿Me podrían poner la canción de los dos oros? Un sueño de tantos.
0: Cómo no. Gracias. Cómo no, claro.
1: También es buenísima.
0: La ponemos, ¿no? Buena estación. También la canción de los años 50, más o menos. Por ahí. Buena estación, 12:48, notitas de 10.
1: Estamos a punto.

0: Mira, aquí me están, sí.
1: Oye, papá. Oye, salsero, bueno. Te sale muy naturalito.
0: Sí, no.
1: Fíjate. Ahora sí me, dijera el clásico.
0: Me sorprendió.
1: Ahora sí me panté.
0: Bueno, mira, mi papá ya me corrigió. Efectivamente, bueno, es que por ahí va la historia.
1: Sí.
0: Dice, te corrijo, dijiste Felipe Agresti, es este, una periodista llamada Alma Red.
1: Alma
0: el
1: Red.
0: Guardador era Carrillo Puerto.
1: Carrillo Puerto.
0: Es que por ahí van, por ahí van.
1: Pues
0: va a México y murió en México. Si algo me acuerdo, era Carrillo Puerto, bueno, el guardador de Yucatán. Y esa canción fue una historia de amor entre ellos.
1: Sí,
0: ¿no?
1: Sí, sí.
0: Sí, papá, gracias. Es que estaba yo medio confundido. Es que aquí con Salsero, ¿verdad? Pero
1: es que
0: ahí va la historia de amor de la canción.
1: Es que aquí tenemos toda la distracción del mundo y no nos podemos concentrar.
0: Mariano, quiero que relates qué pasó, por qué te espantaste, porque el público debe saber qué sucedió, ¿no?
1: Ay, pues es que Salsero. Salsero hizo la diferencia entre un A y un A. Así, así, sí, definitivamente.
0: Pero creo que salió de su ronco pecho, ¿no?
1: Pero salió de su ronco pecho y entonces yo por eso le dije, oye, te sale muy naturalita esa expresión de la.
0: O sea, vino que avisarnos del tiempo que hace falta para estar en el aire. Como íbamos de vuelta al aire, salió y ¡ah!
1: No. ¡Ah!
0: Casi le ganan las cosas, pero bueno.
1: Hombre, casi. No, ¿qué le digo? Ya, dejemos eso por la paz.
0: Es correcto. Mariano, tenemos más mensajitos.
1: Oye,
0: por
1: tenemos
0: favor,
1: más mensajes, por supuesto. A me ver, dice ya. Con la canción de Rigo Tobar, Noches Eternas. Muchas gracias.
0: Buena,
1: oye, también
0: por
1: es
0: cierto,
1: buena.
0: También, como no.
1: Sí.
0: Esta canción la hizo en el género ranchero.
1: Sí.
0: Que también es por ahí incursionó y también le fue bien, ¿eh?
1: También.
0: Lo hacía bien también Rigo Tobar.
1: Sí.
0: Ranchero.
1: ¿Cómo no? Que bueno, de Rigo me acuerdo de la de Triste Navidad y tenía otras dos.
0: Esta también es buena, esta canción.
1: Sí,
0: ¿eh?
1: Por supuesto.
0: Ha llegado ahora inclusive, ¿eh?
1: Sí, me dice, buenos días, Maricuz. Don Mau, Mariana. ¿Me podrían complacer con la canción de Dos Cartas y una Flor?
0: ¿Cómo no? Con
1: saluditos
0: mucho gusto
1: para todos los que nos saludan y también para la Ijao que nos saluda a Misty.
0: Es correcto.
1: Dice, bueno, yo sí defiendo a Salserito. Hola, don Mauro, hola, Mariano.
0: Hola.
1: ¿Me podrían poner una canción de Los Dos Oros, que es un sueño nada
0: ya
1: más?
0: La pusimos,
1: sueño,
0: ¿no?
1: Tanto,
0: ya la pusimos,
1: ¿no?
0: Con mucho gusto.
1: Ya,
0: de acuerdo. Ya viene rápidamente el productor con otro.
1: Viene.
0: A ver, produces,
1: otro
0: gracias.
1: Mensaje,
0: muy amable.
1: Dice, señor Manuel, de Ciudad de Puebla.
0: Hola.
1: Una segunda luna de miel de Leo Roca. Oye, esa es buena.
0: También, como no, claro.
1: Sí.
0: Un temazo, ¿eh?
1: Ya ni me acordaba de esta.
0: La ponemos. Va manejando.
1: Trabajando, sí.
0: Va
1: dice que andan trabajando en el taxi,
0: ah,
1: pero escuchando notitas
0: gracias,
1: de la llave.
0: Muy amable.
1: Ahora ando por la Ciénega. Saludos.
0: Saludos a los amigos del transporte público también. Si los pasajeros, gracias por sintonizarnos y
1: taxistas.
0: Ponemos esta melodía. Súbele, Salsera.

0: Más melodías, ¿verdad? Para que dé tiempo.
1: Más melodías para que dé tiempo, sí. Me dicen, ¿podrían complacer con una canción de Estela Núñez, Eternamente?
0: Ay, bonita.
1: Dice, gracias, primo, déjamela un poquito más.
0: Ok, perfecto, la dejamos con
1: mucho. Fíjate que ya Estela Núñez la recuerdo mucho con...
0: Canta bonito.
1: Además de que también estaba bonita.
0: Sí, según como...
1: Una mujer muy encantadora y todo ese rollo, sí, por supuesto.
0: Esa me gustaba.
1: Y fíjate que ella me gustaba con la canción de Lámpara sin luz.
0: Ah, ¿cómo no? También buena melodía.
1: Es una música sin rumbo.
0: También fíjate, canta muy bien la de Aire del Mayap, también la canta bien.
1: Sí, también.
0: También, también tuvo un falsete ahí muy bueno ella.
1: Apenas la vi en un especial que hizo con Carlos Cuevas en su programa de... que tiene ahí en el internet,
0: de Bohemia, ¿no?
1: YouTube de Bohemia. Y qué buen programa, ¿eh?
0: ¿Cómo no?
1: Recordando a Estela
0: Núñez. Garantía, los dos son garantías.
1: Además de que es muy chusca.
0: Sí, claro.
1: Tiene un buen ambiente y tiene, o sea, es una dama.
0: Sido, sí,
1: así es. Bueno, 12:53, complacemos, mi querido Salcero.
0: Salcero, por favor, viene.

0: Vientos, oye, qué voz. Qué...
1: Sí, sí, la verdad, una voz muy buena, ¿eh? Fíjate, a mí la verdad sí me gustó también Estela.
0: Fíjate que yo escuchaba a Estela Núñez, pero acompañado de un té de hojitas. Sí, sí, por supuesto. Oh, sí, es que
1: es buena.
0: Llega,
1: son
0: llega,
1: las llegadoras, llega, ¿no?
0: Sí, sí, sí. Bueno, ya la estaba yo extrañando, pero ya se reportó. Me dice: hola, mis chulos.
1: Hola.
0: Buenas, buenas tardes, excelente fin de semana.
1: Qué gusto.
0: Mis Marios Bros. Y que tengan buen día. Besos. Gracias. Y abrazos y bendiciones. Scarlett Guzmán desde Acatlán de Osorio.
1: Ya pasó lista.
0: Y que tengan un buen sabadito alegre. Gracias, mi Scarlett. Gracias. Scarlett, tenemos más. Enrique Martínez, también de Acatlán. Hola, de Osorio. Muy bonito programa. Gracias. Y saludos a Salcero. King Clave, los hombres no deben llorar. ¿Será mensaje?
1: ¿O será canción?
0: O la de Espejismo de Juanelo. No, yo creo que se la dedicamos a Salcero.
1: Pues las dos, ¿no? Mira, no digan porque es un espejismo lo que ha pasado. Sí, pero sí. Bueno, exactamente. Es que está mal. Está mal en causar la frase, pero bueno, está. Sube Salcero, notas del ayer.

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1: ¿Le habrán querido decir algo a Salcero con esta ronda?
2: ¿Qué pasa? Pero bueno, casi nos vamos. Mira, yo quiero pedir un favor especial esta tarde. Quiero que pongas a mi gurú, a mi productor, aquí en el micrófono, porque 8 días fue el que más latinó. Él dijo 4-0, que iba a ganar la máquina hace 8 días. Y bueno, quedó 4-3, pero tú dijiste 4-0. Lo hablamos del Tigres Monterrey, que fue un, también. A ver, mi querido productor, dinos cuánto va a quedar hoy el América Chivas. Ahí va.
3: Va a ganar el Guadalajara 2-0. Y no lo voy a...
1: Sale.
2: Ahí está.
1: El gurú. Ya está.
2: Fue el que más le pegó desde el marcador 8 días, mi querido productor. Ahí está, con mucho gusto.
1: Fíjate que esa de los hombres no deben llorar, dice este. Más o menos la interpretación dice: cuando yo perdí, el Cruz Azul goleó. Y mi América cayó nomás. Un no resentimiento. Vibró en mi pensamiento.
2: Ay, Dios mío.
1: Mi corazón vino a destrozar.
2: Ahí va. Ay, ahí va. ¿Qué pasó?
4: Esa versión suena a Japón.
2: O sea, es China. No, es falsa. Ah, ¿no ganó la máquina entonces, 8 días? ¿O cómo? ¿Cómo estuvo?
4: ¿A poco ganó?
2: Pues, creo que sí, ¿no? Le ganó 4-3.
4: Abran más en la puerta de la América.
1: Bueno, ya vámonos porque tenemos que salir 2 minutos antes.
2: Mariano, gracias como siempre estar contigo haciendo radio. Gracias al equipo de producción Sacero.
1: Gracias, mi querido amigo.
2: Cita aquí dentro de 8 días, ¿a qué horas y cuándo?
1: Sí, por supuesto, próximo sábado 11 de la mañana aquí en Notitas del Ayer nos tenemos un encuentro. Por supuesto, la cita es con todo el romanticismo de SICOM Radio 105.9.
2: Y recuerde, es un partido, ¿eh? Nada más es partido. No pase esto más de la cancha, mi Mariano, ¿no?
1: Así es.
2: Vámonos. Buen fin de semana. Gracias.
1: Buen fin. Hasta luego.
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1: Son las 12 con 59 minutos.
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0: Buenas tardes, licenciada Martita. ¿Cómo ha estado?
1: Muy bien, licenciado Edmundo. ¿Y usted?
0: Excelentemente bien. Y deseando de todo corazón, amigas y amigos, la estén pasando de maravilla. Damos a ustedes la más cordial de las bienvenidas y agradecemos la bondad de su atención para este su programa, Espacio Cultural Yahuictanes, que significa Nuevo Amanecer en el idioma náhuatl.
1: Que se transmite por esta estación de SICOM Radio Libres 95.9, perteneciente al Sistema de Información y Comunicación del Estado de Puebla, a la cual agradecemos por darnos la oportunidad de participar en su programación. Gracias por el apoyo técnico en cabina y producción.
0: Claro que sí, licenciada Martita. Bueno, amigos, los invitamos a que marquen nuestros números telefónicos, los cuales son el 233-107-2555 y el 233-107-2204 para interactuar con respecto a los temas que tratamos, aceptando sus sugerencias para hacer mejores programas y sobre todo que sean de su agrado. Y visítenos en nuestros sitios web. Búsquenos en Facebook como SICOM Libres y en la web como www.sicompuebla.mx/radio-en-vivo.
1: También agradecemos a todas las personas que nos han llamado de diversas partes de la República Mexicana, de la Ciudad de México, Puebla y de Estados Unidos, que nos sintonizan en Spotify.
0: Para todos ustedes, queridos amigos, saludos fraternos de Casa de Cultura Yahuictanes de San Miguel Tenextatiloyan, que significa el lugar donde se quema piedra de cal en náhuatl, el cual es un bonito lugar de producción alfarera y distribución artesanal a nivel nacional, regional e internacional, perteneciente al municipio de Sautla, Puebla, México, en la entrada de la Sierra Nororiental del estado.
1: Ante los cambios drásticos de clima, recomendamos salir prevenido con sombrilla impermeable, sombrero, chamarra o suéter.
0: Sí, claro que sí, licenciada. Y ante la necesidad de comer en la calle, hay que cuidar que sean lugares limpios para prevenir las enfermedades gastrointestinales, ¿no le parece?
1: Claro que sí. Establezcamos como un hábito cotidiano el lavarnos las manos constantemente, usar cubreboca en lugares cerrados, sobre todo si estamos enfermos de gripe, para no contagiar a los demás.
0: Claro que sí. Y también reducir el consumo de alimentos chatarra, el alcohol y los refrescos, tomar mínimo 2 litros de agua diario y mantener el sistema inmunológico alto mediante la suplementación vitamínica adecuada recomendada por su médico y, si es posible, por su nutrición.

0: prólogo y bueno, no autorrecetarse, ¿no le parece?
1: Pues bien, queridos amigos y amigas, recuerden que si nacieron un día como hoy, celebran su onomástico, les deseamos mil felicidades. Y con el gusto de siempre y para todos ustedes,
0: las mañanitas.

0: Y ahora las efemérides de la semana. Un 9 de septiembre, pero de 1731, nace en Veracruz, el historiador y escritor Francisco Javier Clavijero.
1: 10 de septiembre, Día Mundial para la Prevención del Suicidio.
0: 10 de septiembre, pero de 1786, nace en Chilpancingo, Guerrero, Nicolás Bravo, héroe de la Independencia de México.
1: 10 de septiembre de 1852, nace el compositor Genaro Codina, autor de la marcha Zacatecas.
0: 11 de septiembre, pero de 1875, se inaugura la Academia Mexicana de la Lengua.
1: 1971, se crea el Consejo Nacional para el Fomento a la Educación, CONAFE.
0: Y 11 de septiembre, pero el año 2001, se dan los ataques terroristas a las Torres Gemelas en Nueva York, al Pentágono en Washington, D.C. y Somerset, Pensilvania.
1: 12 de septiembre, 1896, aparece el primer número del periódico El Imparcial, obra de periodista Rafael Reyes Espíndola.
0: Y un 12 de septiembre, un día como hoy, pero del año 1957, muere el compositor guerrerense José Agustín Ramírez Altamirano, autor de La Sanmarqueña. Y hasta aquí, las efemérides de la semana.
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0: Arándanos. Los arándanos contienen gran cantidad de antioxidantes.
1: Se sabe que estas moléculas son potentes agentes antiinflamatorios. De esta manera, contribuyen a reducir los efectos nocivos de ciertas patologías y lesiones. Así pues, incorporar los arándanos a la dieta puede marcar la diferencia en personas con tendencia a sufrir problemas de salud caracterizados por las reacciones inflamatorias frecuentes con la rigidez o el dolor muscular.
0: 2. Reduce el riesgo de sufrir cáncer.
1: Ayudan a combatir el riesgo de proliferación de células cancerosas cuando estas son pocas. Y además lo hacen sin dañar otras células. Esto se debe a que los arándanos contienen ácido gálico y resveratrol, dos compuestos importantes que ayudan a reducir el impacto negativo del cáncer.
0: 3. Rejuvenece.
1: Parecen ser útiles para revertir el proceso de envejecimiento de varias maneras, entre ellas alimentando los radicales libres en la piel y otros órganos para hacer que la piel se vea sana y joven.
0: 4. Previene enfermedades neurodegenerativas.
1: Los arándanos tienen sustancias que actúan como agentes neuroprotectores. El ácido gálico juega un papel muy importante en cuanto a la función neuronal, pues previene el deterioro cognitivo y el desarrollo de ciertas enfermedades degenerativas como el Alzheimer y el Parkinson.
0: 5. Previenen el daño en el ADN.
1: El daño oxidativo puede ocurrir en nuestras células de manera diaria y es que esta oxidación es uno de los motivos por los que los seres humanos envejecen.
0: 6. Ayuda a luchar contra la diabetes.
1: Consumir esta fruta mejora la sensibilidad a la insulina en las personas obesas resistentes a esta hormona.
0: 7. Favorece la presencia de colesterol bueno.
1: Los arándanos aumentan la síntesis hepática de colesterol bueno o ADL e inhiben la formación de colesterol malo.
0: 8. Reduce la presión arterial.
1: Los arándanos ayudan a disminuir y regular la presión arterial. Los arándanos también pueden prevenir los picos de glucosa en sangre al mejorar la respuesta del cuerpo a la insulina. Esto significa que el organismo transporta mejor los nutrientes y la sangre circula sin problemas.
0: 9. Mejora las funciones cognitivas y la memoria.
1: Se ha demostrado que los arándanos aumentan la función cognitiva y en ratas y humanos. También se ha demostrado que los arándanos mejoran la memoria.
0: 10. Mejora la vista.
1: La retina del globo ocular también puede sufrir daño oxidativo, pues es un tejido vulnerable y puede ser dañado fácilmente por la inflamación a las infecciones.
0: 11. Ayuda a reducir grasa.
1: Los arándanos son ideales para una dieta saludable y para perder peso, pues contienen gran cantidad de fibra y un bajo poder calórico.
0: 12. Ayuda a tener mejores relaciones íntimas. 13. Mejora la salud del cabello.
1: Los arándanos mejoran la salud del cabello. La vitamina B es buena para aumentar el crecimiento del pelo.
0: 14. Cuida la piel.
1: Los antioxidantes combaten la presencia de los radicales libres en la piel. Los fitoquímicos y antioxidantes presentes en el arándano hacen que la piel se vea más suave y más joven.
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0: Tema central 2024-2026.
1: El Día Mundial para la Prevención del Suicidio se conmemora cada 10 de septiembre impulsado por la Asociación Internacional para la Prevención del Suicidio, IASP por sus siglas, y la Organización Mundial de la Salud por sus siglas OMS.
0: Lema: cambiar la narrativa sobre el suicidio.
1: Llamado a la acción: inicia la conversación.
0: Objetivo: transformar la percepción pública del silencio y el estigma hacia la apertura, la comprensión y el apoyo oportuno.
1: Concientizar: recordar a nivel global que el suicidio es prevenible.
0: Conectar: fomentar la colaboración y la acción colectiva entre comunidades, gobiernos e instituciones de salud.

0: Visibilizar, mantener la prevención en la agenda pública de salud como un desafío prioritario.
1: Aviso, la información proporcionada es para generalizar conocimiento y no debe ser tomada como un consejo médico. 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

0: Alemania el 28 de junio de 1577 y fallece en Bélgica el 30 de mayo de 1640. Fue un pintor barroco de la escuela flamenca. Su estilo exuberante enfatiza el dinamismo, el color y la sensualidad. Sus principales influencias procedieron del arte de la antigua Grecia, de la antigua Roma y de la pintura renacentista, en especial de Leonardo da Vinci, de Miguel Ángel y del que admiraba su representación de la anatomía y sobre todo de Tiziano. Tiziano, al que siempre consideró su maestro y del que afirmó, con él la pintura ha encontrado su esencia.
1: Trató una amplia variedad de temas pintorescos, religiosos, históricos, de mitología clásica, escenas de caza, paisajes, retratos, así como dibujos, ilustraciones, para libros, diseños, para tapices, series de la historia de Decio Mus, la historia del Constantino, el triunfo de la Eucaristía, la historia de Aquiles. Se conservan aproximadamente 1.500 cuadros suyos.
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1: Carmen Salinas Lozano.
0: Nace en Tabasco el 5 de octubre del año 1939 y fallece en la Ciudad de México el 9 de diciembre del año 2021. Más conocida como Carmelita Salinas, fue una actriz, imitadora, comediante y política mexicana, generalmente recordada por protagonizar varias películas durante la década de 1970 y 1980, junto al también actor y comediante Adalberto Martínez Resortes.
1: Hizo su debut televisivo en 1964, participando en la telenovela La Vecindad. Realizó su primera película en el Teatro Salinas y produjo la obra Aventurera en 1997. También se desempeñó como imitadora de diferentes artistas.

esta bonita canción, 25 rosas, en la voz de Joan Sebastián, cuyo nombre verdadero fue José Manuel Figueroa Figueroa, nacido en Julián Tla Guerrero el 8 de abril de 1951 y fallecido también en Julián Tla Guerrero el 13 de julio del año 2015, más conocido por su nombre artístico Joan Sebastián y su apodo el Rey del Jaripeo. Fue un cantante y compositor mexicano.

Acabamos de escuchar esta bonita canción en voz de Joan Sebastián, Rumores. A lo largo de su carrera musical, fue acreedor de 5 premios Grammy y 7 premios Grammy Latinos, convirtiéndolo hasta el 2015 en el mexicano con más premios de ese tipo.

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Acabamos de escuchar esa bonita canción, Enséñame, en la voz de Joan Sebastián. La primera canción que Joan Sebastián interpretó en público fue Tu camino y el mío, de Vicente Fernández. La cantó en un concurso de canto en Cuautla, Morelos, a los 17 años. Empezó su carrera musical y dejó el seminario.

vamos a escuchar esta bonita canción en voz de Joan Sebastián, Ojitos de Golondrina. En 1968, la cantante y actriz Angélica María le dio el teléfono del músico y productor Eduardo Magallanes para que se pusiera en contacto con él. Con la idea de probar suerte como cantante, fue a la Ciudad de México.

Acabas de escuchar esta bonita melodía en la voz de Joan Sebastián, Te irá mejor sin mí. La primera canción que grabó para el disco fue Descartada, la cual tuvo éxito en especial en la ciudad de Obregón, Sonora, ya que se vendió alrededor de 12.000 copias. El debut de Joan Sebastián fue con el sencillo El Camino del Amor, que incluso llegó a escucharse en Norteamérica, Centroamérica y Sudamérica.

Acabamos de escuchar esta bonita canción en voz de Joan Sebastián, El peor de tus antojos. El segundo sencillo, Sembrador de amor, fue tomado por un grupo argentino que lo interpretó en el Campeonato Mundial de Fútbol en 1978.

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1: Acabo de escuchar esta bonita canción, Muchachita de Ojos Claros, en la voz de Joan Sebastián, quien vivía en Chicago y cuando vivía allá, grabó su primer disco. En esa ciudad se ganaba la vida como vendedor de autos y hacía comerciales por radio. Para el año de 1996 fue invitado para protagonizar la novela mexicana Tú y Yo, junto a Maribel Guardia, quien marcó gran parte de su vida.

Acabamos de escuchar esta bonita canción en voz de Joan Sebastián, Así te quiero. En 2001 ganó dos premios, lo nuestro en las categorías Mejor Intérprete de Música Grupera y el Mejor Álbum de Música Regional Mexicana por Secreto de Amor. La canción Secreto de Amor alcanzó la séptima posición en la lista de conteos de la revista Billboard. En la categoría de música latina, ese mismo año le diagnosticaron cáncer.

0: José Vasconcelos Calderón nace en Oaxaca el 27 de febrero de 1882. Fallece en la Ciudad de México el 30 de junio de 1959. Fue un abogado, político, escritor, educador, funcionario público, pedagogo y filósofo mexicano.
1: Fue nombrado primer secretario de Educación Pública del país y rector de la Universidad Nacional, condecorado como doctor honoris causa por la misma institución y por las de Chile, Guatemala y otras latinoamericanas. Fue también miembro del Colegio Nacional y de la Academia Mexicana de la Lengua.
0: El humanismo vasconcelista tiene perspectiva vivencial en su monumental serie autobiográfica Ulises Criollo. La tormenta, el desastre, el proconsulado y la flama, los de arriba en la revolución, historia y tragedia, la raza cósmica en 1925. Su filosofía está contenida en Pitágoras, una teoría del ritmo en 1916. Uno de sus principales logros en la literatura de género divulgativo, lo que logra con Estudios indostánicos en 1921 y Breve Historia de México.
1: Vasconcelos se aventuró en las aguas de la ficción literaria, con obras en diversos géneros. En el rubro de la crítica destacan sus divagaciones literarias. En materia de drama se prometió vencedor. En materia de relatos, esta, La Sonata Mágica, además de la obra política que complementa a la autobiografía, como en el caso de Cartas Políticas 1959.

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1: A continuación, escucharemos en voz del licenciado Edmundo Ramírez Pérez un poema de La Despedida, del autor José Ángel Buesa.
2: 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Quizá no he de olvidarte. Te digo adiós.

0: Dios, no sé si me quisiste, no sé si te quería, o tal vez nos quisimos demasiado los dos. Ese cariño triste y apasionado y loco me lo sembré en el alma para quererte a ti. No sé si te amé mucho, no sé si te amé poco, pero sí sé que nunca volveré a amar así. Me queda tu sonrisa dormida en mi recuerdo y el corazón me dice que no te olvidaré. Pero al quedarme solo, sabiendo que te pierdo, tal vez empiezo a amarte como jamás te amé. Te digo adiós. ¿Y acaso con esta despedida mi más hermoso sueño muere dentro de mí? Pero te digo adiós para toda la vida, y aunque toda la vida siga pensando en ti.
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2: A continuación, en Aprendiendo Náhuatl, estudiaremos el siguiente vocabulario.
3: Ayotl.
2: Tortuga.
3: Ayotl.
2: Tortuga.
3: Cochotl.
2: Papagayo.
3: Cochotl.
2: Papagayo.
3: Comali.
2: Comal.
3: Comali.
2: Comal.
3: Cosoli.
2: Cuna.
3: Cosoli.
2: Cuna.
3: Chacali.
2: Langostín.
3: Chacali.
2: Langostín.
3: Chalchihuitl.
2: Esmeralda.
3: Chalchihuitl.
2: Esmeralda.
3: Chapulín.
2: Saltamontes.
3: Chapulín.
2: Saltamontes.
3: Chili.
2: Chile.
3: Chili.
2: Chile.
3: Chimali.
2: Escudo.
3: Chimali.
2: Escudo.
3: Escuintli.
2: Perro.
3: Escuintli.
2: Perro.
3: Mezcali.
2: Mezcal.
3: Mezcali.
2: Mezcal.
3: Michin.
2: Pez.
3: Michin.
2: Pez.
3: Nestiu.
2: Ceniza.
3: Nestiu.
2: Ceniza.
3: Oculin.
2: Gusano.
3: Oculin.
2: Gusano.
3: Quetzali.
2: Quetzal.
3: Quetzali.
2: Quetzal.
3: Tecuani.
2: Fiera.
3: Tecuani.
2: Fiera.
3: Tecoli.
2: Carbón.
3: Tecoli.
2: Carbón.
3: Tecolotl.
2: Búho.
3: Tecolotl.
2: Búho.
3: Temazcali.
2: Temazcal.
3: Temazcali.
2: Temazcal.
3: Tenestli.
2: Cal.
3: Tenestli.
2: Cal.
3: Tezontli.
2: Tezontli.
3: Tezontli.
2: Tezontli.
3: Tlacotl.
2: Verdasca.
3: Tlacotl.
2: Gallina.
3: Tlacotl.
2: Gallina.
3: Totolin.
2: Gallina.
3: Totolin.
2: Gallina.
3: Tlacotl.
2: Verdasca.
3: Tlacotl.
2: Verdasca.
3: Tusan.
2: Tusa.
3: Tusan.
2: Tusa.
3: Huesotl.
2: Sauce.
3: Huesotl.
2: Sauce.
3: Xamitl.
2: Ladrillo.
3: Xamitl.
2: Ladrillo.
3: Xochitl.
2: Flor.
3: Xochitl.
2: Flor.

0: Pues bien, queridos amigos, esto ha sido todo por el día de hoy en este su espacio cultural Yanguitanes, que sábado a sábado en punto de la 1 de la tarde llevamos hasta sus hogares. Y bueno, pues muchas gracias por recibirnos. Esperamos que les haya gustado esta cápsula de cultura tan variada que ojalá ustedes nos llamen para mejorarla cada día más a los teléfonos 233-107-2555 y el 233-107-2204. Y pues estuvimos con ustedes,
1: licenciada Marta Cortés González
0: y su servidor, el licenciado Edmundo Ramírez Pérez. Sean felices, buen provecho, muy buenas tardes y que tengan un excelente fin de semana. Y los dejamos con la frase de la semana.
1: Sé tú mismo, todos los demás ya están ocupados. De Oscar Wilde.
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11: Es la 1:53.
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12: Es la 1:58.
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En 1979, allá en Cuba, a iniciativa de un gran productor musical, empresario, él, nativo de Costa de Marfil, radicado en París, se acercó a el sello Egrem, ahí en Cuba, y propuso pues que se reunieran grandes y extraordinarios músicos de el son de la música tradicional de ahí mismo, de Cuba. Y salió este maravilloso trabajo titulado Estrellas de Areíto en 1979. Se le encargó a Juan Pablo Torres que buscara a cantantes, músicos, arreglistas, y pues hizo un trabajo extraordinario. Podríamos decir que las Estrellas de Areíto son el antecedente de lo que más adelante sería el Buenavista Social Club, comandado por Juan de Marcos. Aquí en las Estrellas de Areíto participan Jesús Aguaje Ramos en los trombones, en el piano Rubén González, Jesús Rubalcaba en los violines, Rafael Ley, Miguel Barbón, Pedro Hernández, Elio Valdés, Ángel Barbazán, Félix Reina y Enrique Jorrín en el bajo, Fabián García, Andrés Echeverría, el Niño Rivera, legendario tercero de ahí de Cuba, Israel Pérez en la flauta, Richard Egues, Paquito Rivera también anda por ahí, además de Tatagüines en las congas, en el bongó, Ricardo León, el Niño, en las pailas o en los timbales, Amadito Valdés, Filiberto Sánchez. Y como cantantes, vaya figuras, Miguelito Cuní, Tito Gómez, Pío Leiva, Teresa García, Caturla, Magali Taz, Carlos Embale, Manuel Furé, Filiberto Hernández, y en los coros hay gente de la talla de Felo Acallao, los hermanos Bermúdez, Pepe Olmos, entre otros más. Y aquí, pues, de ese gran trabajo les presentamos Mi Amanecer Campesino, cantando Pío Leiva, las Estrellas de Areíto, legendarias figuras muy importantes en la música cubana. Le subimos al número, por favor.

Salsa, rumba buena en fin de semana, números en cabina 22-22-737-717, 22-22-737-716, mensajes vía WhatsApp 22-15-8756-57. Saludos, Pascual Rodríguez nos escucha en Tlaxcala, por acá nos solicita un número con la Orquesta Dinámica. El tema se llama Bella con la Orquesta Dinámica. Lo agendamos.

El único, sí, claro, el único ahí en su canto, su soneo, para meterle ese sabor que inevitablemente nos lleva a mover los pies. Monguito el único, como aprieta antes Henry Fiol, el rumba en la lluvia, el legendario maestro Henry Fiol sigue ahí, pues de buena manera, ejecutando la música al puro estilo de la música de allá de Cuba. Henry Fiol, rumba en la lluvia, Monguito el único, como aprieta. Vamos para adelante con esto que se llama el guaguancó de chocolate. Escuchen la manera de ejecutar la trompeta por parte del gran chocolate.

y homenajear, darle un homenaje póstumo al gran Israel López Cachao, quien fallece en 2008, y en el 2009 sale esta agrupación Cachao Mambo All Stars a la

el gran Chocolate Armenteros, imagínense ustedes, que el haber trabajado con Arsenio Rodríguez, con la banda gigante ahí de Benny Morela, Sonora Matancera, con la orquesta de Julio Gutiérrez, con el mismo Cachao, Bebo Valdés, Fajardo y sus estrellas, el sexteto La Playa, César Concepción, Machito y sus Afro-Cubans, Charlie, Eddie Palmieri, Tito Puente, Tito Rodríguez, y el listado sigue, en el cual participó el gran Chocolate Armenteros, de una sonrisa muy agradable, muy cubana la sonrisa que tenía ahí en el rostro siempre el gran Chocolate Armenteros, a quien en alguna ocasión en los primeros años de La Clave pudimos ponerlo al aire, alcanzamos todavía a conversar con él al micrófono en las entrevistas. Era un poco tímido el gran Chocolate Armenteros. Sin embargo, al momento de tomar el instrumento, su trompeta, y soltar esas notas melodiosas, ricas y sabrosas, pues ahí sí no había comparación. Está ahí al lado de los grandes trompetistas que ha dado Cuba, y diría yo que ha dado este continente en el ámbito de la música afrolatino-caribeña y del Latin Jazz. El Chocolate Armenteros, el guaguancó de chocolate, Alto Zongo, Cachaos Mambo All Stars. Bien, ahora otro sabroso son ejecutado a como se hace hoy en día, en especial desde allá, desde Puerto Rico, para diferenciar el son que se hace en Cuba y el son que se hace allá en Puerto Rico.

grandes aportadores, los cimientos de esto que se conoce como salsa. Gracias por habernos acompañado. Vamos a un receso y mañana nuevamente suena la clave de 2 a 3 de la tarde con todo el paisaje acústico del Caribe en la consola de audio. Lalito Álvarez y enseguida llegó Oscarito Guerrero. Yo soy Raúl Hernández, rumba buena en este maravilloso fin de semana. Buen provecho, adiós.

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6: Son las 2 con 59 minutos.
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9: A continuación te presento algunos datos que seguramente desconocías de la fresa. Se trata de una fruta roja, dulce y ligeramente ácida, muy apreciada por su sabor y valor nutricional. Es rica en vitamina C, contiene antioxidantes y fibra y es baja en calorías. Se consume fresca, en postres, jugos, mermeladas y ensaladas.

Es la única fruta que tiene las semillas en su exterior y puede llegar a tener hasta 200 de ellas. Su producción es importante en estados como Michoacán, Guanajuato y Baja California. La ciudad de Irapuato es famosa por su tradición fresera y durante mucho tiempo fue conocida como la capital mundial de la fresa.

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1: La universidad es conocimiento, experiencia, descubrimiento y formación. Es el espacio donde las preguntas encuentran respuestas y donde las nuevas generaciones comienzan a construir su propio camino.
2: Así es, Dan. Bienvenidos y bienvenidas a Somos UAP. Agradecemos a SICOM Radio por este espacio que nos permite compartir historias, proyectos y voces que forman parte de nuestra comunidad universitaria.
1: Yo soy Dan Romero.
2: Y yo soy Coco Guerra. Gracias por acompañarnos.
1: En esta emisión tendremos un encuentro con el doctor Luciano Mayani, exdirector de la Organización Europea para la Investigación Nuclear.
2: Comenzamos con temas de física y los beneficios que la ciencia aporta a nuestra sociedad, donde la licenciada Mónica Escárate realiza una entrevista al doctor Luciano Mayani, quien habló de visibilizar y reconocer el papel protagónico de los científicos mexicanos y de la UAP en experimentos internacionales de vanguardia.
1: Además, a través del testimonio del doctor Luciano Mayani, destaca la importancia de los programas de intercambio y los aportes que la física en particular contribuye a la tecnología cotidiana.
2: Te invitamos a escuchar esta conversación para entender cómo la ciencia mexicana y nuestra universidad participan en las investigaciones de esta índole.
3: Profesor Mayani, le damos la más cordial bienvenida a Puebla y nuevamente bienvenido a nuestra universidad. ¿Cuál es su impresión al regresar a nuestra universidad, la institución que le otorgó el doctorado honoris causa en 2016, hace ya 16 años? ¿Cómo se siente con ello, profesor Mayani?
4: Me siento muy bien. Fue un grande honor de recibir esta doctorado honoris causa, en particular para la Universidad de Puebla. Yo conozco muchas personas en la universidad, de los grupos de investigaciones en partículas elementales, y me dio mucho gusto de incrementar la participación en la colaboración de México con Europa al acelerador del CERN. Esta cosa nació en una escuela del CERN algunos años antes, cuando me dio cuenta que la física europea, en particular la física del CERN, no estaba muy conocida en México. América Latina en general. La América Latina era muy dependiente de las investigaciones en los Estados Unidos. Y al contrario, yo pensé que el grande programa que se estaba desarrollando del acelerador del LHC era una óptima ocasión por incrementar la participación de América Latina y la Europa en la colaboración. En esto, con la doctora Verónica Riquel, propusimos un programa a la Unión Europea de financiar intercambios entre no solo México, sino México, Argentina, etcétera, etcétera, con la LHC. Esto fue un grande éxito. Muchas personas participaron. El financiamiento de la Unión Europea fue evidentemente crucial para incrementar. Cuando el programa finí, el programa duró 10 años. Cuando el programa finí, las relaciones estaban establecidas. Y quindi yo veo que ahora América Latina, y México en particular, y la Europa hanno una colaboración muy buena, se conoce, eso me da mucho gusto.
3: Doctor, usted ya lo acaba de referir, usted y por supuesto la profesora Verónica Riquel fueron los grandes impulsores de este proyecto Helen, que fue la red europea latinoamericana de física de altas energías, que justamente impulsó este intercambio y dio la posibilidad, la facilidad de que los científicos mexicanos y particularmente de nuestra universidad iniciaran ese intercambio con el CERN. Si usted lo recuerda, el año pasado, en 2025, se cumplieron 20 años de la colaboración entre la UAP, entre nuestra universidad y el CERN. Gracias justamente a este programa que usted impulsó, también la profesora Verónica Riquel. Y hoy esta colaboración es muy rica, muy importante. Los científicos de nuestra universidad han demostrado esa capacidad técnica y tecnológica que tienen y están trabajando a la par con científicos de todo el mundo allá en el Gran Colisionador de Hadrones.
4: Sí.
3: ¿Qué opina justamente, profesor, del trabajo que los científicos de nuestra institución a través de la Facultad de Ciencias Físico-Matemáticas han desarrollado justamente en el LHC, en el Gran Colisionador de Hadrones?

0: particularmente los experimentos en el ALIS y en el CMS.
1: Sí, la contribución de México fue muy importante, muy reconocida. Yo pienso que por los experimentos del CERN, la participación de América Latina fue muy importante. Uno de los ponentes de esta colaboración dijo que el desarrollo de los aparatos había un antes y un después de la participación de México y de otros estados de América Latina. Fue verdaderamente un cambiamento de panorama. Tecnológicamente, las contribuciones de México, de WAP, de Sinvestav, fue muy, muy apreciada y muy importante.
0: Lo es. Inclusive, profesor, sabemos que en el 2012, cuando justamente en el gran colisionador de hadrones se comprobó la existencia del bosón de Higgs, que está, bueno, predicha por el científico, que en paz descanse, Peter Higgs, ahí justamente participaron, estuvieron científicos mexicanos en el CMS y ellos fueron quienes presenciaron este momento histórico para la ciencia, particularmente para la física de altas energías, con este descubrimiento del bosón de Higgs. ¿Cómo evalúa? ¿Qué balance hace al respecto, profesor Mayani?
1: Evidentemente, el juicio es muy positivo. Yo tengo recuerdos bellísimos de cuando las primeros estudiantes y investigadores llegaron al CERN. Y, infatti, hay una foto bellísima de Verónica con el primer grupo que llegó al CERN con el programa ELEN, que fue el primero, después se llamaba E-Planet. El programa en total duró, se desarrolló por 10 años. Y tengo recuerdos bellísimos. La participación de América Latina y de México a la descubierta del bosón de Higgs fue muy importante. No fue una cosa secundaria, fue una verdadera colaboración entre pares, y se ve que en effetti le relazioni se continuano a evolvere, a desarrollar. Y al final yo creo que América Latina, pensando a los proyectos futuros, y México en particular, podrían devenir estados miembros del CERN. Había todo un problema cuando yo era director de comprender cómo una organización que se llama europea, porque es europea, puede compartir la colaboración con estados que no son europeos. Pero yo creo que eso es un problema que no es muy, muy difícil de resolver. Yo espero que en los programas futuros del CERN, que hablan de un grande acelerador de 100 LHC, era una circunferencia subterránea de 27 kilómetros. Ahora se habla de 90-100 kilómetros, que es una empresa verdaderamente importante.
0: Claro.
1: Es el acelerador del futuro. Yo creo que nos dará informaciones muy, muy importantes sobre cosas que no conocemos, y yo espero que será un programa en colaboración con México y América Latina. Repito, no como las colaboraciones con aceleradores de Estados Unidos, que era una hospitalidad interesante, pero no participación. Eso debería ser una verdadera participación a una máquina que debería ser una máquina mundial.
0: Profesor, justamente usted fue ya director del CERN, de esta Organización Europea para la Investigación Nuclear, de 1999 a 2003. Por supuesto que usted tiene un gran conocimiento en cuanto al funcionamiento de esta organización y, por supuesto, particularmente en el caso del gran colisionador de hadrones.
1: Sí.
0: ¿Cuáles considera que son los grandes éxitos de este gran proyecto científico? ¿Cuáles considera que son los grandes éxitos y las aportaciones científicas al área, profesor Mayani?
1: Sí, estos programas de grande dimensión tienen muchas dificultades. Es muy difícil de evaluar el real costo y de predisponer eso. Lo demostró el acelerador LHC y también el acelerador que no se fue, no se realizó en los Estados Unidos. La dificultad es de predecir la real spesa del costo de la máquina. Una otra cuestión es la dificultad de de las propagandas, como se decía, por las poblaciones que habitan en estas regiones, porque hablamos con LSC, era una la llanura alrededor de Ginebra,
0: sí,
1: limitada por las montañas, etcétera. Ahora se habla de un proyecto que debe pasar bajo

0: di Ginevra e va con las montañas, que son, quindi che va a envolver muchas población de, son muy necesita de convencer la las poblaciones que no hay problema sanitarios o de naturaleza etcétera, quindi es una empresa muy difícil, pero la colaboración entre diferentes países es muy importante, porque significa una compartición del costo que es, no es secundario, una anche motivación general, un desarrollo de las investigaciones, etcétera. Así que pienso que eso es una cosa muy importante.
1: Algo más.
2: Manque el grande suceso del LHC. ¿Qué cosa ha aportado a la sociedad en general?
0: Allora, la gran descubierta científica fue la descubierta del bosón de Higgs.
1: Por supuesto.
0: Y la clarificación de los que llamamos el modelo, la teoría de partículas elementales. El progreso de LHC es absolutamente extraordinario. Recuerdo que los Estados Unidos no pudieron completar su progreso. Trataron en todas maneras de llegar al bosón de Higgs, pero
1: no lo lograron. No acabaron. Sí, con sus aceleradores, ¿no?
0: No acabaron. Sabemos. Y quindi eso es un suceso extraordinario. Después hay de progresos tecnológicos que se repartieron en toda la sociedad. Por ejemplo, el LHC dio una gran impulsión al desarrollo de la superconductividad, que ahora es en todas partes. Quindi sí. Yo creo que el esfuerzo de trovar resultados científicos de ciencia fundamental entregan también tecnologías nuevas que después son compartidas. El ejemplo clásico es Internet. Es la World Wide Web que se impulsó, se desarrolló con la máquina precedente del CERN, lo que se llama el LEP, Large Electron Positron Collider, y que fue data a todo el mundo sin pagar ¿cómo se dice?
1: Adicional. Sí, recursos adicionales, una inversión adicional.
0: Sí. Quindi, así yo creo que los esfuerzos en la superconductividad, en la electrónica, en el computer, el desarrollo de cálculo, no olvidamos que el primero ejemplo de lo que ahora llamamos la cloud fue la preparación del data distribution por LHC. E in particolare eso dio un grande impulso in America Latina, in Brasile, in Messico, eccetera, per sviluppare questo metodo di computador di calcolo.
1: Respecto all'accettazione dei cittadini, particolarmente allá in Ginebra, con questa idea, con questo progetto di ampliar il gran colisionador di hadrones a más territorio, hacia las montañas, y los ciudadanos en general, no solamente de Europa, sino de todo el mundo, y por supuesto los latinoamericanos, ahora que pues científicos mexicanos y particularmente de nuestra universidad participan en el LHC, se preguntan cuál es la importancia. Los ciudadanos comunes, los ciudadanos de a pie, que no conocen qué es la física de altas energías, entonces, ¿usted qué les diría a ellos? En beneficio, por supuesto, del CERN y en beneficio de este proyecto de gran envergadura que es el gran colisionador de hadrones.
0: Sí, es lo que traté de decir hace un minuto. Parece que el desarrollo de las nuevas conocencias científicas no interesan la sociedad. Pero eso no es verdad, porque para llegar a estos resultados se deben desarrollar, intanto se deben educar jóvenes, etc. Eso es ya un patrimonio muy importante, porque no olvidamos que si uno guarda los doctorados que se dan al CERN, solo un 40-50% son de personas que restarán en la investigación fundamental. Los otros son personas que se van en la sociedad.
1: Sí.
0: Quindi la formación de nuevas personas es una enorme ventaja. Son personas que conocen tecnologías avanzadas y van en el banco y muchísimos casos. Uno. Dos, que por llegar a descubiertas de esta cualidad, necesitan nuevas tecnologías. Yo mencioné la World Wide Web, la cloud, la superconductividad. Estas tecnologías son dadas, no se pagan.

0: Copenaghen. Trasferimento tecnologico e la società de estas cosas. Los instrumentos que necesitan para estas descubiertas científicas no se trueban sul banco de los negocios. No están. Se deben desarrollar. Esta es una de las grandes raison d'être de la recerca fundamental en la física de la alta energía.
1: Muy bien. Profesor Mayani, usted en 1970, junto con otros dos investigadores, profesor Sheldon Glashow y John Iliopoulos, predijeron también una partícula muy importante, una partícula elemental de la física de altas energías, que fue el quark, al cual bautizó usted como charm, esta partícula encantadora. Y justamente el año pasado, profesor, bueno, hay que hacer un poco de historia, ustedes lo predijeron en 1970, en Estados Unidos, 4 años después, se comprobó su existencia. Y el año pasado se cumplieron 50 años de este hecho tan importante. ¿Qué se siente, profesor, ser protagonista de un evento tan importante, de ser un científico referencia justamente porque usted predijo la existencia de esta partícula, la cual 4 años posteriores se comprobó existe? Usted, junto con estos investigadores, crearon el CERN Quark.
0: No solo existe, más tiene exactamente el identikit que hicimos, se encontró exactamente donde tenía que estar. Evidentemente fue una satisfacción enorme, porque cuando nos proponemos para resolver ciertas dificultades de la física teórica, de la teoría de la partícula elemental, proponimos la existencia de esta partícula, muchas personas habían muchas propuestas para resolver el mismo problema. Yo fui siempre convencido que esta era la cosa justa. No tuvo, sí, con Glashow y Iliopoulos nunca pensamos que no existía. Y así que cuando la encontraron fue una grande satisfacción. No acaso se trovò questa partícula nel novembre 1974 y esta data recordada come la November Revolution.
1: Así es, efectivamente.
0: De las partículas elementales. Fue muy apropiado de recordar los 50 años de eso, porque da esta descubierta no solo se descubrí el CERN, el quark, eso es, más se completó la estructura de las partículas elementales y de allá se inició a comprender la natura de las fuerzas que agiscon a nivel de las partículas elementales. Quindi fue una verdadera revolución la descubierta del CERN. Ninguno pensaba, fue muy difícil convencer que esta partícula tenía que existir exactamente con las propiedades que nos escribimos.
1: Sí, que ustedes predijeron.
0: Era un identikit perfecto.
1: Bien, profesor, ya casi para terminar, ¿qué es lo que esperamos los ciudadanos de todo el mundo, no solamente los ciudadanos europeos, sino de todo el mundo, que ocurrirá en los siguientes años en el LHC? ¿Qué descubrimientos imagina usted que nos arrojará este gran experimento, este gran proyecto científico en el que, como sabemos, colaboran científicos de todo el mundo?
0: Claro que en la física de partículas hay todavía muchos problemas. Uno de estos problemas es la existencia de, imaginada, de simetrías que no descubrimos todavía. Y esto, ir a más grande energía, podría explicar uno de los grandes misterios de la física del universo que conocimos, que es la existencia que se llama la materia oscura. La materia oscura, no sabemos que en el universo hay una gran cantidad de materia que se ve con los efectos gravitacionales, ma que no emite luz, como hacen las partículas que conocimos, los átomos, protones, neutrones. La materia oscura es uno de los problemas más importantes de la cosmología. Hay diferentes teorías, evidentemente, ma una de las teorías es que hay partículas de una nueva natura que no entendemos y que deberían ser no muy cerca en la escala de la energía. Quindi las próximas aceleradores deberán descubrir nuevas partículas, pensamos, para completar un cuadro completo que tenga conto de todos los que conocimos del nuestro universo. Quindi es un problema importante.
1: Profesora Verónica Ricker, me gustaría preguntarle, ¿qué trabajo, qué logros ha obtenido a lo largo de su carrera, justamente en compañía del profesor Luciano Mayani? Porque usted también es una reconocida científica en su área.
2: Logro muy importante, una satisfacción realmente profunda, haber visto a todos estos muchachos que fueron a estudiar, a

0: Sí, a laboratorios en Italia y también los muchachos europeos que vinieron a los laboratorios, a las universidades latinoamericanas. Fue para nosotros muy importante ver a toda esa generación que ahora son profesores. Grandes directivos, y pues nosotros llevamos en el corazón estos dos proyectos de Europa con Latinoamérica, donde conseguimos fondos de la Comisión Europea. Para mí, para nosotros es una grandísima satisfacción ver a todos estos muchachos que se formaron y todas estas colaboraciones que se establecieron con el CERN y con otros laboratorios en Europa, que nos da muchísimo gusto siempre venir a la Benemérita Universidad Autónoma de Puebla. Es para nosotros siempre un gran honor venir, visitar la universidad, platicar, colaborar con todos los investigadores que están aquí, que tienen una participación verdaderamente muy importante en el CERN y son muy reconocidos como pares en todos estos experimentos en los que participan, como iguales, toda forma en los experimentos, y son muy reconocidos en el CERN.
1: Somos WAP. Una conversación que nos permite reconocer la importancia de la vinculación internacional para el avance del conocimiento, demostrando que la cooperación académica global es el camino más sólido para transformar el conocimiento en progreso.
2: Somos WAP. La vinculación de la UAP con la Organización Europea para la Investigación Nuclear demuestra que la investigación de frontera trasciende los laboratorios. Además, aporta soluciones e innovación tecnológica al bienestar cotidiano.
1: Y apostar por el conocimiento del universo, como la energía y la materia, o el espacio y el tiempo, es también formar talento de excelencia, investigadores y profesionistas altamente capacitados que impulsan el progreso de nuestra sociedad.
2: Hablar de la UAP es hablar de una comunidad académica que investiga con rigor y compite con liderazgo en los escenarios científicos que abordan temas sumamente complejos.
1: Gracias por acompañarnos en esta emisión de Somos WAP. Yo soy Dan Romero.
2: Y yo soy Coco Guerra.
1: Nos escuchamos en la próxima emisión.
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2: Son las 3, con 56 minutos.
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2: Son las 3, con 59 minutos.
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0: buenas tardes, señorita.
1: Buenas tardes, señor.
0: ¿Bailamos?
1: Sí, señor, bailamos.
0: Bueno, entonces, con permiso.
2: ¡Échales! Hola, ¿qué tal? Muy buena tarde. ¿Cómo les va? Los saludo con mucho gusto a través de la frecuencia de SICOM Libres 95.9. Mi nombre es Laura Hernández. Es un placer poder encontrarnos nuevamente en una emisión más de este tu programa, Échale un Quinto al Piano, desde el municipio de Libres. Saludamos con muchísimo gusto a todas las estaciones que forman parte de la red del Sistema de Información y Comunicación del Estado de Puebla. Saludamos muy especialmente a SICOM Puebla en el 105.9, saludando también a SICOM Teciutlán en el 90.9, SICOM Acatlán en el 95.3, SICOM Izúcar en el 107.5, SICOM Zacatlán en el 105.3, SICOM Huauchinango en el 98.9. Les enviamos un fuerte abrazo y también enviamos un saludo enorme a SICOM Tehuacán en el 93.1 FM desde SICOM Libres 95.9. Gracias por acompañarnos en una emisión más de este programa, un programa en el cual conocemos un poco acerca de la gente de Libres y la región y quienes son referente por la actividad que desarrolla no solamente aquí en el municipio de Libres, sino que en esta región. Así que quédate con nosotros, tenemos un excelente programa. Vamos a dar inicio el día de hoy presentando a mi invitado. Vamos a saludar con muchísimo gusto a Iván Hernández Vázquez, con el nombre artístico de DJ Chronic. Saluditos, Iván, ¿cómo estás? Buena tarde.
3: Hola, muy buenas tardes. Pues sí, lo comentas, soy DJ Chronic y pues andamos aquí muriendo de calor en esta tardecita calurosa y unos cuantos poquitos de nervios. Pues aquí andamos, aquí andamos.
2: Muy leve. Sí, fíjate que pues ya ves el clima de Libres, ¿no? De repente tenemos todas las estaciones del año en un solo día. Y en este momento, bueno, pues se siente el calorcito intenso. Sin embargo, también las lluvias nos han tocado buenas. Pero bueno, pues lo importante es que estés aquí con nosotros, que poco a poco vayamos conociendo un poquito de ti, un poquito de tu esencia, un poquito de tus gustos, un poquito de cómo es que fuiste empezando a este gusto por esta actividad que tú desarrollas, que es de ser DJ, que bueno, es también algo importante de comentar, porque generalmente pues es una actividad que hoy en día pues se busca mucho, ¿no? Para amenizar y bueno, es todo un mundo también lo que es esta actividad, ¿no?
3: Sí, claro, es todo un show. Es todo un show, toda esta actividad, y sí, como ya lo comentabas, está surgiendo muchísimo, ya hay muchos DJs. Yo cuando empecé nada más eran unos cuantos sonados. Ajá. Pero hoy en día están saliendo muchos exponentes y no solamente para fiestas.
2: Ah, mira.
3: Sí, porque ya están saliendo para todo, prácticamente para todo género. Para todo género hay un DJ especializado. Por ejemplo, yo empecé siendo DJ social. Sí. Iba a las fiestitas, 15 años, bodas, etcétera, etcétera. Pero ya no me gustó. Ya no me gustó, entonces yo ya me dediqué a ser DJ urbano y de electrónica. Entonces, eso es a lo que me ando enfocando más últimamente.
2: Sí, ¿no? Porque también hay que estar actualizados con lo que, pues obviamente, las generaciones van pidiendo, ¿no? En este tema. Entonces, pues ahorita vamos a ir platicando un poquito, vamos a conocer pues un poquito más allá, por supuesto, también de tu actividad. ¿Eres originario de aquí del municipio de Libres?
3: Claro que sí, orgullosamente librense. Ay, y aquí nací y yo creo que aquí me voy a quedar.
2: Pues estás muy jovencito, todavía tienes muchas cosas que vivir, muchas experiencias que experimentar y bueno, oye, ¿y qué tal tu relación con la música? Fíjate que la música pues es algo que día a día nos acompaña, ¿no? Desde pequeñitos tenemos como que esas influencias, a lo mejor desde casa, el que a lo mejor tu mamá, papá o en casa prendían la radio, ponían un disco, un cassette, no sé qué te haya tocado, pero pues no sé si te vienen al recuerdo algunas canciones.
3: Uf, muchísimas canciones. Allá en su casa de ustedes.
2: Gracias.
3: desde siempre, mi papá siempre ponía discos o los cassettes, porque todavía me tocaron los cassettes.
2: ¿Ah, sí?
3: Sí, todavía. Y música, siempre desde temprano, música, entonces desde muy pequeño sí ya la tenía muy presente, demasiado presente, solamente que, pues como en todos, no tenía, mejor dicho, un género definido. Yo empecé a escuchar de todo.
2: ¿Qué ponían tus papás? ¿Qué recuerdas?
3: Pues, mi papá es grupero.
2: ¿Sí?
3: Es las bandas aquí.
2: Como Brindis, Temerario.
3: Brindis, La Arrolladora y todas ellas. Y siempre y las escuchaba. Ya en mamá, pues ya es más de baladas, aquí romanticonas, tristes.
2: Entonces, iba más.

0: Ya mi abuelita, pues las rancheras, Vicente Fernández, Pedro Infante, o sea, también música del cine de oro, también la llegué a escuchar.
1: Ay, qué padre. Y pues no sé, pero pues es música también bonita, que obviamente vamos evolucionando, ¿no? Como todo con la música. Entonces, pues es padre el ir evolucionando también con la música, ¿no? Con este tipo de recuerdos, ¿no? Que se tienen en casa. ¿Te parece si le echamos nuestra primer monedita? Te di unas moneditas. Vamos a irle echando aquí a nuestra rocola, porque tenemos nuestra rocola aquí en SICOM Libres, y a ver qué canción nos sale. ¿Qué te parece?
0: Perfecto.
1: Va que va.

0: Ahí está el primer tema. ¿A dónde te lleva? ¿Qué recuerdo nos puedes compartir?
1: Este tema me recuerda, yo probablemente tengo un vago recuerdo haberla escuchado cuando yo estaba en la primaria. En la primaria la llegué a escuchar y me encantó todo ese sonido, esa combinación de sonidos, me encantó, me fascinó, y desde ahí empecé a indagar pues comprando discos, ¿no? Sí. Así de ese género de electrónica. Y buscando y fui explorando y encontré muchos temas de este género. Ese género se llama trance. Ajá. Es el género trance. Y desde ahí se me empezó esa espinita de que, ¿cómo lo hacen?
0: A los sonidos, ¿cómo?
1: Ajá, exactamente. ¿Cómo llegan a hacer eso y juntarlos? Entonces, pues era un tiempo donde había mucha

0: limitaciones en cuestión del internet, sí, porque apenas estaban surgiendo los ciber. Uh-huh. Había unos que otros, y ya cuando llegué a la secundaria, ya fue cuando descubrí bien pues páginas de videos, ¿no? Uh-huh. Y ahí le encontré el video oficial, por así decirlo, entre comillas, y me empecé a meter y investigar, y entonces ahí empezó mi gusto por ser DJ.
1: Wow.
0: Desde ahí, y me aferré, y hasta apenas unos cuantos años que se me cumplió el sueño, y pues aquí seguimos.
1: Oye, qué padre, pero ya desde pequeñito entonces tenías como que esa relación, ¿no? Obviamente con la música, pero con estos sonidos cuando encontraste, ¿dónde lo escuchaste? ¿En algún disco o en algún...?
0: Realmente no recuerdo dónde, fue así pasando por el tianguis y le escuché, y desde ahí se me quedó esa espinita de que qué es eso, qué género es, o sea, todas esas cuestiones, ¿no? Pero sí, realmente no me acuerdo. Sí. Tiene años, no recuerdo dónde escuché esa canción, esas melodías, pero desde ahí me enganché. Me enganché y me gustó. Y hasta la fecha, obviamente ya evolucionó mi gusto por otros géneros, variaciones de electrónica, pero mi fuerte es el género trans.
1: Ajá.
0: Es el trans porque ahí empecé, y más con ese DJ, es mi favorito.
1: Sí,
0: DJ Tiesto, es mi favorito hasta la fecha.
1: Sí.
0: Y pues, como te comento, pues aquí seguimos dándole en ese género.
1: Ay, qué padre. Oye, ¿dónde estudiaste la primaria, la secundaria?
0: La primaria fue aquí en San Juan, en el Francisco González Bocanegra, y secundaria aquí en la MAC.
1: Ah, mira, ajá, qué padre recuerdos, ¿no? Porque fíjate que en esa etapa de nuestra vida, pues obviamente estamos encontrándonos, estamos como que en ese encuentro con lo que nos gusta, con lo que no nos gusta. Y creo que ahí es parte de donde se define un poco de hacia dónde nos vamos a dirigir, ¿no? En la vida. Y lo
0: sí,
1: que
0: claro,
1: realmente tenemos, pues como objetivo, ¿no? Y lo has ido construyendo poco a poco, y eso es bonito, que nunca perdiste esa visión.
0: Sí, sí, claro. Y bueno, ya estando en secundaria, pues yo seguía con eso. Igual empezaban a ser populares las bocinitas recargables.
1: Ajá.
0: Y pues yo tenía mis memorias repletas de música. Y en el receso o cuando teníamos hora libre, ya hasta sabía, no, pues tú traes música, ponla. La reproducía y todo. Allí igual fue cuando empecé a meterme a hacer mezclas. Recuerdo mucho que salieron mucho el género del EDM. También es música ya electrónica, pero un poco más comercial, más popular, de Martin Garrix y todos estos exponentes, y salió la de Tsunami y Tremor, así se llaman esas dos canciones, y con ellas empecé a jugar, a mezclarlas, porque los tonos, los sonidos eran similares, y entonces esas fueron mis primeras mezclas.
1: Oye, ¿y en algún programa en especial?
0: Sí, no, no, en un programa.
1: ¿Investigaste? ¿En dónde?
0: Sí, yo todo investigué, porque como tal, yo no fui a una academia de música o de DJ, yo todo lo que sé es por mérito propio, por mi propia investigación, y de ahí fui sabiendo hasta ahorita, hasta la fecha.
1: Sí, no, pues ese tiene un mérito mucho más, porque te tocó a ti empezar desde cero e irle buscando de donde se podía.
0: Sí, sí, claro.
1: Oye, fíjate que es una actividad pues muy interesante esta de ser DJ, de generar esta experiencia sonora, ¿no? Y de ir, tú lo decías, como adaptando esa selección de temas, ¿no? Para ir conectando con la gente, ¿no? Con tu público que te esté escuchando, también es un reto.
0: Ah, sí, claro. Como te comentaba, que yo empecé en sociales,
1: sí,
0: no tanto por gusto, sino porque me encontraba en un tiempo donde sí necesitaba dinero.
1: Sí.
0: Y entonces, pues sí, estaba bien pagado. Y sí, lo que dices, me tocó ver eso y sentirlo. Poner un tema y que todos nomás se queden viendo. Yo así de, ¿y ahora qué hago? ¿Qué hago? ¿Qué hago? Y buscar otro tema y no se paraban, no bailaban. Yo así de, ¿qué hago? ¿Qué hago? Pues ya la tuve que hacer también de animador.
1: Ajá.
0: Porque eso es muy diferente. Muchos piensan o pensamos, porque yo igual lo llegué a pensar, de que un DJ tiene que agarrar el micrófono y también vocear y animar, y no, es muy diferente. O sea, el DJ nada más se enfoca en la mezcla, y ya pues el animador pues animar, ¿no? Vaya la redundancia. Entonces tiene que haber un equipo ahí de varias personas.

0: más. Pero no, yo tuve que hacerlo todo igual como mi colega Serafín Luna, saludote Sera. Él hace todo. Él anima, mezcla, y le hace aquí, hacia allá, y es mil usos.
1: Sí. Oye, y también pues lleva ya también parte como de performance, como pues ya otras cosas, ¿no? Que lo hacen, pues, ¿cómo decirlo? Sí, con un trabajo,

0: hasta robots, LED, botargas, y ya tienen un show armado y eso es muy vistoso.
1: Sí.
0: Demasiado vistoso, y entonces pues es muy bonito. La verdad, de estar ahí es una experiencia que no puedo describir, es una emoción enorme, enorme, enorme.
1: Sí, aparte pues siempre traes tú la fiesta, ¿no?
0: Sí, claro.
1: Tienes que llevar una fiesta realmente. Entonces, te digo, es un reto muy grande, que pareciera que pues solamente llegas y pones tu música, pero tienes que ir seleccionando con qué empiezo, con cuál es el, pues parte de no sé, en medio, y con qué concluyo, no sé. Si
0: sí, sí, claro. Eso igual depende mucho del tipo de evento. Si es social, pues son las de cajón, las más movidas, las más escuchadas, cuando se llega el momento de la batucada, entonces las de cajón, que son el payaso de rodeo y todas esas, para que se anime toda la gente. Ya en un ámbito más tipo club, pues ya es un género en específico, ya no es variado. Ya dependiendo del club, por ejemplo, yo he ido aquí a Tlaxcala,
1: sí,
0: y allá es pura electrónica. Pura electrónica,
1: no,
0: y
1: cumbias,
0: ya, no, nada de eso, y la gente se anima. Ya cuando se medio aburren o cambia la temática, porque hay veces que cambia, ya se pasa a otro género y también la gente lo acepta.
1: Ajá.
0: Sí, es una experiencia muy...
1: Sí, tienes que ir experimentando
0: bonita,
1: también,
0: sí,
1: ¿no? Con el público, depende del público que te toque, del lugar donde te toque. Oye, me gustaría saber si has tenido, pues, obviamente, salidas a otros. Ya nos contabas que, por ejemplo, a Teciutlán, obviamente, dices que empiezas y pero poco a poco te vas dando a conocer. Ahorita con las redes sociales, pues, obviamente, siento que ya es más, o hay más posibilidades, ¿no?, de que te vean y te sigan de otros lugares. ¿Te parece si le echamos otra monedita?
0: Claro que sí.
1: Va.

0: Y ahí está este tema. ¿Dónde te lleva cuando lo escuchas?
1: Este tema sí me acuerdo en dónde lo escuché. No recuerdo en qué año, pero sí recuerdo dónde. Fue precisamente aquí en la feria, cuando venía la famosa discoteca en ese tiempo, que así se llamaba ese juego, uno que daba vueltas. Ahí son los famosos temas de ferias. Ahorita ya ponen guaracha y otros géneros, pero cuando yo estaba en la adolescencia, esos eran los temas que estaban pegando. Y siempre me gustaba ir, no a subirme a los juegos, pero a escuchar la música. Ajá, exactamente. Y pues con mi cacahuate que antes tenía, ahí la grababa y ya después la buscaba en el ciber.
0: Ay, no mientes.
1: Sí, en serio, así buscaba mi música. Así tal cual, porque pues las limitaciones tecnológicas en ese entonces pues estaban.
0: ¿Pero cómo la buscabas? O sea, ¿con alguna parte de la letra? O
1: sí.
0: Sí, ¿verdad?
1: Sí, así escuchando yo así de cómo se escribe, pues quién sabe cómo se escriba, pero así lo buscaba y aparecía. Por suerte aparecía. De 10 canciones que buscaba, a lo mejor 8 estaban. Sí las llegaba a encontrar y entonces esos temas también son los que tengo muy, muy marcados.
0: Oye, pues es que ha sido un camino entonces, pues de ser paciente, ¿no? De encontrar ese momento en el que ahorita te encuentras y que obviamente te digo, estás joven y vas a seguir construyendo muchísimos sueños más que tengas en mente porque pues no hay límites, ¿no?
1: Sí, exactamente.
0: Descubres y descubres más cosas.
1: Sí, ya lo dijiste, sí fue un camino pesado, la verdad fue muy pesado, fue de mucha constancia, la verdad muchísima constancia. Yo cuando empecé mis primeras mezclas no fue con equipo, fue yendo al ciber, descargar el programa y ahí jugando. Y hasta que, pues, poco a poco iba saliendo y ya una maestra de baile, coreógrafa, luego me pedía pequeños mixes para sus 15 años o alguna coreografía y hasta la fecha sigo trabajando con ella. Obviamente ya está más elaborado todo, pero sí. Desde ese tiempo yo tenía 15, 16 años, ya hacía algunas cuantas mezclas. No, obviamente no iban a salir al 100, pero ya muchas personas ya lo estaban escuchando. Exactamente, ya les agradaba el trabajo.
0: Ay, qué padre, qué bonito. Es que son esas de esas historias en las que, pues obviamente se disfruta, ¿no? Por el tema de, bien lo dices, de la disciplina, de la constancia, de no perder el sueño, de que muchas veces me imagino que en algún momento te desesperas y dices, no, creo que no, esto no va a ser, o esos episodios, ¿no? En los que a veces nos
1: sí, cuando
0: colapsar.
1: Los pensamientos intrusivos atacan. Son de esas noches de insomnio, de estar pensando de que, y si ya lo dejo, y si no resulta, y si esto, y si lo otro, pero ya para el siguiente día, y nomás fue un pensamiento.
0: Sí.
1: Pero sí, la verdad, sí, ya en este trayecto, sí me he tomado como 3-4 descansos. No de años, pero sí de unos cuantos meses. Porque sí, aunque me apasione, llego a un punto donde sí me saturo y ya no sé qué hacer y ya no, luego no me salen las mezclas, entonces, pues es un respiro.
0: ¿Y tienes todavía el recuerdo de tus primeras mezclas?
1: Ahí las tengo guardadas en un disco duro, pero no tiene mucho que indagué ahí en esas carpetas y escuché, y así de, no puede ser, no. Sí, la verdad sí me dio así como que tantita pena, y así de, que esto les gustaba a mis amigos, bueno, en ese tiempo a mis amistades y a otras personas, digo, ¿en serio? Va, porque igual.

0: Vale. Aparte de DJ, soy productor. Hago beats de rap. Ahorita son nada más de rap. Ya me estoy metiendo en hacer melodías ya de electro, música electrónica. Okay. Ya, y también desde ese entonces ya me metía así a producir. Y también me encontré algunas basecillas que hice, y también así de no puede ser, ¿cómo hice eso? Se escucha tan mal y todo descuadrado, pero en ese momento yo recuerdo de que hice música. Ya hice música, ya me sentía grande.
1: Sí, oye, es que hay mucho talento aquí en el municipio de Libres. La verdad es que este tipo de géneros pocos se escuchan, pero hay muchos chavitos que pues que sí le sale y sí tienen como que obviamente esa vena para realizarlo, pero
0: sí, la verdad sí, hay bastante talento. Yo antes de empezar igual a las mezclas, yo estaba con algunos colectivos de aquí de la zona, y luego hacíamos eventos, y yo organicé muchísimos eventos apoyando a talentos, y me di cuenta que sí hay. Están escondidos, sí. Ya será, no salen, ya sea por pena, por el trabajo, por la familia.
1: O porque, falta de apoyo también.
0: Exactamente, por falta de apoyo. Y sí me di cuenta que no era el único, somos un montón, sí. O éramos un montón, porque de los pocos que seguimos constantes, ya es eso, somos pocos.
1: Ajá, sí, algunos tuvieron que buscar por otro lado, sin embargo, pues el talento ahí es. Y bueno, pues les toca a ustedes, pues obviamente sobresalir con lo que les apasiona, porque pues no los han soltado. Entonces
0: claro,
1: quiere
0: claro.
1: Decir que es tu destino.
0: Sí, exactamente así. Y pues, ¿qué más te puedo decir? Son, bueno, retomando esas canciones, me apasionan mucho, muchísimo. Yo cuando ya tuve mi primer reproductor de esos MP3 uh-huh. chiquitos, como de clip, pues yo me acostaba con los audífonos y me dormía escuchando música, y soñaba con eso. Soñaba de estar arriba de una tarima o de un escenario y que el público me estuviera viendo. Y siempre así fantaseaba con eso, siempre, siempre, siempre, hasta que se dio la oportunidad y ya ni me la creía.
1: Híjole.
0: Es el tiempo que todavía no me la creo.
1: Oye, ¿cómo fue esa experiencia? Cuéntame, pues yo creo que ibas con los nervios al tope, pero emocionado. Pero
0: sí, sí, sí. Bueno, hasta eso no, porque, bueno, como comentaba, soy urbano, entonces yo voy a eventos de rap. Y yo empecé yendo a Pisaco, pero eventitos así de 5 o 10 personas, o sea, lo normal, ¿no? Pero entre comillas, por así decirlo, hasta que una vez, bueno, una noche de hecho, un amigo me mandó un mensaje y dice, oye, te invito a un evento aquí en Apizaco, a ver si puedes venir, ya es de aquí 8 días, vamos a abrir show. Yo dije, okay, voy. Pero yo iba con esa noción, con ese pensamiento de que, pues una tocadita como las de siempre. Llegamos ahí al botanero, porque fue un botanero, sí. y no había nadie. Según el evento empezaba temprano, a las 7, se dieron las 9, las 11 de la noche, y nada, y nada. Hasta que, quitaron cadena y de repente se llenó todo. Y yo no sabía a quién se le iba a abrir. Ya pasamos a dar show, nosotros quedamos como coestelares. Ya cuando dan la noticia fue un rapero ya famoso. Es Adán Cruz, es amigo de este rapero alemán. O sea, es uno de sus amigos más acá cercanos, y yo cuando lo vi, yo así de, ¿en serio a él? ¿A él le vamos a abrir? Quedé así en shock. Ya, él estuvo por otro lado, nosotros dimos show, y ya mi amigo dice, no, pues gracias acá a DJ Chronic, viene de tal lado, sin él no hubiera esto, y el otro, yo así de, pues, gracias, gracias. Fue la primera vez que me corearon. Fue una emoción enorme escuchar a la gente gritar mi apodo. Fue una sensación única, no sé cómo describirlo, todavía me recuerdo y me siento esa emoción. Y no estoy hablando de 15 personas, eran más de 80 personas, o sea, sí era un público ya considerable, y todos ahí gritando, y yo digo, oh, ¿qué es esto? Quiero seguir, quiero más, denme más. Y desde ahí empezó más ese gusto. Y ya acá presumiendo, sí he abierto show allá a raperos nacionales e internacionales y fuera de acá del estado.
1: Qué padre, es que fíjate que sí hay que decirlo con presunción, porque te ha costado, porque pues le has batallado porque

0: Es un orgullo, ¿no? El camino que se recorre y ver en dónde estás y cómo lo, pues cómo lo lograste. O sea, a lo mejor no en este tema de presunción de ego, pero sí como de decir lo he logrado y ahí voy y este, mira dónde estoy y antes sí, estaba soñando únicamente.
1: Sí, te digo que ese sueño que yo tenía de niño, de adolescente, se hizo realidad.
0: Sí.
1: Hizo realidad y como ahora sí, como dicen ahí en algunas frases de TikTok o de otras redes sociales, de que mi niño interior está orgulloso.
0: Sí,
1: ahí va. Niño interior está regozando de alegría por todo lo que he logrado, a base de sacrificios, llantos, desveladas, infinidad de cosas, buenas y malas.
0: Porque pues es de todo. No de decir que no vas a poder o que eso no. Sí,
1: exactamente. Sí me ha tocado personas que me han dicho eso, inclusive muy cercanas. Pero pues, al momento así como que, chale, ves que me eches un granito de arena de apoyo, me hundes un poquito más. Pero yo me he dado cuenta y también un productor famosillo me dio un consejo de que si hablan mal de ti, y si es porque lo estás haciendo bien, yo así de, oh, cierto, muy cierto, y entonces eso lo tengo muy clavado. Ya si me dicen algo malo, yo, gracias, o sea, yo agradezco todo.
0: Sí.
1: Sea bueno, sea malo, yo lo agradezco porque sé que voy para arriba, voy creciendo poco a poco y pues lo vamos a lograr.
0: Eso es todo, así es. Oye, y platicando un poquito acerca de estos eventos, ¿no?, de música electrónica, ¿sí has acudido a algunos de esos así grandes? La verdad, desconozco yo un poco de la música electrónica, pero pues me imagino que sí ha de haber, ¿no? De
1: esos sí, hay muchísimos festivales. Desafortunadamente no he podido ir a algún festival por cuestiones de trabajo. Pero próximamente me gustaría ir como público para observar, por ejemplo, los que vienen acá de EDC y todos esos. Me gustaría ir. Hace un año, aquí en Puebla yo hice audición para quedar en un My Stage, es un escenario más pequeño.
0: Ajá.
1: En un festival que vino grandísimo en la zona de los fuertes y afortunadamente o desafortunadamente no quedé. Pero digo que afortunadamente porque quedé entre los 20 mejores. Quedé a casi nada de presentarme ahí en ese escenario. Y eso me dio además la cosquillita de que no, para la siguiente voy a mejorar y voy a dar otro set mejor, muchísimo mejor para quedar.
0: Oye, qué padre, no sabíamos eso.
1: Sí, y ahorita pues en puerta tengo uno en Teciutlán. Ese es un poquito más pequeño, por así decirlo, pero también es importante. Es ahí, es un festival importante de allá, de esa región.
0: Ajá.
1: Y entonces, pues, vamos a ver qué pasa.
0: No, pues vas a ir a representar al municipio de Libres.
1: Claro que sí.
0: Entonces, pues ahí vamos a estar pendientes. Ahí nos, bueno, creo que en redes, ¿no?
1: También en redes, sí, ahí voy a estar subiendo
0: ¿dónde
1: todo.
0: ¿Dónde te encontramos todo en redes, aprovechando?
1: En redes sociales, en Facebook. Estoy como Iván Hernández, así tal cual. No tengo así un apodo en específico. Y ya en Instagram estoy como Chronic129. Así tal cual me pueden buscar. Es Chronic primero con C y ya es una K.
0: Perfecto.
1: Porque luego se equivocan.
0: Para que busquen también, me imagino que ahí subes un poquito de tus actividades, un poquito de tu trabajo y conozcan un poco de lo que haces.
1: Claro que sí, estoy más activo en Instagram, allí subo todas las historias de los eventos a los que voy a participar y los que estoy organizando, porque también estoy organizando eventos de electrónica.
0: Ah, perfecto, ¿pero aquí para Libres?
1: Sí, claro, aquí en la región. Hace como semana y media, ya casi dos semanitas, fue el último que hice, que organicé.
0: Ah.
1: Y fue aquí en Libres.
0: Esa actividad, ¿cómo la desarrollas? ¿Invitas a DJs de otros?
1: Sí, sí, claro. Yo hago la invitación para quien guste venir. Las puertas están abiertas. Ahorita, por lo general, somos un grupo de DJs que estamos aquí colaborando.
0: Ajá.
1: Y ya. Pero para el siguiente, que ya se está planeando, sí pienso invitar a otros colegas de otros estados para que vengan y se haga pues algo más vistoso, algo mejor.
0: Oye, eso está padre, ¿no? El reunirse con tus colegas, ¿no? Y intercambiar ideas, intercambiar sonidos, intercambiar

0: trabajos ha de ser igual muy padre.
1: Claro que sí, es muy muy interesante porque no, aunque somos DJs, uh-huh. tenemos diferentes géneros, diferentes gustos. Por ejemplo, los otros colegas tocan del género, se me olvidó, uh-huh. group. Así se llama el género, son muy gruberos.
0: Ah, ya.
1: O tech house, un poco de Latin house y son sonidos un poco más tranquilos, sí. son más tranquilos, más relax, y yo no, yo soy el loco de todos ellos, porque ya ahorita me estoy metiendo en un género que se llama hardcore, y ese sonido es muy fuerte, son sonidos muy, muy, muy fuertes. En redes sociales lo dicen en forma de juego, que son sartenazos. Así golpes al sartén, porque sí son sonidos muy, muy, muy fuertes. Eso, y también en el género del hard techno, también es un sonido fuerte.
0: Uh-huh. Sí, sí, sí. Ah, pues mira, es que hay pues todo un concepto, ¿no?, de los DJ. Hay muchas modalidades, me imagino, y parte de ello pues es ir experimentando para ir conociéndolos.
1: Sí, sí, claro, son muchas variaciones de géneros, porque, por ejemplo, no, pues, decimos, ah, es electrónica.
0: Ajá.
1: Y sí, yo también me quedaba con eso de cuando empezaba, no, pues es electrónica.
0: ¿Y no?
1: Y no, tiene sus géneros y subgéneros, y esos subgéneros tienen otros subgéneros, y ay, es un show. Y últimamente en estos tiempos están saliendo muchas variaciones de todo. Por ejemplo, hay un dúo de DJs que están experimentando igual así con sonidos fuertes, pero ya metieron que la banda, que algo de reggaetón o duranguense, o sea, están experimentando con otros géneros, uh-huh. ya metiéndolos con sonidos electrónicos, y les está resultando muy, muy bien.
0: ¿Y qué tal con la inteligencia artificial? ¿También juegan un poquito ahí?
1: Sí y no. Uh-huh. Es que sí, como todos, otros colegas artistas, así entre pláticas, dicen que nos está dando en la torre la inteligencia, porque ya muchas como tal le escribes que quieres una canción y ¡fum! Ya ahí está. Entonces nosotros como productores ya nos está quitando tantito el terreno. Obviamente no es al 100%, sí. pero sí. Y últimamente yo quise meterme en eso para ver si es cierto. Y pues ya llegué a la conclusión que es como la usemos.
0: Como una herramienta.
1: ¿No? Exactamente. Yo sí llegué a ocupar la IA, pero nada más para sacar unas vocales que me hacían falta porque no pude conseguir un modelo de voz. Y entonces dije, pues lo voy a intentar con ella. A ver qué sale. Y sí, la verdad sí me gustó hasta cierto punto porque todavía, bueno, como productor, pues le sé un poco más a los timbres de voz.
0: Sí.
1: Y sí lo escucho muy robótica todavía.
0: Sí, le falta todavía un poquito más humanizada.
1: Ah, exactamente, sí, porque sí se escucha así un poquito robótica, y entonces ya meterla a la pista, pues ya se escucha aún más.
0: Sí.
1: Y entonces como que no la escucho muy orgánica.
0: Pues vamos a esperar porque pues avanza muy rápido, ¿no?, la tecnología.
1: Sí, bastante.
0: Que nos esperamos en días, en semanas, en meses o en años.
1: Sí.
0: ¿Echamos el otro quinto? Va.

0: Ahí está. ¿Qué onda con esta rola?
1: Ay, esa me gusta mucho porque fue cuando también me enganché en el género del rap.
0: Ajá.
1: Y en la adolescencia, en la secundaria, sonaba mucho Porta. Muchísimo, muchísimo, ya con sus canciones tristes, de desamor y de un poquito de todo. Y yo escuché de él esta canción y dije, ¿cómo así mi anime favorito con el rap? Oh, ¿qué es esto? Me gustó mucho. Y entonces también de ahí me entró la cosquillita de, no, pues voy a ser rapero. Empecé según yo a escribir. Yo mis rimas en ese entonces, pues nada que ver, nada. Me desanimé. Porque no se me dio la escritura. Dije, no, pues vamos a cantar. Tampoco me ayudó la voz. Y entonces ya fue que otra vez retomé lo de ser DJ.
0: Ajá.
1: Dije, no, pues le sé más a esta movida y aquí me quedo ya. Y sí hubo un tiempo donde teníamos un grupo de amigos, son raperos.
0: Ajá.
1: Y hubo un tiempo donde yo coreé. Anduve de corista y más o menos le agarré el show, pero ya después de ¿cuánto tiempo? O sea, de muchísimo tiempo le agarré el show y entonces ya lo invitaban y ya me invitaba a mí, yo ya iba como segunda voz.
0: Ah.
1: Ya no iba como DJ, ya iba de segunda voz y así estuvimos como en 3-4 eventos.
0: Sí, sí, sí. Pero bueno, pues viviste la experiencia de...
1: Sí, sí, exacto. Al menos me quité la espinita de tener el micrófono y andar soltando algunas cuantas palabras.
0: Sí, porque pues también es como de tener muy buena agilidad mental, ¿no? El rap, bueno, yo...
1: Sí, sí, claro, a diferencia de lo que...
0: Sí, de algo tan convencional.
1: Ajá, sí, exactamente, y pues todavía sigue como, bueno, por este lado que el tabú, ¿no? De que, ay, los raperos son estos, son otro, pero igual en rap hay géneros, hay varios géneros y subgéneros. Y no todo el rap es bélico, por así decirlo,
0: sí,
1: con palabras, malas palabras, así, para pronto. Hay el rap consciente, hay el rap para reprochar el sistema o alguna otra cosa. Y son letras muy bonitas y prácticamente son poetas.
0: ¿Y cómo se las aprenden?
1: Pues aprendérselas es fácil, de crear semejantes letras, eso es lo complicado. Porque de memorizarla
0: no
1: es fácil, es muy fácil.
0: Yo siento que hablan muy rápido y lloré.
1: Sí, sí, sí. Sí, también, pero pues ya la práctica.
0: Sí, ¿verdad?
1: Sí, más que nada es eso, la práctica.
0: O sea, ya cuando traes eso en tus venas, o sea, ya...
1: Ajá, exactamente. Porque, bueno, aquí igual así luego me preguntan de que, oye, ¿a qué academia fuiste o dónde aprendiste? Y yo así de... Yo no fui a nadie, yo nomás viendo. Y sí, me hacen gestos. ¿Cómo que viendo? Le digo, en serio, le digo, yo me encerraba en los ciber y buscaba así festivales, así de mis DJs favoritos, sus tocaditas, y yo veía que movían alguna perilla y luego movían la otra, y yo decía, ah, entonces esta perilla quita estas frecuencias o cambia esto o que el otro, y yo así lo fui asociando, y entonces cuando tuve la oportunidad de ver un programa, dije, ay, no, pues es lo mismo. Digo, lo que hacen, pues yo ya también aquí lo muevo y ya. Y se quedan así de, ¿en serio? Digo, ¿en serio? Y si entonces no tuviste equipo, digo, no. Yo empecé a mezclar con computadora y ya. O sea, sin un equipo físico.
0: Uh-huh. Sí, sí,
1: y sí, sí, se quedan así como que sacados de onda, pero pues yo así aprendí.
0: Oye, ¿y tu familia sí te apoya? ¿Sí te, como que... Sí,
1: pues...
0: ¿Ánimos? Porque ya, ¿verdad? Pues obviamente ahí en el... O sí, como que les cuesta o le batallaste un poquito para...
1: Sí, aceptar. Sí, batallé. No poquito, batallé muchísimo. Muchísimo, porque pues obviamente como cualquier familia, ¿no? Que... No, pues estudié una carrera acá.

0: que una licenciatura en una ingeniería y todo. Y yo así de, pues, como que no me llama la atención y, pues, una que otra discusión, ¿no?
1: Sí.
0: Ya cuando de verdad vieron que me metí de lleno y que ya empezaba a salir, como que les cayó el 20, y ya, pues, entonces vamos a...
1: ¿En serio?
0: Ajá, dejarlo, ¿no? Porque hasta eso. Luego, pues, lo dejamos. Y todavía es la fecha que digo, no, pues voy a tal evento, casi como que, pero ya lo aceptan.
1: Sí.
0: O sea, ya lo aceptan y ven que sí está, pues, dejando algo.
1: Sí, además que, bien lo dices, estas experiencias que tienes cuando sales, cuando conoces, cuando te das a conocer, cuando cada vez más y más personas te ubican, pues obviamente como que te impulsan, ¿no? Como para seguirle.
0: Entonces, sí, claro, es una gran motivación. Y más en mí, yo batallo en eso porque yo realmente no soy sociable. Yo soy bien callado, muy, muy callado. Entonces ya cuando voy a algún evento, me transformo. Me transformo porque ya... Exactamente, me meto en ese personaje de artista, por así decirlo. Uh-huh. Y ya llego y, ay, hola, buenas noches, ¿qué es esto? ¿Qué, cómo estás? O sea, a socializar, ir para acá y para allá, ya estando en frente de público, pues ya salto, muevo las manos, o sea, me transformo así totalmente.
1: Ay, qué padre, pero ¿no tienes así como un personaje que ya construiste? ¿Eres tú simplemente con el nombre?
0: Sí, tengo mi alter ego. Sí, lo tengo. Ahorita lo ocupo en los eventos de electrónica.
1: Ajá.
0: Voy con una máscara de Oni. Oni es un demonio japonés. Nada más de mitad de cara.
1: ¡Ay, qué padre!
0: Voy así caracterizado. Llevo con mi ropa oficial de mi marca.
1: Sí.
0: Y así voy. Y entonces ya más o menos me distinguen. En el pasado evento que hubo acá en Cristo Rey, yo así llegué. Y sí, todos se quedaron, ¡ah, yo te conozco! Si a poco tú estabas sin máscara hace rato, yo sí de, ¡ajá! Y si no me digas, o sea, se impresionaron de que me vieron sin máscara, o sea, pero nomás así me vieron, pero ya cuando me la puse se quedaron, entonces eres tú.
1: Ay,
0: y si ya unas cuantas personas sí ya me ubican por eso.
1: Sí. Oye, estaba yo recordando, yo creo que tú conoces más, es reciente, se viralizó mucho un chavo, no sé si de Oaxaca, un DJ, que ponía música en una lengua.
0: Ah, ¿no? sí, en náhuatl.
1: Ah, en náhuatl.
0: Sí.
1: Y fue muy viral ese.
0: Sí, yo también lo escuché y me sorprendí.
1: ¿Verdad?
0: Porque también es productor.
1: Ah.
0: Él hizo todos los sonidos, todos los hizo todas las mezclas correspondientes y sacó las pistas y vaya, es un genio. Uh-huh. La verdad es un genio porque está impulsando el dialecto náhuatl.
1: Uh-huh.
0: Para estas nuevas generaciones que, bueno, lamentablemente ya ese dialecto ya se está perdiendo y él lo está rescatando ya en una versión más actualizada.
1: Sí.
0: Y la verdad, sí, me voló la cabeza cuando escuché esos sonidos y así, oh, ¿qué pasó aquí? La verdad, ya tenía medio pensado hacer algo así, pero no a esa profundidad.
1: Sí,
0: la verdad es un genio.
1: Sí, la verdad es que sí, yo también te digo, conozco su nombre, pero pues fue muy viral y aparecían pequeños
0: reels
1: o TikTok, en TikTok, esa presentación, no me acuerdo ni dónde fue. Oye, ¿le echamos el último? ¿Cómo ves?
0: Claro que sí.
1: Va.

0: Oye, pues está terminando el programa y lo bueno que eres muy tímido y no hablas mucho, ¿eh?
1: un poquito nada más.
0: Oye, ¿a dónde te lleva esta canción?
1: Esa canción, esta es la versión relajada.
0: Ah.
1: Esta es la versión relajada de este DJ Holy Priest. Uh-huh. Y la versión que él toca en los eventos
0: es más
1: alta. Es fuertísima, potente. Fuertísima. Nada más que esta la quise porque se entiende más la letra. La está en, como en francés,
0: ajá,
1: por ahí más o menos. Y es una canción muy bonita. La traducción está triste, pero es bonita.
0: Ajá.
1: Y es esto me recuerda mucho a mis eventos de electrónica porque esa la escucho antes.
0: Como que te relaja.
1: Ajá, exactamente. Motiva, es la que ocupo para relajarme, calmarme tantito los nervios,
0: sí,
1: antes de pasar y dar mi set. Mm. Siempre, siempre. No sé, es mi favorita. Hasta el momento es mi favorita.
0: Qué bueno, ¿no? Que tengas algo que te acompaña y que sientas que te sientas seguro con una canción, ¿no?
1: Sí, antes, claro. Eso en ese ámbito, porque igual tengo el apoyo de amistades y... Mm. Y otras cuantas personas a las que estimo mucho y también, aunque no estén presentes, pero me mandan mensaje, oye, tú puedes.
0: Ay, qué bueno.
1: Tú puedes y cuéntanos después cómo te va.
0: ¿Cómo te fue?
1: Sí.
0: Qué padre, Esteban. La verdad que me da mucho gusto el haberte tenido aquí con nosotros, que hayas abierto un poquito, pues, tus sentimientos, un poquito de tu historia, porque generalmente, pues, saben lo que somos, pero no saben un poquito de cómo es que nos ha costado.
1: Ah, exactamente. Muchos dicen, ah, pues... Tu trabajo, lo que haces es fácil, tus palancas, que esto, que el otro, y no saben el otro lado de la historia, ven lo que está en el momento,
0: sí, es cierto,
1: pero no saben de todo el sufrimiento que conllevó y conllevará.
0: Sí, sí, sí.
1: Porque esto es, no es así de que felicidad y ya, no, se sufre, la verdad.
0: Se sufre y se disfruta al mismo
1: sí,
0: tiempo.
1: Sí, exactamente.
0: Oye, Iván, pues coméntanos tus redes sociales nuevamente, dónde te podemos contactar, si es que alguien que nos esté escuchando, pues quiere conocer más de tu trabajo, conocer un poquito más de ti, ¿en dónde podemos buscarte?
1: Claro que sí, repito, estoy más constante y activo en Instagram, ahí estoy como Chronic129, y en Facebook como Iván Hernández. Ahí también llego a subir historias, pero más Instagram. Ahí es a donde estoy más activo, estoy subiendo mis proyectos, y eventos próximos.
0: Uh-huh.
1: Ahí estoy dándole toda la promoción.
0: Perfecto. ¿Número, algún contacto, sí, o es más como que en redes?
1: Es más en redes.
0: Ah,
1: sí, más en redes, desde ahí cualquier cosa en redes.
0: Ah, perfecto, pues ahí está. Pues te agradezco muchísimo que hayas hecho este espacio y que hayas venido con nosotros y pues conocer un poquito más de ti. Generalmente creo que nada más nos veíamos, bueno, pues, yo sí te veía y
1: ajá,
0: pero no tenía la oportunidad de haber acercado para platicar contigo y mira qué experiencia tan bonita que nos regalas aquí en SICOM Libres.
1: No, pues muchas gracias a ustedes, a todo el equipo por la invitación. La verdad estoy muy contento de volver otra vez aquí, pero ya con esta faceta de DJ.
0: Sí. Perfecto, pues así es como cerramos. Te deseamos muchísima suerte, mucho
1: gracias,
0: éxito.
1: Gracias.
0: Vendrán muchas cosas muy bonitas para ti y siempre lo mejor de lo mejor para ti donde andes y en lo que estés realizando.
1: Muchísimas gracias.
0: Perfecto, pues así es como cerramos esta emisión de Échale un Quinto al Piano en SICOM Libres. Muchas gracias por estar con nosotros en esta emisión. Enviamos un fuerte abrazo para todas las estaciones que forman parte de la red del Sistema de Información y Comunicación del Estado de Puebla. Mi nombre es Laura Hernández, pásenla muy bonito. Hasta la próxima.
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10: Son las 4 con 58 minutos.
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Hola, ¿qué tal, amigas y amigos de SICOM Radio Libres 95.9 FM? Sean bienvenidos a este su programa Atrévete a Cambiar, con la participación de miembros de la Central Mexicana de Servicios Generales de Alcohólicos Anónimos, Asociación Civil, integrante de Servicios Mundiales. Nuestro único objetivo es brindar un mensaje de esperanza a quien tiene problemas con su manera de beber. Iniciamos. Muchas gracias a todas las personas que nos sintonizan como cada 8 días. El día de hoy tenemos un tema, seguimos con nuestro libro El Lenguaje del Corazón. El día de hoy tenemos un tema interesante. Bien sabemos que el programa de Alcohólicos Anónimos está hecho, bueno, tiene 91 años de existencia, pero su formación pues ha ido de la mano de muchos profesionales que nos han ido llevando de la mano para que este programa pues sea más grande y funcione. Hace muchos años nuestro cofundador Bill W. Tenía correspondencia con varias personas, y en esta ocasión el tema que nos toca el día de hoy es la correspondencia.

0: experiencia de Bill W. con Carl Jung. Entonces, pues bueno, antes de comenzar, vamos a recordarles que estamos en vivo y en directo desde la calle 4 Sur, número 1711, en el barrio de Tetela, en la ciudad de Libres, Puebla. Los teléfonos en cabina son 276-473-1003. Para mandar WhatsApp al 2212-660824. También pueden encontrarnos en Facebook como SICOM Libres 95.9 para solicitar cualquier información que necesiten o simplemente para mandarnos un saludo. Compañeros, muy buenas tardes.
1: Muy buenas tardes, estimados radioescuchas. Como siempre, un honor, un gusto poder entrar a sus hogares a través de este bonito medio de comunicación, SICOM Radio 95.9. No le cambien.
2: ¿Qué tal, audiencia? Buenas tardes. Igual un miembro más aquí con ustedes para servirles, ¿eh? Bienvenidos. Escúchenos.
0: Muchas gracias. Vamos a darle lectura al enunciado de nuestra agrupación. Adelante, compañero.
1: Claro que sí, dice por acá. Enunciado. Alcohólicos Anónimos es una comunidad de personas que comparten su mucha experiencia. Fortaleza y esperanza para resolver su problema común y ayudan a otros a recuperarse del alcoholismo. El único requisito para ser miembro de Alcohólicos Anónimos es el deseo de dejar la bebida. Para ser miembro de Alcohólicos Anónimos no se pagan derechos de admisión ni cotas. Nos mantenemos con nuestras propias contribuciones. Alcohólicos Anónimos no está afiliado a ninguna secta, religión, partido político, organización o institución alguna. No desea intervenir en controversias. No respalda ni se opone a ninguna causa. Nuestro objetivo primordial es mantenernos sobrios y ayudar a otros a alcanzar el estado de sobriedad.
0: Muchas gracias, compañero. Vamos a darle una lectura, teniendo en cuenta que, bueno, en este caso es una carta únicamente ida y vuelta, por decirlo así, una carta de Bill W. a Carl Jung, perdón, y de Carl Jung a Bill W. La carta de vida es mucho más larga que su respuesta, pero pues vamos a abordarlo y vamos, empezamos. La correspondencia de Bill W. con Carl Jung. Después de retirarse de la dirección de Alcohólicos Anónimos en 1961, Bill acometió una tarea que ya desde mucho tiempo había querido emprender. La de reconocer la deuda que Alcohólicos Anónimos tenía con aquellos que contribuyeron a su creación. Una de estas personas era el doctor Carl Jung, a quien Bill dirigió una carta el 23 de enero de 1961. Mi muy estimado doctor Jung, hace mucho tiempo que debía haberle dirigido esta carta de agradecimiento profundo. Para empezar, permítame que me presente. Me llamo Bill W. y soy uno de los cofundadores de la Sociedad de Alcohólicos Anónimos. Aunque ya habrá tenido usted algún conocimiento de nosotros, dudo que sepa que una conversación que usted tenía a principios de la década de los años 30 con un señor de nombre Rowland H. acabó desempeñando un papel decisivo en la cofundación de nuestra comunidad. Aunque Rowland H. falleció ya hace muchos años, el relato de sus extraordinarias experiencias mientras estaba bajo su atención médica han pasado a ser parte de la historia de Alcohólicos Anónimos. Según recordamos, la narración de su experiencia puede resumirse así. Alrededor del año 1931, al haber agotado todos sus demás recursos para recuperarse del alcoholismo, recurrió a usted como paciente. Creo que usted le atendió durante un año aproximadamente. Le tenía a usted una admiración sin límites. Y al terminar el tratamiento, se sentía muy seguro de sí mismo. Para su gran consternación, tardó muy poco en recaer en la embriaguez. Convencido de que usted era su tribunal de última instancia, entre comillas, recurrió de nuevo a sus cuidados. Esta fue la ocasión en que tuvo lugar entre ustedes dos la conversación que llegaría a ser el primer eslabón de una cadena de acontecimientos que condujo a la fundación de Alcohólicos Anónimos. Según puedo recordar, este fue el relato que él hizo de esa conversación. Usted le dijo, ante todo y con tal sinceridad, que desde el punto de vista médico y psiquiátrico, el suyo era un caso desahuciado. Esta franca y humilde declaración por parte de usted sirvió, sin duda alguna, como la piedra fundamental sobre la cual se ha venido construyendo nuestra sociedad. Por venir de usted, alguien a quien tenía él tanta admiración y en quien tenía tanta confianza, el impacto que le produjo fue tremendo. Cuando él le preguntó entonces,

Entonces, si tal vez hubiera otra esperanza, usted le replicó que podía haberla, pero solo si él se encontraba en condiciones de vivir una experiencia espiritual o religiosa, o sea, experimentar una auténtica conversión. Le explicó que tal experiencia, si llegara a suceder, podía remotivarlo, aun cuando le fallaran todos los demás remedios. No obstante, usted le advirtió que estas experiencias, que a veces habían hecho posible que los alcohólicos se recuperaran, eran relativamente inusitadas. Le recomendó que se situara en un ambiente religioso y que fuera optimista. Creo que esta fue la esencia de su consejo. Este es un pedacito, compañeros. Les digo que es una carta muy larga, pero me gustaría darle lectura a la respuesta de Carl Jung, porque es una parte bastante interesante que nosotros como Alcohólicos Anónimos lo tomamos mucho en cuenta. Dice: mi muy apreciado señor Wilson, me ha sido muy grato recibir su carta. Después de su última visita, no volví a tener noticias de Roland H. y a menudo me he preguntado qué le habría deparado el destino. Nuestra conversación, de la cual él hizo un relato bien exacto, tenía un aspecto que él desconocía. El motivo para no decírselo todo era que en aquel entonces yo tenía que expresarme con suma cautela. Me había dado cuenta de que toda manera imaginable mis palabras eran mal comprendidas o interpretadas. Por lo tanto, al hablar con Roland, me tuve que andar con mucho cuidado. No obstante, las ideas que tenía en mente en ese momento, de hecho las había desprendido de muchas experiencias con gente parecida a él. Su ansia por el alcohol correspondía en un nivel inferior con la sed espiritual del ser humano por una unidad e integridad que en términos medievales se le llama la unión con Dios. ¿Cómo se podría formular una percepción así en un lenguaje que no puede ser mal comprendido en nuestra época? La única forma legítima de conocer una experiencia de esta índole es sufrirla real y concretamente. Y pueden sufrirla únicamente aquellos que andan por un camino que les lleva a una comprensión superior. Puede que llegue a esta meta por un acto de gracia, o por medio de un contacto personal sincero o con sus amigos, o por una formación superior de la mente, más allá del mero racionalismo. Al haber leído su carta, veo que Roland H. ha elegido seguir el segundo camino, el cual, bajo las circunstancias, ha sido el mejor. Estoy firmemente convencido de que el principio del mal que prevalece en este mundo llevará a esta necesidad espiritual, si pasa sin ser reconocida, a la perdición, a no ser que esté contrarrestando por una auténtica intuición religiosa o por la muralla defensora de la comunidad humana. Un hombre común y corriente, sin la protección de una acción del cielo y aislado de la sociedad, no puede resistir la fuerza del mal, que se llama muy propiamente el diablo. Pero el uso de tales palabras puede provocar tantas equivocaciones que nuestro único remedio es evitarlo lo más posible. Estas son las únicas razones por las que no me veía en la posibilidad de dar a Roland H. una explicación completa y satisfactoria. Me arriesgo a hacerlo con usted porque su honrada y muy sincera carta me ha dejado convencido de que la perspectiva que usted tiene sobre el alcoholismo se sitúa más allá de las engañosas pero grulladas que se suelen oír al respecto. Al terminar, nos valdría considerar que el alcohol, en latín se dice spiritus, y se usa la misma palabra para denominar la más sublime experiencia religiosa y el veneno más depravador. Por lo tanto, la fórmula útil sería spiritus contra spiritum. Reiterándole mi gratitud por su amable carta, me repito de usted, seguro y sincero, Carl Jung. Pues compañeros, esta correspondencia, les digo que la carta de BW es muchísimo más larga, dándole a Carl Jung una explicación mucho más profunda de cómo fue que se fue dando un poquito a poco el programa de Alcohólicos Anónimos, pero esta parte para nosotros como Alcohólicos Anónimos es una parte más exacta de qué fue lo que nosotros tenemos que hacer o qué fue lo que encontramos.

0: para comenzar a dejar de beber. Adelante, compañero.
1: Sí, es cierto. Los entendimos como Mil W le agradece a Carmen su honorable apoyo para estructurar esto que ahora conocemos como Alcohólicos Anónimos. En cuanto a que Bill W, sabemos, nosotros como Alcohólicos Anónimos, y como uno de los escuchas, fue uno de los cofundadores de esta gran sociedad, de este gran movimiento que se llama Alcohólicos Anónimos World Service, que se empezó a formar en Estados Unidos. Entonces, Carl Jung, psicólogo, psiquiatra, una persona mucho, muy preparada, fíjense cómo, por azares del destino, nosotros podemos decir muy abiertamente, gracias a Dios, se encontraron, y vuelvo a repetir, fue un gran apoyo para Bill, y a través de ello, pues, le agradece y le reconoce su apoyo, vuelvo a repetir. Entonces, acá lo único que nos recomienda la psicología es que estemos dispuestos a adoptar este programa como proyecto de vida. Y a través de ello dice ahí claramente que la mente se va a empezar a aclarar, las emociones y los sentimientos se van a ir equilibrando. Y en base a ello, pues nos damos cuenta, con el paso del trabajo, que no vamos a necesitar una copa para sentirnos bien o no, para no sentirnos tan mal. Es decir, no vamos a buscar un estimulante para olvidarme de mis compromisos, de mis penas, de mis tristezas y todo aquello que me invita o incita a tomar alcohol. Esto es un trabajo que, pues, desde el meritito inicio de Alcohólicos Anónimos se empezó haciendo, y hasta la fecha lo hacemos. Ya tenemos más de 90 años, 91 años ya tenemos con este bonito programa en el mundo, y a través de ellos se han salvado muchas vidas, muchos seres humanos, muchas familias, muchos hogares. Ahora viven en paz y tranquilos, porque, vuelvo a repetir, hoy ya no necesitamos una copa o cualquier estimulante para sentirnos bien. Y a través de ello, pues, surge la invitación para ustedes, radioescuchas, que, pues, esto sí tiene efectos positivos, que de los cuales nosotros que estamos acá somos ejemplos vivos y somos milagros vivos de que, pues, hubo un tiempo en que estábamos casi muertos en la lona y que no sabíamos cómo ni qué hacer para decirle no a la primera copa, porque sabemos que la primera copa es la que detona toda la serie de copas y todo el evento mucho, muy difícil que se experimenta con consumo, ya sea de alcohol o de sustancias. Pero, pues, bueno, eso es algo que, pues, créeme, en lo personal, no me arrepiento de haber conocido, no me arrepiento de estar en Alcohólicos Anónimos, no me arrepiento de ser un alcohólico anónimo, y cada día, pues, me quedo con más ganas de conocer y de saber qué es lo que está escrito, porque, pues, sabemos que tenemos una literatura muy, muy amplia, mucha, bastante. Y a través de ello, pues, está la invitación para nosotros como Alcohólicos Anónimos leer, informarnos, saber cuál es la dimensión de esta enfermedad emocional que se llama alcoholismo, que antes en lo personal pensaba que, pues, nomás eran las copas o a otros compañeros las sustancias, pero me vengo dando cuenta que es una enfermedad de males más profundos, y a través de ello, pues, tengo que estar al pendiente de lo que me incita a tomar, vuelvo a repetir. Y cuando menos me doy cuenta, pues ya estoy practicando este bonito programa y la vida empieza a tomar otro rumbo, otros colores agradables.
2: Bueno, pues algo que les puedo yo comentar como un nuevo miembro de aquí, de esta sociedad de Alcohólicos Anónimos, es que es un lugar donde van a poder encontrar apoyo, comprensión, fuera de la pena que pueda tener alguna persona en llegar a Alcohólicos Anónimos. Les aseguro que lo único que encontrarán será eso: apoyo, comprensión, fortaleza. Es un lugar en donde podrán no solamente dejar de beber,

sino pues incluso yo como nuevo puedo ver que mis compañeros se empiezan a conocer más como personas. Entonces, como lo acaba de repetir mi compañero, es un lugar donde tiene mucha literatura en el cual pues nos podrá dar información en la cual pues nosotros podamos conocer más allá de nuestra persona, más allá en lo profundo de lo que podamos llegar a saber de nosotros mismos. Entonces, pues la verdad es hacer la invitación.

0: puedan pedir información, estar aquí, los recibiremos con los brazos abiertos. Gracias.
1: Muy bien, pues sí, esta parte parece ser, si no mal recuerdo, hay un tema en algún compendio de Alcohólicos Anónimos que se llama justamente Spiritus versus Spiritus. Y esta parte, para una persona alcohólica que se va acercando, como yo lo fui en algún momento, en un principio, retomamos, como se lo hemos comentado muchísimas veces, el programa de Alcohólicos Anónimos no es religioso, pero sí es espiritual. Y en torno a esto, pues únicamente nos piden que creamos en algo más grande que nosotros. No nos exigen que le pongamos un nombre, simplemente en algo más grande que nosotros, y lo dice el segundo paso. Entonces, al salirnos de la idea de que a fuerza tiene que ser un nombre o de que sea justamente una religión, muchas veces nosotros como enfermos venimos muy molestos, venimos enojados, venimos resentidos con una figura divina. Entonces, únicamente nos dicen que en algo más grande. Y dice aquí que muchas veces, decía el doctor Jung, que veía que Roland H. venía vacío, estaba vacío, y que esa parte únicamente le va a poder llenar algo espiritual. Obviamente las corrientes psicológicas hay muchas, y obviamente no somos quien para ponernos a debatir esas situaciones en cosas que no nos corresponden. Pero, por ejemplo, el doctor Jung ya venía manejando esta parte espiritual. Y muchas veces como seres humanos actuales, como que esos asuntos no nos interesan, no nos llaman la atención, no, justamente por esta parte de estar resentidos, de estar dolidos, de estar enojados, no queremos saber nada de algo más grande que uno mismo. Entonces, cuando aquí nos comienzan a hablar de algo más grande que nosotros, casi siempre el primer pero que ponemos es, pues justamente ese, ¿no? Creemos que nos van a hablar de una religión en específico, ¿no? Yo les he comentado muchas veces que yo traía un asunto importante porque, pues, al llevarme a dos lugares distintos, pues yo no estaba conforme con ninguno de los dos. Y si pensé, si aquí me van a poner a rezar o alguna otra cosa, pues ya me fui, ¿no? No me voy a quedar y no me interesa. Pero ¿no? Decimos aquí que tenemos que tener una mente alerta y receptiva. Entonces, antes de meternos en cualquier asunto religioso, me hablaron de un aspecto espiritual y me agradó no encasillarme en algo exactamente, en unas reglas, en unos códigos de conducta. Me agradó que fuera más libre, más abierto, que únicamente sea algo más grande y se acabó. Llámalo naturaleza, llámalo universo, llámalo como tú quieras, ¿no? Y ponle el nombre que quieras, la cara que quieras, pero simplemente cree que algo más grande que tú es lo único que te va a poder ayudar. Y como enferma soberbia, pues este tema siempre dejarlo a un lado, a un lado, a un lado, no creyendo que realmente ese poder superior vaya a hacer algo por mí. Pero pues este tema está bonito, vamos a dejarlo por aquí en este momento. Tenemos que hacer una breve pausa, pero en un momento regresamos a su programa Atrévete a Cambiar.
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1: Amigas y amigos, estamos de regreso en Sicom Libres 95.9 FM, recordando el tema del día de hoy, que es la correspondencia de Bill W. con el doctor Carl Jung, que se encuentra en nuestro libro El Lenguaje del Corazón. Y hablábamos hace un momento de espíritus versus espíritu, y esta parte bien importante que es para nosotros como enfermos entender que es algo que sale de nuestro control. Muchas veces allá afuera, las personas que están a nuestro alrededor, que no tienen esta enfermedad, y que no la comprenden al 100%, no pueden a veces darnos una correcta guía. ¿A qué nos referimos? Muchas veces cuando una persona tiene problemas para dejar de beber o dejar de consumir,

0: o dejar una adicción, sea cual sea, casi siempre la gente te va a decir, pues échale ganas. Es que mira, es que de esto nada más se trata de que tú tomes la decisión y dejes de hacerlo. Así de simple. Y no va a faltar aquella persona que no, yo estaba igual que tú y que yo nada más con un par de decisiones, o sea, ya con eso la logré hacer. Y no entendemos esta parte de que esta enfermedad es algo muchísimo más grande. Que la mayoría de nosotros, las personas que estamos en esta agrupación, tenemos un problema trifásico, así lo llamamos nosotros. Un problema emocional, físico y espiritual. Y que si no atendemos estas tres, estos tres lados de esta enfermedad, pues no vamos a salir. Podemos tapar la botella un rato o dejar de consumir la sustancia, pero lo decía hace rato la carta que le escribía Bill W. Decía que Rowland H. Tuvo su tratamiento psicológico, estuvo muy bien, salió emocionado y con autoestima y todo, pero que al poco tiempo volvió a beber. Y que lo último que le dijo Jung fue que él necesitaba como un despertar espiritual, así ya lo podemos nombrar nosotros, ¿no? Una verdadera conversión, que es una conversión de personalidad, de mentalidad, y realmente esa conversión únicamente, nosotros así lo hemos visto, se logra por la parte espiritual. Lo repetíamos hace un momento, que muchas veces la gran mayoría de nosotros venimos molestos, enojados con ese poder más grande que nosotros. Pero al comenzar a tratar todos estos asuntos, pues poco a poco vamos entendiendo que, al menos yo en lo particular, yo comencé a ver el aspecto espiritual del programa y dije, pues creo que me es más cómodo quitarle la etiqueta de una religión y dejarlo únicamente en algo espiritual. Porque como buena ingobernable, pues no me gustan las reglas, ¿no? Y no me gusta que me estén diciendo qué tengo que hacer. Entonces esta parte espiritual pues es un poquito más llevadera. Y pues dejarme de que si me voy a ir al infierno o no, digo, al menos en esta vida y en este momento me siento bien y no vivo ya en ese infierno que yo vivía. No sé ni me voy a meter en esos asuntos que no me incumben, si voy a llegar allá o no. Digo, de preferencia quiero vivir el día de hoy y los días que hasta que el patrón me mande a cuentas, pero yo ahorita estoy bien. Y esa concepción de ese poder superior para mí fue un Dios amante y bondadoso, que lo único que quería era que yo estuviera bien. Y me trajo a un lugar para sanar y me trajo a un lugar para que se viva mejor. Y con eso se comienza.
1: Sí, este asunto de espíritus contra espíritu. Sabemos que en Alcohólicos Anónimos es la guerra entre el bien contra el mal. Y claramente dice acá que una persona con estos disturbios emocionales como los míos, de un enfermo emocional, es muy peligroso vivir o querer vivir solo. Es decir, sin el apoyo de algo divino. Y es cierto, podemos, dentro del Alcohólicos Anónimos, lo que me recomendaron y recomendamos es, pues, adquirir nuestro propio concepto. Vuelvo a repetir, y es cierto, no somos religiosos, no cambiamos de religión a nadie, simple y sencillamente, pues es un requisito que con el paso de los días, de los meses, pues lo tuve que ir adquiriendo. Porque es cierto, y en la mañana platicaba con alguien que pues nos inculcaron un Dios malo, perverso, castigador. Y en base a ello, pues la relación con él fue difícil. Entonces llegar al Alcohólicos Anónimos y darme cuenta de todas las actitudes

0: estaban infundadas a través del egoísmo, de la ignorancia. Y cuando decidía a través de las emociones si estaba triste, si estaba contento, si estaba enojado, si estaba cansado, pasaban ese tipo de sentimientos y me daba cuenta que mis decisiones no eran las correctas. Entonces, al adquirir una relación con algo divino, la vida es un tanto mucho más fácil para vivir. Decimos dentro de nuestra comunidad, a través de nuestro tercer paso, que ponemos nuestra vida y nuestra voluntad al cuidado de algo divino, y las cosas pues se tornan mucho más diferentes. Es cuando empiezo a dejar de hacer mi voluntad, es cuando empiezo a adoptar este programa, como lo dije hace un momento, y la vida viene tomando otro ritmo, otro color, y es cuando pues me doy cuenta que sí es muy satisfactorio ser y estar en Alcohólicos Anónimos.
1: Pues sí, compañeros, esta parte, volvemos a, va a sonar repetitivo, pero es que eso es lo que es. Cuando no es sencillo desprendernos de una idea de algo más grande que nosotros, casi siempre viene de viejos resentimientos, de viejos dolores. Pero pues es parte de la vida. Al menos ahora, por la gracia del Dios que yo concibo. Yo recuerdo, por ejemplo, creo que ese fue mi despertar espiritual, y se los he yo compartido antes, y se los voy a volver a compartir. Yo al vivir toda mi vida en una ciudad muy grande y llegar de momento a un lugar donde no conozco a nadie, casi siempre viví pues el día en un estado económico muy, pues no muy precario, pero pues tampoco muy suelto. Muchas cosas. A lo que voy es que cuando yo llego a una agrupación, y me acuerdo que iba a haber un congreso en Veracruz, tenía yo, llega más o menos como por septiembre, diciembre, enero, tenía 4 meses de haber llegado, y nos fuimos a ese congreso. Fueron varias horas de viaje, se me hizo pesado, pero a lo que voy es que como persona relativamente nueva, pues vas expectante, vas a veces viendo fallas, a veces viendo qué, si te gusta, qué no te gusta. Me acuerdo que esa vez era enero, y a pesar de que era enero, pues hacía calor, pero no estaba tan bochornoso, ¿no? El chiste es que fuimos a una comunidad que se llama El Tejar, me acuerdo. Entonces estuvimos esos días, y me acuerdo que ahí pues era una comunidad muy chiquita y no había hospedaje, y nos tuvimos que ir hasta el puerto a hospedarnos, de ahí del Tejar al puerto, que era como media hora, no estaba muy lejos. El chiste es que llegamos al puerto, y esa noche nos fuimos a caminar un ratito por el malecón. Y pues, compañeros, personitas que nos escuchan, fue algo muy bonito, porque fue la primera vez que yo vi un barco, la primera vez que yo vi un carguero lleno de contenedores. Pues ya, eso es la actividad financiera que se hace, y para mí eso ya representó ese despertar espiritual, porque entendí y comprendí que estaba yo en un lugar tan grande y que me estaba ahogando en un vaso de agua. Vi que podía conocer y ver cosas más grandes si yo tenía y quería la oportunidad de hacer algo más con mi vida que acabar con ella. Le agradecí tanto a ese Dios que me tuviera ahí en ese momento y que me diera la oportunidad de seguir conociendo más cosas. Por la gracia de Dios, compañeros y personitas que nos escuchan, hemos tenido la oportunidad de ir a más sitios. Hemos tenido oportunidad

0: de ir a Oaxaca, al auditorio de la Guelaguetza, ¿no? A ver todos esos, ese desfile cultural que se hace, el famosísimo baile de la piña, flor de piña, ¿no? Es algo bien bonito. Y todos los demás, bailes, ¿no? Hemos ido a Acapulco, hace 3 años fue el Congreso Nacional, el Nacional en Guadalajara, también tuvimos la oportunidad, fue la segunda vez en mi vida que yo pisé un estadio de fútbol, y fue algo bonito. Son experiencias que yo en lo particular no había tenido la oportunidad de vivir, y pues muchas personas que me escuchan tal vez sí, y es algo bueno, ¿no? Pero al menos yo en lo particular, al ser la primera vez que tuve la oportunidad de vivir esas experiencias, entendí que ese poder superior a mí misma tenía un plan más grande para mí, y que había muchas cosas por ver, muchas cosas por vivir. Primero Dios, nos vamos a Puebla, al Congreso, a un centro expositor, nos vamos primero Dios el año que entra, nos vamos a al Estadio Azteca, también en junio, primero Dios, al estadio, ahora Estadio Banorte, y son cosas, gente que nos escuchan, que yo en mi vida jamás hubiera yo pensado vivir, si no es por esta oportunidad y por esa, y eso cambió mi personalidad y mi manera de ver la vida. Me dio esa esperanza y me dio esa oportunidad de ver el mundo de diferente manera. Pues estamos llegando al final. Vamos a darle lectura a la experiencia de nuestro libro Soy Mujer en Alcohólicos Anónimos, que dice: oportunidad de vida. A los 21 años ingresé a la comunidad de Alcohólicos Anónimos lidiando con problemas de alcohol y drogas. En aquel entonces, en el grupo al que asistía, también se encontraban compañeros mayores que yo, pero mi soberbia y egocentrismo me impedían escuchar sus experiencias. Asistía a las reuniones físicamente, pero mi mente estaba ausente. Con el tiempo, me identifiqué con un compañero, lo que desencadenó un despertar de conciencia en mí. Decidí comprometerme más con el grupo, practicar sus principios y abrir mi mente a las experiencias de los demás. Gracias a este cambio, logré dejar de beber y drogarme. Hoy, con 24 años, estoy a punto de celebrar 3 años en la agrupación. Esta etapa representa una nueva oportunidad de vida para mí. Antes, vivía sumida en una constante depresión que me llevó a aislarme en un pequeño cuarto donde solo comía y dormía. Un día decidí salir, pero solo para caer nuevamente a la bebida, pensando que esa borrachera sería la última. Terminé hospitalizada y en coma. Los doctores solo le dijeron a mi familia 2 opciones. La primera era la muerte, y la segunda, que podría despertar pero quedar estado vegetal. Mi poder superior me brindó una nueva oportunidad de vida, y desperté sin problemas. Agradezco profundamente a Dios por esta segunda oportunidad que se me ha dado, y doy gracias también por el programa de Alcohólicos Anónimos que me ha guiado. Rosario L., Oaxaca, Mixteca. Aquí otro testimonio, compañeros, de que realmente se puede si es que uno quiere. Vamos a darle lectura al directorio de nuestro Distrito 10. Y me parece que nos falta uno, se lo vamos a mencionar al final. Adelante, compañero.
1: Sí, contamos con nuestro grupo Unidos por los que Redán se encuentra ubicado en la 16 Poniente sin número, enfrente del Deportivo Los Conos de Oriental Puebla. Sesiona los días lunes, miércoles y viernes de 8 a 9:30. También tenemos nuestro grupo La Coco, se encuentra ubicado en la calle 30 Oriente, esquina calle 6 Norte, colonia La Coco, Oriental Puebla. Sesiona los días lunes, miércoles y jueves de 8 a 9:30. Nuestro grupo Al Fin Libres, ubicado en la avenida Manuel Ávila Camacho número 700, enfrente de la terminal de los autobuses ATA. Sesiona los días martes, miércoles y viernes de 8 a 9:30. Nuestro grupo Amor y Servicio se encuentra ubicado en la calle Porfirio Díaz número 309, barrio de San Pablo, Libres, Puebla. Sesiona los días lunes, miércoles y viernes de

0: 8 a 9:30. Los días jueves, junta para mujeres de 5 a 6:30 de la tarde. Nuestro grupo Fraternidad se encuentra ubicado en la calle Juárez, número 263, barrio de San Pablo, Libres, Puebla. Sesiona los días lunes, jueves y sábados de 8 a 9:30. Nuestro grupo El Carmen se encuentra ubicado en la calle 16 de septiembre, con número 2970, a un costado de la Capilla del Calvario, de Libres, Puebla. Sesiona los días lunes, miércoles y viernes de 8:30 a 10 de la noche. Nuestro grupo Tonalapa se encuentra ubicado en domicilio conocido Tonalapa, que está Camastitlán, Puebla. Sesiona los días miércoles y domingos de 7 a 9 de la noche. Nuestro grupo El Sabinal se encuentra ubicado en domicilio conocido Colonia Nueva México, Libres, Puebla. Sesiona los días martes, jueves y sábados de 8 a 9:30. Nuestro grupo Ocotepec se encuentra ubicado en la calle Ruiz Cortines, número 56, a una calle de la telesecundaria de Guadalupe Victoria, Ocotepec, Puebla. Sesiona los días martes, jueves y domingos de 8:30 a 10 de la noche. Nuestro grupo Solo por Hoy se encuentra ubicado a la 11 Poniente, sin número, esquina 9 Sur, barrio de San Juan, de acá de Libres, Puebla. Sesiona los días miércoles y viernes y domingos de 8 a 9:30. Nuestro grupo La Cañada se encuentra a unos metros de la Presidencia Auxiliar de La Cañada, de Junta Auxiliar de Libres, Puebla. Sesiona los días martes y sábados de 8 a 9:30. Nuestro grupo Aprendiendo a Vivir se encuentra ubicado en la calle Perlas de Oriente, número 50, esquina con Altamirano, El Carmen, Tequesquitla, Tlaxcala. Sesiona los martes, jueves y sábados de 8 a 9:30. Nuestro grupo Libres al Fin se encuentra ubicado en Guadalupe Victoria, sin número, a un costado de la Capilla de San Miguel, en Coapiaxla, Tlaxcala. Sesiona de lunes a sábado de 7 a 8:30, los domingos de 10 a 12 del día. Nuestro grupo Nueva Vida se encuentra ubicado en el Hospital General, 14 Sur, número 1104, barrio de Tetela, Libres, Puebla. Sesiona todos los martes de 10 a 11:30 de la mañana. Nuestro grupo Fe y Esperanza se encuentra ubicado en el interior del Cerezo, de acá de nuestra cabecera municipal de Libres, Puebla. Sesiona los martes de 2:30 a 4 de la tarde y los viernes de 4 a 5:30. Nuestro grupo Servir es Vivir se encuentra ubicado en la comunidad de El Fuerte de la Unión. Sesiona los días martes, jueves y sábados de 8:30 a 10 de la noche.
1: Únicamente una fe de ratas por aquí. El grupo Libres al Fin sesiona de lunes a domingo de 7 a 8 y media de la noche. Ya es de corrido, los días domingos ya no sesionan en el día. Por si alguien gusta ir, ya es únicamente por la noche. Y sí, nuestro grupo que tiene poquito que se abrió, el grupo Servir es Vivir, está en 8 Norte, a un costado de la parroquia del Fuerte de la, el Fuerte de la Unión, en Tepeyahualco. Sesiona martes, jueves y domingo de 8 y media a 10 de la noche. Todas las personitas que, si por allá llega nuestra señal, que nos escuchan por allá, por la gracia de Dios ya hay una fuente de vida y pues ya se sesiona en esa comunidad. Pues hemos llegado al final de nuestro programa. Compañeros, un mensaje final para la gente que nos escucha.
0: Claro que sí, pues como siempre recordarles e invitarles a que pues asistan a un grupo. Acabamos de escuchar nuestro directorio. En nuestra cabecera municipal tenemos 5 grupos. Tenemos grupos en Oriental, Ocotepec, El Sabinal, Tonalapa. Donde quiera que se encuentren, donde quiera que nos escuchen, pueden acudir y pedir más información acerca de lo que hacemos y de lo que no hacemos. Y a través de ello les brindaremos información más amplia. Y como dice mi compañerito, los estaremos esperando con los brazos y con el corazón abierto. Muchas gracias por habernos permitido entrar a sus hogares. Muy buenas tardes, muy buen provecho y hasta luego.
1: Muy bien, recordarles a todas las personas que nos escuchan que si ustedes tienen a alguien conocido que tal vez tenga algún problema con su manera de beber, pues con todo gusto podemos darle una información. También tenemos programada una junta de información para la comunidad.

ciudad de Morelos, próximamente el día 30 de agosto, a las 10 de la mañana en la parroquia. Por allá lo estaremos esperando por si alguien quiere más información. De igual manera, agradecemos a la licenciada Goretti Juárez de Gabriel, gerente de Sicom Libres 95.9, al licenciado León Ortega, productor y que está en controles, muchísimas gracias. Los dejamos con la programación de Sicom Radio Libres 95.9 y nos escuchamos el próximo sábado en su programa Atrévete a Cambiar.

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11: Son las 5 con 50 minutos.
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12: Son las 5, con 55 minutos.
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2: Son las 5 con 57 minutos.
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